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2: ¿Qué tal? Saludos, buenas tardes, bendiciones. Son las, en este momento, las 6 de la tarde ya con 6 con 11 minutos. 6 con 11, la hora en el territorio nacional. La invitación para que usted a partir de este momento nos haga llegar solamente sus saludos, sus reportes de sintonía al WhatsApp 8777-5965. A la central telefónica 2286-1511, extensión 0. Quien les saluda y les bendice, Andrés Morán, diciéndole que le suba volumen a lo bueno. A lo bueno que Dios nos da, bueno y maravilloso, cosas grandes, día con día tiene para con sus hijos. Así que mi hermano y mi hermana, esta es la tarde y noche que le invitamos para que usted también haga su reporte de sintonía. 8777-5965. Mientras ingresan, súbale volumen. Acá le vamos a poner este hermosísimo tema para que usted se goce. Y al regreso venimos con muchísimos saludos, reportes de sintonía y saludos de cumpleaños.

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1: Toca Nazaret, no tócale. Ya yo estaba cante, cante. Qué bonito, mi hermano y mi hermana. Ya tenemos bastantes, bastantes saludos, reportes de sintonía. Y vamos a empezar de una vez a darle lectura a los mensajes y escuchar también qué nos dicen nuestros hermanos a esta hora de la tarde, casi noche. Hola, hermano de Faro, saludos a todos los niños de Betania, Guatuso, Maquincán, Colonia Naranjeña, Catira, Florida, Río Celeste, de parte de Enrique Retana, como cada tarde conectado con Faro del Caribe. Los audios en este momento, escuchamos, buenas.
2: Hola, Andrei, saludos, le habla Jorge Campos, aquí reportando sintonía, y un saludo para todos los que están escuchando Faro del Caribe. Una bendición siempre escuchar esta linda emisora para la gloria y honra del Señor. Bendiciones, un abrazo para todos.
3: Gracias, mi hermano, que te bendiga, mi hermano. Estamos hablando de aquí del Alto Zapote de Palmar. Saludo al hermano Pascual, al hermano Gerardo Altamirano, aquí hay un señor que se llama Marín, de allá en la finca Nidia, todo lo que me escucha, me conocen. Entonces le ponemos un saludito ahí, hermano Pascual. A mí no se me olvida ni él tampoco. Y entonces yo quiero que me salude toda esa familia. Entonces las siete, todos los hermanos que me conocen, no me conocen ahí. Para mandarse ese saludo, que ella me le bendiga. Y me le pone una cancioncita.
4: Hola, hola, Manosito, Dios me lo bendiga, me lo fortalezca a usted, a todos los que hayan trabajado aquí, reportando sintonía de Cabulla, Montezuma, fiel oyente, Warner Villalobos, para ver si me pueden saludar allá en Pan de Azúcar, Atenas, a Lorena, a Mario, aquí en Santana, a Lisbeth, en Moravia, a Damaris, en el Valle Estrella, a Javier Godínez, Marlene, Wendy, y aquí en Turbares, a Wilber Villalobos, de parte aquí en Cabulla. Muchas gracias, bendiciones, varón. Gloria a Dios por ustedes. Gracias.
1: Con todo gusto, mi hermano Jorge Campos, también para la hermana Yamilet, y también para ustedes, mi hermanito Warner, que nos ha dejado sus saludos vía audio. Más de los audios, buenas.
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1: Me quedó bien.
5: 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Amén, bendiciones y saludos, Andrei.
1: Eso, mi hermana Flori, allá en Heredia, saludos especiales, cantando el Creador también, qué linda. Buenas.
6: Hola, mi hermanito Andrei Mora, Dios te bendiga en esta hermosa noche de Cantemos al Creador, creo. Dios te bendiga ahí en cabina. Mi nombre es Antonio José Villegas Villegas, reportando sintonía de Fortuna Bagace, Guanacaste. Quiero saludar a mi hermana Loana María Cabrera Villegas, que

0: También a Gaelito, entonces el saludo muy especial al más chiquitito de la banda. Saludos para mi hijo Mateo Ramos de parte de Jocelyn, su mami, que lo ama mucho desde la tierra de Guayabo de Bagaces. Bendiciones y linda noche también para ustedes, mi hermanita, que Dios me la guarde bastante, a los chiquitines, a todos en casa. Vamos con más de los mensajes que nos ingresan en vía escrita. Dice, buenas noches, bendiciones. Saludos para Donald Barrios, mi hermano, que lo quiero mucho de parte de su hermana Carla Barrios. Bendiciones. Ahí está, no podía faltar. Buenas, buenas.
1: Buenas noches, André, y Dios me lo bendiga. Un saludo muy especial para los privados de libertad, las cinco casitas, para Nelson Mena, Matilde Fernández, para el pastor Manuel Molina, Olger Segura, Otto Najarro, para mi primita Elia Mora Mora en la zona sur, y para todos los que están escuchando de parte de Auxiliadora Ureña desde Cajón de Pérez Celedón.
0: Muy bien, mi hermanita Auxiliadora, y por acá uno de los que usted saludó también tiene sus saludos. Buenas.
2: Hola, hermano Enrique, Olger Segura, aquí en San Gabriel de Acerrí. Un saludo para Otto Najarro, para María Auxiliadora Ureña en Cajón de Pérez Celedón, para pastor Pascual Díaz Navas y toda su familia, para Tatiana Hidalgo, para el señor Guzmán de Puriscal, para doña Flori en Heredia, para don Porfirio, esposa Ana Falla Sureña, para el hermano Dixon, para Rafita Ramírez, para la pastora Gladys Casanova y para todos los y las que me están escuchando, por si se me queda alguno. Bendiciones, chao, amén. Bueno, Olger Segura, aquí San Gabriel. Bueno, chao.
0: Con todo gusto, mi hermano Olger, muchas bendiciones. Y nos vamos a la música, ¿sí? Nos vamos con más música. Llega el nacional Roberto Delgado. Este tema se titula Incomprensible Amor. Son las 6 con 24 minutos. Ah, y súbale volumen.

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2: Bien, continuamos con más del espacio de las tardes que le da paso a la noche. Cantemos al Creador. Y vamos con más de los saludos que nos siguen ingresando al 87-77-59-65. Ya listos y preparados con más de esta segunda parte. Son las 6:31, sí, momento para escucharte. Buenas.
3: Hola, hola, somos Cabeza en la Cola. Hola, hermanita André, y bendiciones para todos los hermanos. Efesios 6:2-3, la palabra de nuestro papito Dios nos dice: honra a tu padre y a tu madre, que es el primer mandamiento con promesa, para que te vaya bien y seas de larga vida sobre la tierra. Vean lo que nos dice el 4. Y vosotros, padres, no provoquéis a ira a vuestros hijos, sino criarlos en disciplina y amonestación del Señor. Chao, bendiciones, gracias.
2: Con todo gusto, mi hermanita, muchas bendiciones. Vamos con más de los audios que nos siguen ingresando. Buenas.
4: Hola, buenas noches. Un saludo para mi tío Donald Barrios. Te lo quiero mucho.
2: Muchas bendiciones para él. Buenas.
5: Muy buenas noches, mi hermanito André Mora. Un saludito para usted en cabina. Que Diosito me lo siga usando mucho ahí en cabina. Le saluda a J.R. Martínez desde aquí de San Juan de Dios de Desamparados. Aquí estamos conectaditos, reportando sintonía. Bendiciones, mi hermanito.
2: Qué chiquitico, ¿ah? ¿Eh? Yo no lo iba a conocer, seguro no lo iba a conocer. Si era J.R. Martínez, claro, por supuesto que lo conozco. ¡Ay, mi hermanito J.R. desde San Juan de Dios! Ahí nomás el saludo muy especial para usted. Quiero mandar un saludo muy especial para el Centro Penal de la Leticia Roxana Pocosí, a la UAI y a todo el personal penitenciario, a todos los oyentes de la emisora. Que Dios los bendiga. Muchas gracias, nos dice una hermanita por acá, que nos envía su mensaje. También, hola, buenas noches, reporto sintonía desde Curridabado. Un saludo a mi esposo Jairo Fonseca, que siempre los escucha desde Cartago, que lo amo mucho. Oiga, Jairito, te aman. Si ahí está frío, este amor llega calientito hasta usted, que lo ama mucho. Muchas bendiciones. Seguimos con otro de los mensajes. Muy buenas noches, Dios me los bendiga. Saludos a Jairo en la cárcel de Cartago, dice, de parte de sus suegros Mercedes y Jorge. También vienen por acá. Otro de los mensajes que me ingresan. Buenas.
6: Hey, el Señor me le bendiga.
2: Buenas.
6: Ya habla aquí la hermana Odiliel, claro, Golfito, para saludar a Omar Ortega y para saludar a la hermana Solaida, hermano Isaac y la hermana Sonia. Sí. Y el Señor me le bendiga.
2: Bueno, con todo gusto, mi hermana Odilín. También me dice acá, saludos, bendiciones, mi hermano Andrei. Saludos en Alto Abrojo, Cocaragua. A mi prima María Esther, su esposo Miguel Fonseca, a Sebastián Santos, para sus hijas en Bajo Laguna, mi prima Ana Santos y sus padres, sus hermanas, también a todos los hermanitos de Abel Santos, las nubes de Caracol. Muy buenas.
7: Buenas noches, Andrei. Reportando sintonía de San Pedro de Turruares, Wilber Villalobos. Rodríguez, saludando a toda esa familia en todo el país, a mi hermano Wagner Villalobos, que me acaba de saludar ahí desde Cabuya, Montezuma. Un saludo a Fernando Guzmán en Puriscal, a Óscar en Puriscal, a Jorge Bonilla en Río Cuarto. Un saludo a todo el pueblo de Dios, mi hermano. Póngale volumen. Gracias, Andrei. Buenas noches. Un abrazo a la distancia.
2: Igualmente, mi hermano Wilber, súbale volumen. Buenas noches. Dice, bendiciones. Soy Juan Hernández. Saludos a mi nieta Valentina, que estuvo de cumpleaños. Que Dios te bendiga, Valentina. Y muchas bendiciones. Ya casi también le cantamos a los cumpleañeros. Buenas.
8: Buenas tardes, casi noche. Un saludo muy especial para André en cabina y para todos los fieles oyentes de este programa, para la familia Venegas Sureña y para Malini Leiva. Bendiciones, buenas noches. Soy Olga Estampa, reportando sintonía.
2: Gracias, mi hermana Olguita. Y nos vamos con más música. Llega la Sonora Tropical. Para seguir gozando en su templo, así se titula este tema musical. Son las 6:35.
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2: ¡Feliz fin de semana!

Así es, porque le cantamos cumpleaños feliz a la hermanita Analigia Bonilla Macías, cumpliendo años hoy en Tarde de Cartago, de su emisora Faro del Caribe y su promotor Asdrúbal Araya Jiménez, que le agradece su colaboración para con este ministerio. También saludos a Maylin Aguilar Murillo, también igualmente de cumpleaños hoy, solo que en San Rafael, abajo de Desamparados. De parte de su emisora Faro del Caribe y el promotor Asdrúbal Araya Jiménez, le agradecemos su colaboración para con este ministerio. Para la hermanita Teresita Sánchez Ramírez, que cumple nada más y nada menos 99 años el día de hoy. ¡Qué linda mi hermanita! En Tibás, de parte de su emisora Faro del Caribe y el promotor José Cambronero Venegas, le agradece su colaboración para con este ministerio. ¡Qué belleza! 99 años. Largura de días, la promesa de Dios. Saludos para Carlos Luis Jara Agüero. Está cumpliendo años este próximo domingo, 13 de septiembre. Desde ya le saludamos, mi hermanito. De parte de su emisora Faro del Caribe, le agradecemos su colaboración para con este ministerio. Y hoy, ahora más tardito que llega, le voy a decir, Cristian, hoy lo han saludado muchísimo, porque nuestro compañero Cristian Ortiz García está cumpliendo años hoy acá en San Francisco de Ríos. Aquí nomás arribita, si tal vez ahí está escuchando alguien, dígale, Cristian, hoy lo han saludado un montón. Si no, yo ahora le digo más tardito. De parte de su emisora Faro del Caribe, sus compañeros, le agradecemos su colaboración también para con este ministerio. Y mi hermano, si usted desea saludar ahora a mi compañero Cristian, después de las 10, aquí va a estar en cabina. Así que es una gran bendición. ¿Qué más tenemos? ¿Más saludos? Ah, no, más saludos. Hay que cantarle a los compañeros. Ya se me ha olvidado. Buenas, ahora sí. Súbale volumen porque todos juntos cantamos.

Así es para todos los cumpleañeros y cumpleañeras en su día. Que el Señor les continúe bendiciendo, festejando más años. Y bien, un saludo muy especial hasta el barrio Guardia, en Liberia, o la Guardia en Liberia. Ustedes ya de la Guardia en Liberia, ahí pasando el puente del Tempisque. Bueno, les saludamos y saludamos a nuestra amiga la Chiquistriquis. Ahí está hoy disfrutando, sí. Dice que anda como enamoradilla, yo no sé. ¿Será que sí? Bueno, no sé qué pasa. Nos vamos con este tema, Tercer Cielo, entre tú y yo.

0: Bueno, y así continuamos. Ya llegamos a las 6:50. Ah, bueno, sí, enamorada, pero de Dios. Ah, sí, de él debemos estar hasta yo, enamoradísimo. Él es el único, el que debemos enamorarnos, amarlo y respetarlo y dar lo mejor por nuestro Padre Celestial. Ya decía yo que sí, que estaba enamorada, pero es del amor de Dios. ¡Qué maneras! ¡Buenas!
1: Hola, buenas noches, mi hermanito André, Diosito me lo bendiga. Un saludo para mi amigo Aníbal en Limón y mi hermanita Odili también en Limón. Aquí, con mucho gusto de parte de Rosa María Guerrero Arce. ¡Súbale, súbale, súbale volumen!
0: ¡Eso, mi hermana Rosa! ¡Qué linda!
1: Un saludo para Cristian, que está cumpliendo años hoy. Bendiciones, que Dios me lo bendiga. De parte de Rosita, aquí en Paraíso de Cartago.
0: Estamos en el jardín. Rosa de San Carlos, Rosa de Cartago. Buenas.
2: Bendiciones, muy buenas tardes. Para pedir una complacencia para doña Flor. Doña Flor Jiménez Barquero, en el Cocal de Siquirres. De arriba viene lo bueno, fiel oyente de la emisora. Muchas gracias.
0: Con todo gusto, mi hermano. Creo que con esa podemos cerrar. Sí, esa está aquí. Vamos a ver, de arriba, si me apareces, porque aquí... Bueno, me sale de esta versión. Se la vamos a programar ahorita. Ya vamos al cierre. Buenas.
3: Buenas tardes, hermanos del Faro del Caribe. Bendiciones. Quisiera que si me complacen con una música de Alex Zurdo, Guarda tu corazón. Soy Anger. Saludos. Bendiciones.
0: Bendiciones. Que Dios te bendiga, mi hermano. Dice otro de los mensajes. El capitán Babri le saluda. Estamos desde Altamar en full sintonía. Que Dios te bendiga la tripulación. Y saludos a toda la audiencia dentro y fuera del país. Muchísimas bendiciones. También saludos, reporto sintonía desde Cataluña, Tacares, Grecia. La hermana Flor. Y más de los mensajes. Buenas.
4: Sí, amigo. La canción anterior no parece que ella esté enamorada de Jesucristo. Me parece que usted la justifica, pero la canción lo que dice es otra cosa. Parece una canción de una emisora secular, perdone.
0: Bueno, mi hermanito Felipe, sí, ellos son Tercer Cielo. Le cantan también a Dios. Dios es el amor, ese es el que es nuestro complemento. Es que si lo agarro así, a lo crudo, verdaderamente sale la carne a relucir. Vamos con otro de los audios.
5: André, soy Jafet, el de Pavas, reportando la sintonía, mi amigo. Saludos a todos en cabina.
0: Muchísimas bendiciones. Y bueno, así nos vamos despidiendo de este espacio. Por supuesto, nos solicitaron este tema y con este nos vamos despidiendo. En la voz de Bienvenido Pérez, de arriba viene lo bueno.

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1: ¿Qué tal, querido amigo o amiga del programa Cruzada con Luis Palau? De esta forma damos comienzo a una nueva presentación de este nuestro espacio y punto de encuentro en la radio, en donde estudiamos diariamente la Biblia, la Palabra de Dios, de la mano, como siempre, del conferencista internacional Luis Palau. Mi nombre es Jorge Escopazo, y en este día, al continuar con nuestro estudio bosquejo de los Evangelios, le presento el mensaje titulado Vistazo de Marcos. Adelante, Luis.
2: Bueno, mi amable oyente, espero que hoy esté alerta y despierto, ya sea que esté en su casa, sentado tranquilamente con una libreta y lápiz a su lado, o manejando un automóvil por allí en una de las grandes metrópolis de nuestro continente latinoamericano. Esté donde esté, espero que estos 10 minutos, 15 que vamos a pasar juntos, sean de estímulo para su vida, de ánimo con sus problemas, de consuelo para sus dolores, de dirección para sus decisiones y de estudio para su intelecto. Estamos haciendo un estudio del Nuevo Testamento a vuelo de pájaro, o sea, a toda velocidad. No estamos entrando en detalles, sino más bien como si estuviéramos volando por encima de un país y viendo las montañas y los valles y los ríos y las casitas y las ciudades. Una mirada, un vistazo demasiado rápido, pero tiene su lugar en nuestro estudio de la Biblia. Hoy hemos llegado al Evangelio de San Marcos, que es el Evangelio número 2, el segundo en el Nuevo Testamento. Si usted estuvo conmigo en el día anterior, estuvimos estudiando el Evangelio de San Mateo, y dijimos que Mateo presenta a Jesucristo como el Mesías Rey. El énfasis es que Él es el Rey de Reyes, Señor de Señores, prometido por Dios desde siglos y generaciones antes. Hoy, al llegar al Evangelio de San Marcos, vemos que el Evangelio de San Marcos, como han dicho estudiosos de la Biblia durante muchos siglos, enfatiza que Jesucristo se presenta como siervo, humilde, como prácticamente un hombre más, excepto que sabemos que Él era el Hijo de Dios hecho hombre, que nació milagrosamente por la bendita Virgen María. No era un hombre más, pero al mirarlo en el Evangelio de San Marcos, nos damos cuenta qué razón tenía San Pablo cuando dijo que se humilló a sí mismo y, tomando forma de siervo, se humilló todavía más hasta ir a morir a una cruz. Jesucristo como siervo. Ahora, ¿quién es este Marcos, que le decimos San Marcos porque era famoso y especial y escribió uno de los evangelios? Aunque todos los creyentes en Cristo somos santos a los ojos de Dios, pero con respeto lo llamamos San Marcos. ¿Quién era? Bueno, primero, parece ser que él seguramente conoció a Jesús de niño. Habrá sido un niñito muy pequeño cuando Jesús visitaba su casa y lo conocían. Era un primo del famoso compañero de San Pablo. Era primo de Bernabé. Colosenses capítulo 4 y versículo 10 nos dice eso. Y él escribió el Evangelio de Marcos, que lleva su nombre. Era hijo de una mujer llamada María, que era un nombre muy común en aquellos tiempos, y María tenía su casa, dicen los estudiosos, a disposición del Señor y de los discípulos. Algunas autoridades incluso creen de que el Señor Jesucristo quizás celebró la Santa Cena la última noche antes de morir, la primera cena del Señor, en la casa de María, la madre de Marcos, que era hermana de Bernabé. Pero eso es especulación, sin embargo, interesante. Ahora, este jovencito Marcos, parece ser que fue el jovencito que, cuando lo arrestaron al Señor Jesús para crucificarlo traidoramente, fue el que uno de los soldados le arrebató la vestimenta y llevaba solo una sábana. Y debajo de la sábana no llevaba nada y se tuvo que escapar desnudo para que no lo aprendieran y lo metieran preso. Ahora bien, uno de los padres de la iglesia, Eusebio, también muy famoso, en el siglo IV de nuestra era, o sea, 300 y tantos años después de Jesucristo, dijo lo siguiente, que Papías, uno de los primeros discípulos que estaba cerca del apóstol San Juan, dijo, Marcos fue el intérprete de Pedro. O sea, que era un asistente de Pedro, porque Marcos fue asistente de Pablo, de Bernabé y de Simón Pedro. Ahora bien, Pedro seguramente que Pasaba horas enteras, viajaba con el jovencito Marcos y le habrá contado los milagros y las palabras de Jesús. Inspirado por el Espíritu Santo, Marcos comenzó a escribir y a escribir y a escribir. Se dice que Marcos sobre todo escribió su evangelio para los creyentes que vivían en Roma, que vivían bajo mucha presión de aquel famoso criminal Nerón, que era el emperador, o sea, el dictador, le diríamos hoy en día, de Roma, del Imperio Romano. Y Nerón perseguía a los cristianos. Y Marcos escribió este evangelio sencillamente y sería un gran consuelo para los cristianos, porque usted va a notar que cuando veamos el bosquejo en dos o tres minutos, que Marcos le da mucho, mucho espacio a la muerte y la crucifixión de nuestro Señor Jesucristo, desde que entró a Jerusalén la última semana hasta que ascendió a los cielos. Ahora bien, lo que usted va a notar en el Evangelio de San Marcos es que usted no quiere detenerse. Marcos se ve que era un hombre de acción, y como el Espíritu Santo lo usó a él para escribir un evangelio para los romanos también eran gente de mucha acción. No eran, por ejemplo, intelectuales como los griegos, eran más bien militares, querían acción, no se sentaban a leer libros. Entonces Marcos escribió este evangelio y el Espíritu Santo le guió a escribir rápido, rápido, rápido. Por ejemplo, la palabra inmediatamente y la palabra luego aparecen 40 veces en estos 16 capítulos, o sea que prácticamente 3 veces por capítulo dice luego, luego, luego, inmediatamente, inmediatamente, inmediatamente. O sea, le llama la atención, le capta la atención y uno no quiere dejar de leer hasta que llega al final del capítulo 16. Y aunque son capítulos cortos, uno quiere detenerse porque la acción lo lleva a uno hacia adelante. Ahora bien, el énfasis de San Marcos, como dije, es que Jesucristo se presentó al mundo como siervo. Vamos, digámoslo de una vez, como prácticamente esclavo. Porque piense usted, Él es el Hijo de Dios. Y así comienza San Marcos diciendo, principio del Evangelio de Jesucristo, Hijo de Dios. Capítulo 1, versículo 1. Y luego hace referencia a un profeta, dice Isaías. Yo envío mi mensajero, delante de tu faz, el cual preparará tu camino delante de ti. Voz del que clama en el desierto, preparen el camino del Señor. Está hablando de Juan el Bautista. Ahora bien, el Señor Jesús se nos presenta como siervo. Sirve a los pobres, sirve a los enfermos, sirve a los necesitados, sirve a los pecadores y se deja crucificar al fin el bendito Hijo de Dios por nuestros pecados. Porque dice la Biblia, Cristo fue muerto por nuestros pecados y fue sepultado y resucitó al tercer día, conforme a las Escrituras. Ese es el Evangelio de Marcos. Ahora, tome nota si tiene su papel y lápiz allí. Vamos a dividir San Marcos, al igual que San Mateo, en 4 secciones. ¿Qué le parece? De esa manera usted puede ir captando la enseñanza a medida que va leyendo este precioso Evangelio de San Marcos. Primero, la introducción de nuestro Señor Jesucristo y los primeros días antes de que Él salga a su ministerio. Aquí lo tenemos al Señor Jesucristo. Primeramente, el camino preparado por Juan el Bautista. Después viene el bautismo de Jesús. Y después la tentación que Satanás le hizo a Jesús antes de lanzarse a predicar, arrepentíos y creed al Evangelio, el reino de Dios se ha acercado. Entonces, primero pues, capítulo 1, versículos 1 al 13, la introducción y la preparación de nuestro Señor Jesucristo. Bien, ¿lo tiene anotado? Perfecto. Segunda sección de San Marcos. El ministerio de nuestro Señor Jesucristo en Galilea, en una de las secciones de Israel. Eso es del capítulo 1, versículo 14, hasta el capítulo 9 y versículo 50. Bien, tomo nota pues, ¿sí? Entonces, el ministerio de Jesús, nuestro Señor, en Galilea. Capítulo 1, versículo 14, al capítulo 9, versículo 50. Tercero, preparación para la pasión en Perea. Anote Perea. Y después lo va a buscar en un mapa, si tiene mapa atrás de su Biblia, para ver dónde está Perea. Preparación para la pasión y su ministerio en Perea. Capítulo 10, versículos 1 al 52. O sea, todo el capítulo 10. ¿Está bien? ¿Tomó nota? Bien. Y ahora la cuarta y última sección, la semana de la pasión y de la resurrección de nuestro Señor Jesucristo. ¿Sí? La semana de la pasión y de la resurrección de nuestro Señor Jesucristo. Capítulos 11 hasta el final del 16. Ahora bien, es interesante porque aquí encontramos de domingo a domingo la última semana de nuestro Señor Jesucristo, aunque el miércoles no aparece. El domingo, la entrada triunfal a Jerusalén. El lunes, la maldición de la higuera y la limpieza del templo que hizo Jesús, la última semana antes de ser crucificado. El martes, la fe y el temor, palabra, las parábolas que él dio en el capítulo 2 y las controversias, luego un largo discurso en el Monte de las Olivas y la unción que le hace esa mujer. El jueves, la última cena. El viernes, Jesús va al jardín de Getsemaní, lo acusan los judíos, lo crucifican los romanos y es sepultado. Y el capítulo 16, el domingo siguiente, Cristo resucita de los muertos. Bueno, se nos fue el tiempo. Hasta la próxima.
1: 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Llegamos así al segmento de la música. Hoy nos va a acompañar la agrupación XTO con esta preciosa melodía titulada Mi Amor.

0: hasta aquí nos acompañaba la agrupación XTO. Lamentablemente nuestro tiempo se terminó. Si el Señor lo permite, nos vamos a estar reencontrando en nuestra próxima presentación. Mi nombre es Jorge Jopazo. Fue un placer acompañarle en este día. Que Dios le bendiga ricamente.
1: 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Les estaremos esperando muy pronto para el próximo programa Cruzada con Luis Palau. Hasta entonces, recuerden las palabras de nuestro Señor Jesús. Felices los de corazón limpio, pues ellos verán a Dios.

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1: Efesios 2, 4 y 5. Pero Dios, que es rico en misericordia por su gran amor con que nos amó, aun estando nosotros muertos en pecados, nos dio vida juntamente con Cristo. Por gracia sois salvos. Nuestra situación era realmente grave, mas por su amor nos alcanzó. No olvide la máxima. Al que se le perdona poco, poco ama, pero al que se le perdona mucho, ama mucho. Somos de aquellos a quienes Dios perdonó mucho, por lo tanto debemos amarle mucho. Quien olvida sus antiguos pecados puede llegar a menospreciar la misericordia de Dios. No olvide la gracia, Dios le sigue amando.
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0: 7:45.
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3: Jeremías, capítulo 36. El rey quema el rollo.
4: Aconteció en el cuarto año de Joacim, hijo de Josías, rey de Judá, que vino esta palabra de Jehová a Jeremías, diciendo: Toma un rollo de libro y escribe en él todas las palabras que te he hablado contra Israel y contra Judá, y contra todas las naciones, desde el día que comencé a hablarte, desde los días de Josías hasta hoy. Quizá oiga la casa de Judá todo el mal que yo pienso hacerles, y se arrepienta cada uno de su mal camino, y yo perdonaré su maldad y su pecado. Y llamó Jeremías a Baruc, hijo de Nerías, y escribió Baruc de boca de Jeremías en un rollo de libro todas las palabras que Jehová le había hablado. Después mandó Jeremías a Baruc, diciendo: A mí se me ha prohibido entrar en la casa de Jehová. Entra tú, pues, y lee de este rollo que escribiste de mi boca las palabras de Jehová a los oídos del pueblo, en la casa de Jehová, el día del ayuno, y las leerás también a oídos de todos los de Judá que vienen de sus ciudades. Quizá llegue la oración de ellos a la presencia de Jehová, y se vuelva cada uno de su mal camino, porque grande es el furor y la ira que ha expresado Jehová contra este pueblo. Y Baruc, hijo de Nerías, hizo conforme a todas las cosas que le mandó Jeremías, profeta, leyendo en el libro las palabras de Jehová en la casa de Jehová. Y aconteció en el año quinto de Joacim, hijo de Josías, rey de Judá, en el mes noveno, que promulgaron ayuno en la presencia de Jehová a todo el pueblo de Jerusalén y a todo el pueblo que venía de las ciudades de Judá a Jerusalén. Y Baruc leyó en el libro las palabras de Jeremías en la casa de Jehová, en el aposento de Gemarías, hijo de Safán, escriba, en el atrio de arriba, a la entrada de la puerta nueva de la casa de Jehová, a oídos del pueblo. Y Micaías, hijo de Gemarías, hijo de Safán, habiendo oído del libro todas las palabras de Jehová, descendió a la casa del rey, al aposento del secretario, y he aquí que todos los príncipes estaban allí sentados, esto es, Elisama, secretario, Delaía, hijo de Semaías, el Natán, hijo de Acbor, Gemarías, hijo de Safán, Sedequías, hijo de Ananías, y todos los príncipes. Y les contó Micaías todas las palabras que había oído cuando Baruc leyó en el libro a oídos del pueblo. Entonces enviaron todos los príncipes a Jeudí, hijo de Netanías, hijo de Selemías, hijo de Cusi, para que dijese a Baruc: Toma el rollo en el que leíste a oídos del pueblo, y ven. Y Baruc, hijo de Nerías, tomó el rollo en su mano y vino a ellos. Y le dijeron: Siéntate ahora y léelo a nosotros. Y se lo leyó Baruc. Cuando oyeron todas aquellas palabras, cada uno se volvió espantado a su compañero, y dijeron a Baruc: Sin duda contaremos al rey todas estas palabras. Preguntaron luego a Baruc, diciendo: Cuéntanos ahora cómo escribiste de boca de Jeremías todas estas palabras. Y Baruc les dijo: Él me dictaba de su boca todas estas palabras y yo escribía con tinta en el libro. Entonces dijeron los príncipes a Baruch: Ve y escóndete tú y Jeremías, y nadie sepa dónde estáis. Y entraron a donde estaba el rey, al atrio, habiendo depositado el rollo en el aposento de Elisama secretario, y contaron a oídos del rey todas estas palabras. Y envió el rey a Jehudi a que tomase el rollo, el cual lo tomó del aposento de Elisama secretario, y leyó en él Jehudi a oídos del rey y a oídos de todos los príncipes que junto al rey estaban. Y el rey estaba en la casa de invierno en el mes noveno, y había un brasero ardiendo delante de él. Cuando Jehudi había leído tres o cuatro planas, lo rasgó el rey con un cortaplumas de escriba y lo echó en el fuego que había en el brasero, hasta que todo el rollo se consumió sobre el fuego que en el brasero había. Y no tuvieron temor ni rasgaron sus vestidos, y el rey y todos sus siervos que oyeron todas estas palabras. Y aunque el Natán y Delaía y Gemarías rogaron al rey que no quemase aquel rollo, no los quiso oír. También mandó el rey a Jerameel, hijo de Amelec, a Seraías, hijo de Asriel, y a Selemías, hijo de Abdeel, para que prendiesen a Baruch, el escribiente, y al profeta Jeremías. Pero Jehová los escondió. Y vino palabra de Jehová a Jeremías. Después que el rey quemó el rollo, las palabras que Baruch había escrito de boca de Jeremías, diciendo: Vuelve a tomar otro rollo y escribe en él todas las palabras primeras que estaban en el primer rollo que quemó Joacim, rey de Judá. Y dirás a Joacim, rey de Judá: Así ha dicho Jehová. Tú quemaste este rollo, diciendo: ¿Por qué escribiste en él, diciendo: De cierto vendrá el rey de Babilonia, y destruirá esta tierra, y hará que no queden en ella ni hombres ni animales? Por tanto, así ha dicho Jehová acerca de Joacim, rey de Judá: No tendrá quien se siente sobre el trono de David, y su cuerpo será echado al calor del día y al hielo de la noche. Y castigaré su maldad en él, y en su descendencia, y en sus siervos, y traeré sobre ellos, y sobre los moradores de Jerusalén, y sobre los varones de Judá, todo el mal que les he anunciado y no escucharon. Y tomó Jeremías otro rollo, y lo dio a Baruch, hijo de Nerías, escriba. Y escribió en él, de boca de Jeremías, todas las palabras del libro que quemó en el fuego Joacim, rey de Judá, y aún fueron añadidas sobre ellas muchas otras palabras semejantes.
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0: Estamos en el consejero familiar con un propósito de bendecir tu vida. Como familia, como representantes de una nación, con el cuidado de que hay un hogar en el cual tenemos que ser parte de una bendición. Tanto usted como yo y todos los que vivamos en esta nación de Costa Rica y más allá de las fronteras. Cruzando fronteras hay familias. Por eso traemos un mensaje, un consejo, algo que nos hace meditar el poder de las palabras en la familia. ¡Qué interesante! Este es el tema, el poder de las palabras en la familia. Y hoy está con su servidor, nuestra amada hermana licenciada Ana Salgado Salgado.
1: Bendiciones y un gusto de nuevo estar acá en El Consejero Familiar. Un programa dedicado a fortalecer la familia, a llevar un consejo oportuno a su corazón, a su hogar. Hoy vamos a hablar del poder de las palabras en la familia. ¿Qué importantes son las palabras, hermano Pastor Riguito?
0: Claro.
1: ¿Qué importante? Proverbios 18:21. Vamos a entrar ahí en el tema con este versículo. Tremendo. Yo creo que todo lo hemos escuchado. Dice, la muerte y la vida están en el poder de la lengua. Y el que la ama, comerá de sus frutos. ¿Por qué será que Dios le ha dado tanta importancia a las palabras? Hoy nosotros queremos desarrollar un tema basado en esto, para poder llevar, o más bien, para poder autoanalizarnos y saber si de alguna forma estamos usando las palabras equivocadas en la familia, en el hogar.
0: Sierva Ana, permítame leerlo en la traducción lenguaje actual, ese texto.
1: Sí, señor.
0: Que es un texto que verdaderamente nos deja pensando de qué manera nosotros podemos conversar, hablar, dirigirnos a alguien. Dice de la siguiente manera, la lengua tiene poder para dar vida y para quitarla. Dice, los que no paran de hablar sufren las consecuencias.
1: Qué tremendo. Y es que todos los días practicamos esto. Todos los días usted y yo hablamos, expresamos ideas, damos opiniones. Pero pocas veces pensamos en el enorme impacto que tiene el poder de las palabras. Una sola frase puede levantar el ánimo de una persona para toda la vida, pero también una sola palabra puede dejar heridas que duran muchísimos años. Y les decía que es interesante que Dios le dé tanta importancia a nuestras palabras. Muchas veces pensamos que el problema son las acciones. Pero la Biblia enseña que las palabras también construyen o destruyen. Y hoy queremos reflexionar sobre esto, cómo hablamos con nuestro esposo, cómo hablamos con nuestra esposa, con los hijos, con nuestros padres, con la familia, con el vecino, con el de la pulpería, con los del trabajo. Y mire, si usted toma un bus, incluso usted dice buenos días o dice gracias al subir o al bajar de un autobús. Ese hecho cambia o puede cambiar la vida de un transportista, de un conductor.
0: El versículo 4 dice algo aquí, hermana Ana, en esta traducción, para que usted continúe. Dice, las palabras del sabio son fuente de sabiduría. Qué tremendo.
1: Son fuente.
0: Son una fuente, un manantial, dice otras traducciones.
1: Exactamente. Y es que ese pasaje de Proverbios 18:21 dice que la vida y la muerte están en poder de la lengua. ¿Y qué dice Santiago? Que ese miembro del cuerpo es tan difícil de domar, ¿verdad? No todo el mundo tiene la capacidad de callar cuando tiene que callar y de hablar cuando tiene que hablar. Dice que es más fácil dirigir un barco, ¿verdad? El timón de un barco, que controlar la lengua. Y no significa únicamente una vida física, sino una vida emocional y espiritual. Y hay hogares donde todos se sienten valorados porque las palabras son de ánimo, pero también sucede lo contrario. y donde hay hogares que se escuchan frases como, por ejemplo, nunca haces nada bien, no sirves para nada, siempre lo echas todo a perder, siempre lo arruinas todo. Y con el tiempo esas palabras terminan convirtiéndose en la imagen que la persona tiene de sí misma. Y eso es muy triste. Eso es terrible. Eso es terrible.
0: Hermana, sierva Ana, bien decía usted lo que Santiago, en el capítulo 3, cómo viene desarrollando, ¿verdad? Y pone las comparaciones de una nave, un barco. Con un pequeño timón se puede movilizar y llevarlo a un destino. Y si este miembro tan pequeño, que es parte de nuestra vida, yo creo que sí lo podemos educar, formar. En cierta ocasión yo pensaba y le dije, no, mire, filtre lo que diga, porque es importante. Así como los carros tienen un filtro para la gasolina, que no pase ninguna basurita, pues también filtrar lo que nosotros expresamos, compartimos, hablamos. Hasta un caballo se le pone ahí una guía, un mecate, lo que sea, le ponen el caballo, y si usted quiere que ese caballo doble hacia la derecha, usted le mueve el mecatito hacia la derecha, y mire, si se educa un caballo, o se domina un caballo, ¿cuánto nomás podríamos nosotros dominar nuestra lengua, Ana?
1: Así es, así es. Sí, tristemente, muchas veces las palabras hirientes salen de personas que deberían animarnos. Un chiquito, un niño en nuestra casa, puede ser que deje olvidado un juguete y lo deje por ahí tirado varios días y después lo encuentre y quiera jugar con él. O que simplemente lo pierda y el juguete se le olvidó. Pero una frase hiriente dicha por sus padres, posiblemente ese niño nunca lo va a olvidar. De igual manera, un esposo o una esposa puede cargar durante años con palabras de desprecio. Por eso, tenemos que preguntarnos, ¿las palabras que salen de mi boca edifican o destruyen? Cuando observamos la vida de Jesús, vemos algo maravilloso. Él corregía cuando era necesario, pero nunca humillaba. A la mujer, recuerdan ustedes, sorprendida en el acto de adulterio, le ofreció una oportunidad, nunca la destruyó. A Pedro, después de negarlo 3 veces, nunca lo rechazó, lo restauró. Sus palabras producían esperanza. Y nosotros, como seguidores de Cristo, como sus siervos, como imitadores, tenemos que procurar siempre, no solo en nuestra familia, en la iglesia, con nuestros hermanos en Cristo, con cuántas personas a veces nos topamos y le decimos una frase que a veces hiere, que a veces confronta y que no anima. Y nuestro trabajo como siervos del Señor es siempre restaurar. Corregir, sí, correcto, corregir, pero siempre restaurar, procurando que esa persona siga adelante. Ojalá que si se ha desviado del camino, con nuestras palabras poderlo volver a guiar, pero nunca destruir, nunca destruir. Eso nos enseña que decir la verdad no significa hablar con dureza. Se puede corregir con amor. Y muchas veces confundimos sinceridad con falta de respeto. Y la Biblia nos invita a hablar la verdad, pero hacerlo con amor.
0: En Proverbios 18, versículo 6, me llamó mucho la atención, sierva Ana, los labios del necio traen contienda. Fuerte, pero es una realidad.
1: Muy fuerte.
0: Es muy fuerte, pero es una realidad. Y su boca los azotes llama. Oiga, cuando se pronuncia algo, el que sale afectado es uno mismo. Y qué bueno que nos damos cuenta que nuestras palabras podemos también derramar ese amor de Dios sobre nuestra vida y pronunciar esas palabras con amor, y van a traer bendición a nuestra familia, a nuestros hijos. Usted dijo y compartió algo muy importante, hermana Ana. Cuando los niños comienzan a desarrollar, es como una esponjita, ¿verdad? Que todo lo absorbe. Y una palabra mal dicha o mal dirigida puede dañar toda una vida a un niño, a una niña, porque viene el trauma que afecta la vida de cada uno de ellos. Y yo creo que acá, cuando hablamos, debería ser muy dirigidos con Dios para decir lo mejor para nuestra familia, aunque estemos enojados, aunque no podamos controlar la ira, el enojo, lo que nos defraudó a alguien. Tenemos que tener mucho cuidado. En cierta ocasión había un muchacho que estaba iniciando en los caminos del Señor, hermana Ana, precisamente de un lugar por acá muy cerca, Barrio El Carmen de Paso Ancho. Pues este muchacho, el Señor lo sacó, lo rescató de estar tratando de asaltar, de dañar a la gente. Era un delincuente. Y cuando pasó cerca de un bar por ahí, alguien le dijo, bote esa Biblia. Y él se devolvió y él traía un paraguas. Y le dio un paraguazo, pero dijo, yo le acordé lo que había escuchado. Dijo, tome para que, dice, en el nombre de Jesús, y le dio un paraguazo. Entonces, aquí vemos que tal vez por ignorancia puede ser que afecten a otra persona, pero tenemos que tener mucho cuidado. Por falta de conocimiento, el pueblo se desenfrenó, por falta de conocimiento, y a veces uno no tiene el conocimiento. Bueno, en el caso de uno, si uno lo tiene, pongamos todo en práctica para bienestar, pero si no lo no tiene, tal vez no es que está justificado, pero vale.
1: Así es. Hay tres palabras que nunca, nunca deberían faltar en una casa, en un hogar. Hay tres expresiones muy sencillas que pueden cambiar completamente el ambiente familiar. Gracias. Agradecer demuestra que valoramos lo que los demás hacen. Perdón, porque ninguna familia es perfecta. Y jamás pedir perdón es de débiles. Eso es lo que, ¿verdad? Lo que a veces enseña el mundo, pero no es cierto. Nos hace humildes. Y recuerden que el Señor ama a los de corazón humilde. Te amo. Muchas personas crecieron sin escuchar nunca esas palabras. Qué tremendo, ¿verdad? Y no demos por sentado que nuestra familia sabe cuánto la amamos. Digámoselo. Dígaselo. Dígaselo a sus hijos. Dígaselo a su esposo. Cuando ya mis hijos no están en la casa, pero cuando yo llamo, cuando yo los llamo, hay uno de ellos que cuando yo me voy a despedir, yo siempre le digo yo, te amo. Y él siempre me responde, te amo más. Y eso a mí me llena de tanta alegría porque los enseñamos a nunca a esconder ese sentimiento tan hermoso. Yo valoro mucho cuando mi esposo, por ejemplo, llega y saluda a mi suegro con un beso. O cuando mis hijos, ya grandes, ¿verdad? Hombre y mujer, llegan y saludan a mi esposo con un beso. Eso yo lo valoro porque eso demuestra. No es solo con palabras, no es solamente decirle, ay papi, te amo. No, es que hay que demostrarlo también. Y eso es muy importante. Y agregaría yo otra expresión muy poderosa, muy fuerte y muy, muy alentadora, de decirle especialmente a nuestros hijos, estoy orgulloso de usted. Estoy orgulloso de ti. El reconocimiento fortalece la autoestima y motiva a seguir creciendo. Y eso es muy importante.
0: Y los principios que usted hablaba hace un rato para formar a nuestros hijos, nuestra familia, con las palabras. Y usted hablaba también no solamente de pronunciar un te amo, sino ser parte de ese amor. Ser parte, que es un principio moral y, ¿por qué no?, espiritual, para decir esa palabra y accionar en esa palabra, hermana Ana. Uh-huh. Puede hacer que una palabra que viene de Dios y nosotros la queremos pronunciar, decir, porque hay un problema, porque hay algo que está pasando. Entonces nosotros, dirigidos por Dios, damos una palabra para nuestra familia, para nuestro pueblo, para nuestra nación, lo que sea. Me traigo a colación al siervo Eliseo, en Segunda de Reyes, capítulo 7, 1 y 2, que dice así, leo en la traducción Lenguaje Actual, Eliseo respondió, es que cuando responde, es que tiene que hablar. Dice, pon atención al mensaje de Dios. Primero llama la atención a los oídos para hablarle al mensaje, al rey, ¿verdad? En aquel caso, para que pudiera poner atención. Mañana a esta hora, a la entrada, dice, de la ciudad de Samaria, con una moneda de plata, se podrán comprar 3 kilos de harina y 6 kilos de cebada. Aquí me parece que era mejor la calidad, la harina que la cebada, pero en sí había un un precio más alto en la harina, por decirle algo. Pero el versículo 2 dice, el hombre del rey, había un hombre ahí que estaba con el rey, pero está escuchando lo que Eliseo está diciendo. Esto no sucederá, dice, ni aunque Dios abra las ventanas del cielo, dijo ese hombre. Hay palabras bien buenas y palabras totalmente malas.
1: Negativas.
0: Negativas, totalmente negativas. Entonces, esto dice, no va a suceder, aunque Dios abra las ventanas de los cielos. El profeta le contestó, aquí viene otra palabra que suelta el profeta. Dice, tú, oiga, dirigiéndose a este hombre, tú lo vas a ver con tus propios ojos. Pero, aquí hay un pero, Ana, pero de eso no comerás nada. Entonces trajo consecuencias, un responder mal.
1: Correcto, eso es tremendo. Mire, y cuando estamos enojados, Riguito, solemos decir cosas que después lamentamos, ¿verdad que sí? Por eso Santiago nos aconseja ser prontos para oír, tardos para hablar y tardos para oír, para airarnos. Muchas discusiones familiares podrían evitarse si primero respiramos, oramos y luego hablamos. Y podemos hacernos tres preguntas antes de decir algo. Tres preguntas. ¿Es verdad? ¿Es necesario? ¿Lo estoy diciendo con amor? Y si nuestra respuesta es no, mejor quedarnos esperando, mejor quedarnos callados. Y hoy queremos dejar un pequeño desafío en nuestros oyentes del consejero familiar. Antes de que termine el día, diga algo positivo a cada miembro de su familia. Puede ser, gracias por ayudarme, estoy orgulloso de ti, qué bueno que eres parte de mi familia, Dios tiene un propósito para tu vida, o un te amo. Tal vez parezcan palabras sencillas, pero pueden marcar una gran diferencia. Y recuerde, amado hermano, que nuestras palabras dejan huellas. No sabemos cuál será la frase que nuestros hijos recordarán dentro de 20 años, pero ojalá que sea una palabra de bendición y no de dolor. Pidámosle al Señor que coloque un guarda en nuestra boca. ¿Recuerda usted ese pasaje? Pon guarda en mi boca y que nuestras palabras reflejen el amor de Cristo. Que nuestros hogares sean lugares donde las personas encuentren ánimo, consuelo, perdón, esperanza. Eso es lo que nosotros debemos procurar en nuestro hogar, cambiando las palabras para poder edificar.
0: Muy bien, hermana Ana, me llama mucho la atención en el Evangelio según San Lucas, capítulo 5, versículo 5, que hay una conversación ahí. Respondió Pedro, en este caso Simón, ¿verdad? Maestro, dice, toda la noche hemos estado aquí trabajando y nada hemos pescado, mas en tu palabra echaré la red. ¡Qué poder del Señor Jesús para pronunciar la palabra! ¿Y qué sucedió? Pudieron sacar gran cantidad de peces. Ahora, el poder está en la lengua, la pronunciación, de la manera que lo digamos, para bienestar. Pero Jesús tuvo que hablarle hasta una planta, una higuera. Y le dijo, oiga, ellos se quedaron admirados de cómo le habló, ¿verdad? Nadie vas a comer más fruto de ti. Oiga usted, es tremendo, esto. Estoy parafraseando el texto, pero en realidad esto es San Marcos capítulo 11, verso 14. Léalo por ahí, hermano, que nos está escuchando en el consejero familiar. Léalo para que vea. Entonces Jesús le dijo a la higuera, nunca jamás coma nadie fruto de ti. Y esto lo oyeron los discípulos, la pronunciación.
1: Amén. Y le dejo este salmo ya para cerrar, agradeciendo su sintonía. Salmos 19, 14. Sean gratos los dichos de mi boca y la meditación de mi corazón delante de ti, oh Jehová. Muchas bendiciones, amados hermanos.
0: Que la paz de nuestro Señor Jesucristo gobierne sus corazones. Ese es mi sincero deseo.
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Qué bendición nos ofrece el Señor hoy de estar una vez más con ustedes en este tiempo, un tiempo para presentar las diferentes peticiones que nos han ingresado, las que van a estar ingresando y que con mucha fe vamos a poner delante del Señor, haciendo eco también de el versículo lema de estos días que encontramos en Santiago capítulo 5, verso 16, donde dice la palabra: confesad vuestras ofensas unos a otros y orad unos por los otros para que seáis sanados. La oración eficaz del justo puede mucho. La oración eficaz del justo puede mucho. Así es que usted que nos acompaña, usted que regularmente está ahí con nosotros, apoyándonos en oración, recordando que la respuesta no viene porque ora esta persona, porque ora el otro, sino porque el poder de Dios se manifiesta, ¿verdad? Entonces, en esta noche estamos para eso, para presentar delante del Señor con fe cada una de las peticiones. Digo, estamos porque está nuestro hermano André Mora hoy en el control central. Tenemos a nuestra hermana Damaris Asofeifa también, que nos acompaña y está tomando nota de cada una de esas peticiones que ustedes nos están enviando a través del WhatsApp. El WhatsApp 87-77-59-65, 87-77-59-65. Bueno, ¿qué les parece? Nos ponemos de acuerdo y oramos en este momento, Padre, en el nombre de Jesús. Venimos orando, creyendo, Dios, que estos minutos que tú nos regalas, Dios, son unos minutos especiales. Este tiempo que tú nos regalas es un tiempo para glorificar tu nombre, Señor, para alabanza de tu gloria, Dios. Sí, para reconocer que es tu poder operando, Señor, en la vida de cada uno de nosotros, Señor. Ahí trayendo libertad, trayendo también, Señor, la sanidad, trayendo, Señor, esa respuesta del juez, esa respuesta del acreedor, esa respuesta, Señor, que estamos necesitando hoy, Señor. Padre, glorifícate, glorifícate porque, Señor, sabemos que todo lo puedes hacer. No hay nada, absolutamente nada, Señor, que sea imposible para ti, Señor. Qué bueno es poder acercarnos a ti, Señor. Por eso lo hacemos, Dios, porque venimos en confianza, en fe, Señor, de que tú estás escuchándonos, Señor. Dios, pero amén de escucharnos, también respondiendo, Señor, operando, creando, Señor Dios, haciendo nuevas muchas cosas, Padre, en el nombre de Jesús, te lo pedimos, Señor, amén y amén. Permítame leer ahí en el Evangelio según San Lucas, capítulo 7, si usted gusta, me acompaña. Qué lindo sería que me acompañe. Usted si tiene ahí la Biblia cerquita y la puede tomar y vamos a leer ahí. Repito, capítulo 7 de San Lucas, verso 1. Dice: después de que hubo terminado todas sus palabras al pueblo que le oía, entró en Capernaum y el siervo de un centurión a quien éste quería mucho estaba enfermo y a punto de morir. Cuando el centurión oyó hablar
de Jesús, le envió unos ancianos de los judíos rogándole que viniese y sanase a su siervo. Y ellos vinieron a Jesús y le rogaron con solicitud, diciéndole: es digno de que le concedas esto, porque ama a nuestra nación y nos edificó una sinagoga. Y Jesús fue con ellos. Pero cuando ya no estaban lejos de la casa, el centurión envió a unos amigos diciéndole: Señor, no te molestes, pues no soy digno de que entres bajo mi techo, por lo que ni aún me tuve por digno de venir a ti, pero te di la palabra y mi siervo será sano. Porque también yo soy hombre puesto bajo autoridad y tengo soldados bajo mis órdenes, y digo a este ve y va, y al otro ven y viene, y a mi siervo hace esto y lo hace. Al oír esto, Jesús se maravilló de él, y volviéndose dijo a la gente que le seguía: os digo que ni aún en Israel he hallado tanta fe. Gloria a Dios. Qué interesante. Bueno, aquí este hombre, este centurión, tiene unas características muy positivas, muy buenas. Un hombre que dice que ama, ¿verdad? Quería mucho a, ¿cómo se llama?, a su empleado, a su siervo, ¿verdad?, que lo cuidaba, mire, que se está preocupando porque está enfermo, es más, está a punto de morir. Es un hombre que a nivel social también da su aporte, ayudó ahí para la creación de la sinagoga y qué sé yo. Un hombre muy interesado, un hombre muy respetado, un hombre con autoridad. Sin embargo, en algún momento él dice, manda a decirle al Señor: Señor, yo no soy digno de que vengas a mi casa, que estés bajo mi techo, pero yo sí creo que mi siervo va a sanar. Qué lindo es encontrar a una persona con fe, una persona que le cree realmente a Dios. Dice: la oración eficaz del justo puede mucho. La oración de fe responde. Y este hombre dice, sí, verso 7, pero por lo que ni me tuve por digno de venir a ti, pero te di la palabra, mi siervo será sano. Gloria al Señor. Veamos la respuesta rápidamente en el verso 10. Dice que al regresar a la casa, los que habían sido enviados a decirle al Señor que ya, que no viniera, que solo una palabra era suficiente, ¿verdad? Dice: ya el siervo había sanado. Gloria a Dios. El que estaba enfermo ya no está enfermo. En esta noche nosotros tenemos que, por fe, acercarnos al Señor y creer que el que está enfermo ya no va a estar enfermo, que el que está oprimido ya no va a estar más oprimido, que el que tiene ese problema ya no va a tener ese problema. Una palabra y cambian las cosas. Una palabra del Señor y hace un cambio radical en la vida de nosotros. Ayer estábamos en la reunión, estudio en la iglesia, y un hermano testificaba: una palabra que me dio un taxista un día en un estado muy crítico, pero una palabra de Dios, una palabra de fe, cambió, transformó mi vida. Hoy yo quiero decirle, hay una palabra para usted.
El Señor le quiere levantar, el Señor le quiere sanar, el Señor le quiere restaurar, el Señor quiere hacer algo diferente en su vida. Por eso, le vamos a creer hoy al Señor. Vamos a decir como este siervo: sí, Señor, aunque yo no me sienta digno, pero yo sé que tú puedes hacerlo. Yo creo que tú lo vas a hacer. Dios, si puedes entrar a mi casa, como dijo Zaqueo, entra a mi casa, Señor. Pero si yo siento que no soy digno de que entres a mi casa, como dijo este hombre, pero Señor, yo sé que tú puedes hacerlo. Dios gobernando, Dios llenando, Dios poniendo, Dios haciendo de una manera muy especial. Les recordamos 87 77 59 65, el número que está habilitado para que usted nos envíe su mensaje de texto. Aquí dijimos, está nuestra hermana Damaris Asofeifa, que nos está ayudando para tomar nota de esa petición suya. Padre bueno, en este momento ponemos la vida de nuestro hermano Guillermo. Que tú vengas haciendo, Dios, una operación especial, Señor, en la vida de él, Señor. Tu accidente, se quebró su cadera, su pelvis, Dios mío. Padre, oro en el nombre de Jesús, que tú, Señor, te glorifiques en él. Yo sé lo que es eso. Yo sé lo que es ese dolor, pero también sé lo que es el Señor haciendo, operando, trabajando en nuestras vidas. Que tú lo hagas, Dios mío, en la vida de Guillermo. Oramos por nuestra hermana Noemí, Señor, por ese problema estomacal. Dios, pon tu mano sanadora sobre su vida, Señor. Oramos por Sonia, que hace poco, dice, sufrió un infarto y va en dirección al hospital, Señor. Dios, yo creo que los tiempos están en tus manos, Señor. Nuestras vidas están en tus manos, Señor. Dios, yo oro a ti en este momento, Señor. Dios, que tomes control de la vida de esta hermana Sonia, Señor Dios. Oro también por Freddy Quesada, está muy enfermo, muy mal, dice, se encuentra internado en el hospital. Oramos, Dios, Padre, para que descienda esa lluvia de bendición, de sanidad, Señor. Dios, en el lugar donde estén mis hermanos, Señor, donde esté la necesidad, allá en la casa, allá en el hospital, Señor, ahí en el trabajo, donde quiera que esté la necesidad, ahí, Señor, Padre del cielo, llegue tu mano, Padre del cielo. Oro que tú bendigas la vida de Damaris, por ese problema de su rodilla, que haya sanidad en ella, Señor, en el nombre de Jesús. Asimismo, por la vida de Reina, que tomes control de su mente, que tomes control de su corazón, que tomes control de toda su vida, Señor Dios del cielo. Oramos por Gioconda, por sanidad de sus riñones, Padre, en el nombre de Jesús. Oramos también por Olga Ureña, por sus hermanos, por conversión, por su hija, por sanidad, por la familia Venegas Ureña, Señor. Dios, glorifícate, Señor. Aleluya. Dios, rompe todo yugo, rompe toda esclavitud, Padre, en esta noche, en el nombre de Jesús. Oro, Señor, también, que tú bendigas la vida de Camila,
que tú le ayudes, Señor, que des sanidad de esa cirugía, Señor, y también a que ella pueda salir adelante. Quita todo espíritu de depresivo, Señor Dios, en el nombre de Jesús de Nazaret. Padre, glorifícate. Glorifícate de manera muy, muy especial, Señor. Dios, en la vida de Jocelyn, ese milagro financiero que ella está esperando, Dios mío. Padre, yo sé que no vas a tirar billetes, no vas a tirar monedas del cielo, pero sí vas a hacer, porque sí lo puedes hacer, Dios, pero yo sé que tú vas a hacer, vas a trabajar, vas a hacer, Dios mío, que a Jocelyn pueda salir adelante con esos problemas financieros. Oramos por Robert, José, por sanidad de ansiedad, por liberación de drogas. Dios, yo sé que también tú puedes romper esos yugos, Dios. La unción tuya, dice tu palabra, la unción, a causa de la unción, todo yugo es destruido, Padre, en el nombre de Jesús. Oramos por Daniela, por sanidad de problemas de la tiroides, para que también, Dios, tú le des mucha paz. Oramos por Gustavo, por sanidad de su cuerpo, y también no solo esa parte externa, estamos orando por esa otra parte interna, Señor. Estamos orando por el alma, estamos orando por el cuerpo, por la vida de Gustavo, Señor. Oramos asimismo, perdón, por la vida de Oscar, por su trabajo. Oramos por dinero retenido, Señor Dios, que vienen y afectan también, Dios, ese rol, ese diario vivir. Oramos, Señor, que te glorifiques en él. Oramos también por Oscar Parra, que tú, Señor, le ayudes con su salud, que también, Señor, le bendigas en esta área económica, Señor. A Viviana, que está pidiendo, está esperando un milagro tuyo, Señor. También Elizabeth Ábalos, por sanidad en todo su cuerpo. Jorge, por sanidad de su vista, Señor. Oramos por Rosita Sanabria también, Señor, no vamos a cansarnos de poner delante de ti esa petición hasta que no veamos los resultados. Igual que en la vida de Rosibel Goyenaga, Señor, oramos, Señor, para que vengas tocando esos huesos, Señor, para que vengas sanando todo tendón, Padre, en el nombre de Jesús, para que tú, Señor, Dios, de acuerdo a lo que dice tu palabra, llevaste nuestras dolencias, Señor, llevaste nuestras enfermedades, Padre. Hazlo ahora, Señor, en el nombre de Jesús. Señor, ponemos también la vida de Teresita Campos, dice, por sus 7 hijos, por Juan José Solano Campos también, Fátima Rodríguez, por su hijo Argenis Miranda, por liberación de una audiencia que tiene pendiente. Arlín Martínez dice, por mi vida espiritual, para que se me quite toda ansiedad, para que su esposo también reciba sanidad de esa catarata, ese problema de diabetes también que está enfrentando. Oramos por Silenia Chávez, por su esposo Juan Ruiz, por aumento de clientes en su taxi de carga, por su hermano Heiner Aguilar, que se encuentra privado de libertad. Ana Barrantes dice, orar por la familia, por la venta de una casa allá en Limón, en Batán. Darling
También vamos a ver aquí, Darlene Valverde pide a Dios para que le envíe clientes para Andrés y que las ventas crezcan. Isabel Navarro pide por su familia Quesada Arguedas por protección. Marta Eugenia Rodríguez presenta a la familia Brenes Rodríguez por Rómulo, por Catherine, por Linsen, por Marta, por sanidad, y que Dios levante bandera y haga justicia y reprenda todo plan del enemigo. Olga Granados por sanidad completa de su cuerpo, por una pensión que está en trámite y por clases de inglés. Manuel Acevedo también por su hogar. Padre, venimos tomando cada una de estas peticiones, Señor. Dios, las ponemos delante de ti creyendo. Tu palabra dice que todo lo que pidamos al Padre en el nombre de Jesús va a tener respuesta. Hoy, Dios mío, estamos orando, estamos esperando esa respuesta tuya, Señor. Estamos esperando. Dios, qué lindo poder despertar y decir hoy, este brazo que no lo podía mover, esta pierna que no podía mover, esto no lo podía comer, hoy sí lo estoy haciendo porque el Señor me tocó, porque el Señor me sanó. Aleluya. ¡Qué alegría! Hoy tengo el dinero para pagar. Hoy tengo el dinero para poder cancelar esa deuda que yo tenía. Porque el Señor hizo un milagro anoche, Señor. ¡Qué lindo! Que mañana cada uno de mis hermanos que han presentado la petición, yo también, Señor, me pongo ahí en fe, creyendo, esperando la sanidad, Dios mío, esperando la respuesta, esperando lo que tú vas a hacer, lo que ya has hecho, lo que nosotros nos toca recibir, Señor. Padre, qué lindo eres, qué bueno, Señor, gracias te doy. Dios, gracias por esta nación tan especial que nos has regalado. Gracias, Señor, por nuestra amada Costa Rica. Oro, Señor, por la señora presidente, doña Laura Fernández. Dios, da a ella inteligencia, da a ella sabiduría, Señor. Dótale de una manera especial que ella pueda oír tu voz, Señor. Dios, más que a esos consejeros, más que las personas que ella tiene ahí, que son importantes, Señor. Dios, pero que pueda escuchar tu voz, Señor. Que cada ministro también pueda hacerlo, Padre. Que cada diputado, Señor. Que cada juez, Señor. Dios, quita esa disensión entre los poderes judiciales, el poder legislativo, Señor. Dios, que venga una armonía, Señor. Dios, en los tres poderes de nuestra nación, Dios mío, necesitamos unidad, necesitamos, Señor, Dios, que pueda haber una

sea glorificado. Gracias, mi Dios. Gracias en el nombre precioso de nuestro Señor y Salvador Jesucristo. Amén y amén. Recuerden, 87 77 59 65, para que usted nos envíe un mensaje de texto, pero también recuerde que vamos a hacer un cambio ahorita y vamos a escuchar un canto. Posteriormente vamos a escuchar unos audios que nos han mandado. Si usted no lo ha mandado, mándelo ya. Vamos entonces con nuestro hermano Andrei Mora.

0: Gloria al Señor. Bueno, vamos, de acuerdo a lo prometido, vamos a escuchar entonces esos audios que ustedes nos enviaron.
1: Buenas noches, soy Ivania, vivo en Heredia y pido oración, por favor, por mi hijo Joel, para que él sea fiel al Señor, para que él lo siga y que él haga su voluntad. Bendiciones, buenas noches.
0: Amén, mi hermana Ivania. Muy bien, vamos con el siguiente audio.
2: Soy Alberto Quiroz, quiero pedir oración por mí, que mi esposa se murió hace un tiempito. Y yo estaba solo en Pueblo Faro, ahí lo tengo puesto hasta ahorita. Entonces, yo siempre lo llamo juntos, yo me pongo a llorar, me da mucha, me acuerdo de todo. Oren por mí, le agradezco, bendiciones, buenas noches.
0: Amén. Hermano Alberto, claro.
3: Mi corazón.
4: Está muy lindo ese consejero familiar.
0: Gloria a Dios. Bueno, seguimos ahí.
5: Buenas noches, hermanos, hermanito Julio.
0: Bendiciones.
5: Como siempre, pidiéndole, por favor, que ore por Mario, por el alcoholismo. Está fatal. Y le tiene mucho odio al otro hermano que vive conmigo aquí también. Entonces, imagínese cómo es esto.
0: Ay, ay, ay.
5: Yo siento a veces, bueno, que mis fuerzas se van, pero confío en el Señor.
0: El Señor las renueva.
5: Muchas gracias, que pasen buena noche. Bendiciones.
0: Amén, amén, mi hermanita Carmen. Ok, vamos con el siguiente.
6: Buenas noches, bendiciones, hermanos, que el Señor me los bendiga, me los siga bendiciendo. Soy María de Guanacaste, para dar un testimonio que yo había pedido oración por una plata que se me había perdido, y ya el Señor me la devolvió, gracias al Señor, ya pude pagar mi deuda. Que el Señor me las bendiga y me los siga bendiciendo. Me los siga bendiciendo.
0: Amén. Bueno, gloria a Dios, qué lindo, hermana María, ¿verdad? Y vamos
7: estoy pidiendo oración
0: uno más.
7: Para que el Señor me devuelva a su ministerio. Desde hace años que me retiré. Pido su ayuda y su petición, su oración, para que el Señor me quite todas las dudas y me dé la fortaleza para volver a eso. Mi nombre es Rafael.
0: Rafael. No le entendí bien, pero se apartó del ministerio, es lo que entendí, ¿verdad? Bueno, Dios, qué bueno que tú nos conoces, qué bueno, Señor, que tú nos das oportunidades, tú eres el Dios de las oportunidades. Y Señor, y nuestro hermano Rafael, Dios, si él está llamando es porque su corazón está inquieto. Dios, a veces hay una razón u otra, hay muchas, podrían haber muchas razones, pero como un día dijo tu siervo, ya no quería hablar, yo no quiero ya hablar, pero había algo interno en mis huesos que no me dejaba en paz. Así en la vida de Rafael, Dios, oro para que él no tenga paz hasta que haga tu voluntad, Dios mío, y que él pueda sentirse perdonado tal vez, que él pueda sentir como Pedro, quizás, venga, necesito que pastoree mis ovejas. Dios, glorifícate en la vida de Rafael. Oro por nuestra hermana Carmen, allá en San Juan de Tibás. La carga que tiene ella por su hijo Mario, Señor Dios. El enemigo viene y se apodera de la gente. Pero Dios, el precio que pagó Jesús es un precio muy alto. Y lo pagó por Mario también, Señor. Oramos para que Mario pueda ver esa luz, pueda ver esa luz ahí en el camino, Señor, y pueda ser libre del alcoholismo, Dios mío, en el nombre de Jesús. Oro para que también haya un espíritu de armonía, de paz entre ellos, Señor, Dios del cielo. Y mi hermana Carmen, como adulta mayor, también, Dios, que tú vengas renovándole las fuerzas, que, Señor, ella pueda experimentar fuerzas físicas y fuerzas espirituales, Señor, porque ella está ahí luchando, es una mamá, ama a los dos hijos, quiere lo mejor. Dios, glorifícate en ellos, Señor. Oramos, Dios, por Joel, dice nuestra hermana Ivania allá de Heredia, para que su hijo Joel pueda ser fiel al Señor y pueda caminar como Dios quiere que camine, Señor. Oramos por Alberto Quirós. Dios mío, tú eres el que nos das ese consuelo, esa paz que sobrepasa todo entendimiento, Señor. Dios, y él está experimentando esa soledad porque su esposita ya partió con el Señor y él se siente muy solo, Señor. Dios, oro para que venga la presencia tuya, Señor, Dios, a llenar ese vacío también que él tiene el día de hoy, Padre. Pedimos en el nombre de Jesús que tú te glorifiques en la vida de Rosy, Señor, que hace poco quedó viuda también, Señor. Dios, qué interesante, Rosy pide porque está viuda, Rafael, Alberto también, Señor, están experimentando soledad. Oramos por Joseph, por conversión. Oramos por Adolfo Canales también, por sanidad de sus riñones. Trina y Dani, por sanidad. Las familias Chávez y Nieto Soto, Señor. Olger Sandoval, por un milagro, por una sanidad completa. También oramos por Daisy, por Kevin, por el trabajo, por la sanidad de esos miomas, Dios, en el nombre de Jesús. Oramos por Montiel, por esos dineros retenidos, por la compra de los lotes, por la conversión de sus hijos. Oramos por Jimena, para que venga paz a su mente, paz a su corazón. Dios mío, oramos por Denis Sandoval, por liberación de alcoholismo y por conversión. Yo quiero darte gracias también, Señor, por Sion Rojas, que ayer terminó ese proceso de quimio, de radio, Señor, y como lo celebran ellos sonando ahí la campana, Señor, una campana de victoria, que sean muchas las personas que puedan estar tocando esa campana, una campana de victoria, de alegría, de agradecimiento, Señor Dios. Padre, a que esta niña Sion no necesite más de esta quimioterapia, Padre. Oramos también para que tú bendigas a David, sus problemas digestivos, todo su aparato digestivo, toma control de eso, Señor Dios. Oramos por Marixa, que pide oración por protección de sus hijos. También, Señor, oramos por Lidilia Rojas Céspedes, dice, está internada en este momento en el hospital. También oramos por Carlos Brewster, dice, por restauración de su salud, para que se le aumente la fe. También Luz Varela pide oración por su vida, por su familia, por cobertura, por protección, por sanidad también, Señor, en el nombre de Jesús. Ponemos la vida, Señor, de Blanca Zamora, dice, por la unión familiar de la familia Romero Zamora, de la familia Herrera Zamora. También Ana Manzanares pide oración, Dice, porque tembló muy duro allá en Talamanca, me imagino que sí, que Dios guarde no solo la vida de nuestra hermana Ana Manzanares, a todos los que están ahí. Sí, oramos, Señor, Dios, porque algunos de nosotros no tenemos problemas con los temblores, hay unos que sí, Señor. Oramos para que también tú les ayudes a controlar sus nervios, Señor. Dios, y que también controle la tierra, Señor. Estamos seguros que tú eres nuestro amparo, que tú eres nuestra fortaleza, Señor Dios, en todo momento. Oramos por Isabel Aguirre, por un trabajo para Jonathan Agüero, por protección, para que se le quite también todo desánimo, Señor. Janet Vega pide por su hijo, por su familia, por protección. También, Dios mío, pedimos, ponemos delante de ti a Manuela Mesén, por toda su familia. Carly Martínez dice por Daniel, por una ayuda de Limas, por las finanzas urgentes y sanidad de rinitis. Lucía Hernández pide oración, dice por su mamá, por dolores de articulaciones. Su papá el lunes tendrá estudios para que todo salga bien. Patrick Carvajal pide ayuda, pide oración por sus nervios, por su trabajo, por su esposo. Igual Cinia Guzmán pide oración para que Dios guarde en nuestra nación, Costa Rica, sí, de frontera a frontera, dice ella, claro. Oramos por Alexander Aguilar, por su matrimonio, por Alex, por Gabriela, por cada uno de sus hijos, Señor. Ponemos también la vida, Señor, de la niña Jensi, que Dios opere en ella, por Emilce, por su salud, Dios, en el nombre de nuestro Señor Jesucristo. Gloria al Señor. ¡Qué montón de peticiones, pero qué montón de respuestas también! Dios, glorifícate, qué lindo, Señor. Así como vienen tantas peticiones, así lleguen tantas respuestas, Señor. Esas respuestas que vienen de ti, Señor. Dios, por ejemplo, aquí tenemos a Loreta, que ahora dice está experimentando la necesidad de que toques ese oído que está con mucho dolor. Dios, ahora mismo yo creo que lo estás haciendo en la vida de Loreta. Ahora, Señor, Dios, sanando, quitando ese dolor. Ahora mismo, Padre, oramos por Flori, Señor, para que tú le ayudes también en su vida espiritual. Oramos por Edgardo, por Jonathan Blanco, por fortaleza, por protección, por sabiduría, Señor. Oro también por la familia Blanco Calderón, por fortaleza, por paz, Señor. También ponemos delante de ti a Delani Arias, Señor, por su esposo, que es cristiano, Señor, también lo bendecimos, Señor. Oramos por Adonai Avilés Valladares, que se accidentó en su moto. Oramos por Natalie, por protección. Judith, Rebeca, Luis, por sanidad. Miriam, por sanidad también. Dios, ahora creemos en este momento. Creemos, Dios. Oro para que envíes como un bautismo de fe sobre nuestras vidas, Señor, de tal manera que podamos creer, sí, sí, sí, usted que pidió por ese dolor de pierna, pueda recibir ahora la sanidad. Usted que está pidiendo por ese problema en el estómago, pueda recibir la sanidad ahora también. Dios, ese oído sano en el nombre de Jesús de Nazaret. Oramos también en esta noche por la familia Aguilar, para que ellos puedan encontrarse contigo, Señor, para que experimenten una conversión resurrección, una vida nueva, para que a cada uno de ellos, Señor, pueda tener el sello tuyo, la seguridad, la convicción de la salvación, de la vida eterna, Señor. Edith está solicitando que oremos porque tiene una necesidad económica y urgente. Dios, que tú le ayudes, que tú le des sabiduría también y que venga esa aprobación de la pensión. Oramos también con Zeneida Villegas por sabiduría, por entendimiento, discernimiento, y que sus hijos todos lleguen a los pies de Jesús. Oramos por Leila, por sanidad, por trabajo, Señor. Oramos también por Marta García, ese dolor que está experimentando en su cuerpo se ha quitado, Dios, en el nombre de Jesús. Oramos por Juliana Fernández, que ella pueda apartarse de ese hombre que no le conviene y que lo pueda olvidar. Dios, tú sabes lo que es correcto, sabes qué es lo que es mejor para Juliana. Dios, ayúdale, dale la dirección, aconseja, y que ella pueda atender el consejo, Señor. Oramos también por las almas, dice que están, ok, las personas que están separadas del Señor, para que se vuelvan a Cristo, para que se vuelvan a los pies del Señor, que vuelvan al redil, Padre, eso es muy importante. Oramos también por Nicolás. Nicolás es un bebé y está en este momento con problema ahí, con un virus que le está molestando. Oramos también, vamos a ver, por Lucía Hernández, por su mamá, bueno, no, ya la pusimos, a Patricia Carvajal, dice, por sus nervios. Vamos a ver, Alexander Aguilar, por su matrimonio. Olga Jara pide por la conversión de su familia. Eric Teichner Carmona pide oración, que le ayude a conseguir un trabajo con una mejor condición y para poder velar por su matrimonio. Oramos por Rosemary Ríos, por Rita Picado, por conversión y para que también pueda ser libre de toda depresión. Díganme, Señor, también por la salud. Tiene problemas de diabetes, Señor, también por el trabajo de su esposo, por prosperidad laboral para su hijo, y que pide por un perdón y unión en la familia, por sus hijos, para que Dios toque sus corazones y cuide de su salvación. Grace González pide por Ligia, que es una hermana en Cristo, por el embarazo que está empezando, y pide por toda su familia. Zenia Villegas pide por paz para sus hijos, por sus dineros retenidos, por Steven, por un buen trabajo para Jonathan, por Luisa, por sanidad completa, por aumento de una pensión que le urge. Señor Dios, oramos también por esta radio emisora Faro del Caribe, ella que anuncia, que lleva buenas noticias, no solo a Costa Rica, Señor, sino ahora a todo el mundo, Señor. Dios, y Dios mediante, estaremos iniciando la celebración el próximo lunes, Señor Dios, que en medio de la celebración se manifieste tu gloria, Señor, que podamos ver esa mano tuya, Señor, transformando vidas, cambiando hombres, mujeres, Señor, haciendo algo tan glorioso, Señor, Dios, que a la gente diga qué está ocurriendo. Padre, que tú motives a mucha gente a orar por este tiempo, por esta emisora, que tú motives a mucha gente, Señor, a traer también su ofrenda. Oramos, Dios, Padre, para que tú te manifiestes de manera especial, que tú bendigas la junta directiva, Señor, de esta asociación, que tú bendigas a don Carlos, Señor Dios, que tú le des sabiduría a él y a cada miembro, Señor Dios, gracias por la transparencia, gracias por la honestidad, cómo se trabaja aquí, Señor. Gracias por doña Sandra Carvajal también en la administración. Oramos, Señor Dios, que tú bendigas este ministerio, que cada día crezca más, que cada día bendiga a más personas, que cada día llegue a lugares menos esperados, Dios mío, que toque ahí donde muy difícil para nosotros llegar, Dios mío, pero que la palabra a través de la radio sí llega, Señor. Dios, en el nombre de Jesús, yo te lo pido, Dios, y te ruego que tú pongas tu mano, Señor, sobre cada una de las necesidades. Asimismo, Dios, oramos por Johnny, que nos ha escrito desde Siquirres por una solución de su trabajo, para que también haya un cambio de horario, por su hermana que también está enferma. Oramos, Señor Dios, para que tú bendigas a Joana, para que tú le des protección, para que tú le des paz. Oramos, Señor, por la vida de Jimmy, por su familia, por protección en ese viaje que van a realizar a Guanacaste, Señor. También estamos orando, Señor Dios, por Zenia Villegas, pide paz para sus hijos, por dineros retenidos de Steven, un buen trabajo para Jonathan, por Luisa, por sanidad completa y un aumento de pensión a Dios que le urge, Señor. Dios, tú tienes cuidado de Luisa, tienes cuidado de su salud, tienes cuidado también de esa pensión, Dios mío. Toca a la persona que tiene la responsabilidad. Oramos, Señor Dios, por Yay Marín, que está pidiendo por Carlos Hernández, por sanidad en su columna, para que se le quite todo dolor. Piri Gómez, también por su familia. Jorge Rojas, por reconciliación de su matrimonio, por su esposa Darling. Yay Marín dice por un milagro de salvación para Melania Ureña, un milagro para que llegue el trasplante de hígado y ella pueda ser sana. También, Padre, estamos poniendo la vida de Charis Serrano, para que haya una puerta abierta de trabajo, por Yesenia Quiroz, por sus hijas, que le pusieron una demanda, para que Dios toque sus corazones, Señor. Oramos por Javier Cruz, por protección en su trabajo, por su novia, para que sean llenos del Espíritu Santo. También, Dios, dejamos delante de ti la vida de Cristian Hernández, que hace poco tuvo un accidente y se encuentra en el hospital de Heredia. Bendecimos, Señor, la vida de Damaris, bendecimos la vida a Dios de cada uno de nosotros. Tenemos hoy a nuestro hermano Cristian Ortiz aquí, ¿verdad? Y a nuestro hermano André Mora, que tú nos bendigas en el regreso. Que la bendición esté sobre cada uno de mis hermanos hoy y todos los días, Padre, en el nombre de nuestro Señor y Salvador Jesucristo. Amén y amén. Que Dios me los bendiga, que tengan una muy feliz noche.
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1: Son las 10 en punto.

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1: Tengo un amigo ya entrado en años que, como suele suceder con el paso del tiempo, ha comenzado a coleccionar algunos achaques. El problema es que no confía demasiado en los médicos. Cuando va a consulta y el diagnóstico no le gusta, hace algo muy sencillo: busca otro médico. Y si tampoco le convence el segundo, busca un tercero. No le preocupa demasiado gastar en nuevas consultas, otros análisis o más estudios. Lo importante es encontrar finalmente un médico que le diga algo más cercano a lo que él esperaba escuchar. Y debo reconocer que, aunque esto puede parecernos un poco gracioso, quizás hacemos algo parecido en otras áreas de la vida. Porque una cosa es buscar una segunda opinión, que a veces es muy sensato, y otra muy diferente es seguir buscando hasta encontrar el diagnóstico que queremos escuchar. El problema es que cambiar de médico no cambia necesariamente la enfermedad. Un buen diagnóstico puede incomodarnos, puede decirnos cosas que preferiríamos no escuchar. Pero si queremos encontrar el tratamiento correcto, primero necesitamos saber qué está realmente mal. Y esto es precisamente lo que hace la Biblia con nosotros. Antes de ofrecernos una solución, nos presenta un diagnóstico realista y confiable de nuestra condición. Y debo advertirle algo, tal vez no sea precisamente lo que queremos escuchar. Diagnóstico final es el tema de hoy en la Hora de la Reforma. Les saluda a su servidor el reverendo Huáscar de la Cruz, quien les da una cordial bienvenida. La base bíblica de nuestra reflexión se encuentra en Efesios 2:1, que dice de esta forma: y Él os dio vida a vosotros cuando estabais muertos en vuestros delitos y pecados. Pablo entra directamente en materia. Hace un retrato de nuestra condición utilizando palabras que hoy no son populares: pecado, desobediencia, esclavitud, condenación. Hoy preferimos otras. Hablamos de errores, debilidades, heridas, malas decisiones, circunstancias difíciles. Y quizá cambiar las palabras nos haga sentir mejor, pero no resuelve el problema. A veces simplemente desplaza la atención hacia lo que nos ha sucedido o hacia lo que otros nos hicieron. Y claro que esas cosas importan, pero la Biblia se atreve a decir algo más incómodo. Hay algo que está mal dentro de nosotros. Y para describirlo, utilizo una palabra que casi hemos dejado de usar: pecado. Hoy quizás sea más fácil encontrar esa palabra en el menú de un restaurante. Este postre es un pecado. La hemos convertido en una manera simpática de hablar de las calorías, pero difícilmente lo utilizamos para explicar nuestra condición. Pero Pablo no deja la palabra en el aire. Enseguida nos muestra cómo funciona el pecado en la vida real. Dice que andábamos siguiendo la corriente de este mundo. ¿Le suena familiar? Seguir la corriente es dejarse llevar, muchas veces sin darnos cuenta. Y eso pone en duda algo que nos gusta mucho creer: que somos tan independientes como pensamos. Si Pablo escribiera hoy acerca de tendencias, sonaría bastante actual. Piense, por ejemplo, cuando abrimos una aplicación o nos detenemos frente a un aparador. Sentimos que simplemente estamos eligiendo. Pero basta mirar las redes sociales para descubrir qué es lo que ocurre. Hay millones de personas tratando de demostrar lo diferentes que son, haciendo exactamente lo mismo. Y aunque todo esto puede parecer accidental, no siempre lo es. Hay corrientes que nos enseñan qué elegir, qué admirar y hasta qué desear. La moda, el mercado, las redes y ahora los algoritmos influyen mucho más de lo que nos gusta admitir. Claro, eso no significa que todo lo que hace nuestra cultura sea malo. No se trata de satanizarlo todo. Pero Pablo sí nos obliga a mirar un poco más profundo, porque detrás de una manera de vivir que se aleja de Dios, también reconoce una influencia espiritual. Por eso añade que seguíamos la corriente de este mundo conforme al príncipe de la potestad del aire, el espíritu que ahora opera en los hijos de desobediencia. Y aquí aparece otra palabra que nuestra cultura tampoco sabe muy bien qué hacer con ella, Satanás. ¿Qué tiene que ver él con todo esto? Le invito a una breve pausa y regresamos para descubrir que nuestro problema no es solamente moral o cultural, también tiene una dimensión espiritual.
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1: Diagnóstico final es el tema de hoy en la hora de la reforma. Antes de ir a la pausa, dejamos una pregunta en el aire. ¿Qué tiene que ver Satanás con nuestra condición? Pablo lo menciona porque nuestro problema no es solamente moral o cultural, también tiene una dimensión espiritual. Dice que seguíamos la corriente de este mundo conforme al príncipe de la potestad del aire. Reconozco que este lenguaje puede sonar extraño. Hablar seriamente de Satanás no parece muy moderno. Puedes hablar de energías, de vibras o de fuerzas del universo, pero mencionar al diablo ya parece demasiado. Sin embargo, Pablo no está pensando en la caricatura del personaje con cuernos. Está hablando de un ser espiritual real que se opone a Dios y, lo más importante, trabaja en la misma dirección de nuestra rebelión. Aprovecha aquello que en nosotros también se opone a Dios. Por eso Pablo inmediatamente dirige la mirada hacia nosotros. Dice que todos vivimos alguna vez en los deseos de nuestra carne, haciendo la voluntad de la carne y de los pensamientos. En otras palabras, la corriente está afuera, pero encuentra algo dentro de nosotros que quiere dejarse llevar, que se complace en esas tendencias. Porque sería fácil decir que somos víctimas de la sociedad, de la cultura, de las circunstancias o incluso de fuerzas espirituales. Pero Pablo dice que también nosotros participamos activamente. Tenemos deseos, los alimentamos, tomamos decisiones y buscamos satisfacerlos. Eso es parte de lo que la Biblia llama pecado. No se trata simplemente de romper de vez en cuando alguna regla religiosa. El pecado llega mucho más profundo, toca nuestros deseos. Es esa inclinación del corazón a colocar el yo en el centro. Yo quiero, yo decido, yo merezco, yo sé lo que necesito para ser feliz. Y eso explica por qué el pecado no siempre tiene una apariencia escandalosa o se exprese solo en los tugurios de mala muerte. Podemos buscar satisfacción en el dinero, el sexo o el poder, pero también en el reconocimiento, el éxito, la aprobación de los demás o la necesidad de demostrar que somos buenas personas. Y todo este círculo vicioso no solo termina esclavizándonos. Pablo utiliza una expresión todavía más fuerte. Dice que estábamos muertos espiritualmente, incapaces de encontrar por nosotros mismos el camino de regreso a Dios. Y hay algo que un muerto sencillamente no puede hacer: darse vida a sí mismo. ¿Se da cuenta por qué el Evangelio es una noticia tan extraordinaria? Si el diagnóstico de Pablo es correcto, necesitamos que alguien haga por nosotros precisamente lo que nosotros no podemos hacer. Necesitamos vida, y cuando todo parece cerrado, cuando el diagnóstico no deja ninguna salida humana, llegamos a dos de las palabras más hermosas de este capítulo: pero Dios. Pero Dios, que es rico en misericordia, por su gran amor con que nos amó. Ahí comienza la respuesta, pero esa será la historia de nuestro próximo programa.

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0: 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Apláudale fuerte a Él en esta noche. 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
1: Jeremías, capítulo 36. El rey quema el rollo.
2: Aconteció en el cuarto año de Joacim, hijo de Josías, rey de Judá, que vino esta palabra de Jehová a Jeremías, diciendo: Toma un rollo de libro y escribe en él todas las palabras que te he hablado contra Israel y contra Judá, y contra todas las naciones, desde el día que comencé a hablarte, desde los días de Josías hasta hoy. Quizá oiga la casa de Judá todo el mal que yo pienso hacerles, y se arrepienta cada uno de su mal camino, y yo perdonaré su maldad y su pecado. Y llamó Jeremías a Baruc, hijo de Nerías, y escribió Baruc de boca de Jeremías en un rollo de libro todas las palabras que Jehová le había hablado. Después mandó Jeremías a Baruc, diciendo: A mí se me ha prohibido entrar en la casa de Jehová. Entra tú, pues, y lee de este rollo que escribiste de mi boca las palabras de Jehová a los oídos del pueblo, en la casa de Jehová, el día del ayuno, y las leerás también a oídos de todos los de Judá que vienen de sus ciudades. Quizá llegue la oración de ellos a la presencia de Jehová, y se vuelva cada uno de su mal camino, porque grande es el furor y la ira que ha expresado Jehová contra este pueblo. Y Baruc, hijo de Nerías, hizo conforme a todas las cosas que le mandó Jeremías, profeta, leyendo en el libro las palabras de Jehová en la casa de Jehová. Y aconteció en el año quinto de Joacim, hijo de Josías, rey de Judá, en el mes noveno, que promulgaron ayuno en la presencia de Jehová a todo el pueblo de Jerusalén y a todo el pueblo que venía de las ciudades de Judá a Jerusalén. Y Baruc leyó en el libro las palabras de Jeremías en la casa de Jehová, en el aposento de Gemarías, hijo de Safán, escriba, en el atrio de arriba, a la entrada de la puerta nueva de la casa de Jehová, a oídos del pueblo. Y Micaías, hijo de Gemarías, hijo de Safán, habiendo oído del libro todas las palabras de Jehová, descendió a la casa del rey, al aposento del secretario, y he aquí que todos los príncipes estaban allí sentados, esto es, Elisama, secretario, Delaía, hijo de Semaías, el Natán, hijo de Acbor, Gemarías, hijo de Safán, Sedequías, hijo de Ananías, y todos los príncipes. Y les contó Micaías todas las palabras que había oído cuando Baruc leyó en el libro a oídos del pueblo. Entonces enviaron todos los príncipes a Jeudí, hijo de Netanías, hijo de Selemías, hijo de Cusi, para que dijese a Baruc: Toma el rollo en el que leíste a oídos del pueblo, y ven. Y Baruc, hijo de Nerías, tomó el rollo en su mano y vino a ellos. Y le dijeron: Siéntate ahora y léelo a nosotros. Y se lo leyó Baruc. Cuando oyeron todas aquellas palabras, cada uno se volvió espantado a su compañero, y dijeron a Baruc: Sin duda contaremos al rey todas estas palabras. Preguntaron luego a Baruc, diciendo: Cuéntanos ahora cómo escribiste de boca de Jeremías todas estas palabras. Y Baruc les dijo: Él me dictaba de su boca todas estas palabras, y yo escribía con tinta en el libro. Entonces dijeron los príncipes a Baruc: Ve y escóndete tú y Jeremías, y nadie sepa dónde estáis. Y entraron a donde estaba el rey, Al atrio, habiendo depositado el rollo en el aposento de Elisama secretario, y contaron a oídos del rey todas estas palabras. Y envió el rey a Jehudi a que tomase el rollo, el cual lo tomó del aposento de Elisama secretario, y leyó en él Jehudi a oídos del rey y a oídos de todos los príncipes que junto al rey estaban. Y el rey estaba en la casa de invierno en el mes noveno, y había un brasero ardiendo delante de él. Cuando Jehudi había leído tres o cuatro planas, lo rasgó el rey con un cortaplumas de escriba y lo echó en el fuego que había en el brasero, hasta que todo el rollo se consumió sobre el fuego que en el brasero había. Y no tuvieron temor ni rasgaron sus vestidos, y el rey y todos sus siervos que oyeron todas estas palabras. Y aunque el Natán y Delaía y Gemarías rogaron al rey que no quemase aquel rollo, no los quiso oír. También mandó el rey a Jerameel, hijo de Amelec, a Seraías, hijo de Asriel, y a Selemías, hijo de Abdeel, para que prendiesen a Baruc, el escribiente, y al profeta Jeremías. Pero Jehová los escondió. Y vino palabra de Jehová a Jeremías. Después que el rey quemó el rollo, las palabras que Baruc había escrito de boca de Jeremías, diciendo: Vuelve a tomar otro rollo y escribe en él todas las palabras primeras que estaban en el primer rollo que quemó Joacim, rey de Judá. Y dirás a Joacim, rey de Judá: Así ha dicho Jehová, tú quemaste este rollo, diciendo: ¿Por qué escribiste en él, diciendo: De cierto vendrá el rey de Babilonia, y destruirá esta tierra, y hará que no queden en ella ni hombres ni animales? Por tanto, así ha dicho Jehová acerca de Joacim, rey de Judá: No tendrá quien se siente sobre el trono de David, y su cuerpo será echado al calor del día y al hielo de la noche. Y castigaré su maldad en él, y en su descendencia y en sus siervos, y traeré sobre ellos y sobre los moradores de Jerusalén y sobre los varones de Judá todo el mal que les he anunciado y no escucharon. Y tomó Jeremías otro rollo y lo dio a Baruc, hijo de Nerías, escriba. Y escribió en él, de boca de Jeremías, todas las palabras del libro que quemó en el fuego Joacim, rey de Judá, y aún fueron añadidas sobre ellas muchas otras palabras semejantes.
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8: Son las 11 en punto.

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2: Muy, pero muy buenas noches, mis amados hermanos y hermanas. Que el Señor nos bendiga a todos en esta linda noche de viernes 11 de septiembre. Bendito sea el Señor que nos regala nuevamente la oportunidad de compartir con ustedes este tiempo de oración, de palabra, de testimonios, un tiempo para acercarnos al Señor con fe, llevarle a Él todas nuestras necesidades, nuestras inquietudes. Son las 11 de la noche y 2 minutos, estamos totalmente en vivo desde el cuarto piso de las instalaciones de Faro del Caribe en San Francisco de Dos Ríos. Le saluda a su amigo y servidor, el pastor Gustavo Zúñiga, pastor de la iglesia Casa de Dios en San Francisco de Coronado, y muy bendecido por el Señor de estar acá con todos ustedes, acompañado de mi buen hermano y amigo don Alfonso Ruiz.
3: Buenas noches, hermanos, que el Señor les bendiga. Como siempre, deseándole muchas bendiciones en sus hogares. Y esta noche, como siempre, queremos llevarle un mensaje, ponerle una semillita de la palabra de nuestro Señor en su corazón y en su mente, para que la guarden y que la lleven siempre en su corazón. Que el Señor les bendiga.
2: No estamos solos, don Alfonso, porque nos acompaña don Cristian Ortiz.
3: Cristian Ortiz.
2: Los controles principales de la emisora. Así es que, qué bendición, hermanos, qué noche más linda nos regala el Señor. Ojalá que se mantenga así, ¿verdad? Y queditita la noche, ¿verdad?
3: Sanita.
2: Que se mantenga queditita la noche. Está temblando mucho en el país, hermano. Así es que, bueno, bendito sea Dios, hermano, en todo tiempo, aunque la tierra tiemble. Dijo el salmista, tenemos que confiar, ¿verdad? Así es que no pasa nada, está temblando mucho por la zona sur. Pero bueno, damos gracias al Señor, hermano, una vez más por contar con su sintonía. Y ya a todos los hermanos que se van conectando también por el Facebook en vivo de Faro del Caribe, gracias por acompañarnos. Les invitamos, amados hermanos, a que nos puedan enviar sus mensajes de texto, ya sea solicitando oración o también su testimonio, lo vamos a leer. Nos puede escribir al 87775965, 87775965, ese es el WhatsApp de Faro del Caribe, o lo puede hacer aquí por la cajita de comentarios del Facebook en vivo, como lo hace mi buen hermano y amigo el pastor Rigoberto Castillo Castillo. Dios te bendiga, hermano, gracias por el saludo, gracias por estar en sintonía de Faro del Caribe. Así es que, mis amados, desde ya estamos listos para recibir sus mensajes. Vamos a darle lectura. Ya empiezan a ingresar algunas peticiones de oración por acá, que vamos a estar leyendo dentro de unos minutitos, porque vamos a ir a nuestra primera pausa musical. Vamos a exaltar el nombre del Señor con algún cántico, y al regresar pues estaremos dando ya inicio formalmente a la lectura de mensajes, la palabra, la oración. Esto es Faro del Caribe. Estamos ya desde el cuarto piso porque se viene la celebración, la tercera, ¿verdad, Cristian? La tercera celebración del año, que empieza el próximo lunes, así es que ya todo está condicionado acá. Este es Faro del Caribe y su programa De Fe en Fe. Ya regresamos, hermanos.

0: Bendito sea el nombre del Señor. La fe mueve montañas, decía el cántico. Y bueno, eso es lo que creemos, hermanos. Por eso estamos acá. Por eso es que venimos a orar. Creemos fervientemente en el poder que hay cuando la iglesia ora, cuando los cristianos oran. Vea, hermano. Lástima que no hay mucho tiempo para contarles testimonios, ¿verdad? De todas las ocasiones en que alguna vez hemos sentido que ya no había cómo, que no había por dónde, que no había oportunidad, y de manera maravillosa Dios se glorificó. Gracias a todos los hermanos que nos siguen por las redes sociales, por el Facebook, especialmente el Facebook en vivo de Faro del Caribe, todos los que nos están escuchando en cualquier lugar del mundo a través de la internet, ahí con buscando la señal de Faro del Caribe en internet, los que nos escuchan por la radio también. Muchas gracias, hermanos, a quienes nos escriben. Por ejemplo, la hermana Tere Cascante, que nos pide orar por su salud, ¿verdad? Tiene problemas de nervio ciático.
1: También tenemos aquí a doña Carmen María Montero, que dice: Pastorcitos, Carmen pide oración por mi hijo Mario, liberación de alcoholismo, y le manda un feliz cumpleaños a Cristian. Un abrazo, dice. No sé si está cumpliendo años, Cristian.
0: Hoy.
1: Ah, hoy está cumpliendo allá, de felicidades.
0: Me hubiera dicho, le traemos un pastel. Un
1: pastelito.
0: La hermana Yanel, Dios te bendiga, Yanel, nos saluda. Gracias, hermana, igual.
1: Y don Robert, por bendición laboral y restauración de mi matrimonio y liberación de mi hijo Raymond Robert Urbina de Paquera.
0: La hermana Gabriela Mena nos saluda y nos bendice también en el nombre del Señor. Gracias, mi hermana Gabriela. Aquí tengo un mensaje de la hermana Ana Manzanares. Dice que tembló duro en Limón. ¿Sí? No sé si o nos vamos a escuchar reportes a ver si es cierto que tembló en Limón.
1: Oiga usted, buenas noches, hermanos, que el Señor le bendiga. Pido oración porque mi hijo Daniel, sábado y domingo estará viajando, para que Dios me lo guarde, dice doña Alba.
0: La hermana Marilia Durán Fernández dice: pido oración por mi nieto Yandel y por toda mi familia Durán Fernández, especialmente por mi hermano. Gracias, bendiciones. Claro, vamos a estar orando dentro de un ratito.
1: Doña Mayda Campos, buenas noches, bendiciones, pastores. Pido oración por la salud de Lisette Christopher y Marvin Arguedas, y para que le vaya bien en todo.
0: El hermano Felipe Barbas dice: bendiciones, pido oración por mis emociones, por santificación, y por Elena Rodríguez, por cobertura, que Dios le dé un ministerio y la use en su reino, en el nombre de Jesús.
1: Don Walner Alfaro Gómez dice: pido oración por mi casa y la de mis padres, Dios ponga ángeles a nuestro alrededor y nos proteja de todo terremoto y de toda brujería.
0: La hermana Ligia María Durán: bendiciones, hermanos, pido oración por mi hijo Jeffrey y mis nietas para que Dios tome el control. Bendito sea el nombre del Señor.
1: Una hermana o hermano dice, Éxodo 14:14, pido oración para que me den una ayuda de Limas este mes en el nombre de Jesús.
0: ¿Seguimos por ahí, hermano?
1: Sí, claro que sí, pastor. Aquí tenemos otro. También tenemos aquí a apoyo de oración para Edgardo y Jonathan Blanco, que Dios les dé sabiduría y fortaleza, que guíe su camino y los proteja en cada paso que les dé. También tenemos aquí otro, dice Giovanni, por mis finanzas, solamente nos pide eso. Doña Julia, bendiciones, hermanos, favor orar por mi sanidad de un resfriado, doña Julia. Dice también, buenas noches, hermanos, por favor ayúdenme a orar por arrepentimiento de mi familia y por sanidad de mi esposa María Elena Calderón, gracias. Después tenemos aquí más, doña Eric, va para Estados Unidos, por favor, cobertura. Mi yerno sale para el trabajo a las 4 por protección de la mañana. Doña Olga Ureña nos pide también orar por ellos.
0: Ok, el hermano Cristian Calderón, que nos acompaña generalmente todos los viernes, también está recién operado de sus rodillas, y es que oramos al Señor por su recuperación.
1: Doña Marianita dice: Dios les bendiga, quiero pedir por mi familia restauración y mi hijo le dé libertad de drogas y se vuelva a Dios y supla de trabajo. Claro que sí, en el nombre de Jesús.
0: La hermana Rosibeth Chacón dice: buenas noches, bendiciones, favor orar por la diabetes y vista de Julio Molina.
1: Buenas noches, Erika Villegas pide volver a caminar bien y que Dios trate con sus hijos Derek y Jordan Quiroz.
0: Bueno, bendito sea el Señor, hermano. Son las 11 de la noche y 15 minutos. Estos son los primeros mensajes que podemos leerle. Animamos a que nos pueda seguir escribiendo porque, bueno, ustedes son los que le dan la dinámica al programa, hermano, con sus mensajes, con sus solicitudes de oración. Y para motivarles a orar, para motivarles a poner su confianza en el Señor, queremos compartir unos pensamientos basados en la palabra del Señor según el Evangelio de Mateo, capítulo 18, Mateo 18, versos 19 y 20. Mateo 18, 19 y 20, dice la palabra del Señor, palabras de Jesús, nuestro Señor, que dijo: otra vez les digo que si dos de ustedes se ponen de acuerdo en la tierra acerca de cualquier cosa que pidieren, les será hecho por mi Padre que está en los cielos. Porque donde están dos o tres congregados en mi nombre, allí estoy yo en medio de ellos. Bendito sea el nombre del Señor.
1: Amén.
0: Hay tantas formas de orar, hermanos. Me parece a mí que la forma más común de orar es cuando lo hacemos en solitario, cuando tenemos el tiempo personal y a solas con el Señor. En todo tiempo oramos, ¿verdad? Tal vez ahí en una presa, atascados ahí, hermano, aprovecha uno para darle gracias a Dios. Cualquier momento es bueno para orar. A veces se hacen oraciones comunitarias, la iglesia ora, nos reunimos, pero el elemento que Jesús destaca aquí, hermano, es que dice que debemos ponernos de acuerdo en lo que oramos, y bastan dos o tres, dice él, ¿verdad? Les digo que si dos de ustedes, ¿no? El número 3 lo añade luego. Aquí en el verso 19 dice que si dos de ustedes se ponen de acuerdo en la tierra acerca de cualquier cosa que pidieren, les será hecho por mi Padre que está en los cielos. Los espacios de oración como este, hermanos, y gracias a Dios por lo que hace Faro del Caribe, porque estos espacios de oración hacen que hayamos mucho más de dos congregados reunidos a través de las ondas radiales, a través de la internet, y que nos pongamos de acuerdo en lo que oramos. Y no es tan fácil, hermano don Alfonso, ¿verdad? No es tan fácil ponerse de acuerdo. Yo creo que por eso el Señor establece dos, ¿verdad? Todavía dos, pues. Pero ¿cómo hace usted para poner de acuerdo una iglesia, no sea 40 personas?
1: Sí,
0: que están orando ahí, ¿verdad? Todo el mundo ora, pero la ciencia, de cuando oramos conjuntamente, ya sean dos pueden ser los esposos, ¿verdad? Dos pueden ser dos esposos orando por su matrimonio, dos esposos orando por sus hijos, dos pueden ser un padre y un hijo, dos pueden ser el enfermo y el que le está acompañando ahí, dos pueden ser lo que sea, en cualquier situación. El tema es ponerse de acuerdo, orar por lo mismo. Y si lo hacemos, dice nuestro Padre Celestial, nos va a conceder lo que estamos pidiendo. Va a ser hecho por mi Padre que está en los cielos.
1: Sí, es una enseñanza muy, muy, muy bonita la que nos pone el Padre, nuestro Señor Jesucristo. Yo siento en mi corazón que el Señor, cuando nos habla de esto, es porque Él sabe muy bien que el Padre no rechaza nuestra oración. Él conoce, ¿verdad?, que debemos saber, es que el Hijo conoce al Padre y el Padre conoce al Hijo. Él sabe que su Padre no nos va a negar lo que pidamos, porque Él sabe muy bien que lo que nosotros vamos a pedir al Señor, Él tiene la confianza y Él sabe que el Padre no rechaza una petición que el Señor nos da. Ese es un punto importante que nosotros debemos de conocer, de que cuando el Señor Jesucristo nos dice que todo lo que pidamos al Padre y nos ponemos de acuerdo, dos o más, y nos ponemos de acuerdo, el Padre escucha la oración, ¿verdad? Es como una persona cuando te invitan a un restaurante. Yo pongo como un ejemplo eso, cuando lo invitan a uno a un restaurante y la persona que te invitó te dice: pida lo que quiera, yo pago, dice, ¿verdad? Por eso así es el Señor, ya Él pagó porque Él abrió la puerta por donde podemos llegar al Padre. Cuando dice que si dos de vosotros se pusieran de acuerdo, dos personas unidas en oración, en un mismo sentir, con una misma fuerza de fe, hará que el Señor los pueda escuchar. Y algo importante, eso sí, es si es la voluntad de Dios, se hará. Todo lo que nosotros pongamos, si nos pongamos de acuerdo, siempre tenemos que llevar como un pensamiento de que si el Señor está de acuerdo con lo que nosotros nos pusimos de acuerdo en ese momento a pedir lo que nosotros deseamos que el Señor nos dé, nos conceda.
0: Yo creo que uno puede pedir por lo que sea. Obviamente, cuando estamos en Cristo, cuando el Espíritu Santo de Dios dirige nuestra vida, nuestras oraciones y nuestras peticiones van a pasar por ese filtro del Espíritu Santo. Y si ya somos dos, pues ahí nos vamos a corregir, ¿verdad? Y nos vamos a poner de acuerdo cómo pedir. Uno puede pedir lo que sea. Dios no siempre nos va a dar todo lo que pidamos, porque hay algunos pasajes de la Escritura, como este, digamos, que parecieran como un cheque en blanco, ¿verdad? O sea, pida lo que quiera, lo que a usted se le ocurra, y mi Padre se lo da. Pero luego tenemos que contrarrestarlo con otras Escrituras para ver que no es así, hermano. No es que Dios nos da libertad para que yo pida todo lo que se me ocurra.
1: Sí, es correcto.
0: Por ejemplo, el apóstol Santiago dice que nosotros pedimos y no recibimos. ¿Por qué? Porque estamos pidiendo mal, ¿verdad? Sí, porque estamos pidiendo cosas a veces para gastar en deleites y en placeres. Entonces, Jesús dice: pidan, llamen y se les abrirá, busquen y hallarán, pidan y recibirán, ¿verdad? Y entonces, porque todo el que busca encuentra, el que pide se le da y al que llama se le abre. Y entonces pareciera como que yo puedo pedir lo que sea, pero al final Jesús dice, si nosotros siendo malos sabemos dar buenas cosas a nuestros hijos, también nuestro Padre Celestial le dará cosas buenas, buenas cosas a los que le pidan. O sea, Dios, hermano, va a conceder y nos va a dar siempre lo bueno. Con los años de experiencia, con la madurez cristiana, nos va a llegar el conocimiento, hermano, y vamos a agradecerle a Dios

0: porque estaba uno aferrado a algo. Entonces la oración es todo un tema, hermano.
1: Pastor, perdón que le interrumpa. Hay algo importante también que cuando yo estaba escribiendo un poquito de eso, me llamó mucho la atención y en mi corazón también nació eso de que el Señor quizás nos está pidiendo que nos unamos en oración. O sea, que estemos siempre juntos en oración. No, quizás Él sabe lo que nosotros vamos a pedirlo, o lo que él sabe muy muy bien que si nosotros pedimos por alguna enfermedad o por un trabajo o por lo que sea, ya yo creo que Él sabe, ¿verdad? Pero es lo que creo que también resalta un poco de que la oración también es importante cuando hay unión, ¿verdad? Entre nosotros. No solamente que uno ore por una persona, sino que orar también, ¿verdad? Como usted dijo hace un ratito, de que es importante también de que oremos con nuestros cónyuges o con nuestros hijos y que creo que el Señor el deseo de Él también es que oremos en familia, ¿verdad? Tanto el matrimonio, los hijos, como la iglesia también, ¿verdad? Que tiene que estar unida orando.
0: Sí, es que la vida del cristiano es una vida de oración, hermano. Lástima que, y aquí espero que no me malentiendan lo que voy a decir, hermano, pero qué lástima que la iglesia ora tampoco, ¿verdad? A veces tenemos reuniones y la oración es así como: Señor, bendice lo que vamos a hacer, pero el mandato bíblico de orar sin cesar, pues me hace a mí orar en lo personal, en lo individual, todo el día. Y cuando me encuentro con alguien, pues ante una situación, apoyarle en oración, estamos juntos, y cuando la iglesia se reúne, oramos juntos, y cuando la familia se reúne, oramos juntos. Si nos ponemos de acuerdo, no será hecho. Yo quisiera ponerme de acuerdo con muchos hermanos para pedir, por ejemplo, por la sanidad de nuestro hermano Cristian Calderón.
1: Amén, así es.
0: Para pedir por la sanidad de nuestro querido hermano don Carlos Alberto Chinchilla, el querido don Cabeto, que está internado también en el hospital. Si nos ponemos de acuerdo, amada iglesia, dice mi Padre que está en los cielos, lo hará, ¿verdad? Así es que hay que orar siempre, hermano. Si estoy solo, pues de ahí es válido orar solo, pero si estamos juntos es mejor orar juntos y ponernos de acuerdo en lo que oramos. Eso es importante, ¿verdad? Porque hay situaciones, digamos, al orar por la sanidad de una persona, pues de ahí todos nos vamos a poner de acuerdo en que el Señor la sane. Pero en otros temas, en un trabajo, por ejemplo, de ahí uno orando para que lo dejen en el trabajo y otro orando para que mejor lo despidan, ¿verdad? Y sí, le paguen todo lo que le debe, y uno ora por la novia y la mamá ora, no, que la novia, esa que se vaya esa novia, ¿verdad? Entonces, es complicado a veces el tema de la oración, por eso es que hay que estar de acuerdo. Son las 11 de la noche, 30 minutos, mis amados hermanos, llegó el momento de ir a la segunda pausa musical. Vamos a exaltar al Señor, y cuando regresemos de la música, el 2226-4545, 2226-4545, estará totalmente habilitado para que usted nos llame y podamos conversar en directo y orar por usted, hermano. Vamos a exaltar al nombre del Señor, y cuando regresamos nos vamos a poner de acuerdo para orar.
1: Amén.

0: Bendito sea el nombre del Señor. Es
1: Amén.
0: orando. Aquí el asunto es orando, hermanos. Si la iglesia entendiera el beneficio de orar, la bendición de orar, no hay quien nos pare. Oraríamos todo el día, hermano. Oraríamos sin cesar, ¿verdad? Porque todos tenemos diferentes situaciones. A partir de este momento queda disponible el 22 26 45 45.
1: Buenas noches, bendiciones.
0: Se nos
1: Se nos
0: fue, lo
1: fue.
0: perdimos, pero ahí está
1: ¿Sí?
0: entonces la línea habilitada, 22 26 45 45, para que nos llame y vamos a ponernos de acuerdo y nos será hecho desde el cielo. Mientras tanto, la hermana Rosibel Chacón dice: pido orar por mi hijo, por sabiduría y por autoestima.
1: También tenemos, buenas noches, dice Pastor, soy Florvidea Castillo, pido oración. Por favor, por mi cuñado y por mi hermana Eufenia, para que Dios le dé fortaleza.
0: Olinda Rosa Bravo, orar por la sanidad de la esposa de nuestro querido hermano Pablo Garita Pérez.
1: Buenas noches, bendiciones.
2: Hola, buenas.
1: Buenas noches, bendiciones.
2: Bendiciones.
1: ¿Cuál es el nombre suyo?
2: José Barquero de Siquirres.
1: Don José, cuéntenos.
2: Es para que hagan una oración por mí, que estoy cumpliendo hoy 59 años. Yo vivo solo en Siquirres, mis hijas viven en San José. Buenas noches, muchas gracias.
1: Que el Señor lo bendiga mucho y que siga cumpliendo muchos años más, don José. Padre eterno y Señor nuestro, bendice a nuestro hermano don José en su cumpleaños. Padre celestial, te rogamos de todo corazón, Señor, que le dé fortaleza y que siga adelante, Señor, que ojalá que le tengas muchos años más a él, Señor, en el nombre de Cristo Jesús, nuestro Señor. Amén.
0: Amén y amén.
1: Amén.
0: 22 26 45 45. Llámenos, hermano. Mientras tanto, la hermana Ruth Díaz Quesada dice: buenas noches, bendiciones. Pido oración por mi familia, por mí y por Wendolyn Gutiérrez y su hijo Eitan. Que Dios tome el control.
1: También tenemos a Ricardo, dice buenas noches, bendiciones. Pido oración por trabajo fijo, estable para Ricardo, por mi sanidad y un milagro financiero, por buenos clientes para mi taxi. Buenas noches, bendiciones.
3: Muy buenas noches.
1: Buenas noches, hermano, que el Señor le bendiga. ¿Cuál es su nombre?
3: Buenas noches, Fernando Quesada. Solamente para darle un agradecimiento a Dios muy especial.
0: Amén.
3: Hace unos meses me sanó de cáncer de próstata.
0: Bendito Dios.
3: Ya médicamente no hay tumor, solamente quedan controles. Se puso en oración ahí en Claro del Caribe y nos dieron la grata noticia hace poquito que vamos a ser abuelos. Entonces, para que el Señor tome control del nieto y el agradecimiento por la sanación. Aquí vamos subiendo por temas de trabajo, el Cerro de la Muerte. Llegaremos a San José aproximadamente a las 2 de la mañana y vamos muy bien acompañados con Faro del Caribe. Un abrazo y que Dios los bendiga.
0: Don Fernando, que el Señor me los acompañe en el camino. Nos alegramos mucho. Viera qué alegría que nos da escuchar testimonios del poder de Dios, porque el Señor sigue haciendo milagros, hermano. Y créame que nosotros acá y todos los oyentes de Faro del Caribe compartimos la bendición de su sanidad y la bendición del nietito que viene en camino también.
1: Amén. Buenas noches, bendiciones.
4: Buenas noches, hermano, muchas bendiciones.
1: Que Dios me la bendiga, hermanita. ¿Cuál es su nombre?
4: Adriana Rodríguez.
1: Adriana
4: En estos
1: Rodríguez.
4: momentos, yo tengo 15 días de estar con ansiedad. Hay días que duermo, hay días que paso 3 noches sin dormir. No hay medicamento que me haga. Pido oración para que Dios abra su oído y me escuche. Te lo
0: Vamos a orar, hermana Adriana, doña Adriana. Vamos a creer que el Señor, en el nombre de Jesús, toma el control de su mente, de su corazón, de sus emociones y esa ansiedad que usted siente desaparezca en el nombre de Jesús, que usted pueda dormir. Esa es nuestra oración, esa es lo que creemos. Y yo sé que aquí usted, mi hermano don Alfonso, yo y los que nos están oyendo nos ponemos de acuerdo para pedir por su sanidad, que se vaya la ansiedad y nos será hecho desde el cielo en el nombre de Jesús.
1: Amén, amén.
0: 22 26 45 45. Qué lindo que nos llame, hermano. Qué lindo poder orar con ustedes y conocer el sentimiento del pueblo de Dios. La hermana Gloria Bowen dice: amén, pastores, bendiciones. Dios es bueno. Pedir por nervio ciático, mareos y deudas y sanidad. La hermana se declara sana en el nombre de Jesús.
1: Amén. Doña Ligia Arroyo dice: buenas noches, favor orar por mis hijos y nietos, por salud y protección, por mi nieto Mario, para que Dios lo cuide en su nueva casa que le queda cerca del trabajo. Amén.
0: La línea está habilitada, hermanos, 22 26 45 45.
1: Buenas noches, que el Señor le bendiga. Aló, buenas noches.
5: Buenas noches.
1: Buenas noches, hermanita, que el Señor me la bendiga.
5: Sí.
1: ¿Cuál es su nombre? Disculpe.
5: Claudia María Ruiz Marchena.
1: Doña Claudia María.
5: Sí.
1: Cuéntenos, hermanita.
5: Bueno, deseo, por favor, me oren por mi nieta que está en drogas y por mi hijo que tiene problemas de psiquiatría, que el Señor Todopoderoso me lo sane.
0: Amén.
1: Claro que sí, doña Claudia, que el Señor me la bendiga y que la fortalezca mucho, bastante a usted, y que el Señor le dé mucha protección. Padre amado que estás en el cielo y en todo lugar, Señor, te damos gracias porque sabemos que tú nos escuchas, Señor, como tú nos dices, entre que dos y más se ponen de acuerdo en la oración y llegamos a ti, Padre Celestial, tú bendices nuestra vida. Te rogamos por la nieta de doña Claudia, mi Señor, para que la bendigas, Padre Celestial, y que pueda fortalecerse su vida, Señor, y pueda salir de donde está ella sumergida, Padre Celestial. También te pedimos por el hijo de doña Claudia, Señor, para que le bendigas. También te pedimos para que lo fortalezcas, Padre Celestial, en el nombre de Cristo Jesús, nuestro Señor. Amén.
0: Y amén. Nos queda tiempo para una llamadita más, hermanos. Así es que el 22 26 45 45, ya respondieron.
1: Buenas noches, bendiciones.
6: Bueno, buenas noches, Dios los bendiga, ¿cómo están?
1: Amén, hermano, gracias, que Dios, igualmente, bien. Gracias a Dios. ¿Cuál es su nombre?
6: Edward Alonso Chavarría Mora.
1: ¿Perdón?
0: Edgar.
6: Edward Alonso.
1: Edward Alonso.
6: Sí.
1: Cuéntanos, hermano.
6: Sí, es que quería pedir oración por mi familia y mi persona y compañeros de trabajo.
1: Claro que sí, don Edward, con mucho gusto. El Señor me lo bendiga mucho y lo fortalezca mucho a usted y a sus compañeros de trabajo.
6: Amén, igualmente.
1: Señor, te damos gracias, Padre bendito, Dios amado, por esta llamada que nos está haciendo don Edward Alonso. Y que todas las peticiones que él tiene, Señor, te la ponemos a los pies tuyos, Padre amado. Bendice a este hombre, Señor, bendice a sus compañeros de trabajo, Padre bendito. También bendice a la familia de él, Señor. Te rogamos, Padre Celestial, en el nombre de Cristo Jesús, nuestro Señor. Amén.
0: Y amén, la hermana. Bueno, muchas gracias a los que nos llamaron, hermanos. De verdad, gracias por tomarse el tiempo y ha sido una bendición poder orar con ustedes. Ahora seguimos ya solo con mensajes de texto al WhatsApp al 87775965 o a través del Facebook en vivo de Faro del Caribe, como nuestra hermana Virginia Vargas, que nos pide orar por un milagro financiero sobrenatural.
1: Dice Steven de Cartago: buenas noches, bendiciones, pido oración para administrar las bendiciones que el Señor me ha dado siempre y he sido bendecido con mucho trabajo y salud. Amén, hermano.
0: Teresita Campos Fernández, orar por mis 7 hijos.
1: Don Jorge dice, buenas noches, por favor les agradezco vuestra oración porque conozco una dama donde trabajo por ratos en ese lugar de trabajo y ella no comprende que, bueno, no podemos seguir leyendo más. Seguimos, doña Vicky Manzanares dice, soy Vicky de Acerrí, pido oración por favor por Johnny y Luis Diego y Dieguito por Laura y familia Araya Manzanares, cobertura por las finanzas por casa propia.
0: Doña María Jiménez, bendiciones pastores, mi petición es que Dios obre en mis hijos, bendiciones financieras, casa propia.
1: Doña Clara Rojas, buenas noches pastores, pido por favor oración por sanidad de mi hijo y mis nietos y nuera, y por mi dolencia de mi cadera y por protección a toda mi familia.
0: Don Gerardo José Serrano nos pide oración por salud en Orosi.
1: Doña Ana Isabel Rodríguez Arguedas, doy gracias a Dios por múltiples milagros concedidos. Favor orar por sanidad del doctor Fallas, del doctor Villalobos, Isaac y pastora Marilín. Bendiciones.
0: Doña Sara Quesada, bendiciones, por favor orar por la sanidad de mis rodillas.
1: Doña Vera Salas dice, pongámonos de acuerdo para peticiones que vienen, amén. Saludes a todos de Faro y protección a toda la familia.
0: La hermana Johanna Pérez dice, bendiciones pastores, pido oración por mi familia, por cobertura.
1: Kembly, pastores, pido oración por una actividad mañana, Dios nos respalde y de capacidad, fuerzas, concentración para avanzar.
0: Amén. La hermana doña Sara Quesada nos escribe nuevamente para decir que estuvieron orando por mi hijo Edgar y gracias a Dios ya él está sano.
1: Amén.
0: Sea la gloria para nuestro Dios en el nombre de nuestro Señor Jesucristo. Amén, amén, hermana.
1: Amén. Don Carlos Carvajal dice, amados siervos, estoy sufriendo mucha tos y ahogamiento, por favor ayúdeme a orar por mi salud.
0: Doña Patri Carvajal, bendiciones pastores, pido ayuda en oración por mi parte, la parte derecha de mi cuerpo y por trabajo para mi familia.
1: Ana Ramón dice, bendiciones, orar por las almas separadas del Señor. Ana Vicky de Tres Ríos.
0: Y la hermana Jai, bueno, Jai no sé si, si será hermana o hermano, Jai Marín. Bendiciones para poner en oración a la señora, una señora de apellido Ureña, por un milagro de salvación.
1: Buenas noches, soy Isidro, por favor orar por mí, por una caída para que el Señor me sane de toda molestia y para que me recupere pronto y por mi familia Duarte Jiménez.
0: Y finalmente, doña Olga Cascante dice, buenas noches, pastores, pido oración por cobertura para mis hijos y por Daniel, que anda en una gira de la universidad.
1: Doña Ana Cristina, bendiciones, pido oración por Ana Cristina, por sanidad de una gastritis muy severa y por el tinnitus en el oído para que Dios la sane. Gracias por las bendiciones.
0: Bueno, bendito sea el Señor, hermano, ahí tratamos de leer la mayoría de mensajes que nos ingresan. Usted entenderá que es imposible leerlos todos. Algunos hay que descifrarlos, ¿verdad? Sí, sí. Mientras uno va leyendo a ver qué se puede decir, qué no se puede decir. Tratamos de ser muy cuidadosos, hermano. No mencionar nombres en situaciones que puedan comprometer a las personas, ¿verdad? Entonces, mientras vamos leyendo, tenemos que ir interpretando también. Pero bueno, bendito sea el nombre del Señor. Gracias a todos por escribirnos. Y ahorita vamos a orar. Ya dentro de unos minutitos empezamos un tiempo de oración. Y la palabra de hoy nos ha enseñado, hermano, Mateo 18, 19, que si dos se ponen de acuerdo sobre algo aquí en la tierra, no será hecho por nuestro Padre Celestial, que está en los cielos. Y el verso 20 dice que donde están dos o tres congregados en mi nombre, ahí estoy yo en medio de ellos. Y fíjese, hermano, que por gracias a Dios por la tecnología, por la radio, por la internet, podemos estar unidos, tal vez no reunidos, tal vez no congregados, ¿verdad? Pero sí unidos por las señales. Y creo firmemente que el Señor está en medio de lo que hacemos, que el Señor está escuchando su clamor. Como decía nuestro hermano don Alfonso hace un rato, el Señor conoce su necesidad. Usted dice, qué lástima, yo no puedo escribir. No se preocupe, el Señor conoce lo que usted está pasando. Usted dice, yo estoy en un hospital, no puedo escribir. El Señor conoce su situación. Los demás nos ponemos de acuerdo y vamos a pedirle al Señor dentro de unos minutitos que Él traiga sanidad sobre el enfermo, que traiga libertad para el cautivo, que traiga fortaleza para el débil y que levante al caído y que el Señor aclare la mente del que está confundido. Bendito sea el nombre del Señor. Jafet, que siempre nos escribe, Jafet Aguilar de Pavas, por sus dedos dice que le están doliendo mucho. Y Jai Marín dice, Dios los bendiga y muchas gracias por interceder por nuestras peticiones.
1: Amén.
0: ¿Tenemos alguno más por ahí?
1: ¿Más mensajes? Claro que sí, pastor, están de sobra. Doña Rosa María dice, buenas noches, pido oración por Eric, Rosy y Josué, que se vuelvan al Señor. Otra hermana dice, soy Noemi Vázquez, oración por mi familia y por trabajo para mi hijo y para que él se reconcilie con el Señor. Tenemos otro aquí, dice Alex Díaz de San Carlos, unido en oración por cobertura total, fortaleza espiritual, fortalecer mi fe y cancelación de deudas. También tenemos aquí a doña Gina Rodríguez, por favor, orar por... Sí, no, mejor. Y también pedimos por Jordan, que Dios ayúdame con lo que tú ya sabes, Cinia Solano, Dios la sane de depresión, Dios guarde a la familia Navarro Castillo. Seguimos, no sé, usted pasó.
0: Sí. Seguimos. Podemos leer algunos más.
1: Olga Ureña de Desamparados dice que pide oración por mi hija, que tiene la menstruación muy fuerte. Olga Ureña, por la familia Venegas Ureña, por mis hermanas y hermanos que se conviertan a Cristo. También tenemos aquí otro mensaje de don Jorge, dice, buenas noches, por favor les agradezco vuestra oración porque conozco una dama y necesita escucharla más, dice. Dice también Elida Mora de la zona sur, Dios lo bendiga, pastor, favor orar por mi pie derecho, está mala la circulación y tiene unas úlceras y me duele mucho.
0: Finalmente.
1: Y no, que hay demás. Humberto Fernández Montoya, bendiciones, me apoyan por favor por mi sobrinito de 22 años para que el Señor le guíe en un buen camino y le ablande su rebeldía.
0: Bendito sea el Señor. Aquí nos ponen un mensajito donde dice que ya nuestro hermano Cristian va, ya casi va de camino para su casa.
1: Ah, qué bendición.
0: Bendito sea el Señor. Así es que, hermanos, no nos cansemos de orar. Hay que orar siempre, hay que orar en todo tiempo, hay que orar en todo momento. Con qué facilidad nos llenamos de ansiedad, con qué facilidad dejamos que el temor y la preocupación se apodere de nosotros en vez de descansar en Él, ¿verdad? Él murió y llevó sobre su cuerpo todas nuestras enfermedades, llevó sobre su cuerpo nuestra paz, llevó al entregar su vida, llevó el perdón de nuestros pecados. Bendito sea el nombre del Señor. El apóstol San Pedro nos dice: echen toda su ansiedad sobre Él, porque Él tiene cuidado de ustedes. Así es que, amados, yo no digo que sea un pecado tener ansiedad, ni es pecado dudar, ni es pecado llenarse de temores. No, eso es muy humano, pero debemos ir aprendiendo a confiar en el Señor. Vamos a orar por cada una de las peticiones. Vamos a ponernos de acuerdo en pedirle a nuestro buen Dios y Salvador Jesucristo,
1: amén,
0: que Él se glorifique en la vida de todas las personas, que no solo los que han escrito, Señor, sino los que están oyendo Faro del Caribe, por cualquiera de las vías que hay para escuchar a la emisora, Señor. Posiblemente algunos están bien, otros tal vez están enfermos en su cama, en su casa, con dolor. Nuestra oración por ellos, pidiéndote, Señor, sana al enfermo, Señor. Devuélvele la salud, Señor, en el nombre de Jesús. Señor amado, cuántas peticiones recibimos de personas que oran por su matrimonio, que oran por sus hijos, por su hogar, por su familia. Escucha nuestra oración, Señor. Como dijo el profeta Daniel, no oramos confiados en nuestras justicias. No te estamos pidiendo algo, Señor, que nos debas, porque somos muy buenos. Estamos acudiendo a tu misericordia, Señor, y al gran amor que tienes para todos nosotros. Sana al enfermo, alivia al hermano que está con dolor ahorita, Señor. De los que conozco personalmente, don Cabeto, que está ahí en el hospital, Señor, internado, permite, Señor, que quede una cama a disposición para que puedan ponerle ciertos medicamentos que él necesita. Señor, fortalece a su esposa, a sus hijos, sana a nuestro hermano, Señor. Hay gente que ora, Señor, por conversión, para que hijos, nietos puedan romper, Señor, con las ataduras de los vicios. Y es el deseo de todos nosotros, como padres, como abuelos, que nuestros descendientes, Señor, se vuelvan a ti con todo su corazón, Señor, que se rindan a ti, que ya dejen de luchar, Señor, contra ellos mismos, que dejen de herirse ellos mismos, como en una ocasión le dijiste a Saulo, Señor, dura cosa te es lastimarte contra el aguijón. Es cuando la persona entiende que se está haciendo daño, que entonces reacciona, recapacita, vuelve los ojos al cielo y pide ayuda y recibe la ayuda del cielo. Que esta oración, Señor, pueda calar en el corazón de muchas personas. Y ahí donde usted está, mi hermano, tal vez solo en su casa, levante su mano, ábrale su corazón al Señor y dígale: Señor, yo creo en ti, Señor, creo en el Evangelio, creo que tú eres el Hijo de Dios, recibo el perdón de mis pecados, Señor, recibo sanidad, recibo liberación, recibo, Señor, lo que tanto tiempo he estado pidiendo. Señor, nos acordamos de las personas que están internadas en los hospitales. Nos acordamos de los que están en las cárceles, Señor. Nos acordamos de los que están en las calles. Veníamos para acá, para la emisora, conversando con mi hermano don Alfonso y diciendo: la calle es muy dura, hermano. Es muy duro sobrevivir en la calle y muchos lamentablemente no lo soportan. Ayuda, Señor, a que muchos puedan salir de allí. restaura hogares, restaura matrimonios. Como termina el Nuevo Testamento, vuelve el corazón de los hijos hacia los padres, y como empieza el Nuevo Testamento en la predicación de Juan el Bautista, haz volver el corazón de los padres hacia los hijos, Señor, restaura familias. Ayúdanos como iglesia, Señor, a predicar el Evangelio a tiempo y fuera de tiempo. Un verdadero evangelio, Señor, centrado en la persona y la obra de nuestro Señor Jesucristo. Que podamos alcanzar a muchos con el mensaje de salvación y no con el mensaje de falsas promesas. Lo importante es que la gente te conozca, Señor. Esto es la vida eterna, dijo nuestro Señor Jesús, que te conozcan a ti, el único Dios verdadero, y a tu Hijo a quien has enviado, Señor. Padre, gracias por todos los que nos oyen a esta hora. Trae sanidad en el nombre de Jesús. Hay muchos hermanos que siguen escribiéndonos, como Jensi Murillo, que pide orar por Génesis para que gane un examen de especialidad. También orar por sanidad de diabetes y colesterol en Marleni. Bendito sea el nombre del Señor. Y por Fauricio, para que gane el año lectivo.
1: Sí, pastor, aquí tengo uno también que me está solicitando. Una hermana que se llama Ana Castro dice: buenas noches. Unida en oración, pido oremos por la salud de Alex. En este momento está en el hospital y que no saben qué síntomas tiene, ¿verdad? Está muy, muy, muy mal, dicen. Entonces estamos pidiendo oración también al Señor por él.
0: Constantemente estamos recibiendo mensajes, hermano, y peticiones de oración. Es que vea que la palabra de hoy nos dice que si dos se ponen de acuerdo, eso es lo importante, hermano, de tener una congregación. Si es que usted no la tiene, busque una congregación, una hacia ella, ahí va a encontrar hermanos que le van a apoyar. Usted no va a pasar solo por sus necesidades.
1: Así es. También tenemos otros mensajes aquí. Dice: bendiciones, hermano. Pido oración por el papá de Socorro, tiene 2 semanas en agonía. Es un adulto muy mayor, que Dios haga su voluntad. Soy Mari. También tenemos otro hermano aquí, Asdrúbal, dice, nada más nos pone Faro del Caribe. Luego también tenemos una hermana, Pris. Bendiciones, mi petición por mi familia, matrimonio Cardosa Suárez. Damaris Rodríguez, buenas noches, Dios les bendiga. Siempre les pido oración por mi hermana María, que Dios la sane, ya que está en el hospital y la van a operar. Les pido oración por liberación de Víctor Adrián. Doña Olga Ureña, Desamparados, dice: favor, orar por doña Tere, se le complicó la cirugía. Por favor, tu palabra dice: clama a mí y yo te responderé.
0: Leemos más, hermanos.
1: Doña Eugenia Johnson dice: pido oración por la familia Sánchez Johnson y Johnson Jiménez, cobertura, paz y prosperidad. También tenemos aquí otro mensajito. Pido oración por José David, Dios lo guarde. Y son hermanos que nos escriben nada más así, solamente el nombre. Luego tenemos ahí Silvane, dice: por favor, necesito apoyo en oración por una puerta abierta en un asilo para mi padre, Silvia Cordero.
0: La hermana Flor Gerardina Coto, a quien conocemos, dice: por favor, orar por mí porque me caí y me desmonté la clavícula.
1: Yaneri Ortega dice: oración por Yaneri, por el ministerio de la predicación.
0: Bendito sea el nombre del Señor. Seguimos orando, hermanos, seguimos poniéndonos de acuerdo para orar por todos estos, por todas estas peticiones. ¿Cómo agradece uno? cuando sabe que hay gente apoyándole en oración, ¿verdad?
1: Amén, así es.
0: De hecho, muchas veces decimos, hermano, lo mejor que usted puede hacer por mí es orar por mí, hermano. Orar conmigo, unírseme en mi tribulación, unirse conmigo en mis problemas, en mis angustias. Qué lindo es saber que hay alguien orando por uno. Compartimos la palabra del Señor y decimos, hermano don Alfonso, que los que estamos en Cristo Jesús, los que estamos firmes en el Señor, seguramente somos capaces de reconocer que somos la respuesta de la oración de alguien. Alguien oró por nosotros en algún momento, alguien pidió por nuestra conversión y aquí estamos, y nosotros debemos hacer lo mismo. No debemos cansarnos de orar. Mi amada hermana, mi querido hermano, no se canse de orar por sus hijos, no se canse de orar por su casa, no se canse de orar por su esposa, de orar por su esposo. Aunque las cosas no se vean bien de momento, debemos creer que el Señor está escuchando nuestra oración. No se canse de orar por su sanidad, no se canse de orar por la sanidad de un ser querido, por la sanidad de un familiar, de un amigo. Oramos y oramos sin cesar hasta que veamos la gloria de Dios, bendito sea el nombre del Señor, reflejada en las diferentes respuestas a nuestras oraciones.
1: Y también eso, pastor, como dice en el versículo 20, dice nuestro Señor, que nos promete: allí estoy yo en medio de ellos. Dice, Él nos promete estar siempre presente en medio de nuestras oraciones. Ese mismo Cristo que está en medio de nosotros, es el mismo Cristo quien intercede por los suyos. Es una bonita enseñanza que Cristo nos da. Si nos unimos en oración, Él está presente en medio de nosotros. Él siempre va a estar con nosotros. Si nos ponemos de acuerdo y oramos y pedimos, el Señor siempre va a estar ahí en medio de nosotros, intercediendo también por nosotros, así como Él nos dice.
0: Amén, amén. Y yo estoy seguro que si nos quedáramos aquí hasta las 6 de la mañana, no cesarían de entrar mensajes, hermano, pidiendo oración, como lo hace Marián Romero, que nos pide que oremos, doña Nelly Sanabria de Limón, que nos pide orar por su nieto Joshua Romero.
1: Doña Sara también nos pide bendiciones, pastores, por favor, le pido oración por Martín, está privado de libertad y depresión, de Zeneida Rodríguez.
0: Y debemos creer, hermano, que el Señor está en medio de nuestras oraciones, que el Señor nos escucha. Y vea que Jesús dijo: si dos se ponen de acuerdo. No se vale poner a otros a orar. Ore por mí. No, es ore conmigo. Usted ora y yo le apoyo. Yo oro y usted me apoya. Porque hay por ahí más de un vivillo, ¿verdad? Que ore por mí y nos ponen a orar a los demás, hermano. Sí. Se trata de que nos apoyemos en oración. Nos queda un minuto, mi hermano don Alfonso, para despedirnos de los hermanos.
1: Ok. Bueno, pedirles a ustedes que por favor, que cuando escuchen la oración en la emisora, también únanse en oración. También aquí hay varios pastores que vienen a orar y ellos oran por ustedes. Ustedes también oren por los pastores y unámonos todos en oración. Dice una reflexión bonita, dice: no estamos solos, Cristo está en medio de nosotros, no tengamos miedo de pedir, Él sabe de nosotros. Amén.
0: Y amén. Amén.
1: Seguimos.
0: Nos vamos.
1: Que el Señor les bendiga. El Señor les fortalezca bastante y sigan orando en familia.
0: Mis amados hermanos, gracias por habernos acompañado en este tiempo. Recuerde la palabra: si dos se ponen de acuerdo sobre algo aquí en la tierra, nos será hecho por nuestro Padre que está en los cielos. Y si dos, donde hay dos o tres congregados en mi nombre, ahí estoy yo en medio de ellos. Que el Señor me los bendiga. Sigan firmes en su fe, sigan firmes en su caminar hasta el regreso de nuestro Señor Jesucristo.
1: Amén.
0: Amén y amén. Amén.

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Aquí estamos nuevamente, usted, yo, también otros miembros del equipo Impacto como Daniel Altare de Argentina. Pero vamos a comenzar este programa escuchando las voces de los hermanos Reyes de Guatemala, un trío varonil que a mí me encanta. Ellos colaboran a veces con nuestras cruzadas con el equipo Impacto y entonan, ahora tú eres Dios.

0: Muchísimas gracias. Y ahora con nosotros, Andrés Jacobo, con algo muy interesante, miembro del equipo Impacto Internacional.
1: Muchas gracias, don Bruce, y un saludo a usted que nos escucha. Que Dios le bendiga. El llamado de Dios. Amigo, sirva a Dios. Y así usted será de gran bendición para Dios y su pueblo ahora, en el futuro y por siempre. Hay dos cosas en la vida de este hombre, Elías o Eliseo. Dos cosas que se destacan. Primeramente, se destacaron porque reconocieron su llamamiento. Y dos, también se destacan porque ellos se dedicaron a su llamamiento. Reconocieron su llamamiento. Dice en Segundo de Reyes, primero, Primero de Reyes 19:19-20. Dice, partiendo él de ahí, halló a Eliseo, hijo de Safat, que araba con 12 yuntas delante de sí, y él tenía la última. Y pasando Elías por delante de él, echó sobre él su manto. Entonces, dejando él los bueyes, vino corriendo en pos de Elías y dijo, te ruego que me dejes besar a mi padre y a mi madre, y luego te seguiré. Y él le dijo, ve, vuelve, ¿qué te he hecho yo? El manto, qué buena palabra, manto. Dios levantó a su hijo de la muerte y vino a poner ese manto sobre usted. Ahora usted es un llamamiento, usted es un llamado. Usted es una persona separada para el uso de Dios. Ahora usted reconozca pues que usted es un llamado para funcionar. Y cada miembro del cuerpo de Dios tiene una función. Al menos que sea el apéndice, ahí podría haber una ruptura. Pero sabes que nosotros somos los escogidos de Dios. También en los tiempos de Efesios dice la palabra, escogidos en él antes de la fundación del mundo para que seamos santos y sin culpa ante él. Amigo, usted es un llamado de Dios si tiene acaso a Cristo Jesús en su corazón y está usted guiado o enseñado por Jesucristo y dedicado a su obra. Así dice Pablo, escogidos antes de la fundación del mundo. Tengo que preguntarle algo. ¿Está usted seguro de su llamamiento? ¿De cuándo? ¿Cómo? ¿De quién? ¿Usted haya sentido la mano invisible, el poder convincente del Espíritu Santo de Dios y sabe que sin cualquier duda usted es un llamado? Hay muchos que dicen que sí. Me acuerdo en una iglesia, un hermano decía, soy un llamado, soy un llamado, soy un llamado de Dios, soy un llamado. ¿Verdad? ¿Verdad? ¿Verdad? Ni él mismo estaba seguro de su llamamiento. Pero número uno, el llamamiento es un llamamiento a intimidad. Amigo, si usted conoce a Cristo, reconozca que usted es un llamado de Dios. Pero nuestro llamamiento en primer lugar es a la intimidad. Usted es un miembro especial de la familia de Dios. Usted es parte de la desposada o la novia del príncipe del universo. Usted es el enfoque de todo el amor de Dios. De estar relacionado, enamorado con Él. Y usted está al servicio de Dios. ¿Y qué es el servicio a Dios, mi amigo? No comienza detrás de un púlpito, sino detrás de la puerta del guardarropas. No entre los aplausos y reconocimientos, sino sobre las rodillas, llorando y quebrantado. Marcos dice en 3:14, y llamó a los 12 para que estuviesen con él y para enviarlos a predicar. Primero, usted necesita estar con él. Y segundo, salir a trabajar. Lo primero es estar con él. Muchos siervos de Dios hoy en día son siervos multifacéticos, pero a la vez patéticos. Corren, auxilian, se sacrifican y se matan. Pero no es lo que Dios desea. No le dan a Dios lo que él desea, sino lo que ellos quieren o desean hacer. Dice la Biblia, Mateo 6:33, buscad primeramente el reino de Dios y su justicia, y luego todas estas cosas serán añadidas. O el punto es de estar con él. Ahí viene el poder y el éxito y la sabiduría. Hace varios años llegó a mi casa un amigo y hermano en Cristo, doctor Rafael Cárdenas, y me dijo, Andrés, yo tengo una palabra para ti. Yo siento en mi corazón una carga por decirte algo. Que ya no deberías tú estar corriendo, auxiliando y trabajando demasiado. Ahora yo quiero que tú le entregues tus mañanas 4 horas al Señor.

0: ahora yo trabajo menos. Ahora ya no tengo que correr tanto. Ya no me preocupo por mi situación económica. Ahora, trabajando menos, ya estoy más desarrollado en las cosas de Dios. Ahora yo le conozco más a Dios. He aprendido a confiarle y conocerle más íntimamente. Amigo, eso es lo que Dios quiere. El llamado de Dios ha de estar en continua intimidad con Él. ¿No es cierto que cuando venimos a los pies de Jesús, le prometimos darle al Señor cualquier cosa que Él deseara? ¿Usted cuando se casó, qué le dijo a su esposa? Amorcito, yo quiero que cuando nos casemos, que tú vayas a trabajar para que ganemos más dinero. No, ¿verdad que no? Usted le dijo, amorcito, solo quiero que tú estés conmigo. ¡Conmigo! No importa de los hijos. Yo quiero que nuestro hogar sea como una luna de miel para siempre. Su compromiso con la esposa cuando se casó era de amarla, incluirla en todo. Y ella haría lo que usted no puede o lo que no quiere hacer. Su compromiso también con el Señor sería de amarle, incluirle en todo, vivir por Él y Él hace o haría todo lo que usted no puede hacer ni lo que debe hacer. ¿Sabe que muchas esposas me dicen, mi esposo siempre corre, corre, corre, pero no me da lo que yo deseo, no me da lo que yo necesito? Yo quiero que mi matrimonio sea más íntimo, que haya más cariño, más amor, más atención personal. Quiero dialogar más con mi esposo, pero por esa razón yo no lo apoyo, porque es como que es su ministerio, no el mío, es su ministerio. Amigo, es cierto que muchos matrimonios son como muchos ministerios. Una belleza por de fuera, pero un fracaso por dentro. Hace algunos años me acuerdo de una muchacha joven misionera de misioneros en Caracas, Venezuela. Ella me decía, mi papi hace todo por no leer la Biblia devocionalmente, sino solo para sacar material para sus estudios, y no veo que esté haciendo mucho. Él necesita, mi papi, tener más intimidad con el Señor para que esté más fuerte. Y así precisamente nos dice la palabra en Hechos 22:14, te ha escogido para que conozcas su voluntad y veas al justo y oigas la voz de su boca. Amigo, usted es un llamado de Dios. Búscale, búscale y dele siempre su apoyo y su intimidad, su tiempo, su cariño y su amor. Y verá una gran diferencia en su vida espiritual.
1: Hemos escuchado al señor Andrés Jacobo. Andrés Jacobo del equipo Impacto Internacional. Amable oyente, ha sido para mí muy placentero pasar este tiempo con usted. Y mañana tenemos otra cita. Así que mientras tanto, vaya usted de brazo en brazo con el mismo señor Jesucristo. Y Él le bendecirá en abundancia.

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2: Bienvenidos al encuentro de hoy. Yo soy David Pinto. Y antes de comenzar, te quiero invitar a que visites nuestro portal en el internet www.encuentro.ca. Ahí vas a encontrar los enlaces donde puedes encontrar todos nuestros programas anteriores y también los videos de 180 grados. Hoy vamos a escuchar una entrevista donde Ernesto Pinto habla con Omar Mena en una entrevista para la emisora La Mejor HN en Honduras. Después de la pausa musical, vamos a entrar a la entrevista.

0: Ernesto, ya entrando en materia, en verdad ya pues queremos decir, el pastor Ernesto es un hombre muy reconocido por su programa Encuentro Familiar, de donde se derivan muchos programas. Y queremos preguntarle, pastor, inicio preguntándole, ¿cómo ve la llegada de este año 2021, pastor Ernesto?
1: Bueno, yo creo que como creyentes siempre tenemos que tener esperanza, siempre tenemos que tener la visión puesta en las cosas de arriba. Sabemos que este ha sido un año muy difícil, pero nuestro Dios ha estado en medio de toda circunstancia con nosotros y estamos muy contentos de recibir un nuevo año, nueva esperanza, nuevas ilusiones y nuevos proyectos. Así que ahí vamos, Omar.
0: Qué bueno. Erika, pregunta ahora mismo.
2: Bueno, queremos preguntarle si usted nos puede hablar de su proyecto social como ministerio. ¿Qué nos puede contar sobre esto?
1: Continuamos produciendo programas de diferentes índoles y para este próximo año queremos lanzar algunos nuevos programas, como programas para jóvenes. Ya Marina, que ha estado trabajando con el programa de mujeres hace buenos años, así que las emisoras ya están familiarizados con esos programas y también los programas de televisión.
2: Pastor, quisiéramos conocer, saber al respecto de sus obras literarias. Sabemos que ya salió el más reciente de sus libros. Queríamos conocer algunos detalles acerca de sus obras literarias.
1: Los dos que están disponibles en este momento, que salieron recientemente, es uno que se llama Almas en Oscuridad, que está disponible en Amazon.com, y estos días se lanzó el que acabas de mencionar, que se llama Sin Anestesia, que es un libro en el cual recolectamos las historias que se han transmitido a través de la radio y la televisión, y además el valor agregado es la consejería, ¿no? El aconsejar a la gente. Entonces tenemos material para matrimonios, material para jóvenes, especialmente ahora que las redes están haciendo tanto impacto en nuestros matrimonios, en nuestras familias. Hay varios artículos, hay varios capítulos que fueron dedicados a eso, como el sexting y las redes, por ejemplo, la promiscuidad a través de las redes. En fin, varios de esos capítulos están ahí en el nuevo libro. Pero más que todo fue dirigido para el tema de los padres, el tema del matrimonio y los esposos.
2: Sabemos, pastor, que a nivel internacional, global, están ocurriendo fenómenos que, bueno, están escritos en la palabra, pero que nos toman a veces de sorpresa. Entonces, basándonos en esto, le pregunto, ¿qué necesitamos para no ser sorprendidos con lo que se avecina en materia de política global?
1: Bueno, yo creo que ya nada nos sorprende, ¿no? Con todo lo que está sucediendo a nuestro alrededor. Pero una de las cosas que pienso yo que ha sucedido con un propósito este año que estamos terminando es que Dios permitió que se cerraran las congregaciones, los locales, para que nosotros como sus siervos, como su gente, como su pueblo, pudiéramos hacer una evaluación de cómo estamos viviendo nuestra vida, porque ahí es donde yo creo que está el punto. La iglesia ha caído en una tibiez que nos ha llevado a no responder a la necesidad del ser humano, sino que más bien estamos tratando de encantarlo, ¿no? En el sentido mágico de la palabra, con cosas nuevas, con mensajes inspiracionales, pero no se le habla la verdad. Entonces yo creo que el Señor ha llamado a la iglesia a reflexionar este año para volver a las bases bíblicas, sólidas bíblicas, que nos permitan guardar nuestra vida en santidad y alcanzar, permear, servir de sal a nuestro mundo en realidad.
0: ¿Cómo la iglesia puede provocar un verdadero avivamiento? Obviamente que en primer lugar va el ingrediente que es la santidad, pero ¿qué más podemos hacer para que podamos impactar y realmente poder volver a esos avivamientos de décadas pasadas?
1: Bueno, la santidad es parte, por supuesto, de un avivamiento, pero también tiene que ver el apasionarnos por la verdad, ¿no? Y no nos vamos a apasionar por la verdad, ni vamos a abrazar la verdad, ni vamos a... si no se predica la verdad en los púlpitos, ¿no? Si hemos descafeinado el concepto de la verdad por querer atraer a todo el mundo, querer atraer a la gente. Y claro, en nuestro corazón está alcanzar a la gente, pero creo que nunca en el propósito está que nosotros engañemos a la gente. Creo que hay que hablar la verdad, hay que explicar las doctrinas bíblicas, la realidad sobre el infierno, la realidad sobre el cielo, hay que explicarla claramente, ¿no? Muchas veces le hemos enseñado un evangelio para esta vida, nada más, ¿no? Y yo creo que aunque tiene lugar el que sepamos vivir en este mundo, sabemos que nuestro mundo, que nuestra ciudadanía no es de esta tierra, sino es celestial, dice el apóstol. Y debemos de dirigir nuestros ojos a eso, llevar a la madurez a la gente. Cuando tengamos madurez, entonces vamos a encontrar un verdadero avivamiento. Hemos tenido crecimiento, hemos tenido gente viniendo a las iglesias, pero no hay madurez.

0: pastor Ernesto Pinto. Bueno, ¿qué variantes hay en sus programas para esta nueva década que ya estamos a unas horas de iniciar? ¿Qué nuevas propuestas vienen en sus programas? Porque sabemos que los tiempos van cambiando, las circunstancias son diferentes. ¿Qué esperamos para la llegada justamente de este nuevo tiempo?
1: Bueno, hay algunas cosas que me he propuesto en los últimos 5 años y que pido al Señor que me dé la fuerza para continuar haciéndolo, y es entrenando a nuevos líderes comunicacionales, por un lado. Por otro, empoderar a los pastores jóvenes, y para eso hemos creado una escuela de consejeros, pastores consejeros espirituales, con algún conocimiento psicológico. Eso es con un buen amigo ahí en Guatemala que tiene una universidad. Entonces hemos fusionado ese proyecto para poder entrenar pastores jóvenes en el ámbito de la consejería. Queremos plantar nuevas iglesias. En mi sueño para estos próximos años, y este próximo año no es la excepción, sería entrenar y capacitar gente que va a hacer la diferencia en la comunidad, en el barrio, ¿no? Así como lo hemos hecho, y ya lo sabes, Omar, hemos estado involucrados en hacer la diferencia en el barrio. Queremos seguir haciendo eso. Para ello, pues, utilizaremos la radio, la televisión, los medios de comunicación, las plataformas sociales, y una de mis metas, pues, es crear buenos programas, no solamente radiales, televisivos, sino también programas de iglesia que alcancen a la juventud.
0: Pastor Ernesto Pinto, ¿qué piensa usted de la vacuna contra el COVID-19? ¿Qué hay realmente en la mente de Ernesto Pinto respecto a este tema?
1: Bueno, yo creo que las vacunas tradicionalmente han servido de beneficio y de bendición para la comunidad, ¿no? Nosotros que crecimos en ese mundo de enfermedades como la poliomielitis, fueron eliminadas por una vacuna, ¿no es cierto? Y los nuevos desafíos que el mundo enfrenta va a tener que enfrentarlos también con el conocimiento que Dios le ha dado a los científicos, a los doctores, a los médicos. Y yo creo que la vacuna va a venir a hacer eso, una vacuna más que te va a ayudar a sobreponerte en este virus, ¿no? De hecho, muchos de nosotros que teníamos trabajo de ir y venir por todo el continente este año nos hemos detenido por la pandemia, y pues ya esto es la luz, la esperanza de que la pandemia se le va a poder poner un paro, por lo menos en los próximos 3-4 años, con esta vacuna. No solo una, vienen 5 vacunas más que ya están siendo procesadas en el mundo. Y si me preguntas a mí, yo te digo, hay mucha especulación teológica, uh-huh, mucha gente repitiendo cosas que en realidad no entiende. Y por supuesto las fake news o todos esos boletines falsos que se emiten en el internet, lo que han creado eso sobre mucha gente, desinformación. Pero si vos me preguntás a mí, yo estoy esperando que la vacuna la ponga disponible aquí en mi ciudad para irme a poner y poder seguir trabajando para el Evangelio y para el Señor Jesucristo.

0: desde esta tribuna, ¿cuál es su mensaje para la humanidad hoy, Pastor Ernesto Pinto? Esta es la última pregunta que le hacemos.
1: Sigue siendo el mismo, Omar, que hemos predicado a través de todos estos años. Sin el acercarnos a Cristo Jesús estamos perdidos. La palabra dice que todos hemos pecado, todos nos hemos apartado de la gracia y la misericordia de Dios, pero todos tenemos la oportunidad de acercarnos a Él. De tal manera amó Dios al mundo que envió a su único Hijo para perdonarnos, para limpiarnos y para que todo aquel que en Él crea no se pierda, sino que tenga vida eterna. Mi deseo es que todos lleguen al conocimiento del amor de Dios a través de Cristo Jesús. Y mi deseo para este nuevo año, para usted, mi amigo que nos está escuchando, es que este sea su año. Un abrazo.

0: Gracias por haber estado en la sintonía de este tu programa Encuentro, y te voy a agradecer que me visites en el www.encuentro.ca, o también puedes dejarme una nota de voz en el WhatsApp 1-204-202-1525, 1-204-202-1525, una nota de voz o tal vez una nota escrita. La otra opción es info@encuentro.ca. Gracias por sintonizarnos a través de esta radioemisora. Yo soy tu amigo Ernesto Pinto, y al despedirme quiero recordarte que Dios te ama y yo también.
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1: La 1 en punto.
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5: Jeremías, capítulo 37. Encarcelamiento de Jeremías.
6: En lugar de Conías, hijo de Joacim, reinó el rey Sedequías, hijo de Josías, al cual Nabucodonosor, rey de Babilonia, constituyó por rey en la tierra de Judá. Pero no obedeció él ni sus siervos, ni el pueblo de la tierra, a las palabras de Jehová, las cuales dijo por el profeta Jeremías. Y envió el rey Sedequías a Jucal, hijo de Selemías, y al sacerdote Sofonías, hijo de Maasías, para que dijesen al profeta Jeremías: ruega ahora por nosotros a Jehová nuestro Dios. Y Jeremías entraba y salía en medio del pueblo, porque todavía no lo habían puesto en la cárcel. Y cuando el ejército de Faraón había salido de Egipto, y llegó noticia de ello a oídos de los caldeos que tenían sitiada a Jerusalén, se retiraron de Jerusalén. Entonces vino palabra de Jehová al profeta Jeremías, diciendo: así ha dicho Jehová, Dios de Israel, diréis así al rey de Judá, que os envió a mí para que me consultaseis: he aquí que el ejército de Faraón, que había salido en vuestro socorro, se volvió a su tierra en Egipto. Y volverán los caldeos, y atacarán esta ciudad, y la tomarán, y la pondrán a fuego. Así ha dicho Jehová: no os engañéis a vosotros mismos, diciendo: sin duda ya los caldeos se apartarán de nosotros, porque no se apartarán. Porque aun cuando hirieseis a todo el ejército de los caldeos que pelean contra vosotros, y quedasen de ellos solamente hombres heridos, cada uno se levantará de su tienda, y pondrán esta ciudad a fuego. Y aconteció que cuando el ejército de los caldeos se retiró de Jerusalén a causa del ejército de Faraón, salía Jeremías de Jerusalén para irse a tierra de Benjamín, para apartarse de en medio del pueblo. Y cuando fue a la puerta de Benjamín, estaba allí un capitán que se llamaba Irías, hijo de Selemías, hijo de Ananías, el cual apresó al profeta Jeremías, diciendo: tú te pasas a los caldeos. Y Jeremías dijo: falso, no me paso a los caldeos. Pero él no lo escuchó, sino prendió Irías a Jeremías y lo llevó delante de los príncipes. Y los príncipes se airaron contra Jeremías y le azotaron y le pusieron en prisión en la casa del escriba Jonatán, porque la habían convertido en cárcel. Entró pues Jeremías en la casa de la cisterna y en las bóvedas. Y habiendo estado allá Jeremías por muchos días, el rey Sedequías envió y le sacó. Y le preguntó el rey secretamente en su casa, y dijo, ¿hay palabra de Jehová? Y Jeremías dijo, ¡ay! Y dijo más, en mano del rey de Babilonia serás entregado. Dijo también Jeremías al rey Sedequías, ¿en qué pequé contra ti y contra tus siervos y contra este pueblo para que me pusieseis en la cárcel? ¿Y dónde están vuestros profetas que os profetizaban diciendo, no vendrá el rey de Babilonia contra vosotros ni contra esta tierra? Ahora pues, oye, te ruego, oh rey, mi señor, caiga ahora mi súplica delante de ti y no me hagas volver a casa del escriba Jonatán para que no muera allí. Entonces dio orden el rey Sedequías y custodiaron a Jeremías en el patio de la cárcel, haciéndole dar una torta de pan al día de la calle de los panaderos hasta que todo el pan de la ciudad se gastase. Y quedó Jeremías en el patio de la cárcel.
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0: Esa es la música de Ingrid Rosario con esta canción que se llama Su poder te bastará. Música de Ingrid Rosario, y así iniciamos este espacio de Solo Complacencias en esta madrugada de sábado 12 de septiembre de este año 2026. Le saluda un servidor, Cristian Ortiz García, invitándole a mi hermano, mi hermana, para que usted nos envíe esos mensajes de texto o esos mensajes de audio y que solicite su canción favorita por medio del 87 77 59 65, que es nuestra plataforma de el WhatsApp, 87 77 59 65. Bueno, ya tengo por aquí mensajitos que nos están llegando por medio de nuestro WhatsApp. Bendiciones, Andrés Dixon, bendiciones.
1: Muy buenos días, mi hermano Cristian Ortiz, que Dios me lo bendiga, que esté ahí, aquí estamos en sintonía, así que Dios me lo bendiga, es su cumpleaños que fue ayer.
0: Amén.
1: Pero bueno, aquí lo que le conocemos, un abrazo, saludos para usted,
0: amén,
1: su familia, su esposita, sus hijos, que Dios lo bendiga, Cristian, un abrazo, la verdad que buen amigo, que Dios me lo bendiga, Cristian, ahí lo veo, para
0: amén,
1: el regalo. Cristian, si me puede complacer con Discípulo, que te quema, que te quema.
0: Claro que sí, mi hermanito Andrés Dixon, con mucho gusto. Dice por acá la hermana Vanessa que sí podemos complacerle con El Volverá de Oscar Medina. Claro que sí, mi hermanita, con muchísimo gusto. Otro mensaje de audio, lo escuchamos. Bendiciones, buenos días.
2: Buenos días, mi hermano. Buenos días, que Dios le guarde, le bendiga, le siga usando cada día.
0: Amén.
2: Soy Marco Vinicio Camareno, de aquí, de Paquera, Punta Arena. Quería que me complacieran con una canción, bueno, cualquier canción de Franklin Ortiz. Son muy bonitas todas las canciones que tienen de Franklin Ortiz. A ver si me pueden complacer con una de ellas. Muchas gracias, que Dios lo bendiga y le sigo usando cada día más. Que le guarde siempre a usted y su familia.
0: Amén, amén. Muchísimas gracias, mi hermano. Muchas bendiciones también para usted. Buenos días.
3: Dios te bendiga, mi hermano Cristian. Bendiciones. Aquí Abel Santro, Nubi, Caracol, Zona Sur. Para que me complazca con el canto, la oración de Pablo con la hermana Araceli Obando. Bendiciones, mi hermano Cristian, que tenga un feliz día.
0: Gracias,
3: que
0: mi
3: Dios
0: hermano.
3: Me lo bendiga.
0: Amén, igualmente para usted, mi hermanito, con muchísimo gusto. Y otro mensaje dice por acá, bendiciones, me complace con la canción Cumbia al Rey, con Alex Rodríguez. Por favor, gracias, dice la hermana Esperanza García. Con muchísimo gusto. Vamos a complacer con estos cantos que nos han solicitado. Estamos en Solo Complacencias, la una de la madrugada ya con 15 minutos. Vamos a la música. 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
2: Hoy tengo que responder una pregunta supremamente interesante y que no podré responder en 3 minutos, pero procuraré hacerlo. Me dice este señor: señor Palau, ¿por qué es que Dios permite la persecución de ciertas naciones, como por ejemplo el pueblo de Israel? ¿Por qué han sufrido tanto durante la Segunda Guerra Mundial y durante otros periodos en la historia? No lo entiendo, no lo comprendo cómo un Dios de amor permita tal cosa. Me interesará mucho su respuesta. Pues bien, mi estimado caballero, procuraré responder con simplicidad, aunque a veces es impropio. Hay complicaciones en las razones por las cuales hay persecución. Por ejemplo, lo que voy a decir no quita la culpa de los pueblos que persigan una nación como Israel o cualquier otra nación. El pueblo que produce sufrimiento en otros es un pueblo que a la larga va a pagar por su sufrimiento. Porque la Biblia dice: no os engañéis, Dios no puede ser burlado. Todo lo que el hombre sembrare, eso también cosechará. Y lo que las naciones sembraren, eso también cosecharán como naciones. Ahora bien, usted sabe que el ser humano fue creado para vivir en armonía con la creación, en armonía el uno con el otro y, fundamentalmente, y como base de todo lo demás, en armonía con el Creador, con Dios, nuestro Padre Celestial. ¿Pero qué ha pasado? Somos una raza rebelde. ¿Hace falta demostrarlo acaso? Somos rebeldes en contra de la naturaleza, la estamos destrozando. Somos rebeldes en contra de los otros seres humanos, estamos en incesante conflicto y hay muy poca paz y muy poca armonía en el mundo. ¿Y para qué hablar de la rebelión contra Dios, cuando una gran porción de la humanidad hoy niega la mera existencia de Dios y los que dicen creer en ella viven como paganos? Así que ¿para qué nos vamos a engañar? Estamos en rebeldía. Por eso hay dolor, persecución, tristeza, violencia. Pero en particular, ¿por qué el pueblo de Israel? No hace muchos meses, estaba en un desayuno presidencial de oración en cierta nación latinoamericana. Y me correspondió entregar un mensaje a ese augusto grupo de hombres líderes. Pues bien, escogí el libro del Deuteronomio, que es un libro del pueblo de Israel, inspirado por Dios porque está en la Biblia, y leí en el capítulo 28. Es un capítulo largo, pero en esencia se divide en dos partes, lo que los israelitas llaman la bendición y la maldición. Ahora, la bendición viene cuando una nación, en particular el pueblo de Israel, obedece los mandamientos de Dios. La maldición viene cuando esa nación desobedece los mandamientos de Dios. Dice, por ejemplo, si no oyeres la voz de Jehová tu Dios para procurar cumplir todos sus mandamientos y sus estatutos que yo te intimo hoy, vendrán sobre ti todas estas maldiciones y te alcanzarán. Y luego dice: maldito serás tú en la ciudad y maldito en el campo. Maldita tu canasta y tu artesa de amasar. Maldito el fruto de tu vientre, el fruto de tu tierra, la cría de tus vacas y los rebaños de tus ovejas. Y luego, salteando, dice así: por cuanto no serviste a Jehová tu Dios con alegría y con gozo de corazón por la abundancia de todas las cosas, servirás por tanto a tus enemigos que enviaré Jehová contra ti, con hambre, con sed y con desnudez y con falta de todas las cosas. Él pondrá yugo de hierro sobre tu cuello hasta destruirte. En una palabra, las naciones sufren porque las naciones se rebelan contra Dios como nación. Unas sufren antes, otras después, pero el juicio de Dios siempre cae.
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Esa es la música de Alex Rodríguez con la cumbia para el rey. La 1:41 a.m, estamos en Solo Complacencias. En esta preciosa mañana, mañanita de sábado, ya hoy 12 de septiembre de este año 2026. Sigue enviándonos sus mensajes de texto o sus mensajes de audio. Solicite su canción favorita a los 87-77-59-65. 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
1: Me rodearon ligaduras de muerte y torrentes de perversidad me atemorizaron. Ligaduras del sepulcro me rodearon, me tendieron lazos de muerte. Estas palabras parecen dichas por cualquier persona de nuestro tiempo que ha pasado por algún peligro. Podrían ser dichas, por ejemplo, por alguien que fue retenido como rehén de alguna banda de terroristas y durante horas o meses sufrió el horror de la incertidumbre de su destino. Podrían ser dichas también por alguien que se ve encerrado en un refugio estrecho mientras afuera caen las bombas. O podrían ser dichas también por alguien que ha pasado por una enfermedad casi mortal y batalló durante horas entre la vida y la muerte, aferrado apenas a la última esperanza. Porque estas palabras, mi amiga, mi amigo, son el testimonio de alguien que pasó por un gran peligro y que después de perder toda esperanza de salvarse, halló un rayo de luz que vino a sacarlo de su angustia. En verdad, estas palabras las escribió el rey David y forman parte del Salmo 18. Las escribió el rey poeta como testimonio de la salvación que Dios obró en su vida cuando lo libró de todos los crueles e implacables enemigos. Las palabras que siguen inmediatamente nos dan la solución y sirven de inspiración a nosotros también si estamos pasando por algún problema parecido. Estas palabras dicen así: en mi angustia invoqué a Jehová y clamé a mi Dios. Él oyó mi voz desde su templo y mi clamor llegó delante de él a sus oídos. El rey David, mi amiga, mi amigo, que pasó en su vida por toda clase de males y de peligros, conocía el poder de la oración. Era un hombre como todos, lleno de pasiones, de grandes defectos. Algunas veces actuó injustamente, pero en el fondo de su alma amaba entrañablemente a Dios y sabía dirigirle humildemente sus oraciones a él. Por eso Dios contestaba la súplica de David y lo ayuda de tal manera que David puede todavía escribir: me asaltaron en el día de mi quebranto, mas el Señor fue mi apoyo, me libró porque se agradó de mí. Quizás, amable oyente, estés rodeado hoy de enemigos. No necesitan ser enemigos armados de metralletas. Pueden ser personas que te quieren mal, que se dicen tus amigos, pero te traicionan a tus espaldas. Pueden ser aún parientes de la misma sangre o personas muy allegadas, pero que no te quieren bien. ¿Cómo puedes defenderte de esos enemigos ocultos y solapados? Tienes el recurso de la oración. Puedes orar al Señor Jesucristo que está en el cielo y oye toda súplica. Puedes invocar a aquel que es todo justicia. Entrégale tu corazón. Reconoce tu necesidad. Reconcíliate con él por virtud de lo que él hizo en la cruz del Calvario y tendrás un amigo fiel en quien confiar y a quien siempre podrás acudir.
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0: Esa es la música de Eileen Villalobos con esta canción que se llama Ven a Gozar. Ya llegamos a la 1:55 y al final del espacio del día de hoy de Solo Complacencias. Bendiciones, buenos días.
1: Buenos días, bendiciones. Amados hermanos de Faro del Caribe, les saluda Gilmer Matamoros desde mi trabajo. Hasta ahora estoy laborando todavía. No sé, quiero que me complazcan ahí con una alabanza, alguna ranchera de mariachi. Ahí algo bonito, algo hermoso para que adoremos al Señor a esta hora, ¿verdad? Que ya se siente el sueño. Dios es bueno.
0: Amén, hermano Gilmer, Dios lo bendiga. Y dice por aquí, bendiciones, buenos días, me pueden complacer con alguna de Alex Villa. Bendiciones, dice el hermano Older. Claro que sí, con mucho gusto, mi hermano. Vamos a complacerle.
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0: Bien, quiero recordarle que a las 12:15 tendremos el programa Cruzada con Luis Palau. A las 12:45 el mensaje a la conciencia. A las 13 el reprise de la verdad os hará libres. A las 4 momentos de oración. Y a las 4:30 el programa Los Mañaneros. Así que la invitación muy especial para que usted se quede con nosotros y que siga disfrutando de la programación de esta emisora Faro del Caribe, iluminando el sendero de su vida. Nos despedimos con música de Alex Villa. Levántate, yo me levanto.
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1: En punto las 2.
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1: ¿Qué tal, querido amigo o amiga del programa Cruzada con Luis Palau? Mi nombre es Jorge Escopazo y quiero darle la más cordial bienvenida a este nuestro punto de encuentro en la radio, donde estudiamos diariamente la Biblia, la Palabra de Dios, junto a miles de oyentes alrededor del mundo, quienes escuchan nuestros programas a través de las emisoras que lo transmiten, como así también a través de nuestro sitio en internet, luispalau.net. Y en este día, al continuar nuestra serie sobre Juan Wesley, le presento el mensaje Un Fuego Inextinguible.
2: En estos días les estoy relatando en este programa la historia muy cautivadora de uno de los más grandes hombres de toda la historia de Inglaterra. Se llamaba Juan Wesley. Dijimos que él nació en el siglo XVIII, en un periodo de la historia en que la situación moral y social era caótica en su país, y que Dios salvó a la Gran Bretaña de ese caos social y político gracias a un tremendo avivamiento espiritual, y que lo hizo utilizando a dos grandes predicadores para introducir ese terremoto cristiano. Se llamaban Jorge Whitfield y Juan Wesley, pero le estamos dando importancia especial a Juan Wesley. Ayer contamos cómo él experimentó el cambio de vida, el nuevo nacimiento, y luego cómo comenzó a predicar ante millares de personas en el aire libre, en las calles, en los parques de aquellos días. Decíamos ayer que predicar al aire libre era una novedad en esos tiempos. Y Juan Wesley, siempre cuidadoso de la etiqueta, el decoro y la corrección, pues era un verdadero caballero, se sintió tímido ante esa sorprendente perspectiva. Whitfield lo presentó una vez ante una multitud y luego, sorpresivamente, se marchó de la ciudad de Bristol a predicar en otras regiones. Y, ante 3.000 almas, Wesley abrió su corazón y, aunque temblando, les ofreció al Salvador Jesús. El resto de sus días, Wesley lo dedicó a la predicación al aire libre, o sea, ante el público, no en edificios, ante las masas ignorantes de la palabra del Dios Omnipotente. Su texto, aquel primer día, resultó ser profético, porque él leyó las palabras de Isaías capítulo 61, donde dice: «El Espíritu del Señor está sobre mí, porque me ungió Dios para predicar buenas nuevas a los pobres». Y así fue, porque él empezó a predicar las buenas nuevas a los pobres y las siguió predicando por más de 50 años, e inspiró a centenares y centenares de hombres y mujeres jóvenes también a predicar, ungidos por el Espíritu del Señor, a los pobres las buenas nuevas. «El fuego se ha encendido en la nación», clamó Whitfield, «y yo sé que todos los demonios del infierno no lo podrán apagar». Este iba a ser el método escogido por Dios, predicar al aire libre para alcanzar a las masas de aquel siglo con el mensaje transformador de Jesucristo. Durante medio siglo, entre triunfos y fracasos, tumultos y paz, desprecios y fama, el cuadro es el mismo. Un hombre con una misión dominante, agudamente consciente de su debilidad, pero raramente incitado. A menudo bajo tensiones, pero siempre seguro sobre un fundamento firme. Para cada época y para cada generación, Dios tiene un programa de predicación, de evangelización. Lamentablemente, abundan también el cínico falto de fe, el cobarde, temeroso de las opiniones sociales, y el que está satisfecho con un cristianismo superficial, que teme lo incisivo de la palabra de Dios, que quiere solo paliativos y ceremonias más o menos espiritualizadas. Juan Wesley entraba ahora a una campaña de alcance nacional y hasta internacional. «Todo el mundo es mi parroquia», respondió con resonante firmeza a un obispo que le criticaba incesantemente. Dios tenía una labor de evangelista itinerante para él, y Wesley la abrazó excitado, emocionado, esperando el día en que vería el triunfo con que había soñado y orado de joven en la universidad. Hoy se piensa que la Iglesia Metodista fue fundada por Juan Wesley, pero en realidad él nunca tuvo tal intención. Él se consideraba un sencillo predicador de las buenas nuevas, vocero de las buenas nuevas a una generación necesitada y decadente. «Dios en la Escritura me manda», dice Wesley, «que según mis fuerzas, instruya a los ignorantes, reforme a los malvados, confirme a los virtuosos. los hombres me prohíben predicar en sus parroquias. ¿A quién escucharé? ¿A Dios o al hombre? Nos hace pensar, ¿no es cierto?, de lo que ocurrió con San Pedro cuando en Jerusalén él tuvo que responder a los líderes de aquel día diciendo: «Juzgad si es justo delante de Dios obedecer a vosotros antes que a Dios». Y luego San Pablo que dijo: «Porque me es impuesta necesidad, y ay de mí si no anunciare el Evangelio». Así sentían Pedro y Pablo, los grandes apóstoles de la primera época de la vida cristiana. Así también lo sentía Juan Wesley cuando se sintió despreciado por los líderes de su nación. Con estas palabras, Juan Wesley se lanzó a una campaña de 50 años de duración. Deliberadamente dio sus años a la gente humilde. Pasó sus días entre los pobres, declara Juan Telford. Él se propuso atraer las masas a Cristo, y a ese fin fue fiel por más de medio siglo. Año tras año, a lomo de caballo, viajó una increíble cantidad de kilómetros. Galopó a lo ancho y largo de su patria, bajo torrenciales lluvias, en los inclementes inviernos británicos, con nieve y escarcha. Una tremenda potencia interna lo llevaba adelante, siempre adelante, evangelizando en el nombre de Jesucristo. A la edad de 82 años, Wesley pudo decir que el número de los que fueron traídos a Dios por las buenas nuevas en el avivamiento había sido mayor que el de cualquier época similar después de la de los apóstoles. ¿Y quién puede negarlo? Porque cuando uno ve la figura de este hombre, que era muy diminuto, era un hombre muy bajo de estatura, cabalgando constantemente en el frío y en el calor, que es muy poco en Inglaterra, más bien en el frío, en la nieve y en la escarcha, año tras año, a lo largo y ancho de la nación, uno se da cuenta que había una fuerza interna que lo impulsaba a predicar. ¿Cuál es esa fuerza interna? Esa es la misma fuerza interna, amable oyente, que usted y yo también podemos tener. La fuerza interna del poder del Espíritu Santo. La Biblia dice: «Recibiréis poder cuando venga sobre vosotros el Espíritu Santo». Y todo cristiano verdadero, por cuanto ya tiene al Espíritu Santo, porque todo aquel que tiene a Cristo tiene al Espíritu Santo de Dios, tiene ese mismo poder. Pero la unción del Espíritu Santo, la plenitud, la llenura del Espíritu Santo, no la disfrutan todos los cristianos. ¿Se acuerda lo que dice Efesios capítulo 5 y versículo 18? «No os embriaguéis con vino, en lo cual hay disolución, mas sed llenos del Espíritu». El Espíritu Santo. ¿Usted, amable oyente, está lleno del Espíritu Santo? ¿Usted se siente en este día, en esta semana, en esta época de su vida, movido por una fuerza interna, la misma fuerza que lo movía Juan Wesley a salvar a su patria, Inglaterra? ¿Usted se siente movido a salvar a la patria suya en este siglo XX por la proclamación de las buenas nuevas? Las buenas nuevas que nos dicen que Jesucristo murió en la cruz, que venció a Satanás derramando su sangre, que llevó nuestros pecados en su cuerpo sobre el madero, pero que Cristo no quedó en la cruz ni tampoco en la tumba, sino que resucitó. Ese mensaje, ¿usted lo está proclamando y repartiendo a través de toda su nación, a través de esa patria que usted dice que tanto ama? Eso es lo que hacía Juan Wesley, y lo hizo por más de 50 años sin perder tiempo discutiendo mucho con sus enemigos y críticos. Y como resultado, ¿qué pasó? El resultado fue que Inglaterra fue salvada de una revolución semejante a la Revolución Francesa, y la nación pudo prosperar por 200 años, y aún los historiadores seculares nos dicen que todo se debió al despertamiento espiritual a través de Wesley. Pero el despertamiento vino porque él y los que lo rodeaban predicaban incesantemente el nombre de Cristo Jesús, el Hijo de Dios, que murió y resucitó y vive y puede salvar a los hombres. Pero lo predicó, no en la fuerza de la carne, sino con el poder interno del Espíritu Santo. Recibiréis poder cuando venga el Espíritu Santo. ¿Usted está gozando de ese poder, amable oyente? Y si no, ¿por qué no? Es una buena pregunta para este día.
1: Para ponerse en contacto con Luis Palau y hacer llegar sus comentarios o sus preguntas, escríbale a la dirección de correo electrónico consejos@luispalau.net. consejos@luispalau.net. Si prefiere hacerlo a través del correo postal, escríbale a Luis Palau, apartado 15, Ciudad de Guatemala, Guatemala. Llegamos así al segmento de la música. Hoy nos va a acompañar Rabito con la canción El hombre necesita de Dios. Justo

0: Así nos acompañaba Rabito por el segmento musical de nuestro programa. Lamentablemente nos tenemos que despedir, nuestro tiempo se terminó. Si el Señor lo permite, nos vamos a reencontrar en nuestra próxima presentación. Mi nombre es Jorge Jopazo, fue un placer acompañarle en este día.
1: Amigos oyentes, muchas gracias por su fina sintonía al programa de este día. Les estaremos esperando muy pronto para el próximo programa Cruzada con Luis Palau. Hasta entonces, recuerden las palabras de nuestro Señor Jesús. Felices los de corazón limpio, pues ellos verán a Dios.
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2: En este mensaje tratamos el caso de un hombre que descargó su conciencia de manera anónima a nuestro sitio conciencia.net y nos autorizó a que lo citáramos como sigue. Hace más de un año conocí a una mujer y luego de un mes ella me dijo que no quería ninguna relación, sino que solo soñaba con embarazarse, tener un hijo y criarlo sola. Yo accedí y ella quedó embarazada. Luego de eso, se alejó de mí por varios meses. Algún tiempo después que nació la bebé, la mujer me pidió que registrara mi nombre en el certificado de nacimiento como el padre biológico y me negué. Pero luego accedí. Ahora le doy dinero y visito a la bebé, pero me siento mal porque ella amenaza constantemente con demandarme si no le doy la cifra que ella indica. Quiero responder por la bebé, no importa la situación, pero no quiero que esa mujer manche mi hoja de vida con una demanda por alimentos, ya que afectaría mi carrera profesional. Este es el consejo que le dio mi esposa. Estimado amigo, al parecer, ella le tendió una trampa. Halló a un buen hombre profesional que podía darle a su bebé un nombre respetable y sustento económico. Luego lo sedujo, poco a poco, hasta que cayó usted en la trampa. Ahora ella lo tiene atrapado tal y como lo desea. La parte trágica del caso es que su inocente hija es la víctima. A ella le tocará crecer y descubrir que usted nunca quiso tenerla. No obstante, usted ahora tiene la obligación de sustentar a su hija hasta que ella sea adulta, así que es bueno que haya decidido que eso es lo correcto. Pero usted nunca jamás llegará a un acuerdo con la mamá de su hija en cuanto al dinero. De modo que el único recurso que tiene es contratar a un abogado que pueda ayudarlo a lograr que los detalles económicos apropiados queden registrados en el juzgado y que pueda además asegurarse de que se le conceda el adecuado derecho de visita. La hija suya necesita un padre y no solo un donante económico. Dele prioridad a pasar tiempo con ella y a mostrarle su amor. Tal vez no sienta amor ahora mismo, pero puede comenzar mostrándole amor sin sentirlo y tarde o temprano lo sentirá. Usted ahora comprende que fue un error tener relaciones sexuales con esa mujer. Sin embargo, en realidad no importa cómo sucedió. Usted no puede volver atrás y corregir el error. Solo puede seguir adelante dándole prioridad en su vida al bienestar de su hija. El plan de Dios es reservar las relaciones sexuales para el matrimonio. Los que siguen a Dios saben que no es fácil elegir ese plan divino para la vida de ellos y que no es fácil abstenerse de hacer lo que tantos otros piensan que es aceptable. Pero elegir el camino de Dios evitará situaciones como la suya y prevendrá que muchos niños sean víctimas desde el momento en que nacen. Con eso termina lo que recomienda Linda, mi esposa. El consejo completo puede leerse con solo ingresar en el sitio conciencia.net y pulsar la pestaña que dice Casos y luego buscar el caso 792.
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0: Muy buenas tardes, hermanos y amigos. Es un placer estar nuevamente aquí en este espacio de La Verdad os Será Libres, aquí ya instalados en el cuarto piso de estas instalaciones lindas de Faro del Caribe, ya en vísperas de la celebración de septiembre de esta emisora, que por muchos años ha llegado a los costarricenses y más allá de nuestras fronteras patrias. Bueno, les saludamos en esta tarde y les motivamos para que envíen ahí sus preguntas, sus consultas. Como siempre, se hace, tenemos ahí, ¿verdad? Hacemos este programa a través de estas preguntas que ustedes nos envían en cuanto a la palabra de Dios, en cuanto a la vida cristiana, todo lo que tiene que ver con la Biblia. Así es que les invitamos para que a través de los diferentes medios que Faro del Caribe pone a su disposición, envíen sus consultas. En esta tarde estará con ustedes nuestro hermano Andrei Mora en los controles y el pastor José Flores Escobar. Así es que para nosotros es una bendición tenerle en este espacio y esperamos entonces ahí sus consultas. Buenas tardes, hermano Andrei. Usted nos dice de qué manera los estimables oyentes pueden accesar a este espacio de preguntas y respuestas en cuanto a la palabra de Dios.
1: Muy buenas, pastor José Flores Escobar, que nos acompaña en esta oportunidad, en este su espacio, La Verdad os Hará Libres. Cordialmente le invitado a usted, mi hermano y mi hermana, o invitada, a que nos haga llegar sus dudas, consultas, inquietudes, aquello que le surge, aquello que usted dice a la hora de leer o escudriñar o estudiar la palabra de Dios, le surge la duda o la pregunta, nos la puede hacer llegar al WhatsApp 87775965, ya sea por audio o por texto, cualquiera de las dos opciones, acá la recibimos, y también a la central telefónica. Ahí usted puede llamarla ahorita mismo a la compañera en recepción, 2286-1511, extensión 0. Estamos por medio de la red social en Facebook, Faro del Caribe, @ Faro del Caribe 97.1 FM, así nos encuentra. Y en la caja de comentarios, ahí nos puede dejar todo lo referente a este espacio. Recuerde que consejería o preguntas de consejería las atiende el departamento de consejería, lógicamente. Y el número es 2226-2257. 2226-2257. Ellos le atienden de lunes a viernes, de 8 de la mañana a 5 de la tarde, para que lo tenga presente. Así que iniciamos, pastor, en este momento con la primera de las consultas. Dice, después de los 1000 años descenderá fuego sobre los que vienen contra la ciudad amada. Este fuego los va a devorar. Estos que murieron van a ser resucitados y se abrirán los libros. Y los que no se encuentren en los libros, al lago de fuego. Se dice que tendrán tormentos de día y noche. ¿Qué quiere decir? En la condenación eterna hay vida.
0: Bueno, con mucho gusto vamos a esta pregunta. Aquí ya había pasado, Andrés, ¿verdad? Un baldazo de agua, ya tenemos otro. Pero damos gracias a Dios, ¿verdad? Por la lluvia. Bendito sea el Señor. Vamos a ir a este pasaje que tiene que ver, ¿verdad?, con el milenio. Pasaje bastante conocido allá en Apocalipsis capítulo 20. Porque hay muchas inquietudes ahí, ¿verdad? De hecho, este tema tenemos a veces, ¿verdad?, por no estudiar la palabra de Dios, desconocimiento de estos temas, arrebatamiento de la iglesia, la venida del Señor y qué va a pasar, ¿verdad?, cuando el Señor venga aquí a la tierra. Pero a la luz de este pasaje de Apocalipsis 20, sabemos, ¿verdad?, creemos, entendemos que viene a establecer ese periodo milenial. Entonces ahí, ¿verdad?, se nos hace pues muchas situaciones que nos preguntamos, cómo es que la iglesia va a estar acá. Se escucha que van a haber también personas no regeneradas, no convertidas, cómo es, esas personas van a volver a morir, va a haber salvación en ese periodo milenial, es de las inquietudes, ¿verdad?, que nos hacen llegar muchas veces. Vamos a leer aquí en este pasaje para responder a esas diferentes inquietudes. Dice la palabra de Dios en Apocalipsis capítulo 20. Vi un ángel que descendía del cielo con la llave del abismo y una gran cadena en la mano. Y Prendió, dice el dragón, la serpiente antigua, que es el diablo y Satanás, y lo ató, dice, por 1000 años, y lo arrojó al abismo y lo encerró y puso sellos sobre él, para que no engañase más a las naciones hasta que fuesen cumplidos 1000 años. Y después de esto debe de ser desatado por un poco de tiempo. Y vi tronos y se sentaron sobre ellos los que recibieron facultades de juzgar, y vi las almas de los decapitados por causa del testimonio de Jesús y por la palabra de Dios, los que no habían adorado a la bestia ni a su imagen, y que no recibieron la marca en sus frentes ni en sus manos, y vivieron y reinaron, dicen, con Cristo 1000 años. Todo esto tiene que ver, ¿verdad?, con la iglesia, con los que participaron en la primera resurrección. Pero los otros muertos no volvieron a vivir hasta que se cumplieron 1000 años. Esta es la primera resurrección. Bienaventurado y santo el que tiene parte en la primera resurrección. La segunda muerte, dice, no tiene potestad sobre estos, sino que serán sacerdotes de Dios y de Cristo y reinarán con él, dice, 1000 años. Cuando los 1000 años se cumplan, Satanás será suelto de prisión y saldrá a engañar a las naciones que están en los cuatro ángulos de la tierra, a Gog y Magog, a fin de reunirlos, dice, para la batalla, el número de los cuales es como la arena del mar. Y subieron sobre la anchura de la tierra, dice, y rodearon el campamento de los santos y la ciudad amada. Y de Dios descendió fuego del cielo y los consumió. Y el diablo que los engañaba fue lanzado en el lago de fuego y azufre, donde estaban la bestia y el falso profeta, y serán atormentados día y noche por los siglos de los siglos. Entonces, aquí, ¿verdad?, vemos varios participantes, digamos, en este periodo, ¿verdad?, del milenio. Por un lado, se habla de que Cristo, ¿verdad?, va a reinar con Cristo. Este es un periodo que se da después de la segunda venida de Cristo. Cuando viene cuando el Señor viene en su segunda venida, viene aquí a la tierra para iniciar ese periodo, ese gobierno, ¿verdad? Como lo dice 1 Corintios capítulo 15, que es necesario, ¿verdad?, que Él reine. Juntamente con la iglesia que ha sido resucitada, los que habían muerto, ¿verdad?, participaron de la primera resurrección en la segunda venida de Cristo. Entonces va a haber ese periodo, ¿verdad?, de paz cuando Cristo reine. Dice que Satanás será atado por 1000 años. Por eso es, ¿verdad?, que va a ser un periodo de paz, periodo de tranquilidad, donde Satanás estará fuera de acción. Pero después, dice, viene el enemigo, viene Satanás, va a ser suelto, es necesario, dice, va a ser suelto, y con toda esta gente, ¿verdad? Porque algo importante es entender que Cristo con la iglesia va a reinar sobre alguien, o va a reinar sobre un pueblo. ¿Y cuál es ese pueblo? Bueno, aquellos que quedaron, que sobrevivieron a los juicios, ¿verdad?, que se van a desatar en la gran tribulación. Porque muchas veces tenemos la idea de que el Señor va a destruir a todo el género humano en la gran tribulación, pero no. Se menciona, ¿verdad?, en algún pasaje de Apocalipsis que va a morir una tercera parte, ¿verdad?, a través de los juicios, pero va a quedar población, van a quedar esas naciones, ¿verdad?, con mucha gente. Sobre ellos va a reinar Cristo y la iglesia. Entonces, esa gente, ¿verdad?, que por supuesto van a estar ahí en un tiempo de paz, van a estar obedientes, van a estar sujetos, porque Cristo está reinando ahí. Pero al final de los 1000 años, dice la palabra, que Satanás será suelto nuevamente. Y él va a salir entonces a engañar a esas personas, ¿verdad?, que han participado, a esas personas no regeneradas, no convertidas, ¿verdad?, que participaron del milenio. Esas van a ser guiadas por Satanás para rebelarse contra la ciudad de Dios, contra el pueblo de Dios. Allá donde dice, ¿verdad?, que fuego del cielo, Dios va a hacer descender fuego del cielo y lo va a consumir. Es decir, es un juicio de Dios sobre ellos. Van a morir, por supuesto. y luego van a resucitar estos que se levantaron en esta rebelión. Van, cuando ellos mueran, van a resucitar con todos los inconversos, los impíos, ¿verdad?, que no recibieron a Cristo como Señor y Salvador, y van entonces a ir a la condenación eterna. Más adelante este pasaje habla sobre el gran juicio, sobre el gran trono blanco. Ahí entonces, ¿verdad?, unos dice van a heredar la vida eterna, los creyentes, y otros dice van a ser condenados eternamente, van a ser lanzados al lago de fuego juntamente, ¿verdad?, con Satanás, y el falso profeta y el anticristo y todos aquellos, ¿verdad?, que no tuvieron temor de Dios. Así es que es un tema muy amplio, ¿verdad?, a grandes rasgos, ¿verdad?, es lo que podemos mencionar sobre este importante tema de la escatología bíblica.
1: Continuamos con más de las dudas, consultas o inquietudes que nos ingresan para este su espacio, La Verdad os Hará Libres. Dice: bendiciones, hermanos, me gustaría si me puedes ayudar con un asunto. Asistí a una iglesia y me piden que firme un papel como un pacto. Creo que es para poder ser miembro. No sé si me puedes dar una opinión al respecto, por favor, ya que mi compromiso es con Dios. No sé si esto es correcto. Habla de ciertos compromisos con la iglesia, habla de apoyar con diezmos, apoyar en la evangelización y otras cosas más. Aceptar la autoridad del pastor, entre otros.
0: Bueno, no podríamos, ¿verdad?, hablar muy a fondo sobre este asunto porque desconocemos qué más, digamos, abarca, ¿verdad?, este compromiso, este pacto. Y aquí estamos hablando, ¿verdad?, de un pacto no con Dios, sino un pacto aquí, digamos, con una comunidad de fe. Sabemos, ¿verdad?, que en la mayoría de iglesias, en la mayoría de denominaciones, ahí se hace una ceremonia, ¿verdad?, cuando una persona se convierte al Señor y esa persona empieza a ser discipulada en esa congregación y luego pasa a lo que es el bautismo, y luego pasa a ser miembro, ¿verdad? Hay un proceso ahí, pasa a ser miembro de la iglesia. En esa ceremonia, ¿verdad?, cuando se pasa allá adelante para ser recibido como miembro, es donde, pues, en la ceremonia se hacen algunas preguntas, ¿verdad?, como si está dispuesto a caminar, ¿verdad?, en obediencia, primeramente, ¿verdad?, a Dios, a su palabra, y la persona dice amén. Está dispuesto a ser una persona que apoye, ¿verdad?, la iglesia, la obra de la iglesia, y la persona pues dice amén. Confiesa, ¿verdad?, que va a ser una persona que va a servir en la obra de Dios, en la evangelización. Todas esas cosas, ¿verdad?, está bien. Es decir, la persona, esto es como cuando una persona, ¿verdad?, se casa. Pero eso es se hace prácticamente, ¿verdad?, en todas las iglesias, en todas las denominaciones, porque esa persona llega a ser miembro, ¿verdad?, no es una visita. Entonces ya asume un compromiso de ser una persona leal, ¿verdad?, a la congregación, primeramente a Dios, ¿verdad?, fiel a Dios, leal a la congregación, estar bajo la cobertura pastoral o en la sujeción, como dice la palabra de Dios en Hebreos, ¿verdad?, al pastor, al liderazgo. Hasta ahí está bien, ¿verdad?, pero ya si hay algo más, ¿verdad?, que tiene que firmar, ¿verdad?, como un compromiso, ahí habría que ver, ¿verdad?, qué otras cosas implica este compromiso, pero en ese caso la persona es libre, ¿verdad?, y puede analizar si aquello es, pues, va en una dirección de sencillamente ser una persona comprometida, ¿verdad?, con la obra de Dios, no una obediencia ciega, ¿verdad?, si sabemos que hay situaciones que no están bien. Así es que no sabemos, ¿verdad?, porque estas ceremonias o estos compromisos que se asumen en las congregaciones son diferentes, ¿verdad? Hay lugares donde tal vez se pueden extralimitar. Así es que debemos de ver aquello, ¿verdad?, la luz de la palabra, si no implica cosas, ¿verdad?, que no sean respaldadas por la palabra de Dios. Pero si es como lo expliqué, ¿verdad?, donde se le pide si va a apoyar esa obra, pues claro, yo creo que toda persona que se hace miembro de una iglesia local, su deber es, ¿verdad?, apoyar económicamente hasta donde sea posible, de acuerdo a sus posibilidades. Y si cree, ¿verdad?, también en la práctica del diezmo, que sabemos que es una bendición, pues lo hace, ¿verdad?, porque en esto no es obligado. Las cosas de Dios, ¿verdad?, no son obligadas. Así es que habría que ver un poco más ahí, ¿verdad?, qué otras implicaciones tiene ese compromiso, porque no en todas las iglesias, no en todas las denominaciones es lo mismo, ¿verdad? Pero hay cosas que sí se hacen, ¿verdad?, cuando uno presenta miembros en la iglesia, que esa persona, pues, de acuerdo al consejo pastoral, debe de caminar en unidad, ¿verdad?, con los hermanos, que debe ser una persona colaboradora, que debe ser una persona que apoye, ¿verdad?, la evangelización. Claro, el Señor nos ha llamado a eso. Si es todo eso, está bien, ¿verdad?, pero ya si hay otras cosas que ya uno ve dudas ahí, entonces sí hay que analizarlas para asumir un compromiso. Y creo que no es necesario firmar algo, ¿verdad?, porque nuestra palabra es suficiente y se le debe creer, ¿verdad?, a la persona. Así es que eso es, ¿verdad?, lo que debemos de ser, pues tener discernimiento si algo va más allá de lo que es algo que puede ser normal, ¿verdad?
1: Bien, pastor, continuamos con otra de las consultas que nos ingresa. Más bien una pregunta. Nos escriben, dice, mi pregunta es con respecto al capítulo 13, versículo 1 de Apocalipsis. Según la Reina Valera 1960, se dice que el que está sobre la arena es Juan, pero en alguna otra versión se menciona que es Satanás y que existe un error de traducción en la Biblia al idioma egipcio. Me gustaría saber su opinión. Nos escribe un hermano desde Río Cuarto.
0: Con mucho gusto, vamos aquí a esta pregunta en Apocalipsis capítulo 13. Saluda al hermano ahí, ¿verdad?, que nos envía esta pregunta. Bueno, hay que tener, ¿verdad?, cuidado con ciertas cuestiones, ¿verdad?, que se dicen. Vamos a leer aquí, es importante, ¿verdad?, que tengamos, ya que eso el hermano hizo mención, ¿verdad?, de algunas traducciones. Es importante, ¿verdad?, claro, para el estudio de la palabra de Dios, tener diferentes traducciones de la palabra de Dios. Vamos a ver aquí en Apocalipsis 13:1, ¿verdad? Sí, vamos a leer aquí en este pasaje. Pasaje, ¿verdad?, que se mencionan ahí cosas que van a pasar en el periodo de la gran tribulación. Dice, me paré sobre la arena del mar y vi subir del mar, dice, una bestia que tenía siete cabezas y 10 cuernos, y en sus cuernos 10 diademas, y sobre sus cabezas un nombre blasfemos. Y la bestia que vi era semejante a un leopardo. Entonces ahí tenemos, ¿verdad?, esas lo que dice aquí Reina Valera, me paré sobre la arena del mar y vi subir. Vamos a leer aquí varias traducciones, ¿verdad? Es como hemos dicho, ¿verdad?, es importante. Dice aquí en Reina Valera, que ya leímos, ¿verdad?, Biblia de las Américas, dice, el dragón se paró sobre la arena del mar. Biblia de las Américas, sí, el dragón se paró sobre la arena del mar. Y vi que subía del mar una bestia que tenía 10 cuernos. Nueva versión internacional dice, y el dragón se plantó a la orilla del mar. Entonces vi que del mar subía una bestia, la cual tenía 10 cuernos y 7 cabezas. Dios habla hoy, dice, vi subir del mar un monstruo. Aquí es diferente, ¿verdad? Entonces, tenemos ahí, ¿verdad?, en Reina Valera donde dice: me paré sobre la arena del mar y vi subir. Pero claro, aquí vemos, ¿verdad?, en estas traducciones, donde dice, se menciona de manera explícita, ¿verdad?, el dragón se paró sobre la arena del mar. Nueva versión internacional también, ¿verdad?, y el dragón se plantó a la orilla del mar. Y Dios habla hoy, vi subir del mar. Aquí esto es lo mismo que dice Reina Valera, ¿verdad? Entonces, lo cierto es, ¿verdad?, que sí, aquí hay situaciones, ¿verdad?, que cuando estudiamos el texto bíblico, por eso debemos de tener, ¿verdad?, acceso, si es posible, ¿verdad?, a esos escritos, no del original, ¿verdad?, porque no hay ningún escrito, no hay ningún manuscrito, ¿verdad?, original, pero indagar, ¿verdad?, y aquí no estamos hablando del egipcio, ¿verdad?, estamos hablando del griego, ¿verdad?, que es el idioma en el cual se escribió el Nuevo Testamento. Entonces, Reina Valera, me paré sobre la arena del mar y vi subir del mar. Aquí, ¿verdad?, tal vez sí, la cuestión cómo se traduce a la luz, ¿verdad?, de Nueva Versión Internacional y de Biblia de las Américas, no estaría, ¿verdad?, lo más apropiado. Dice aquí, ¿verdad?, de manera clara, y el dragón se plantó a la orilla del mar. Entonces vi, ¿verdad? Claro, el que ve ahí subir a esta bestia, ¿verdad?, es, por supuesto, es Juan, ¿verdad? Pero sí, esa frase ahí, claro, hay que revisarla, ¿verdad? Porque recordemos que las traducciones modernas, como Biblia de las Américas, Nueva Versión Internacional, muchas veces decimos, o algunos dicen, ¿verdad?, no, es que ahí está mal, ¿verdad? Hay que recordar que ellos tienen acceso, ¿verdad?, a manuscritos más antiguos que la Reina Valera y otras traducciones, ¿verdad?, que son antiguas. Entonces, tal vez ahí el texto, ¿verdad?, donde traduce la Reina Valera, no fue, ¿verdad?, el más adecuado. Las traducciones modernas entonces tienen acceso a manuscritos más antiguos, entonces sí, posiblemente se refiera, ¿verdad?, a que es el dragón que se plantó o se paró, como dice Biblia de las Américas, y no aquí que dice me paré, como refiriéndose, ¿verdad?, a Juan. Es algo muy muy interesante, ¿verdad?, esta pregunta. Estudiamos la Biblia, ¿verdad?, y nunca terminamos de aprender. Reconozco, ¿verdad?, que no había visto había observado, ¿verdad?, este aspecto, este versículo. ¿Por qué hay tantas cosas, ¿verdad? Entonces sí, estas traducciones lo mencionan, ¿verdad?, que se refiere a la bestia y no a Juan, ¿verdad? Pero es Juan el que ve, ¿verdad?, obviamente, la visión de estas bestias. Y reitero, ¿verdad?, es el idioma griego y no el egipcio. Sigue la lluvia aquí, Andrei.
1: Así es, pastor. Continúa aquí bastante fuerte la precipitación. A los que nos van a escuchar de 3 a 4 de la madrugada, bueno, esperamos que en ese momento no haya lluvia. Pero vamos con la siguiente de las consultas. Buenas.
2: Dios me los bendiga, mis amados hermanos. Mi nombre es Erika. Quisiera hacerle una pregunta, a ver si me la pueden responder. Ese pasaje de Mateo 24 habla sobre la primera o la segunda venida del Señor. Gracias y bendiciones.
0: Bueno, Mateo capítulo 24. Vamos a ir aquí, ¿verdad?, a unos versículos. En Mateo capítulo 24, ¿verdad?, que es la pregunta que nos hacen. Como vemos en este capítulo, aquí, este capítulo, ¿verdad?, que es bastante largo, tiene 51 versículos. Es un capítulo, ¿verdad?, eminentemente escatológico. Es un capítulo que nos habla de cosas que iban a suceder a corto plazo, pero también cosas que iban a suceder a mediano y largo plazo. Por eso, ¿verdad?, es importante tener mucho cuidado cuando Leemos un capítulo o leemos, ¿verdad?, ciertos libros. En este caso, ¿verdad?, Mateo capítulo 24, no podemos ver todo como un solo evento. Aquí estamos hablando de muchas cosas, ¿verdad? Es un capítulo que es pura escatología. Cuando estaba, por supuesto, el Señor, ¿verdad?, que habló de estas cosas, Él habló de cosas, ¿verdad?, que iban a suceder a corto plazo, otras a mediano plazo, y otras que ya cuando habla del verso 26 en adelante, ya tiene que ver, ¿verdad?, con cosas que aún no han sucedido. Entonces podríamos decir, ¿verdad?, venir aquí a este capítulo 24, que del 1 al 25, por lo menos,

versículo 26, el Señor, ¿verdad? Porque ese es un capítulo, palabra, ¿verdad? De Jesús. El Señor habla de su retorno, de su segunda venida. Y dice aquí en Mateo 24, 26. Así que si os dijeren, mirad, está en el desierto, no salgáis. O mirad, está en los aposentos, no lo creáis. Porque como el relámpago que sale del oriente y se muestra hasta el occidente, así será también la venida del Hijo del Hombre. Es interesante, ¿verdad?, cómo estas analogías que usa aquí el Señor, porque como el relámpago que sale del oriente y se muestra, o se puede ver, ¿verdad?, hasta el occidente, al otro extremo, ¿verdad?, de los cuatro puntos cardinales. Así será también, dice, la venida del Hijo del Hombre. Porque dondequiera que estuviera el cuerpo muerto, allí se juntarán las águilas. Otra analogía, ¿verdad?, que usa el Señor para referirse a su venida. E inmediatamente después de la tribulación de aquellos días, el sol se oscurecerá y la luna no dará su resplandor, y las estrellas caerán del cielo, y las potencias de los cielos serán conmovidas. Habla, ¿verdad?, de cataclismos, habla de cosas climatológicas, ¿verdad?, que se van a dar fenómenos en el cielo, ¿verdad?, en la tierra, en las estrellas, en la luna. Versículo 30, entonces aparecerá la señal del Hijo del Hombre en el cielo, y entonces lamentarán todas las tribus de la tierra y verán al Hijo del Hombre viniendo sobre las nubes del cielo con poder y gran gloria. Y enviará a sus ángeles con gran voz de trompeta y juntarán a sus escogidos de los cuatro vientos desde un extremo del cielo hasta el otro. De la higuera aprended la parábola, cuando ya su rama está tierna y brotan las hojas, sabéis que el verano se está cerca. Así también vosotros, cuando veáis todas estas cosas, conoced que está a las puertas. Bueno, aquí, claro, ¿verdad?, este capítulo, este texto que hemos leído, está, diríamos, asociado al arrebatamiento. Allá en Primera de Tesalonicenses, ¿verdad?, capítulo 4, y otros pasajes, ¿verdad?, que hablan sobre el arrebatamiento de la iglesia. Y de ahí, ¿verdad?, que hay esas situaciones de interpretación de las escuelas de interpretación en cuanto al arrebatamiento. Como bien sabemos, ¿verdad?, hay una escuela de interpretación pretribulacional que tiene que ver, ¿verdad?, que es antes de la gran tribulación, y se entiende la venida del Señor como en dos etapas: una venida secreta, que es, ¿verdad?, para venir a levantar a la iglesia y estar ahí por un periodo de 7 años, donde se van a dar algunos eventos, ¿verdad?, escatológicos, pero que aquí en la tierra habrá esa gran persecución. Y la otra posición, ¿verdad?, de media tribulacional, y la otra de la posición post-tribulacional. Entonces, cuando vamos a este capítulo y puntualmente, ¿verdad?, a este texto que hemos leído, ahí es donde, ¿verdad?, encontramos ciertas cuestiones de interpretación, ciertos aspectos bíblicos teológicos que no nos cuadran, ¿verdad?, con una interpretación de una venida del Señor en dos etapas. Sabemos que es muy popular, ¿verdad?, la interpretación pretribulacional. Sabemos que es muy popular, sabemos que tiene, ¿verdad?, algo que casi que cuando nos convertimos la mayoría de personas, ¿verdad?, aprendimos esa escuela, aprendimos esa interpretación. Pero en esto no podemos ser dogmáticos, ¿verdad? Tenemos que ver las diferentes interpretaciones, porque, seamos sinceros, a la luz de este pasaje de Mateo 24, el que hemos leído, aquí no vemos, ¿verdad?, dos etapas. Aquí vemos un solo evento. Aquí vemos que el Señor viene, ¿verdad?, y enviará, dice, a sus ángeles para recoger a sus escogidos.

0: Así es que esta parte nos puede presentar, ¿verdad? Una venida del Señor como un solo evento y no como dos etapas, como se interpreta, ¿verdad? En la escuela dispensacionalista. Respetamos, ¿verdad? Cada interpretación. Si algunos creen que va a ser antes ese arrebatamiento, antes de la tribulación, o va a ser, digamos, a medida de la tribulación, o va a ser ya en ese retorno físico de Cristo a la tierra. En todo caso, ¿verdad? El arrebatamiento se dará, porque algunos dicen, bueno, pero si se cree en la posición post-tribulacional, entonces, ¿para qué arrebatamiento? ¿Para qué va a venir el Señor a arrebatar a la iglesia si ya ha pasado, ¿verdad? Ya ha pasado por la gran tribulación. No, es que ese arrebatamiento no está, digamos, no es inherente realmente a que la iglesia no tenga que sufrir. Esa es una interpretación, es una deducción, ¿verdad? Se infiere de tal vez de algunos pasajes, pero lo cierto es, ¿verdad?, que sí, de una o de otra manera habrá arrebatamiento, pero en conclusión, aquí en este pasaje nos hace ver, ¿verdad?, que la venida del Señor es un solo evento. Y no debemos de tener miedo de decir esto, ¿verdad?, porque a veces dice, ah, no, no, esa es falsa doctrina. No, lo importante es el evento culminante, lo digo así, ¿verdad?, de la escatología bíblica es la segunda venida de Cristo, de manera literal, de manera tangible, de manera visible, ¿verdad? Y ahí pues obviamente se va a dar el arrebatamiento, porque es la iglesia que va a salir a su encuentro cuando Él venga por segunda vez. Entonces, esto es, ¿verdad?, lo esencial en las declaraciones de fe. Esto está ahí, ¿verdad? En el credo apostólico, ¿verdad? El credo niceno, y vendrá por segunda vez. Entonces, eso es lo relevante, que si el arrebatamiento es antes de la tribulación, a medida de la tribulación o después, eso es, ¿verdad? No es relevante. Lo importante es que Cristo viene por segunda vez, ¿verdad? Y viene y la iglesia sale a su encuentro, ese es el arrebatamiento para luego retornar con Cristo aquí en la tierra e inaugurar el periodo milenial. Aquí, reitero, habla, ¿verdad?, de un solo evento.
1: Bien, la siguiente que nos ingresa, Pastor, dice: bendiciones, tengo una duda con el tema de la creación. Y lo separo en las siguientes preguntas. Entre Génesis capítulo 1, versículo 1, y entre Génesis capítulo 1, versículo 2. ¿Pudieron haber pasado millones de años porque la tierra estaba desordenada? ¿Alguien o alguien la desordenó?
0: Bueno, es una pregunta, ¿verdad?, que siempre está ahí, como dice aquí, ¿verdad?, el principio, el libro de Génesis, ¿verdad? Recordemos que Génesis significa principio, origen, cómo se dio inicio, ¿verdad?, cómo se dieron todas las cosas. Y comienza, ¿verdad?, este pasaje aquí, dando por un hecho, ¿verdad?, la existencia de Dios. En el principio creó Dios los cielos y la tierra. Ahí habla, ¿verdad?, en términos generales, Dios creó los cielos y la tierra. En el versículo 2 dice, y la tierra estaba desordenada y vacía, y las tinieblas estaban sobre la faz del abismo. Y el Espíritu de Dios se movía sobre la faz de las aguas. Entonces, en esos dos versículos, ¿verdad?, que es donde se basa esta pregunta, podemos ver, ¿verdad?, que sí, y eso es lo importante, ¿verdad?, cuando vamos a interpretar el texto bíblico. Debemos de hacernos preguntas, debemos de leer muchas veces, ¿verdad?, el pasaje. Debemos de estudiar así, ¿verdad?, frase por frase, porque aquí es como una declaración, ¿verdad?, es una premisa, es algo general, el versículo 1. En el principio creó Dios los cielos y la tierra. Entonces viene ahí la pregunta, ¿en qué momento? Es decir, podemos saber, ¿verdad?, en hace cuántos años Dios creó los cielos y la tierra. Bueno, realmente no sabemos. Entonces, entre ese versículo 1, ¿verdad?, y el 2, donde dice, la tierra estaba desordenada y vacía, y las tinieblas estaban sobre la faz del abismo, y el Espíritu de Dios se movía sobre la faz de las aguas. Pudieron haber pasado, ¿verdad?, muchos años, porque aquí lo relevante, ¿verdad?, cuando habla de que Dios más adelante creó al género humano, creó, ¿verdad?, en 6 días, hizo todo, ¿verdad?, todo lo que existe, y después la creación, ¿verdad?, del hombre y la mujer. Pero claro, entre cuando dice que creó los cielos y la tierra, y luego que ya se habla de que pone orden ahí, ¿verdad?, pudo haber pasado miles de años, ¿verdad? No sabemos mencionar qué cantidad de años, pero claro, se debe de entender, ¿verdad?, que el versículo 1 es genérico, es amplio, es una afirmación, ¿verdad?, donde se deja por sentado de que Dios es el creador de todas las cosas. Y no podemos relacionarlo con el versículo 2, ¿verdad? Pues pasó mucho tiempo, pero luego dice, y la tierra estaba desordenada. La idea tal vez, ¿verdad?, de que vino alguien, ¿quién vino a desordenar la tierra, ¿verdad?, ¿por qué? No, es que no es necesario pensar de esa manera, ¿verdad?, porque lo importante es que aquí se comienza a narrar de cómo estaba la tierra y Dios puso orden. De hecho, cuando dice que estaba vacía y entonces el Espíritu de Dios, ¿verdad?, se movía sobre la faz de las aguas y dijo, Dios sea la luz, empezó a crear, ¿verdad?, primeramente a ordenar la tierra y a crear cosas. Entonces se dice que este concepto de creación es ya de algo existente, ¿verdad?, como cuando se hace una casa, ¿verdad?, se lleva todo el material, ¿verdad?, y luego pues obviamente está todo desordenado, arena, piedra, cemento, bloc, varillas, todo, y entonces viene ese constructor, ¿verdad?, y dice, bueno, vamos a hacer la casa, ya la pone bien, la construye, ¿verdad?, y luego le pone todo en su orden, le pone también su luz y todo, ¿verdad?, la corriente. Entonces podemos usar esa analogía, ¿verdad?, para ver cómo Dios empezó de lo que estaba desordenado a poner orden, a separar las aguas de las aguas, a separar las aguas de la tierra, a separar, a hacer la luz, ¿verdad?, las lumbreras y todo ese orden. Así es que sí, ¿verdad?, podemos concluir de que entre el versículo 1 y el 2, pues sí, pasaron, ¿verdad?, mucho tiempo, no sabemos cuánto, ¿verdad?, pero todo el tiempo que se pudiera pensar. Lo importante es, ¿verdad?, que después de lo que habla es cómo el Señor empezó a ordenar todo, a crear cosas necesarias para la supervivencia, digamos, del ser humano, que fue la corona de la creación.
1: La siguiente que nos ingresa dice, bendiciones, pastor, una consulta. ¿Los 10 mandamientos que Dios le dio a Moisés en el monte Sinaí los tenemos que cumplir hoy en día?
0: Bueno, así es, ¿verdad? Así es, los 10 mandamientos, en Éxodo 20, ¿verdad?, se habla de los 10 mandamientos. Digamos que es la ley, ¿verdad?, es los estatutos, los mandamientos, ¿verdad?, de Dios. No podemos, ¿verdad?, tal vez ligar necesariamente la ley mosaica, aunque ellos, por supuesto, ¿verdad?, tenían conocimiento de los 10 mandamientos, pero los 10 mandamientos es algo que trasciende, ¿verdad?, más allá de lo que fue el Antiguo Testamento, de lo que fue el pueblo de Israel, porque tiene que ver, ¿verdad?, con lo que Dios quiere de cómo el pueblo, cómo aquellos que le temen, ¿verdad?, sepan conducirse en la vida. Entonces esto no está, digamos, condicionado, ¿verdad?, esos 10 mandamientos a cierto periodo, ¿verdad?, a cierta ley, sino que tiene que ver con lo que Dios demanda de cada ser humano. Entonces, Por supuesto, ¿verdad? Que el Señor dijo, yo no he venido a abrogar la ley, ¿verdad? Ni tampoco a abrogar los mandamientos. Él les preguntó, ¿verdad?, a los discípulos, ¿cuál es el principal mandamiento? Una pregunta muy importante, ¿verdad? ¿Cuál es el principal mandamiento? Refiriéndose, ¿verdad?, a los 10 mandamientos. Le dijeron, amarás al Señor tu Dios, ¿verdad?, con todo tu corazón, con toda tu alma. Bueno, lo que dice Deuteronomio 6, 4, ¿verdad? Ese era el principal mandamiento. Y el segundo dice, el segundo, amarás a tu prójimo como a ti mismo. En todo esto, dice, se resume la ley de Dios. Porque, claro, ¿verdad?, si amamos a Dios y si amamos al hermano, todos los 10 mandamientos se resumen en eso. Así es que sí, ¿verdad?, los 10 mandamientos están ahí para que los cumplamos, para que obedezcamos, ¿verdad?, la palabra de Dios. Entonces, trasciende, ¿verdad?, esos 10 mandamientos.
1: La siguiente que nos ingresa dice, pastor, una pregunta, ¿cuál es el remanente de Israel que será salva? ¿Los antiguos o los contemporáneos? De la carta a los romanos.
0: Ok, bueno, vamos a ver si en Romanos capítulo 11, ¿verdad?, se habla acerca de la restauración de Israel, de la conversión de Israel, ¿verdad? Es un pasaje también escatológico que tendrá cumplimiento, ¿verdad?, en esos periodos terribles, ¿verdad?, terribles. Ahí en el capítulo 11 habla acerca de ese remanente. Después dice que la plenitud, ¿verdad?, de los gentiles hayan, dice, entrado, entonces Israel se volverá a Dios. Se van a convertir, ¿verdad?, al Señor. Porque la salvación de los... Aquí se refiere, claro, a ese Israel que va a estar en ese momento. Lo que habla aquí Romanos 11. Ese Israel, ¿verdad?, que va a estar ahí, ese Israel literal, en los tiempos, se cree, ¿verdad?, en los tiempos finales, previos a la segunda venida de Cristo, por supuesto, en los periodos de la gran tribulación. Vendrá el momento, ¿verdad? No podríamos definirlo así bien puntualmente, ¿verdad? Pero el asunto es que previo a la venida del Señor, a la segunda venida, el pueblo de Israel va a reconocer, ¿verdad?, a Jesucristo como Señor y Salvador. Así como nosotros, los creyentes, ¿verdad?, gentiles y judíos también, ¿verdad?, que hemos creído en el Señor para ser salvos. Así también ellos, ¿verdad? Claro, aquí se refiere a ese Israel que va a estar presente en ese momento, cuando se dé esto, ¿verdad?, de Romanos capítulo 11. Porque los otros judíos, digamos, del Antiguo Testamento, pues los que fueron temerosos de Dios, pues también serán salvos, ¿verdad? Los judíos que fueron temerosos de Dios, que anduvieron haciendo, ¿verdad?, lo correcto. Pero si alguien ya con el conocimiento ya del Evangelio, ¿verdad?, la palabra de Dios, murió, ¿verdad?, sin haberle recibido, sea judío o sea gentil, pues obvio, ¿verdad?, no tiene la salvación. Pero en este caso de Romanos 11 sí se refiere a ese Israel, a ese pueblo que va a estar en ese momento que de manera masiva, ¿verdad?, se van a volver al Señor en esos tiempos finales.
1: Dice la siguiente, pastor, ¿por qué si Jesús y el Padre son uno, por qué dice Jesús que solo el Padre sabe la hora y el día del juicio final?
0: Bueno, así es, ¿verdad? El Señor fue enfático, fue bien explícito cuando dijo, el que me ha visto a mí ha visto al Padre, porque el Padre y yo uno somos. Cuando hablamos, ¿verdad?, de la esencia, de la sustancia, como términos teológicos, de la esencia de Dios, ¿verdad?, se habla de que Dios, ¿verdad?, es un Dios triuno, coexiste, ¿verdad?, como Padre, Padre, Hijo y Espíritu Santo. Ese es el concepto, ¿verdad?, de la Trinidad. Hacen una unidad, ¿verdad? No es que estén separados, están unidos, ¿verdad? Entonces, Eso lo vemos, ¿verdad?, en la revelación de la palabra de Dios, desde Génesis hasta Apocalipsis, el Dios triuno. Vemos, ¿verdad?, cómo el Padre se menciona en la Biblia y el Padre, ¿verdad?, tiene sus funciones, el Hijo también, ¿verdad?, y el Espíritu Santo. Entonces, cuando se dice que solo el Padre conoce el día, ¿verdad?, de su venida, el día en que Él regresa, solo el Padre, porque es importante entender esto, ¿verdad? Si bien es cierto, ese Dios triuno, ¿verdad?, Padre, Hijo y Espíritu Santo, comparten una misma naturaleza, una misma divinidad, su esencia, su naturaleza, ¿verdad?, es Dios, Dios mismo. El Padre es Dios, el Hijo es Dios y el Espíritu Santo es Dios. Pero en cuanto a la salvación y algunos eventos, ¿verdad?, escatológicos, hay lo que se llama, hay un concepto teológico que se llama en la teología la economía de la salvación. La economía de la salvación tiene que ver, ¿verdad?, con el papel que cada uno cumple. El Padre, ¿verdad?, cuando el hombre peca, establece un plan de redención, de salvación, ¿verdad?, para el género humano. Y dice que Él envía a su Hijo, ¿verdad?, aquí a la tierra. Juan 1:1 y Juan 1:14 dice que ese Dios se hizo carne y habitó, dice, entre nosotros. Y luego vemos, ¿verdad?, cómo el Hijo viene a cumplir la misión del Padre, ¿verdad?, y viene a morir en la cruz. Recordemos cuando Jesús, ¿verdad?, está ahí en el monte Getsemaní y Él ora: Señor, si es posible, pásame esta copa, mas no se haga mi voluntad sino la tuya. Entonces el Hijo está haciendo, ¿verdad?, cumpliendo su parte en la redención. Y luego, cuando el Señor asciende, dice: yo me voy, le dice a los discípulos, pero les enviaré al Espíritu Santo, la tercera persona de la Trinidad. Entonces, en la economía de la salvación, ¿verdad?, cada uno hace su parte. Y cuando dice que solo el Padre conoce el día, es porque Jesús está hablando, ¿verdad?, en su humanidad. Jesús está hablando en su posición de Hijo, ¿verdad?, que viene a cumplir una misión, pero es el Padre, ¿verdad?, que es el que sabe el momento. Entonces hay que entender esa parte, ¿verdad?, como Jesús, porque era Dios, pero también era humano. En su humanidad, Él no conocía todas las cosas, pero en su divinidad, por supuesto que sí, ¿verdad?, pero Él está ocupando ese puesto, esa posición de Hijo, dándole el honor al Padre, ¿verdad?, que es el único que sabe todo lo que va a suceder en cuanto a su segunda venida. Bueno, se nos ha ido el tiempo y agradecemos a todos los estimables oyentes que nos han seguido en este espacio de La Verdad Os Hará Libres. En esta tarde estuvo con ustedes nuestro hermano André Mora en los controles y el pastor José Flores Escobar. Que Dios les bendiga a todos.
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A continuación hacemos un paréntesis en nuestra programación para escuchar el himno nacional de Costa Rica. Su autor es Manuel María Gutiérrez y la letra fue compuesta por el poeta José María Celedón. Es un canto a la paz y al trabajo, un canto de gratitud y esperanza al mejor porvenir de la patria, juramento de amor a la libertad.

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0: Porque la palabra del Señor nos dice en Mateo 7:7: Pedid y se os dará, buscad y hallaréis, llamad y se os abrirá.

Muy buenos días, tenga usted, mi amado hermano, mi hermana, amigo, amiga oyente de esta su emisora Faro del Caribe. Le damos la más cordial bienvenida a este espacio Momentos de Oración. Como todos los días a esta hora, mis amados hermanos, nos unimos en un tiempo especial de clamor delante de la presencia del Señor, dándole gracias, por supuesto, por un nuevo día que el Señor nos permite, mi hermano y mi hermana, disfrutar a usted y a mí por su gracia y por su misericordia. Usted y yo estamos disfrutando de este día sábado 12 de septiembre de este año 2026. Le saludo a un servidor, Cristian Ortiz García, invitándole para que a partir de este momento usted nos envíe sus peticiones de oración al 87 77 59 65, 87 77 59 65. Recuerde, hermano, que a esta hora no recibimos audios ni tampoco llamadas, únicamente mensajes de texto. Envíenos su petición de oración de una manera resumida y con mucho gusto vamos a estar orando por usted en esta mañana hermosa, en este día que el Señor nos está regalando. Cada mañana son nuevas las misericordias del Señor. Quiero compartirles, mis amados hermanos, lo que la palabra del Señor nos dice en el libro de Jeremías, en el capítulo 32, verso 27. Dice: he aquí que yo soy Jehová, Dios de toda carne. ¿Habrá algo que sea difícil para mí? Mi hermano, nuestro Dios, el creador del cielo y de la tierra, para Él no existen los límites, para Él no hay límites, mi hermano, ni problemas imposibles. Lucas en el capítulo 1, verso 37 dice: porque no hay nada imposible para Dios, porque nada hay imposible para Dios, hermano, dice la palabra del Señor. Evangelio de Lucas, capítulo 1, verso 37. Aunque a nosotros como humanos algo, hermano, pareciera imposible, para Dios, mi hermano, todo es posible. Para Dios, mi hermano, cualquier cosa es posible. Él puede abrir puertas. Él puede sanar enfermedades. Él puede restaurar familias. Él puede cambiar cualquier situación, mi hermano. Cuando enfrentamos problemas, debemos de recordar que Dios es más grande que cualquier dificultad, que Dios es más grande que cualquier problema, mi hermano, mi hermana, que cualquier gigante que se levante contra usted. Recuerde, hay un Dios que es mayor, más grande que ese problema, que esa situación por la que usted está atravesando. En la Biblia, mi hermano, vemos muchos ejemplos donde Dios hizo lo imposible, humanamente hablando. Cuando Él abrió el mar para que el pueblo de Dios pasara. Mis hermanos, a veces uno escucha personas hablando sobre la Biblia y cuestionando, mi hermano y mi hermana, ¿cómo es posible? Tratando de dar una explicación científicamente, mi hermano. Pero no tenemos que pensar en eso. Tenemos que pensar en que hay un Dios que todo lo puede. Es un Dios, mi hermano, mi hermana, que quebranta las leyes de la física, de la ciencia. Hermano, es un Dios que todo lo puede, que no hay nada imposible para Él. Un Dios, imagínense, que abrió el mar para que el pueblo de Israel pasara en seco, mi hermano. ¿Quién puede hacer eso? ¿Cómo puede científicamente explicarse eso? Solamente, mi hermano, Dios lo puede hacer, porque no hay nada imposible para Él. Dios, mi hermano, hizo que una mujer estéril como Sara, la esposa de Abraham, pudiera dar a luz, porque es que para Dios no hay nada imposible. Mi hermano, Dios levantó muertos, sanó enfermos cuando nuestro Señor Jesucristo estuvo sobre este planeta Tierra. Hizo milagros que, hermano, humanamente para cualquier persona parecieran imposibles. ¿Se imagina lo que es
levantar a un muerto, resucitar a un muerto. Bueno, es que no hay límites para Dios, mi hermano. No podemos limitar a Dios con nuestro pensamiento. Lo que para nosotros es imposible, Dios sí lo puede hacer. Dios, para Dios sí es posible. Mi hermano, lo que usted y yo necesitamos para poder ver el poder de Dios es confiar en Él, porque la palabra del Señor dice en Marcos capítulo 9, verso 23, si puedes creer al que cree, todo le es posible. Escuche, hermano, si puedes creer al que cree, todo le es posible. Hoy usted, mi hermano y mi hermana, a pesar de la situación que quizás pueda usted estar atravesando, la enfermedad, el problema familiar, la situación económica que usted pueda estar atravesando el día de hoy, mi hermano, usted le cree a Dios, usted confía en Dios, crea, tenga fe de que para Dios no hay nada imposible. Hay que esperar, eso sí, el tiempo de Dios, pero no nos rindamos. Como dicen popularmente, no tiremos la toalla, confiemos, esperemos en Dios, porque para Él todo es posible, mi hermano. Tal vez usted pueda estar pensando, mi problema es muy grande, mi familia no tiene solución, mi enfermedad no tiene cura, los médicos me dijeron que esta enfermedad no tiene cura. Es más, posiblemente hayan personas a que les hayan dado ya un tiempo de vida, que los médicos dicen, a esta persona le queda solamente 6 meses de vida o 1 año de vida. Mi hermano, para Dios no hay nada imposible. Sigamos creyendo, sigamos confiando. Mi hermano, activemos la fe. Activemos la fe, pensemos en las cosas maravillosas que están en la palabra de Dios, en esos milagros que vemos en la palabra de Dios, tanto en el Antiguo Testamento como en el Nuevo Testamento. En el Antiguo Testamento, mi hermano, podemos recordar ese milagro cuando Dios abrió el Mar Rojo. Podemos, hermano, acordarnos de lo que Dios hizo en Egipto para poder liberar a su pueblo. Las plagas que acontecieron en Egipto para que el faraón dejara salir a su pueblo. Hermano, recordemos el milagro de Sara, por ejemplo, que quedó embarazada, siendo ya una adulta mayor. Dice la palabra del Señor que incluso era una mujer que ya no tenía el periodo de las mujeres, porque ya era una adulta ya muy mayor, igualmente Abraham, y Dios les da un hijo. Hermanos, es que para Dios todo es posible. Ahora, y si nos vamos para el Nuevo Testamento, ¿cuántos milagros hizo Jesús? Hermano, ¿cuántos milagros hizo Jesús? Jesús le habló incluso al mar, a la tempestad, y el mar le obedeció, la tempestad le obedeció al Señor Jesucristo, resucitó muertos, sanó enfermos, hermano, levantó paralíticos, le dio vista a los ciegos. Hermano, ese es el Dios, el mismo de ayer, hoy y por siempre. No hay nada imposible para Dios. Vamos a orar en esta hora. Vamos a presentar cada uno de los mensajes que nos están llegando por medio de nuestra plataforma del WhatsApp. Con fe, activando la fe, creyendo, mi hermano, confiando en el nombre de Jesús. Hoy, hermano, hoy puede ser el día de su milagro. Hoy el día que, mi hermano, la respuesta que usted ha estado esperando, hoy puede ser ese día. Ore con fe, porque para el que cree, todo le es posible. Dice por acá José Rodríguez Villalobos, pido oración por protección económica. Amén. Otro mensaje nos dice, mi nombre es Ronald Ramírez y pido por mi salud, protección para mis hijos y mis nietos. En el nombre de Jesús. Amén. Hermanos, me uno en la oración dando gracias por este nuevo día bajo la misericordia de nuestro Señor. Pido oración por la familia Manzanares Cibaja.
porque tú eres nuestro Dios, dice Lenín Manzanares. Amén. Buenos días, bendiciones. Pido oración por el bebé de mi hija que está en su vientre. Oramos por sanidad, dice este mensaje de la hermana Ginia. Soy Edwin Celín, pido oración para que el Señor me lleve con bien el día de hoy. Amén. Hermanito Cristian, soy Ana Campos. Pido oración por mi hijo, dice que se llama Carlos Villalobos Campos, y Cristel Daniela Araya Ortega, que se acerquen al Señor por la restauración para su hogar. Gracias por sus oraciones. Muchas bendiciones. Amén. Pido oración para que mi hermana Rosy, dice que hace poco quedó viuda, para que Dios le fortalezca. Por Joseph, para que se arrepiente, que busque de el Señor. Amén. Para pedir oración por trabajo, dice, por protección, por unos trámites de la licencia. Soy Cristian Badilla de Esparza. Por José Mora Jiménez, por la venta de carros y por la salud y su vida espiritual. Hermano en cabina, dice que Dios lo bendiga, pido sanidad total. Dice, por un grano que tengo en la cara que no me quiere sanar. Ya lo dieron los doctores y le pido a Dios que se me sane. Oramos, amén, en el nombre de Jesús. Este mensaje de Ricardo Maroto. Amén, mi hermano, en el nombre de Jesús. Estamos creyendo, estamos confiando en este día que Dios puede hacer ese milagro. Buenos días, pido oración por Carlos Hernández para que Dios provea un trabajo pronto. Amén. Feliz sábado y mi petición, necesito nuevos clientes para mi negocio. Gracias y bendiciones, dice el hermano Francisco. Amén. Unida en oración, dice Carmen Marchena. Bendito Dios. Buenos días, Cristian, quiero poner en oración a las familias Vargas Omote, Omote Coto, Vargas Moya, Coto Serrano, Valerio Alvarado y Carpio Coto. Bendiciones infinitas para todos los miembros de Faro del Caribe, muchas y sus familias, también dice la hermana Catherine. Amén. Por mis 7 hijos, gracias, dice Teresita Campos. Amén. Dice por acá, quiero que me acompañen en una oración por salud y sanidad de mi mamá María Rodríguez, porque está en el hospital esperando una operación. Dice Dios, que es tan piadoso y misericordioso, la acompañe y la proteja para que todo salga bien. Amén. En el nombre de Jesús, amén. Familia Jiménez Córdoba, dice por cuidado, por protección. Oramos también por libertad de drogas y malas juntas de Iván Jiménez. Oramos en el nombre de Jesús. Buenos días, bendiciones, gracias a Dios por este nuevo día. Pido oración por mi familia Chávez Arguedas, Herrera Chávez. Espíritu Santo de Dios, pongo todo en tus manos. Amén. Estamos orando también, dice por Cindy, que necesita $2,000, tiene una situación, dice, y ocupa sacar el pasaporte, que Dios haga el milagro. Amén. Oramos. Bendiciones, Faro. Orar por unos muchachos que vienen todos los días y me hacen daño en la propiedad. Son peligrosos, dice la hermana Zulay Mora. Hermanito Cristian, bendiciones. Soy María de los Ángeles Sánchez Castro, del Tejar del Guarco en Cartago. Pido oración por la sanidad completa de mi cuerpo. Me duelen mucho los brazos. Buenos días, Cristian, me uno a orar dando gracias por un nuevo día, poniendo mi vida, la de mis hijos, mis nietos, en la presencia de Dios. Soy Elizabeth Mora. Gracias, Cristian, para servirle, mi hermana. Otro mensaje por acá dice, Dios te bendiga, hermano Cristian, soy Steven Miranda y estoy unido en la oración. También quiero poner en las manos del Señor a mi familia y mi trabajo. Bendiciones. Amén. Maritza Rojas dice por acá, para darle gracias al Señor por oraciones contestadas. Por favor, dice, orar por doña Tere, que se le complicó la cirugía. Tu palabra dice, clama a mí y yo te responderé. Dice también por mi hijo, una casa para mi hijo, dice, si es la voluntad de Dios, dice la hermana Olga. Amén.
Pido oración por la familia Ash Richmond, en el nombre de Jesús, también por la hermana Flor Guerrero. Dice la hermanita que hoy dándole gracias a Dios por un día más de vida, pidiendo oración por sabiduría y discernimiento. Bendiciones, dice Carmen desde Siquirres. Presento en oración a Dylan Coto Sánchez por un juicio pendiente en estos días, que Dios tome el control. Amén. Bendiciones, siervo, le pido oración por un dolor de piernas y estómago, dice doña Sonia. Buenos días, orar por papeles de un lote, dice que le van a dar a Rogelio. Oramos para que el Señor se glorifique también en esta situación. Bendiciones, me uno en la oración por la salud de Adriana. Dios quite todos esos miedos, esos temores de, dice, y que el Señor le dé confianza y sabiduría que está necesitando. Amén. Buenos días, pastor. Pido oración por mis hijos, dice, y nietos, para que conozcan a Dios. Sanidad por mi esposo. Tiene un problema en su ojo izquierdo, dice la hermana Vera. Buenos días, ayuden a orar por presión alta y por mi familia. Soy Antonio. Amén. Hermanos, bendiciones. Soy Leda de Pérez Celedón. Pido oración para que Dios me ayude a recuperar mi casa y me le depare un trabajo a mi hijo. Hola, hermanos de Faro del Caribe. Mi nombre es Roger Cruz. Pido una casita para mí, dice que estoy necesitando. Sí, amén. Buenos días, hermano. Carmen pide orar por mi hijo Mario, quitar todo odio contra el hermano en el nombre de Jesús. Rebeca Córdoba dice, agradecida por mi Dios con tanta misericordia, pacientemente esperé en Jehová, se inclinó hacia mí y oyó mi clamor, dice ella. Amén, bendito Dios, así es. Hermanos, soy Vicky de Acerrí, pido oración por favor por una sanidad de la diabetes, por mis pies, dice que me arde mucho, por cobertura, por las finanzas, por casa propia, dice también por sanidad de azúcar. Y oramos por la familia Araya Manzanares. Hermano Cristian, unidos en oración, familia Manzanares Muñoz. Buenos días, pido que me ayuden a orar por un milagro de sanidad y poder caminar, dice Soledad Torres. Gracias, amén. Más mensajes, dice por acá, me uno en la oración dando gracias a Dios, dice, yo le creo, Dios es bueno, bendiciones, amén. Dice otro mensaje, Montiel, por la conversión de los hijos y liberación de mi nieta de malas juntas, en el nombre de Jesús. Pido por la sanidad de mi hermano Ronnie Morales, me uno en oración, dice, también con todos ustedes, amén, gloria al Señor. Buenos días, bendiciones, pastores. Soy la hermana Miriam. Necesito que me ayuden en oración por la mala circulación de mis piernas. Gracias. Bendiciones. Amén, hermana. En el nombre de Jesús, creemos que Dios puede hacer un milagro, en sus piernas, glorificarse y hacer esa sanidad. Soy Gabriela Sánchez. Me uno en oración por mis hijos, nueras y hermanos, que lleguen a los pies de Cristo. Un trabajo para mi hijo, dice, por la recuperación de Cristina, sanidad de Don Johnny, por la familia Chavarría Sánchez. Amén. Buenos días, Erika Villegas pide volver a caminar normal, dice ella. Amén. Oramos en el nombre de Jesús. Oración por mis huesos y mis ojos, dice Doña Luisa. Amén. Familia Soto León, pido, dice, por una relación de noviazgo que tengo con una muchacha. Dios primero. En diciembre nos casamos. Soy Alonso Soto. Amén. En el nombre de Jesús, mi hermano, oramos por esa situación. Buenos días, doy gracias a Dios por un día más de vida. Pongo toda la familia en las manos del Señor Jesucristo. Unida en tiempo de oración, dando gracias por un nuevo día, pido por mi familia para que Dios termine nuestro proyecto y supla lo que necesitamos. También por mi salud, dice la hermana Yoconda. Amén. Me uno en la oración dando gracias a Dios por un nuevo día, por sus misericordias, por mis hijos, por la familia Vázquez Díaz, mi hermana Hermenegilda Díaz, mi nombre es Paulina Díaz Jiménez. Amén.
Nos unimos a orar, dice, para que Dios nos proteja este día, dice la familia Maltés Cruz. Amén. Oramos por mi hermano Dago, mi hermanita Vera Salas, también en el nombre de Jesús. Benigna dice, gracias Señor, dice, por la sanidad de un hermano que estaba mal de la próstata y ya está bien. Gracias hermanos por sus oraciones. Bendito sea el Señor. Amén. Pido oración por Samuel, que está privado de libertad, dice este mensaje. Oramos por la hermana Araceli Aguirre, también por el hermano José Torres Espinosa. Otro mensaje dice, por la familia Muñoz Amador, que busquen cada día más de Dios. Buenas noches, necesito que oren por Luis Picado para que el Señor me ayude con un trabajo y con un milagro. Vamos a orar, mis hermanos, en el nombre de Jesús, por todas estas peticiones. Y usted, mi hermano, que nos escucha, quizás que no puede en este momento escribirnos, enviarnos su petición de oración, pero que se ha unido con nosotros en este tiempo de oración, de clamor. Nos acercamos al Señor con fe, sabiendo que no hay nada imposible para Dios. Padre, te damos gracias. Gracias por este día. Gracias, Señor, por cada hermano y hermana que se ha unido a nosotros en este tiempo de oración, Señor. Estamos creyendo con fe, confiando, Señor, en que no hay nada imposible para ti. Padre, en el nombre poderoso de tu Hijo amado Jesucristo, presentamos cada una de estas peticiones, Señor. Creemos en esos milagros de sanidad, Señor. Creemos, Señor, en puertas abiertas de trabajo. Creemos, Señor, en la restauración de las familias también. Creemos, Señor, en esos jóvenes o adultos que son esclavos de algún pecado, de algún vicio. Padre, en el nombre de Jesús oramos por ellos para que tengan un encuentro contigo, Señor. Estamos orando por aquellos que están privados de libertad. Oramos también por los niños, jóvenes y adultos que están en una cama, en un hospital. En este momento, Señor, clamamos por ellos. Creemos en un milagro de sanidad. Bendecimos a los hermanos que andan en carretera. Te pedimos que tú les guardes, Dios, que tú les protejas, que los lleves con bien hasta su lugar donde se dirigen ellos, Señor. Oramos por los hermanos que están trabajando, Señor, en todo el país y fuera de nuestras fronteras, Señor. Te pedimos tu protección, tu cobertura, Señor, por cada hermano, por cada hermana. Y oramos por los que están en sus casas, por aquellos que se preparan para salir a trabajar, Señor, en esta hora, por los que están iniciando las labores ahí en su hogar, Señor. Oramos, Padre, en el nombre de Jesús, por cada hermano y hermana que se ha conectado con nosotros en este tiempo de oración. Estamos clamando unos por otros, creyendo, confiando, Señor, declarando tu palabra que dice que no hay nada imposible para ti, Señor. En el nombre de nuestro Señor Jesucristo, Señor, te damos gracias. Gracias por este día, Señor. Gracias por tu amor. Gracias por tu fidelidad, Señor. Gracias por nuestro cónyuge, por nuestros hijos, Señor, por nuestra familia. Gracias por la salud, por el trabajo, por el abrigo y el sustento que tú nos das todos los días, Padre. En el nombre poderoso de tu Hijo amado Jesucristo, Señor, te damos gracias por este día, sábado 12 de septiembre, Señor. Y que todo lo que vayamos a hacer, Padre, sea para tu gloria y para tu honra, en el nombre que es sobre todo nombre, en el nombre de nuestro Señor y Salvador Jesucristo. Amén y amén.

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Esa es la música de Alex Campos con esta canción Derroche de Amor, música de Alex Campos, Mañaneros. Buenos días, mi amado hermano, mi hermana, mi amigo oyente. Gracias por estar en sintonía de esta su emisora Faro del Caribe y en este espacio de los Mañaneros, en esta mañanita de sábado, fin de semana, 12 de septiembre de este año 2026, le saluda un servidor, Cristian Ortiz García, invitándole para que nos envíen sus saludos, sus mensajes, sus reportes de sintonía al 87 77 59 65, 87 77 59 65. Esa es nuestra plataforma de el WhatsApp para que usted, mi hermano o mi hermana, nos pueda enviar su reporte de sintonía en esta mañanita de sábado, dándole gracias al Señor porque nos permite llegar al día de hoy, mi hermano. Este es el día que hizo el Señor para que nos gocemos, para que nos regocijemos en Él. 4:42 a.m. Bueno, vamos a continuar con más de la música. Ya casi regreso con los saluditos, con los reportes. 87 77 59 65 es el número de nuestro WhatsApp. Así que, mi amado hermano y hermana, mándenos esos saluditos en esta mañanita de sábado. Vamos con más de la música. Aquí está Alex Rodríguez. Esta canción se llama Nazareno.

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0: Si le crees a Dios, se llama este canto de Carlos Luciano. Ya llegamos a las 4 de la mañana, 54 minutos, mañaneros, 4 con 54 minutos. Y bueno, tengo por aquí más saluditos, más reportes. Dice por acá, un saludo para mi mamita Flor Tapia en kilómetro 29 de Río Claro, que mañana estará de manteles largos. Dice, desearle un feliz cumpleaños, que Dios la llene de bendiciones. Es fiel oyente de parte de su hija Mari Alvarado desde Pérez Celedón. Así que el saludito muy especial entonces para mi hermanita Flor Tapia, ya en kilómetro 29. Dice que mañana va a estar de manteles largos. Muchísimas felicidades, bendiciones, buenos días.
1: Buen día, Cristian, Dios te bendiga. Saludos a mi familia, Bermú y Mora, aquí en casa de mi esposa Dama. Todas mis hijas también acá en Buenos Aires, Ereya, Mezcal. Walter Díaz, un guerrero de Cristo en el sector de Bolas. También Alberto Falla, Ginegrina Gutiérrez Brown, ahí él y su familia. Mi hermano Eugenio Bermúdez, que sintoniza también por ahí, Ginegrina Gutiérrez Brown. A la familia pastoral Madrigal Vázquez, de acá, la iglesia metodista Tierra Prometida. También a las familias de Bermúdez ahí, Montero, Bermúdez y Mora. A mi hermano José Ángel Gómez también, el ministerio que él tiene ahí en Sinaí de Osa. Y todo aquel que está en sintonía a esta hora, Cristian, de la 97.1. Un abrazo a la distancia, Rafita, de Buenos Aires.
0: Amén.
1: Café, café, café.
0: Saludos, Rafita, muchísimas bendiciones. Buenos días, mañaneros. Un saludo para Jason, para Alan, para Kendi, para Josué Madrigal, en Herradura, de parte de Edwin Madrigal. Muchas bendiciones. Amén, amén, amén. Saludos, bendiciones, buenos días.
2: Día, bendiciones, soy Olga Zampa reportando sintonía. Un saludo muy especial para Cristian Cabine, para la familia Venegas Sureña y para todos los fieles oyentes de este programa. Los mañaneros, bendiciones y muchas gracias por orar por mis peticiones. Que el Señor los lleve con bien a su casita y lo bendiga con toda su familia. Muy rica la unción.
0: Bendito sea el Señor.
2: Bendiciones. Café, café.
0: Cafecito para mi hermanita Olga en Desamparados. Bendiciones, muy buenos días.
3: Buenos días, mi hermanito Cristian. Bueno, quiero darte un saludito. Sé que por ahí estuviste de cumpleaños ayer, que nos pasaron el mensajito. Ajá. Así que feliz cumpleaños, mi hermanito, que fue ayer. Que Dios me lo bendiga y le dé muchos años más para,
0: amén,
3: tenerlo ahí en los mañaneros.
0: Amén, amén.
3: Hasta cuando Diosito lo permita, ¿verdad, mi hermanito?
0: Así es, amén.
3: Y que son mis mejores deseos de parte de J.R. Martínez. Y quiero saludar a Jorge Segura, que no me saludó ayer, se le quedó en la lista. Jorge Segura, no me saludaste.
0: Se le olvidó
3: a todos y todas.
0: Se le olvidó a J.R. Se le olvidó saludar a J.R. Martínez. Gracias, mi hermanito J.R., sí. Ya hoy estoy un año más viejo. Saludos, mi hermano, muchas gracias, muchas bendiciones. Dios lo bendiga, hermano Cristian Carlos Martínez, en sintonía desde Aserio. Bueno, es que dice Aserio, no sé si será así, Aserio. Bendiciones para todos. No sé si es Aserio o es Aserri, pero dice Aserio. Otro mensaje por acá, dice: buenos días, hermano Cristian, Dios te bendiga, hermosa palabra y oración. Soy Lorena de Alajuela, quiero que me salude mi esposo, que se alista para ir al trabajo, y a todos los mañaneros, café, café. Amén, amén, Lorenita, saludos. Mándeme el nombre de su esposito, que siempre lo saludamos, pero no me sé el nombre de su esposito, que se está ahí alistando, preparándose para ir al trabajo. Así que una tacita de café para Lorenita y su esposito, muchas bendiciones. Otro mensaje dice: hola Cristian, Dios te bendiga a ti y a todos los que trabajan en Faro. Un saludo para todos los de la iglesia de San Luis de Jiménez, de Guápiles. Soy fiel oyente, dice, no apago la radio, las 24/7, dice. Les habla Carlos Paniagua desde Roxana de Guápiles. Muchísimas gracias. Gracias a mi hermano Carlos Paniagua, que ahí está, dice que 24/7 conectado con Faro del Caribe. Así que un saludito muy especial para usted, mi hermano. Muchas bendiciones. Ya llegamos a las 4 con 58 minutos. Mañaneros, 4 con 58.

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0: La música de Lali Torres con esta canción Amor, Amor. Ya llegamos a las 5:11. Mañanero, 5:11. Más saluditos, bendiciones, buenos días.
1: Dios me lo bendiga, mi hermano Cristian, bendiciones. Aquí a ver Santo, a la Nube Caracol, zona sur, para saludar allá en Ciudad Cortés a mi hermana Paulina. Santo para su esposito José en el Castillo, para Magda, para sus tres, para sus dos hijos y su esposo, para Jenny y Estefan, y para mi sobrino José Ángel, su esposa, y en Finca Punta Arenas también para mi hermano Johnny, para su esposito, su hijo, y para mi hermana Virginia Cambronero, que me saluda siempre por ahí. Y hay un hermano también que me está saludando, que no conozco el nombre, también saludo para él también. Que Dios los bendiga, hermano Cristian, bendiciones.
0: Amén, amén, mi hermano Abel Santos, que Dios lo bendiga, mi hermano, a usted grandemente. Quiero saludar al hermano Germán Muñoz. Me contó mi pastor José Ovares que el hermano Germán Muñoz, que es un fiel oyente de Faro del Caribe, allá de la zona sur también, así que le saludamos y le bendecimos a mi hermano Germán Muñoz. Que Dios lo bendiga, mi hermano, grandemente, a usted y su familia también. Más saluditos, más mensajes, bendiciones, buenos días.
2: Buenos días Cristian, bendiciones. Papito Dios los bendiga a todos allí. Cumpleaños de lo alto, para ti, feliz cumpleaños. Estoy escuchando que está cumpliendo años.
0: Amén, amén.
2: Aquí, desde Finca 4 de Río Frío, Sarapiquí. Bendiciones, café, café, chocolate, guagua dulce. Muchas, muchas felicidades, que el Padre Supremo me lo guarde.
0: Amén.
2: Amén.
0: Eso, mi hermanita, un cafecito para mi hermana. Bueno, aquí aparece como Diana, mi hermana Diana. Muchas gracias con serenate y todo ahí, el cumpleaños feliz. Que Dios le bendiga, mi hermanita, a usted también. Buenos días. Bendiciones, bendiciones, buenos días.
3: Bendiciones, hermano Cristian. Hoy me le dormí. Me desperté mucho. Y me le dormí. Hermano Cristian, hoy no pude hacer la oración con usted.
0: No pudo hacer la oración.
3: Esa oración tanto que me llena a mí, pero hoy me dormí, es que me está doliendo el estómago, entonces me dormí. Hasta ahora me estoy despertando un poquito y lo estoy oyendo. Que Dios guarde su entrada y su salida, ¿no?
0: Amén, amén.
3: Hermano Cristo.
0: Amén.
3: Muchas bendiciones para su vida.
0: Gracias, mi hermanita Mayela, igualmente para usted, que el Señor me le bendiga grandemente a mi hermanita. Bueno, se durmió, pero es porque dice que está con un dolor de estómago. Espero que ya se encuentre mejor, mi hermanita, que Dios me le bendiga a usted y su familia también. Muy buenos días.
4: Buenos días, hermanito Cristian, que Dios me lo bendiga en esta mañana que Dios nos regala. Gracias por esa oración tan linda y de tanta bendición. Que Dios me lo lleve con bien a su casita, que Dios bendiga a su familia y a todo ese personal de Faro del Caribe, que es de tanta bendición. Que Dios los bendiga y los ilumine siempre para que sigan dándonos esa palabra tan bonita que nos da todos los días. Quiero que me salude a mi hija Catherine, que ahorita sale al trabajo, y aquí a todos mis hijos aquí en mi casa, y a mi hermanita en Villacés, y a doña Sarita, a su esposo don Edgar, y a todos sus hijos. Que Dios los bendiga en este nuevo día que Dios nos da. Muchas gracias, hermanito Cristian, que Dios los lleve con bien y lo guarde siempre. Gracias. Soy Lilian de aquí, de Condomino Contadores. Muchas bendiciones.
0: Bendiciones también.
4: Amén.
0: Adelante, mi hermanita Lilian, que Dios me le bendiga. Usted también, 5:15. Mañaneros.

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Música de El Grupo Callado, todo se lo debo a él. Ya estamos llegando a las 5 de la mañana con 29 minutos, mañaneros, 5 con 29. Más saluditos, más mensajes, dice saludos para todos los traileros. Abel Santos dice en Caracol, también para Dalais Camacho, a Digna, para Alejandro, para José Feliciano, a Johnny, dice, y también a Ley. Un saludito de parte de Virginia Cambronero, dice mi hermanita que quiere café, café. Un saludo para mis padres Memo y Julia en Los Ángeles de Potrero Grande de Buenos Aires, de parte de su hija desde La Unión,

0: Carlos Román en Alajuela, Tatiana Hidalgo y todos los que a J.R. Martínez y Francisco Nazona Norte y todos en esta hora. Bendiciones para todos.
1: Amén, amén. Más mensajes, buenos días.
2: Muy buenos días, hermanito Cristian, para saludar a todos los mañaneros dentro y fuera de este país. Dios te guarde de regreso a casa, mi hermanito.
1: Amén.
2: Un abrazo allá a la distancia.
1: Amén.
2: Y le saluda el promotor de Punta Arenas, Eduardo Castillo. Bendiciones.
1: Bendiciones, mi hermanito Eduardo Castillo, nuestro promotor allá de Punta Arenas. Ya tuve el privilegio de conocerlo, mi hermano Eduardo. Muchísimas bendiciones para usted y su familia. Dice por acá, muchas felicidades en su cumpleaños, mi amado Cristian. Dios lo continúe bendiciendo grandemente. Ayer lo saludé, pero seguro usted no escuchó. Estaba descansando, dice la pastora Ana Isabel. Así es, mi hermanita Ana Isabel Coto, que Dios me le bendiga grandemente. Muchas gracias, gracias por ese saludo también. Otro mensaje dice por acá, buen día, bendiciones, un saludo a usted en cabina, aquí reportando sintonía desde El Peje, en el Cairo de Siquirres. Bendiciones, dice la hermanita Hilda Paniagua, que Dios me le bendiga, mi hermanita Hilda Paniagua. Buenos días, María Aguirre de Puerto Jesús de Nicoya, bendiciones, reportando también la sintonía también, gloria al Señor. Hermano, feliz cumpleaños, que Dios te bendiga y te proteja en toda tu vida. Rafael Chávez de Palmares de Alajuela, gracias, mi hermanito, muchas bendiciones, muchas gracias por ese saludo también. Otro mensaje por aquí, Jafet Aguilar nos reporta la sintonía también, ahí está Jafet, siempre en full sintonía, 5:31 minutos, mañaneros.

0: Moreno, Jehová te bendiga, mi hermano, mi hermana, que Jehová te bendiga grandemente. Ese es nuestro deseo en este día, sábado 12 de septiembre de este año 2026. Vamos con, yo diría que los prácticamente los últimos saludos del programa. Bendiciones, buenos días.
1: Muy buenos días. Ahí usted, mi cadena. Un saludo para mi mamá Teresa de Piedra Torres, aquí en Finca 7, en Mar Sur. Y para toda mi familia, que yo los acompaño donde anden y estén. Café, amén. Café.
0: Cafecito, ven.
2: Buenos días. Mi nombre es Teresa Morales, soy de Cañas, donde de Cú, Caña en Guanacaste. Feliz cumpleaños, hermano. Que cumplas muchos más.
0: Amén.
2: Que Dios
0: amén.
2: Te bendiga.
0: Amén, mi hermano.
2: Gracias, saludos a toda tu familia.
0: Muchas gracias, amén.
2: Saludos a todos los mañaneros y mañaneras. Amén. Aquí alistándole el desayuno a mi hijo para el trabajo. Bendiciones.
0: Bendiciones, mi hermanita, para usted. Hola de nuevo, dice, usted estaba de cumpleaños ayer, espero que haya pasado muy bien, felicidades, Dios lo bendiga, hoy y siempre, dice la hermana Elizabeth Mora. Gracias, mi hermanita, muchas bendiciones.
3: Muy buenos días, mi hermano Cristian, bendiciones para ti, mi hermano. Que Dios te continúe dando mucha salud, mi hermano, dándote palabra para cada mañana estar unidos en oración, mi hermano. Quien esté ahí laborando siempre son de gran bendición en mi hogar, y yo sé que para muchos que se unen a la oración y después de estar escuchando los mañaneros, a Pablito Garita y al otro Pablito, donde estén, que el Señor les continúe bendiciendo, y a todos los oyentes de Faro del Caribe, que Dios les dé mucho gozo, mucha paz, mucha salud, y siempre creyendo que Él es el Todopoderoso. Bendiciones, mi hermano, desde
0: amén. Claro,
3: de Rolpito, Víctor Ruiz. Bendiciones.
0: Bendiciones, mi hermanito Víctor. Hola, Cristian, feliz y bendecido cumpleaños, dice Tere de Pérez Celedón. Gracias, mi hermanita Tere. Dios te bendiga, feliz día, Cristian, y que cumplas muchos años más. Feliz cumpleaños, Dios te bendiga. Teresita Murcia, desde San Pedrito. Gracias, Teresita, muchas gracias. Buenos días, mi hermano Cristian, que Dios te llene de bendiciones. Feliz cumpleaños, bendiciones a todos los mañaneros. Desde San Sebas, Dago, dice, en sintonía. Dice mi hermano Dago, muchísimas bendiciones. Muchas felicidades por su cumpleaños. Que el Señor te cumpla sus deseos y anhelos del corazón. Dice la hermanita Mayela, gracias, muchas bendiciones. En sintonía desde Barra del Parismina, bendiciones Miriam y Rafael. Saludos a Seferina y a Gloria en Atenas, muchísimas bendiciones para ellos. Buenos días.
4: Buenos días, mi hermano Cristian, bendiciones. Escuché que estaba de cumpleaños, que Dios le regale muchos, muchos años más, cargadito, repletito de mucha salud. Bendiciones, pase un excelente día hoy, con la bendición de Dios y con el cariño y el amor de todos los suyos, de toda su familia. Bendiciones, les saluda la chiricana Gladys Quintero, reportando sintonía.
0: Amén.
4: De Canoas, Chiriquí, Panamá.
0: Amén.
4: Un abrazote grande.
0: Bendiciones, mi hermanita Gladys, buenos días.
5: Buenos días, mi hermano Cristian en cabina, para saludar a los camioneros de Jesucristo, a Carlitos Brenes, Pastor Josué Romero, mi esposa que está lavando aquí en casita, que va a llegar del trabajo. Y bendiciones, hermano, de parte de José Andrés Mendía ahí. Caña Guanacaste, hermano. Café, café, mi hermano.
0: Eso, mi hermanito, muchas bendiciones. Saludos a mi hermanita Marlene, aquí que nos envió un sticker de feliz cumpleaños. También dice buenos días, feliz cumpleaños, bendiciones a Ana Cecilia Ramírez Chinchilla. Amén, muchas bendiciones, muy buenos días.
6: Buenos días, buenos días. Espero que se encuentren bien, yo me encuentro bien. Para desearle un feliz cumpleaños al hermano Cristian, que cumpla muchos años más y que Diosito Santo me lo siga sorprendiendo con cosas bellas, bonitas, grandes,
0: amén,
6: y maravillosas.
0: Gloria a Dios,
6: de
0: amén.
6: De parte de Ana González y Sara González, aquí en Siquirres, Indiana 1. Felicidades, que cumpla muchos más.
0: Gracias,
6: bendiciones para todos.
0: Amén, muchísimas bendiciones para usted también. Y María de los Ángeles dice muchas felicidades y bendiciones en su cumpleaños, hermanito Cristian, de parte de María de los Ángeles Sánchez Castro, desde el Tejar del Guarco, allá en Cartago. Gracias, mi hermanita, muchísimas bendiciones. Bueno, ya llegamos a las 5 de la mañana con 44 minutos, mañaneros. ¡Oh, soy mañanero!

Bueno, el saludo muy especial para todos los mañaneros y mañaneras que están hoy de manteles largos. Mis hermanitos, muchísimas felicidades. Que hoy tengan un día bien especial al lado de sus seres queridos. Y que nuestro Dios conceda los sueños y los anhelos de su corazón. Muchísimas felicidades.

Amén, amén, amén. Y así llegamos al final del programa del día de hoy. Gracias a todos los hermanos también que me enviaron sus mensajes de felicitaciones por el cumpleaños. Muchísimas gracias. Les deseo un feliz fin de semana y la invitación para que siga en sintonía de esta su emisora, Faro del Caribe.

0: Hasta aquí el programa de hoy. Gracias por habernos acompañado en su programa, Los Mañaneros. 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Bendiciones, hasta la próxima.
1: Son las 6.
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0: las lágrimas, el sufrimiento y el dolor son las semillas en las cuales Dios derrama sus principios más grandes, porque Él sabe que segará una gran mies cuando usted y yo respondamos de la manera correcta.
1: Bienvenido en Contacto. El Ministerio de Enseñanza Bíblica del Dr. Charles Stanley ha experimentado un sufrimiento intenso en su vida, un dolor tan profundo que ni siquiera puede contener las lágrimas. Si es así, continúe con nosotros y hallará el aliento necesario mientras escucha algunas lecciones valiosas que aprendemos en Getsemaní.
0: En esos momentos de aflicción, sea por alguna dolencia física o emocional, cuando su dolor se intensifica de tal forma que hasta pierde las esperanzas de su futuro, ¿a dónde acude? Hay muchos lugares a donde uno puede ir, pero el mejor de todos, el que más le ayudará, el más saludable, el más alentador, el lugar más gratificante al que puede acudir es a la palabra de Dios. Ahora quisiera que pensáramos en algo por un momento. Cuando Dios nos envía estas situaciones y permite que pasemos por un Getsemaní en nuestra vida, nosotros también necesitamos amigos cercanos, así como Jesús los necesitó. Pensemos en lo que dice el versículo 36 del capítulo 26 de Mateo. Dice así: Entonces llegó Jesús con ellos a un lugar que se llama Getsemaní y dijo a sus discípulos: Sentaos aquí entre tanto que voy allí y oro. Luego habló de estar entristecido y tomó a Pedro, Santiago y Juan, los más cercanos a él. Luego regresó y los encontró durmiendo y le preguntó a Pedro: ¿Así que no habéis podido velar conmigo una hora? Y regresó un par de veces más y los encontró dormidos. Permítame hacerle una pregunta. ¿Qué clase de amigo es usted? ¿Es la clase de amigo con quien se puede contar? ¿Está allí cuando las cosas se ponen difíciles, cuando es difícil mostrar apoyo? ¿Qué clase de amigo es usted? ¿Es usted de quienes solo dicen, me alegra verte, y ya? Pero cuando las cosas se ponen difíciles, al igual que los discípulos, ¿huyen? Ahora permítame hacerle otra pregunta. ¿Qué clase de amigo quiere tener usted? ¿Qué clase de amigo quiere en la vida? Le diré lo que descubrirá. Mientras más viva, más valiosos se volverán sus verdaderos amigos. Probablemente no tenga muchos de ellos en la vida. Amigos genuinos, verdaderos, que están a su lado en las buenas y las disfrutan juntos. Que están a su lado en las malas, en los momentos difíciles, y lo apoyan, oran por usted y lo elevan delante de Dios. Los verdaderos amigos no nos abandonan en los momentos más difíciles de nuestra vida. ¡Qué buena lección sobre la amistad podemos aprender de este pasaje! En la noche más crítica, más crucial, más oscura, más larga de su vida, probablemente en el único momento en que verdaderamente los necesitó, se durmieron. ¿Y cómo respondió él? Esta es una de las cosas más hermosas que veo en la vida del Señor Jesús. ¿Cómo respondió? Se acercó a Pedro, uno de los tres, y le dijo: ¿Así que no habéis podido velar conmigo una hora? No toda la noche. ¿Ni solo una hora? ¿No habéis podido velar conmigo una hora? ¿Cómo respondió Jesús? Así es el Señor. ¡Qué lección tan hermosa para nosotros! Él no los criticó, no los juzgó ni los condenó, sino que respondió así, y lo próximo que vemos es que mostró preocupación por ellos. Me encanta esto. Les dijo, versículo 41 de Mateo 26, «Velad y orad, para que no entréis en tentación». El espíritu a la verdad está dispuesto, pero la carne es débil. ¿Qué clase de amigo es usted? Hay muchos amigos por conveniencia, que son amigos solo en las buenas, pero cuando las cosas se ponen difíciles, por alguna razón no pueden permanecer allí. Y le diré esto nuevamente. Mientras más viva, descubrirá lo siguiente. Sus verdaderos amigos se convertirán en un tesoro en su vida, más valiosos que las cosas. Un amigo piadoso que ore por usted es más valioso que cualquier cosa material que pueda poseer. Un amigo que lo apoye, le ame, le levante cuando sea imperfecto, cuando sea débil, cuando no es todo lo que debería ser, que no lo condena, sino que le anima. Ora por usted, le apoya, permanece a su lado y permite que Dios le use para serle de aliento. La noche en que Jesús más necesitó a sus amigos, ellos se durmieron. Que Dios no permita que nosotros nos durmamos cuando nuestros amigos sufran y nos necesitan con tal apremio. Quiero que veamos algo aquí. Jesús estaba en una lucha. Estaba pasando por un momento sumamente difícil. Él dijo que estaba muy triste y angustiado. Mi alma está muy triste hasta la muerte. Se refería a su ser más profundo. Quedaos aquí y velad conmigo. Estaba sufriendo. Sentía el dolor y el sufrimiento a tal grado que nunca entenderemos mientras estemos en la faz de esta tierra. Él estaba en una lucha. Ahora bien, ¿con qué luchaba? Recordemos esto. No estaba debatiendo entre obedecer o no a Dios. Este no era el asunto aquí. No debatía entre ir o no a la cruz. No estaba diciendo, líbrame de la cruz. Él sabía que había venido al mundo por esa razón. Ya les había dicho a sus discípulos que moriría. Ya les había dicho que sabía que Él era el Cordero de Dios. El sacrificio vivo, el sacrificio humano por los pecados del mundo. Él sabía que la cruz era inevitable. Entonces, ¿cuál era su lucha? Su lucha no era con la muerte, tampoco con la cruz, aunque era un pensamiento angustioso. Su lucha era con lo siguiente. ¿Hay alguna otra forma en la que podamos hacer esto, Padre? ¿Hay alguna otra manera de que hagamos esto sin que tú y yo tengamos que separarnos? Ahora bien, la mayoría de las veces cuando tenemos una lucha interna es porque estamos debatiendo entre hacer o no la voluntad de Dios. Otras veces nos preguntamos cuál es la voluntad de Dios. Así que vemos que es normal que tengamos estas luchas en nuestras oraciones. Pero quisiera mencionarle lo siguiente. A veces cuando estamos sufriendo y nuestro dolor es muy intenso, es sumamente difícil orar. Es difícil no dejarnos distraer por nuestro dolor, nuestro sufrimiento o hasta por nuestra ira. Algo que sucede en nuestro interior que nos aflige tanto que ni siquiera podemos orar. Estamos muy heridos como para orar. Alguien dirá, uno nunca puede estar muy sufrido como para no orar. Si piensa eso, entonces nunca ha sentido dolor de verdad. Si usted ha sentido verdadero dolor, profundo, extremo, que perdura, dolor emocional, entonces puede saber que eso lo puede distraer hasta en la oración. Puede ser difícil orar cuando alguien está sufriendo tanto. No es un pecado confrontar esto. No es señal de debilidad el que digamos, me cuesta trabajo orar. Por esta razón Dios tiene a la iglesia y a la familia de la fe. Por eso Él dice que debemos orar los unos por los otros, animarnos unos a otros, llevar las cargas los unos de los otros, levantarnos. Hay muchas cosas que el Nuevo Testamento nos dice que hagamos los unos por los otros. Ciertamente una de ellas es que oremos, que nos animemos y que nos levantemos unos a otros. Entonces, cuando vemos la vida de Jesús aquí, vemos lo que Él sufrió y su lucha. Y dijo que su alma estaba muy triste hasta la muerte. Oraba intensamente. Recordemos esto. Aún en medio de nuestro clamor, el que estemos batallando no significa que nuestro Padre Celestial, quien no desperdiciará ningún esfuerzo, ninguna experiencia y ningún dolor para poder llevar a cabo su voluntad en nuestras vidas, no implica que no nos escucha. No significa que Él no está contestando nuestra oración. No significa que Él esté diciendo no. Lo que pasa es que nosotros queremos ser librados en ese instante. Él nos escucha atentamente, Él nos ve. Y algo de lo que estamos seguros, cualquier dolor que experimentemos en la vida, Cristo Jesús, el Hijo de Dios, ha sentido un dolor más intenso que el peor dolor que podamos experimentar nosotros algún día. A veces pasamos por esas experiencias en la vida en las que nos cuesta trabajo hablar con Dios. Batallamos porque le hemos dicho algo una y otra vez y no vemos una respuesta. Y a veces pensamos, Dios, ¿dónde estás? Podemos sentirnos alejados. ¿Por qué? Porque el dolor y el sufrimiento pueden ser tan intensos y no vemos ninguna evidencia de que Dios esté actuando. Si ese dolor fuese solo por un día, o tal vez por una noche, es una cosa, pero continúa noche tras noche, día tras día, año tras año, y decimos, bueno Dios, si en verdad me amaras, harías lo siguiente. Y la verdad es que Dios sí nos ama y por eso Él hace lo siguiente. Permite que el dolor y el sufrimiento duren el tiempo que sea necesario para llevar a cabo su propósito en nuestras vidas. Esa es la parte que no nos gusta. Al pensar en todo lo que Cristo experimentó en el Getsemaní, una de las cosas que sintió fue estar solo. Ellos estaban dormidos cuando Él los necesitó. Estaba completamente solo. A pesar de quién era, tuvo esa lucha. Oró fervientemente y clamó al Padre y dijo, ¿habrá alguna otra manera de que hagamos esto que no sea separándome de ti? Y en esa misma hora se dio cuenta de que no había ninguna otra manera de hacerlo, así que dijo, que no se haga mi voluntad sino la tuya. Todos hemos tenido nuestras luchas. Recuerdo noches en las que me he parado de mi cama y me he arrodillado y he clamado a Dios. ¿Por cuánto tiempo cree que tuve esa lucha? ¿Hasta el amanecer, todo un día? Le diré cuánto duró, al igual que sus propias luchas. Fue hasta que yo estuve dispuesto a decir, Padre, que no se haga mi voluntad sino la tuya. Padre, no en mi tiempo sino en el tuyo. Padre, lo que tú quieras es lo que yo quiero. Amable oyente, cuando usted llegue a ese punto descubrirá lo siguiente. Su lucha terminará y será reemplazado por un sentido de paz y contentamiento que va más allá del entendimiento humano, porque nuestra circunstancia no ha cambiado. Dios no nos quitó ni nos dio nada. Nada ha cambiado. Pero nuestra lucha se acaba cuando podemos llegar al punto en que decimos, Padre, que no se haga mi voluntad sino la tuya, que no sea en mi tiempo sino en el tuyo. Otro principio que quiero que notemos aquí, que es sumamente importante, es el siguiente. Nuestro Getsemaní en tiempos de sufrimiento y dolor no es un momento para culpar a otros. Si nuestro corazón está lleno de amor y fe, culpar es irrelevante. De todas las emociones que encontramos en la vida de Jesús en el huerto, ninguna de ellas es la culpa. El Señor le dijo a Pedro, ¿así que no habéis podido velar conmigo una hora? No los estaba culpando. Sabía lo que estaba pasando dentro de ellos. Así que no encontramos ninguna condenación, ningún juicio de parte de Él. Y de todas las actitudes que encontramos en su vida en el huerto de Getsemaní, la culpa ciertamente no es una de ellas. Su nación le había rechazado. Judas lo había traicionado. Pedro lo iba a negar y todos se dispersarían y lo dejarían solo con los romanos, quienes finalmente lo crucificarían. ¿Y a quién culpa? A nadie. ¿Sabe por qué? Él entendía el principio clave en el sufrimiento y el dolor. Lo vemos todo como que proviene del Padre. Mucha atención. No dije que era la voluntad de Dios, aunque Él lo permita. No dije que era el plan de Dios, aunque Él ciertamente lo permita. Pero cuando pasamos por momentos difíciles, adversidades, dolor y sufrimiento en nuestras vidas, y buscamos el origen en cualquier otro lugar que no sea en Dios, entonces culparemos a alguien. ¿Y sabe lo que hace la culpa en medio del dolor y el sufrimiento? Intensifica el dolor. No hace nada bueno. No tiene ningún provecho buscar culpables. Jesús no culpó a nadie. ¿Por qué? Porque Él sabía que sólo lo que el Padre permitiría es lo que vendría a su vida. ¿Fue algo bueno que los fariseos lo engañaran y tramaran ese complot? No. ¿Andaban ellos en la voluntad de Dios? Definitivamente no lo estaban. Simplemente fueron instrumentos por medio de los cuales Dios llevó a cabo su propósito. ¡Qué bien ganamos con culpar a otros! La clave es que si veo todo como que viene de parte de Dios, no tengo motivo alguno para culpar a nadie. La gente pasa por adversidades en su vida y a veces el dolor y el sufrimiento de su vida se desborda hasta llegar a la nuestra. Y nos hieren. Sentimos el dolor. Sufrimos las consecuencias de las heridas de otros. Pero ¿sabe qué? Eso no me da derecho a culpar, porque el Padre Celestial es quien permite todas las cosas. Y recuerde lo que Él tiene en mente. Es algo instructivo, purificador, motivador, y crea una atmósfera para una relación más estrecha con Dios. La culpa no encaja con la vida de un hijo de Dios cuando estamos pasando por adversidades y sufrimiento. Recuerde que la culpa solo intensifica el dolor, aumenta la confusión y la frustración en su vida y nos traerá una calamidad mayor más adelante si no lo confrontamos, porque nos volvemos resentidos, hostiles, enojados, amargados, y esas emociones nos destruirán. Lo último que diré de este pasaje es lo siguiente. Esta es la clave para confrontar los tiempos difíciles de dolor y sufrimiento. No importa cuál sea la causa. No importa quién piense usted que es la causa. Esta es la clave principal que nos mantendrá firmes. Esto es lo que hará que perseveremos, sea por una noche, un día o por años. De esta manera podemos persistir. No importa cuán profundo sea el dolor, cuán oscuro, cuán solitarios, ansiosos y cuán temerosos nos sintamos. La clave es esta. Dios, quiero agradecerte. Tú estás en control. Jesús nunca cuestionó que el Padre tenía el control de lo que estaba sucediendo aquella noche. ¿Y sabe qué? Nosotros no tenemos ninguna razón para dudar que Él tenga el control de nuestras vidas. Usted dirá, pero si Él está al control, ¿por qué este dolor? Instrucción, purificación, motivación, relación. Piense en el valor de esas cuatro cosas de las cuales nos podemos beneficiar en momentos de adversidad y dolor en nuestras vidas. Al recordar que mi Padre está al control, puedo confrontar casi cualquier cosa en la vida, porque sé que nuestro Padre Celestial pone un límite a la intensidad del dolor. Él pone un límite a la duración del dolor. Él pone un límite a la naturaleza del dolor. Él pone un límite porque tiene un propósito. Y el límite de lo que sea que Él permita que suframos debe concordar con su propósito para nuestra vida. Así que la pregunta es esta. Cuando usted pasa por esos momentos difíciles en su vida, y probablemente ha pasado por muchos de ellos, ¿cómo ha respondido? ¿Ha culpado a otros? ¿Ha dicho, Dios, si me amaras, no permitirías que esto me sucediera? ¿O ha llegado al punto en su vida en que se da cuenta que su amado Padre Celestial que mora en usted le ayuda, le ama, le cuida y le ayudará a salir de esa situación? Es una decisión que tomamos. Decidimos confiar en Él, creer que Él está en control. Escogemos creer que Él hará lo que ha prometido que haría. Es una decisión creer en nuestro corazón que Él usa esas circunstancias para prepararnos y que no son en vano nuestras lágrimas, nuestro dolor, nuestra angustia, sino que debemos crecer en ello. Las lágrimas, el sufrimiento y el dolor son las semillas en las cuales Dios derrama sus principios más grandes. porque Él sabe que segará una gran mies cuando usted y yo respondamos de la manera correcta.
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0: Permítame decirle que, aunque el dolor era real y ciertamente comprensible, el miedo era infundado. Escuché lo que dice la Biblia en la carta de Pablo a Timoteo. Porque no nos ha dado Dios espíritu de cobardía, sino de poder, de amor y de dominio propio. Y un segundo pasaje que quisiera recordarle está en Isaías 41:10, que es uno de mis pasajes favoritos, sobre el temor. Dice así: no temas porque yo estoy contigo. No desmayes porque yo soy tu Dios que te esfuerzo. Siempre te ayudaré, siempre te sustentaré con la diestra de mi justicia. Puede ser que en algún momento del camino usted sintiera que Dios le rechazó al llevarse a alguno de sus seres queridos. Pero déjeme decirle que Él entiende que ha sufrido una gran pérdida. También entiende que tuvo un fracaso de fe. En lugar de ir a Él y confiar que le ayudaría a través de la prueba, usted buscó otra salida. Mire, Dios desea relacionarse de manera personal con usted y la adversidad no debería alejarlo de Él, más bien debería acercarlo a Él. Amable oyente, si está dispuesto a pedirle a Dios que le perdone por alejarse de Él y le dice que quiere volver a confiar en Él, una cosa es cierta: Dios no le rechazará y comenzará a sentirse atraído y sentirá de nuevo esa unidad con el Señor Jesucristo en su mente y corazón.
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El título de la canción se llama Este es el día, en la voz de Alex Roa. Las 6:31, los buenos días Costa Rica, buenos días estimados oyentes, gracias por continuar con nosotros después del programa de En Contacto con el tema Lecciones que aprendemos en Getsemaní. En su segunda parte escuchamos este programa de Charlie Starling de En Contacto. Gracias por continuar con nosotros, les saludamos, les bendecimos, les agradecemos por continuar con nosotros en esta subemisora preferida. Ya hoy sábado 12 de septiembre, las 6:32, en pocos minutos estaremos con el micro usted y Alberto Motesi, y a las 6:55 aproximadamente estaremos con la lectura bíblica para que nos acompañe a leer la palabra del Señor en el libro de Jeremías en su capítulo número 37. Jeremías capítulo 37 para el día de hoy. Mientras tanto escuchamos este tema de Le Recuerdo en la voz de Alejandro Alonso. Este canto basado en el Salmo capítulo 116.

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1: Me rodearon ligaduras de muerte y torrentes de perversidad me atemorizaron. Ligaduras del sepulcro me rodearon, me tendieron lazos de muerte. Estas palabras parecen dichas por cualquier persona de nuestro tiempo que ha pasado por algún peligro. Podrían ser dichas, por ejemplo, por alguien que fue retenido como rehén de alguna banda de terroristas y durante horas o meses sufrió el horror de la incertidumbre de su destino. Podrían ser dichas también por alguien que se ve encerrado en un refugio estrecho mientras afuera caen las bombas. O podrían ser dichas también por alguien que ha pasado por una enfermedad casi mortal y batalló durante horas entre la vida y la muerte, aferrado apenas a la última esperanza. Porque estas palabras, mi amiga, mi amigo, son el testimonio de alguien que pasó por un gran peligro y que después de perder toda esperanza de salvarse, halló un rayo de luz que vino a sacarlo de su angustia. En verdad, estas palabras las escribió el rey David y forman parte del Salmo 18. Las escribió el rey poeta como testimonio de la salvación que Dios obró en su vida cuando lo libró de todos los crueles e implacables enemigos. Las palabras que siguen inmediatamente nos dan la solución y sirven de inspiración a nosotros también si estamos pasando por algún problema parecido. Estas palabras dicen así: en mi angustia invoqué a Jehová y clamé a mi Dios. Él oyó mi voz desde su templo y mi clamor llegó delante de él a sus oídos. El rey David, mi amiga, mi amigo, que pasó en su vida por toda clase de males y de peligros, conocía el poder de la oración. Era un hombre como todos, lleno de pasiones, de grandes defectos. Algunas veces actuó injustamente, pero en el fondo de su alma amaba entrañablemente a Dios y sabía dirigirle humildemente sus oraciones a él. Por eso Dios contestaba la súplica de David y lo ayuda de tal manera que David puede todavía escribir: me asaltaron en el día de mi quebranto, mas el Señor fue mi apoyo, me libró porque se agradó de mí. Quizás, amable oyente, estés rodeado hoy de enemigos. No necesitan ser enemigos armados de metralletas. Pueden ser personas que te quieren mal, que se dicen tus amigos, pero te traicionan a tus espaldas. Pueden ser aún parientes de la misma sangre, o personas muy allegadas, pero que no te quieren bien. ¿Cómo puedes defenderte de esos enemigos ocultos y solapados? Tienes el recurso de la oración. Puedes orar al Señor Jesucristo que está en el cielo y oye toda súplica. Puedes invocar a aquel que es todo justicia. Entrégale tu corazón. Reconoce tu necesidad. Reconcíliate con él por virtud de lo que él hizo en la cruz del Calvario y tendrás un amigo fiel en quien confiar y a quien siempre podrás acudir.
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1: Las 6:46 y 6:42 minutos.

El título de la canción se llama Debut en la voz de Charlie Cascante. Las 6:51 minutos, cerramos ya hasta ahora con este tema en la voz de Diego Contreras, Son Cosas. Ya venimos con el programa La Lectura Bíblica en Jeremías, capítulo 37.

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2: Jeremías, capítulo 37. Encarcelamiento de Jeremías.
3: En lugar de Conías, hijo de Joacim, reinó el rey Sedequías, hijo de Josías, al cual Nabucodonosor, rey de Babilonia, constituyó por rey en la tierra de Judá. Pero no obedeció él ni sus siervos, ni el pueblo de la tierra, a las palabras de Jehová, las cuales dijo por el profeta Jeremías. Y envió el rey Sedequías a Jucal, hijo de Selemías, y al sacerdote Sofonías, hijo de Maasías, para que dijesen al profeta Jeremías: ruega ahora por nosotros a Jehová nuestro Dios. Y Jeremías entraba y salía en medio del pueblo, porque todavía no lo habían puesto en la cárcel. Y cuando el ejército de Faraón había salido de Egipto, y llegó noticia de ello a oídos de los caldeos que tenían sitiada a Jerusalén, se retiraron de Jerusalén. Entonces vino palabra de Jehová al profeta Jeremías, diciendo: así ha dicho Jehová, Dios de Israel, diréis así al rey de Judá, que os envió a mí para que me consultaseis: he aquí que el ejército de Faraón, que había salido en vuestro socorro, se volvió a su tierra en Egipto. Y volverán los caldeos, y atacarán esta ciudad, y la tomarán y la pondrán a fuego. Así ha dicho Jehová: no os engañéis a vosotros mismos, diciendo: sin duda ya los caldeos se apartarán de nosotros, porque no se apartarán. Porque aun cuando hirieseis a todo el ejército de los caldeos que pelean contra vosotros, y quedasen de ellos solamente hombres heridos, cada uno se levantará de su tienda y pondrán esta ciudad a fuego. Y aconteció que cuando el ejército de los caldeos se retiró de Jerusalén a causa del ejército de Faraón, salía Jeremías de Jerusalén para irse a tierra de Benjamín, para apartarse de en medio del pueblo. Y cuando fue a la puerta de Benjamín, estaba allí un capitán que se llamaba Irías, hijo de Selemías, hijo de Ananías, el cual apresó al profeta Jeremías, diciendo: tú te pasas a los caldeos. Y Jeremías dijo: falso, no me paso a los caldeos. Pero él no lo escuchó, sino prendió Irías a Jeremías y lo llevó delante de los príncipes. Y los príncipes se airaron contra Jeremías y le azotaron y le pusieron en prisión en la casa del escriba Jonatán, porque la habían convertido en cárcel. Entró pues Jeremías en la casa de la cisterna y en las bóvedas. Y habiendo estado allá Jeremías por muchos días, el rey Sedequías envió y le sacó. Y le preguntó el rey secretamente en su casa, y dijo: ¿hay palabra de Jehová? Y Jeremías dijo: ay. Y dijo más: en mano del rey de Babilonia serás entregado. Dijo también Jeremías al rey Sedequías: ¿en qué pequé contra ti y contra tus siervos y contra este pueblo para que me pusieseis en la cárcel? ¿Y dónde están vuestros profetas que os profetizaban diciendo: no vendrá el rey de Babilonia contra vosotros ni contra esta tierra? Ahora pues, oye, te ruego, oh rey, mi señor, caiga ahora mi súplica delante de ti y no me hagas volver a casa del escriba Jonatán para que no muera allí. Entonces dio orden el rey Sedequías y custodiaron a Jeremías en el patio de la cárcel, haciéndole dar una torta de pan al día de la calle de los panaderos hasta que todo el pan de la ciudad se gastase. Y quedó Jeremías en el patio de la cárcel.
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Saludos, saludos, buenos días, gracias por acompañarnos en Peregrinar Folclórico Costarricense. Hoy hemos iniciado con música de Alexis y Tali Gamboa y esta canción patriótica costarricense. Y es que el programa del día de hoy estará dedicado a nuestra independencia. Más adelante vamos a tener una nota sobre la bandera, que es uno de nuestros símbolos nacionales, la historia de la independencia y también la historia de los desfiles de faroles. Esto y más acá en Peregrinar Folclórico Costarricense, en este programa especial dedicado a los 205 años de independencia que celebra Costa Rica. 205 años de independencia. Vamos a continuar con más de la música. Le invitamos para que se quede con nosotros y que pueda disfrutar de este programa. Ahora escucharemos a Luis Fernando Rodríguez con la canción Patria Querida.

La bandera de Costa Rica. Entre 1786 y 1906, Costa Rica cambió de bandera en 5 ocasiones. Por ejemplo, la primera bandera fue impuesta por el Imperio Español por parte del rey Carlos III. Y la tercera bandera fue, al adherirse el país a las Provincias Unidas del Centro de América en 1824. Nuestra actual bandera fue creada el 27 de noviembre de 1906, junto con el escudo nacional, aunque su diseño y concepción correspondió a doña Pacífica Fernández Oreamuno, esposa del primer presidente de Costa Rica, José María Castro Madriz, que la había diseñado un poco más ancha y con un azul más claro en 1824. Nuestra bandera es tricolor por medio de 5 franjas colocadas horizontalmente, blanco, azul y rojo. La banda roja es el doble de ancha que las bandas blancas y azules. Cada color tiene un significado. El azul es el cielo que cubre Costa Rica. El blanco representa la paz que reina en nuestro país. Y el rojo es el amor para vivir, es el derramamiento de la sangre que se hizo para lograr la libertad y es la actitud generosa de nuestro pueblo.

Música de Mauricio Penagos. Esta canción se llama Así es mi tierra. Como les anuncié al inicio del programa, tenemos una nota que nos habla sobre la historia de la independencia. Le invito para que se quede con nosotros y que podamos aprender un poco más sobre la historia de cómo se dio nuestra independencia. Pero antes vamos a escuchar música de Manuel Gutiérrez con esta canción que se llama Vengo de Costa Rica.

Antes de que fuera independizada, Costa Rica era territorio español y Guatemala fue el centro del gobierno regional. En 1821, en la ciudad de Guatemala, se proclama el Acta de la Independencia de los Pueblos Centroamericanos. A partir de ese momento, Costa Rica no está más bajo el dominio español y pasa a formar la Federación de Estados Centroamericanos. Es por esa razón que todos los 15 de septiembre conmemoramos el Día de la Independencia y durante todo el mes el país tiene eventos y actos de celebración en conmemoración de esta importante fecha. La historia de los desfiles se remonta al año 1915, cuando el presidente de esa época, Alfredo González Flores, empezó a disminuir la cantidad de militares que participaban en las actividades del 15 de septiembre y a sustituirlos por escolares. Años más tarde, la imagen de Costa Rica como nación pacifista terminó de definirse y los desfiles se convirtieron en la fiesta estudiantil que se disfruta actualmente, donde miles de estudiantes de escuelas y colegios desfilan por las calles para conmemorar el grito de la independencia nacional. 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

estimado oyente, que usted puede enviarnos sus saludos, sus comentarios, sus reportes de sintonía por medio de las líneas telefónicas 2286-1511 extensión 0, que es el número de nuestra central telefónica, 2286-1511 extensión 0, o bien por medio de nuestro WhatsApp 87 77 59 65. Vamos a continuar con más de nuestro programa del día de hoy. En solo minutos vamos a escuchar una nota sobre la historia de los desfiles de faroles, pero antes escuchemos a Juan Carlos Rojas con esta canción que se llama Soy Costarricense.

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1: El 14 de septiembre, día del desfile de los faroles. Retrocedamos en el tiempo y viajemos al 14 de septiembre de 1821, a la ciudad de Antigua Guatemala. María Dolores Bedoya convocó al pueblo para congregarse afuera del cabildo donde se discutía la independencia de los países centroamericanos. Todas las personas del pueblo que apoyaban la independencia estaban reunidas en la plaza de Antigua Guatemala esperando el veredicto con faroles en sus manos.

Por esa razón es que por muchos años se ha realizado esta marcha con faroles en nuestro país. El 14 de septiembre, miles de niños y jóvenes salen para mostrar sus faroles como un recordatorio de lo que se vivió un 14 de septiembre en las afueras de donde se discutía poder ser independientes de España. 14 de septiembre, día del desfile de los faroles.

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Doy gracias a mis padres que sembraron la semilla. Soy tico de nacimiento, amor y convicción. Y yo doy mi vida entera por mi nación. 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Y aunque no nací en cuna de oro, a mi patria yo la adoro por su candidez que hasta envidian las estrellas. Yo nací en Tiquicia y por eso me llaman Tico. Y si escucho la voz de Juanito, yo mi vida sacrifico. Porque si ofrenda alguna debo dar, digo presente mi Costa Rica, ¿hacia dónde debo marchar? ¿Hacia dónde debo marchar? Rendir tributo quiero, retribuirte, patria mía, en pleno, la dicha de nacer en tu seno. Trabajar por ti con tesón y esmero. Dispón de mi vida, mi corazón, mis manos. Yo contaré con el amor de mis hermanos. La fuerza de Dios, paz y trabajo. Gracias, emblemático de linda estampa. Gracias, terruño y nido de mi tierna infancia. Gracias, amorosa madre, bendita patria.

Esto es música de Freddy Calvo con la canción Alotico. Y así estamos llegando al final del programa del día de hoy, un programa que hemos dedicado a nuestra independencia. El próximo 15 de septiembre estaremos celebrando los 205 años de vida independiente. Damos gracias a Dios por nuestro país y oramos para que Dios continúe bendiciendo Costa Rica. Nos despedimos con una canción que no podría faltar en un programa como el día de hoy. Esto es música de Carlos Guzmán y el grupo Gaviota, con esta canción que se llama Soy Tico. Será hasta nuestro próximo programa, si Dios así lo permite. Hasta luego.

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2: Son las 8 en punto.

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2: En este mensaje tratamos el caso de un hombre que descargó su conciencia de manera anónima a nuestro sitio conciencia.net y nos autorizó a que lo citáramos como sigue. Hace más de un año conocí a una mujer y luego de un mes ella me dijo que no quería ninguna relación, sino que solo soñaba con embarazarse, tener un hijo y criarlo sola. Yo accedí y ella quedó embarazada. Luego de eso, se alejó de mí por varios meses. Algún tiempo después que nació la bebé, la mujer me pidió que registrara mi nombre en el certificado de nacimiento como el padre biológico y me negué. Pero luego accedí. Ahora le doy dinero y visito a la bebé, pero me siento mal porque ella amenaza constantemente con demandarme si no le doy la cifra que ella indica. Quiero responder por la bebé, no importa la situación, pero no quiero que esa mujer manche mi hoja de vida con una demanda por alimentos, ya que afectaría mi carrera profesional. Este es el consejo que le dio mi esposa. Estimado amigo, al parecer, ella le tendió una trampa. Halló a un buen hombre profesional que podía darle a su bebé un nombre respetable y sustento económico. Luego lo sedujo, poco a poco, hasta que cayó usted en la trampa. Ahora ella lo tiene atrapado tal y como lo desea. La parte trágica del caso es que su inocente hija es la víctima. A ella le tocará crecer y descubrir que usted nunca quiso tenerla. No obstante, usted ahora tiene la obligación de sustentar a su hija hasta que ella sea adulta, así que es bueno que haya decidido que eso es lo correcto. Pero usted nunca jamás llegará a un acuerdo con la mamá de su hija en cuanto al dinero. De modo que el único recurso que tiene es contratar a un abogado que pueda ayudarlo a lograr que los detalles económicos apropiados queden registrados en el juzgado y que pueda además asegurarse de que se le conceda el adecuado derecho de visita. La hija suya necesita un padre y no solo un donante económico. Dele prioridad a pasar tiempo con ella y a mostrarle su amor. Tal vez no sienta amor ahora mismo, pero puede comenzar mostrándole amor sin sentirlo y tarde o temprano lo sentirá. Usted ahora comprende que fue un error tener relaciones sexuales con esa mujer. Sin embargo, en realidad no importa cómo sucedió. Usted no puede volver atrás y corregir el error. Solo puede seguir adelante dándole prioridad en su vida al bienestar de su hija. El plan de Dios es reservar las relaciones sexuales para el matrimonio. Los que siguen a Dios saben que no es fácil elegir ese plan divino para la vida de ellos y que no es fácil abstenerse de hacer lo que tantos otros piensan que es aceptable. Pero elegir el camino de Dios evitará situaciones como la suya y prevendrá que muchos niños sean víctimas desde el momento en que nacen. Con eso termina lo que recomienda Linda, mi esposa. El consejo completo puede leerse con solo ingresar en el sitio conciencia.net y pulsar la pestaña que dice casos y luego buscar el caso 792.
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Son las 8:30. 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

Qué lindo día nos ha dado el Señor. Los pajarillos cantan y niños, ya es hora de levantarse. No, ya levántense. Es un día extraordinario el que nos ha dado el Señor.

0: ¿Alguno de ustedes quiere cantar algún solo?
1: Yo, yo.
0: Muy bien, vamos a ver cómo cantas.
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0: A ver tú, chaparrito.

Así es, buenos días, este precioso tema, y así le damos los buenos días también para usted, estimado oyente. Qué gusto, qué bendición acompañarles en esta preciosa mañana de hoy sábado, ya 12 de septiembre de este año 2026. Un gusto saludarles, acompañándoles en este programa Mundo Infantil. Así que les saludamos, muchas bendiciones para todos en esta mañana. Y un saludo para Karencita, Karencita Vendas, que el día de hoy no nos va a acompañar en este programa. Le saludamos a ella, a su esposito y a sus hijos. Que Dios me la bendiga ahí donde ella se encuentre en este momento. Y le saludamos, y gracias ahí siempre por este trabajo tan excelente que ella realiza para este ministerio. Y bueno, acompañándoles, como les decía, le vamos a acompañar en este programa con buena música, que exalta el nombre del Señor, primero que todo. Y compartiendo música que nuestros oyentes, los

Programa que es dedicado a la familia, que solicitan a través de los medios disponibles en nuestra cabina. Sus saluditos, su audio a través del 8777-5965, si desea escuchar ahí a los niños ahí expresando los saludos, solicitando alguna canción, con mucho gusto le vamos ahí a tratar de complacer en esta mañana. Y invitarles para que usted lo pueda hacer a través de la central telefónica, con mucho gusto, mi compañera Esther Calero Vázquez y doña María Rodríguez le atienden a través de nuestra central telefónica al 2286-1511, extensión 0. Así que un saludote muy especial para todos, la familia que escucha Faro del Caribe y que espera siempre este programa, que es muy gustado, muy escuchado en diferentes partes del país, en cualquiera de las 7 provincias o más allá de las fronteras que están escuchando este programa. Les saludamos con mucho cariño a todos nuestros oyentes que siempre están con nosotros disfrutando de este programa. Y mientras ahí van ingresando, porque ahí nos van ingresando mensajes, saludos a través de los medios disponibles, le agradecemos a todos los hermanos que sacan su tiempito también y se comunican con nosotros y envían sus mensajes por la vía escrita, a través del audio, en fin, así que les saludamos ahí con mucho cariño a todos nuestros oyentes. Y mientras tanto vamos a seguir disfrutando de más música y nos dice este tema: Cristo ama a los niños y a los niños también. Y a usted también, estimado oyente, Cristo te ama. Escuchamos este lindo tema.

0: Bueno, y así se llama esta preciosa canción en la voz de Francisco Orantes, Todo lo hizo Jesús. Gloria al Señor por lo que Dios ha hecho, y como dice su palabra, los cielos cuentan la gloria de Dios y el firmamento anuncia la obra de sus manos. Bueno, agradeciéndole a todos niños y niñas y a los estimados oyentes también, por continuar con nosotros, las 8 de la mañana con 44 minutos. Qué rápido que va el tiempo, va avanzando pero rapidísimo, así que damos gloria y honra a nuestro Dios por el privilegio que Él nos permite acompañarles en esta mañana. Un saludo muy especial para el día de ayer, estuvo cumpliendo año nuestro compañero Cristian Ortiz García. Nuestro compañero Cristian estuvo el día de ayer cumpliendo años, así que un saludote muy muy especial para él, que Dios me lo bendiga y que Dios me lo siga usando de una manera muy muy especial. Así que saludos a nuestro compañero Cristian Ortiz García. Bueno, por aquí algunos audios que nos hacen llegar nuestros oyentes, y si le pedimos no audio más de un minuto, cortitos, los audios hay de 35, 40 segundos. Muchas gracias ahí por la comprensión.
1: Buenos días, escuchamos Francisco, te saluda Jairo Ariel, el gran fiel oyente de Mundo Infantil y Faro del Caribe. Tío Francisco, te quería contar algo, pues que como el 9 de septiembre fue el Día del Niño, fue un día especial para mí, me sentí muy feliz, gracias a Dios. Aquí está mi mamá, mi papá, aquí estamos todos, bendito sea Dios, ya desayuné. Y me puede complacer con una canción, del saludo de Luis Aguilera, soy Jairito, que el Señor te bendiga, mi tío Francisco. Un abrazo, eso, bendiciones, Jairito, de parte de Jairito.
0: El fiel oyente de Mundo Infantil, Jairito, Dios te bendiga mucho. Saludos ahí para tu papito, tu mamita en casita, y que Dios me los bendiga mucho. Él es un fiel oyente de Faro y Caribe, así que ahí le saludamos con mucho cariño, muchas bendiciones. Aquí tenemos otro de los audios, escuchamos.
2: Hola, buenos días, buenos días. Un saludo para mi papito.
3: Está en el trabajo.
2: Que está en el trabajo.
3: Para mi tío Calé.
2: Para mi tío Calé.
3: Y toda mi familia.
2: Y parte de Aurora y Belén.
3: Que los amamos mucho.
2: Que pase buen día.
0: Amén. Muchas gracias. Igualmente, que pase un buen día. Muchas bendiciones. Dice por aquí. Por aquí teníamos otro. Vamos a escucharlo. Listo.
4: Hola, Calencita, soy Benjamín. Yo canto una canción que dice así.

0: ¿Qué tal, Eduardo? ¿Cómo lo escuchó? Bien. Sí, ¿eh? ¿Qué maneras? Benjamín, 4 añitos tiene Benjamín, así que qué maneras. Ese canto es de al que está sentado en el trono de Marcos Brunet, por cierto, el título de esa canción ahí que nos cantó Benjamín, 4 añitos, qué maneras. Dice por aquí, hola, buenos días, bendiciones para todos, saludos Isaac, Micaela y el saludo para Yehudi, Judy. Que cumplió años a Judy Tapia, que Dios me la bendiga, gracias ahí por estar con nosotros. Un saludo para Tita y a Tito Embolio de parte de su nieto Mateo Ramos desde Guayabo de Bagaces, bendiciones en esta mañana. Buenos días, Francisco, mi nombre es Rachel y quiero saludar a mi princesa Lucía y también para mi esposo Ronald en Santa Ana, que los amo mucho. Y si me pueden complacer, con mucho gusto, claro que sí, ahí me solicita El Reino del Bombón. Me ha gustado, por cierto, esa canción, Eduardo, de ese es creo que Luis Aguilés, si no me equivoco ahí, no me falla la memoria. Buenos días, bendiciones, un saludo especial para Samuel y April Herrera Ramírez en Cervantes, de parte de sus papás, les saludamos con mucho cariño, muchas bendiciones. Bendiciones, Francisco, reporto la sintonía desde Turrubares, Wilber Villalobos, muchas bendiciones a todos los niños y niñas de Costa Rica y el saludo de un niño de 72 añitos, un abrazo chico, eso qué maneras, Wilber, que Dios me lo bendiga mucho, a gloria al Señor, qué bueno, ahí estamos a la orden. Este es otro de los audios, lo escuchamos.
1: Buenos días,
0: Buenos
1: bendiciones
0: días.
1: especiales desde Liberia y un saludo muy especial para la cumpleañera Evita. Y está en compañía de sus titos, Rosy y Jorge, y su sobrino Eitan. Bendiciones.
0: Bendiciones, claro que sí, un saludote muy especial ahí para Evita, que Dios me la bendiga, 8 años. Así que les saludamos ahí desde Liberia, Guanacaste, que nos están reportando la sintonía. Bueno, buenos días, dice bendiciones, bendiciones, un saludo para los adultos mayores de la red de Paso Dorados de la iglesia. En el Coyol de Alajuela, les esperamos hoy a las 2 de la tarde en una reunión que tendrán, así que como no, con corazón de niño, les amamos sus líderes de parte de ahí, de la persona que nos envía ese mensajito, así que un saludote muy especial. Recuerde, usted puede enviar sus saludos, póngame al niño, a la niña ahí a saludar en esta mañana, para que ellos puedan expresar bonitas palabras. Lo que Dios ha hecho en la vida de cada uno de los niños. Así que le invitamos para que usted lo pueda hacer a través del 8777-5965 o a través de nuestra central telefónica 2286-1511, extensión 0. Doña María Rodríguez y Esther Calero Vázquez, con mucho gusto, le estarán atendiendo a través de nuestra central telefónica. Por cierto, por aquí ya casi tenemos esa canción que nos ha solicitado y con mucho gusto vamos a complacer con este tema.

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1: Hola amiguito, hola amiguita, te saluda la tía Alejandra. En el día de hoy te voy a contar la historia que se llama La Liebre y la Tortuga.

0: La mariquita, el gusano y el caracol charlaban tarde tomando el sol. Con la manía de muy rápido llegar, Doña Liebre empieza a exagerar. Se pasa la vida desafiando a todo bicho que pille andando.
1: ¡Tortuguita! ¡Qué prisa llevas! ¿Quieres que probemos? ¿Quién corre más?
2: No entiendo tu prisa, pero si quieres probar, me da mucha risa a una liebre ganar.
0: La noticia del acontecimiento se extiende por el bosque en un momento.
3: ¡Atención! Noticia de último momento. Sensacional competencia entre la tortuga y la liebre. ¡Venga, no se la pierda!
4: ¡Listos! ¡En sus marcas! ¡Atentos a la salida! ¡Esta tortuga está un poco loca!
0: La tortuga marcha a paso lento, mas la liebre corre como el viento, y tanto ha avanzado que al ratito en la hierba se ha sentado a tomar un bocadillo.
5: ¡Miam, miam, miam, miam, miam, miam, miam! ¡Qué rica zanahoria! ¡Miam, miam, miam, miam, miam!
0: Mientras la tortuga avanza lenta, la liebre duerme a pierna suelta. ¿Estará soñando que gana la carrera? La pobre no sabe lo que le espera.
6: ¡Me quedé dormido! ¿Qué ha pasado?
3: Y la ganadora absoluta es la tortuga, quien llegó de primero.
6: ¡No es posible! ¡La tortuga no pudo haberme ganado! ¡Si yo soy el más rápido! ¡No es posible!
0: Pasito a pasito llegan los lentos. A veces no sirve perder el aliento. Querido amiguito y querida amiguita, en esta historia podemos ver cómo la tortuguita, a pesar de ser más lenta, llega a su meta, porque fue perseverante en lo que se propuso. En cambio, la liebre se atuvo a su habilidad y no hizo su máximo esfuerzo. ¿Cómo quieres ser tú en la vida? ¿Perseverante, mediocre o perezoso?

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1: Este canto se llama Manuelita, en la voz de Luis Aguilé. Las 9:02, continuamos en esta mañana en el programa Mundo Infantil. Gracias a usted, estimado oyente, por continuar con nosotros. Les saludamos, les bendecimos, les agradecemos por su preferencia para este programa y muchos hermanos que nos hacen reporte de sintonía, sus saludos y bueno, y especialmente los niños también, que el programa es dedicado también para ellos. Así que les saludamos con mucho cariño y para todos los que están conectados con nosotros. Dice, bendiciones hermano, un gran saludo para mi nieto Franco Gutiérrez Romero, de parte de Tita Ana desde San Cristóbal Norte, que lo amo mucho, así que les saludamos ahí con mucho cariño y muchas gracias por estar con nosotros. Este es un audio, escuchamos.
2: A mi abuelita Rosa, que vive en las tumbas de la, de Pérez el León. Un saludo a mi papá Fabián, a mi mamá Tracy, a mi hermanita Nuska y a Mandira. Yo soy de La Palma, Puerto Jiménez, en Guadalupe. Muchas gracias, bendiciones. Y me pueden complacer con la música La Sopa de Piedras, por favor.
1: Ok, Sopa de Letras. Ah, bueno, con mucho gusto, qué bonito, ¿eh? Qué bonitos los niños que participan en este programa, así que un saludote muy especial ahí. Vamos a escuchar este otro.
3: Buenos días, hermanos, que Dios les bendiga. Es un placer saludar a toda la gente de Faro, en especial a los niños que recién celebraron el día. Soy Isabel Méndez de Cot y quiero felicitarte, Francisco, porque hoy el programa está muy ameno, muy lindo. Es hermoso escuchar palabra entre la animación que se da en el programa y me fascina hoy. Que Dios te bendiga y que sigamos adelante en Cristo, niños. Recuerden hacer la voluntad de Dios y no de los hombres, porque hay que agradar a Dios antes que a los hombres. Que Dios les bendiga.
1: Amén. Bueno, la hermanita Isabel Méndez Rivera, que Dios me la bendiga. Muchas gracias. Hay unos audios por ahí de 1:10, minuto y medio. Es un poquito largos esos audios. Ahí le agradecemos a las personas ahí que nos envían siempre los audios. Deben ser un poquito cortitos. Así que muchas gracias ahí por la comprensión. Un saludo para Javier Solís. Saludos, Javier, Dios te bendiga mucho. Para usted y su familia, el saludo cordial ahí para él, y ahí siempre escuchando Faro y Caribe ahí en Barrio Cuba. Así que le saludamos ahí a Javier Solís.
4: Hola, buenos días.
1: Buenos días
4: a todos. Hoy le quiero mandarle un saludo a mi abuela María, que es parte de Valle de la Estrella, y la quiero mucho.
1: Bien, así que
4: de parte soy.
1: Ajá. Así que un saludo muy especial, claro que sí, muchas bendiciones.
5: Hola, Faro del Caribe, ¿cómo está? Quiero que me complazca con aquella canción que dice La Niña de Tus Ojos.
1: Bueno, con mucho gusto. Bueno, eso sería después del programa, porque no entra en el programa de Mundo Infantil, pero con mucho gusto, vamos a complacerte con esa canción.
6: Hola, Francisquito, ¿cómo estás? Yo soy una niña de 75 años, pero me encanta ver el programa todos los sábados. Si soy fiel oyente de Faro del Caribe, ¿usted me podría hacer el favor de complacerme con una cancioncita que se llama Maripositas? Que es Mariposita de mil colores, dime quién te creó. Esa. Y un saludo para todos los peques. Hola, peques, que Dios me los bendiga, me los guarde y me los proteja siempre.
1: Muy bien. Qué maneras. Tenemos otro de los audios.
7: Buenos días, hermanos de Faro.
1: Buenos días.
7: Mi nombre es Itan Paella. Quiero mandar un saludo a mi hermanita Sally Padilla y a todos y a mi tita nena.
1: Claro que sí, con mucho gusto, muchas bendiciones. Dice por aquí, hola, bendiciones para todos. Dice, un saludo en especial para mi querida y hermosa Eva Luna, a Taira y a mi niña grande Tairin, que Dios las bendiga en este día de parte de su mamita Yavi, que Dios me las bendiga, muchas bendiciones. Dice por aquí otros, vamos a ver, otro de los mensajes a través de la central telefónica. Me hacen llegar mis compañeras Esther Calero Vázquez y doña María Rodríguez, que se encuentran en la central telefónica al 2286-1511, extensión 0. Dice saludos para Esther y Rafita en Moravia, el de parte de el Inaxon, muy especial, y los amo mucho. Y ahí nos solicitan una canción que ya hemos programado, Manolita, de Luis Aguilé. Hola, bendiciones, un saludo para mis hijos Jackie y Vale, a Lian, que se encuentran desayunando, bueno, provecho, con el papá. Y muchas gracias por el programa, es de mucha bendición. Ah, gloria al Señor, que Dios los bendiga. Y provecho para los que hasta ahora están desayunando, ahí están escuchando la emisora mientras están desayunando. Así que un saludo muy, muy especial. Bendiciones. Bueno, esto es otra cosita. Este ya es una ofrenda para Faro del Caribe. Que Dios los bendiga a los hermanos ahí por apoyar este precioso ministerio de Faro del Caribe. Este es otro audio.
8: Hola, soy Gael. Ajá. Quiero saludar a los niños. Tengo 6 años. Que Jesús los bendiga. A mí me gusta el fútbol.
1: Eso, qué maneras. Le gusta el fútbol, estamos igual entonces. Dice, hola, buenos días. Por ahí dice si le podemos complacer con esa canción de Mariposita, Mil Colores y Pajarito Canta también, de parte de Carol desde Palmar Sur. El saludo cordial, Carol, Dios te bendiga. Con mucho gusto. ¿Tú los audios?
9: Hola, soy hola, Faro del Caribe, soy Samuel.
1: Este es Samuel.
9: Saludos.
1: Saludos, Samuel. Samuel Barrantes dice: hola, buenos días. Envíame un saludo a mi hijo Samuel Barrantes en Cachí, de parte de su papá. Vamos de camino para Cartago. Que Dios los acompañe. Muchas bendiciones, gracias ahí por estar con nosotros. Bendiciones, este es el número del Mundo Infantil, ¿no? Es el número en el cual usted puede comunicarse, es el número que hace contacto con Faro del Caribe, es el 8777-5965 y con mucho gusto ahí le estaremos recibiendo su mensaje. Vamos con música, ya estaremos regresando con más mensajes. Bueno, por aquí hay otros, escuchamos este.
10: Buenos días, hermanito Francisco, Dios te bendiga. Amén. A ti y a esa programación tan linda, todos los de Faro Caribe. Y feliz cumpleaños atrasado para Cristian. Bendiciones para todo. Jenny, kilómetro 5 al fin, saludos para ustedes también ahí. Estoy un poco engripada, pero bendito sea el Señor. Ya estoy sana. En nombre del Señor. Feliz y bendecido día. Gracias por esa programación tan linda. Todos los días y esas oraciones tan bellas. Feliz día.
1: Gracias, amén, amén. Hermanita Jenny, Dios te bendiga. Aquí está la hermana Marlene Leiva, ella es una fiel oyente también.
11: Muchas bendiciones aquí, sintonizando este hermoso programa y todos los de Faro, todo el día. Estoy también gozándome con ese, me encanta también escucharlos. Y un saludo para todos los niños del mundo, que Dios les siga bendiciendo, les siga protegiendo, llenándolos de muchas bendiciones y mucha sabiduría espiritual. Soy Marlene, aquí desde Frailes de Desamparados.
1: Muchas gracias, hermanita Marlene, que Dios me la bendiga, ya desde Frailes de Desamparados. Bueno, vamos a escuchar dos cantos y luego venimos a escuchar Sabio y Prudente. No se vaya, quédese con nosotros, manténgase en la sintonía de esta su emisora, la 97.1 de Faro del Caribe. Estamos en el programa Mundo Infantil. Ya regresamos.

No solamente el domingo es el día del Señor, sino toda la semana. Es muy lindo cuando podemos cantarle al Señor en todo momento. ¿Por qué no aprenden conmigo

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0: Amiguitos, bienvenidos a las aventuras de Sabio y Prudente, un lugar lleno de alegría, música y sabiduría que se encuentra en el centro de tu imaginación. En nuestro programa anterior, el juicio contra la pobre ovejita Motita ha comenzado. Mientras tanto, al otro lado del bosque del norte, Sabio, Prudente, Chispín y el señor Zanahoria están a punto de enfrentarse con el terrible y peligroso gigante llamado Piulca. ¡Bienvenidos a un episodio más de las aventuras de Sabio y Prudente!
1: ¿Cómo es ese gigante?
2: No sé. ¡Nadie lo ha visto!
3: Si nadie lo ha visto, ¿cómo saben que existe?
2: ¡Claro que existe! ¡No hay que verlo para saber que existe!
1: No lo entiendo.
4: Sabio, ¿qué es lo que no entiendes?
1: ¿Cómo es posible tenerle miedo a una cosa que no has visto?
2: ¡Muy pronto lo descubrirás por ti mismo!
1: ¡Yo no le tengo miedo a ningún gigante! ¡Vamos! ¡Yo iré adelante!
4: Sabio, estoy sorprendido de tu actitud.
1: ¿Por qué dices eso, Prudente? ¿Cómo es posible que le tengas miedo a un gigante?
3: Sabio, Prudente, miren allí. Un enorme letrero.
1: Acerquémonos. Vamos, a ver, vamos.
0: El enorme letrero tiene escrito el siguiente mensaje: prohibido el paso. Si usted desobedece a esta advertencia, sufrirá las consecuencias. Firma el gigante Piulca.
1: Caramba, Prudente. Este letrero es muy grande. ¿Cuántos gigantes crees que lo pintaron?
4: ¿A qué te refieres, Sabio?
1: Es que los gigantes son personas muy chiquitas y este es un letrero muy grandote.
4: Sabio, ¿qué estás diciendo? ¿Cómo que los gigantes son personas muy chiquitas?
3: Prudente, yo creo que Sabio tiene un poco de confusión entre enanos y gigantes.
1: Chispín, ¿cómo es posible que creas que yo no sé la diferencia entre enanos y gigantes?
3: ¿Cuál es la diferencia?
1: ¡Sencillo, sencillo! Los enanos son personas muy enormes, mientras los gigantes son personas muy pequeñas.
5: ¿Quién está ahí? ¿Quién se atreve a entrar por el sendero de la montaña?
1: ¡Ay! ¿Quién habló?
2: ¡Esa es la voz del gigante!
1: ¡No! ¡No! ¡Esa no es la voz de un gigante! ¡Es muy poderosa para ser un simple gigante! ¡Esa es la voz de un enorme enano!
4: Sabio, la verdad que a veces tengo serias dudas si tu cerebro funciona.
3: Sabio, los gigantes no son personas chiquitas, sino muy grandotas.
1: Entonces, gigante no significa persona pequeña.
3: ¡No!
5: ¿Quién está haciendo tanto ruido?
1: ¡Ay, el gigante! ¡Salgamos de aquí! ¡Salgamos de aquí!
0: Pobre Sabio, qué susto se llevó cuando aclaró su confusión entre enano y gigante. Mientras Prudente y Chispín tratan de alcanzar a Sabio para detenerlo, en el bosque del norte continúa el juicio contra Ovejita Motita.
6: ¡Orden en la corte! ¡Orden en la corte!
7: Pero señor juez, soy inocente.
8: ¡Culpable! ¡Culpable!
6: ¡Orden en la corte! ¡Orden en la corte! ¡Silencio! Señorita fiscal, por favor continúe.
9: Es mi intención probar más allá de cualquier duda que Ovejita Motita es culpable del homicidio de Abel y la desaparición de Caín. Solicito que coloquen a Ovejita Motita en la silla de testigos.
6: ¿Favor de traer a Ovejita Motita? ¡A la silla de los testigos!
7: ¡No me empujes! ¡Yo puedo sentarme sola!
6: Ovejita Motita, delante de Dios Altísimo, Creador del cielo y de la tierra, ¿se compromete a decir la verdad?
7: ¡Sí! ¡Me comprometo a decir la verdad!
6: Ovejita Motita, ¿queremos escuchar de sus propios labios lo que pasó? Veamos, queremos saber cómo fue que su corazón se llenó de odio.
7: No, su señoría, no fue mi corazón el que se llenó de odio, fue el corazón de Caín.
10: ¡No, mentira!
6: ¡Silencio! ¡Silencio! ¡Silencio! Por favor, Ovejita Motita, continúe usted.
7: Un día Caín fue con su hermano Abel a ofrendar a Dios.
11: Abel, déjame ver cuál es tu ofrenda. Una ovejita.
12: ¿Qué tiene de mal una ovejita? ¿Y tú qué llevas?
10: ¡Mira estas hermosas verduras y frutas! ¡Son el producto de mi cosecha! Mientras esa ovejita nació y creció sola.
12: Caín, en cierta manera tú tienes razón. Yo no he trabajado tan duro como tú, pero he amado intensamente a cada una de mis ovejitas.
10: ¿Amado intensamente? ¿De qué estás hablando? ¿Acaso crees que impresionarás a Dios con esas palabras? Lo más importante son las cosas que hacemos. ¡Lo que se puede ver! ¡Mira! ¡Mira estas hermosas verduras! ¿Acaso no crees que Dios se va a sentir complacido cuando las vea?
0: En realidad, Caín estaba muy equivocado, porque Dios no se complace de nuestras habilidades, sino de nuestra obediencia. No es lo que podamos hacer, sino lo que Dios puede hacer a través de nosotros lo que hace la diferencia.
7: Caín llevó a Dios una ofrenda del producto de su cosecha, y Abel llevó al Señor las primeras y mejores crías de sus ovejas. Dios miró con agrado a Abel y su ofrenda, pero no miró así a Caín ni a su ofrenda, por lo que Caín se enojó muchísimo y puso mala cara.
9: ¿Por qué Dios no miró con agrado la ofrenda de Caín? ¿Acaso no eran hermosas?
7: No sé, yo solo sé que Caín se enojó muchísimo.
9: ¿Y por qué se enojó? ¿Acaso no tenía razón de enojarse?
7: No sé, yo...
9: ¡Conteste! Dígame si es cierto o no es cierto si la ofrenda de Caín, producto de su esfuerzo, era mejor que la de Abel, producto de la madre naturaleza.
7: No sé. Yo...
13: Señor juez, pido permiso para hablar a favor de Ovejita.
6: Permiso concedido.
13: Muchas gracias, don Búho.
6: A su orden.
13: Perdón, señor juez.
6: No se preocupe.
13: Ovejita Motita.
7: Sí, mande usted.
13: Según lo que nos ha dicho, Caín era agricultor y llevó una ofrenda de vegetales.
7: Sí, así mismo fue.
13: Abel era pastor y llevó al Señor las primeras y mejores crías de sus ovejas.
7: Sí, así mismo fue.
13: Dios miró con agrado a Abel y a su ofrenda, pero no miró así a Caín.
7: Sí, así mismo fue.
13: Qué interesante. Dios no miró con agrado la ofrenda de Caín. Interesantísimo. Ovejita, ¿cómo actuó Caín cuando Dios miró con agrado la ofrenda de Abel?
7: Se enojó muchísimo y puso mala cara.
9: ¡Protesto! La ovejita no es ningún psicólogo para emitir juicios sobre el carácter de Caín.
0: ¡Qué interesante se está poniendo todo esto! ¿Cómo es que la ovejita supo que Caín se enojó muchísimo y puso mala cara? Mientras tanto, al otro lado del bosque del norte, en el sendero de la montaña, es un corre y corre, porque el gigante ha descubierto a Sabio Prudente Chispín y al señor Zanahoria.
1: ¡Corran! ¡Corran! ¡El gigante! ¡Corran!
3: ¡El gigante! ¡El gigante! ¡Ay, mamacita! ¿Qué hago? ¡Auxilio!
1: ¡Prudente! ¿Dónde estás, Prudente? ¡Salgamos de aquí!
4: Tranquilo, Sabio. Y tú, Chispín, tranquilo.
1: ¿Tranquilo? ¿Cómo que tranquilo? Prudente, ¿acaso no te das cuenta? ¡Es un gigante!
2: ¡Se los dije! ¡Esto de regresar no es buena idea!
4: Señor Zanahoria, no diga eso. Tenemos una responsabilidad ante Dios de decir la verdad. Y lo vamos a hacer sin importar cuántos gigantes nos quieran detener. Porque en el nombre de Dios los venceremos.
1: ¡Guau, Prudente! ¿Te pareciste al abuelo hablando?
3: Prudente, tú tienes razón. Si Dios está con nosotros, ¿quién podrá vencernos?
4: Bien dicho, Chispín.
2: ¡Escuchen! ¡El gigante!
5: ¿Dónde están? ¡Me los voy a comer a todos!
1: ¡Nos invitó a comer!
3: Lo que el gigante dijo es que nos va a comer a nosotros.
1: ¿Que nos va a comer? ¿A nosotros?
3: ¡Sí, a nosotros!
1: ¡Vámonos! ¡Vámonos! ¡Auxilio! ¡Auxilio!
14: ¡Pero qué voz más impresionante! ¿Quién será ese malvado gigante que está planificando comerse a nuestros amiguitos? 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
15: 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Nos veremos pronto. Adiós.
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0: canción interpretada por Francisco Orantes, Mariposita. Estamos a las 9:32. Qué rápido que se fue el tiempo. Se nos ha ido rapidísimo. Bueno, gloria al Señor. Un saludote muy especial para todos los que están con nosotros conectados a esta hora de la mañana. Y después de escuchar Sabio y Prudente, continuamos ya en la recta final de este programa Mundo Infantil. Saludos a todos los que están con nosotros disfrutando de nuestra programación en diferentes partes del territorio nacional, que están escuchando Faro del Caribe. Así que un saludo para todos ahí nuestros apreciables oyentes. Tenemos por aquí algunos mensajes que nos hacen llegar a través de los medios disponibles. Es el 8777-5965 y a través de nuestra central telefónica 2286-1511, extensión 0. Con mucho gusto, doña María Rodríguez y mi compañera Esther Calero Vázquez, que se encuentran en la central telefónica. Por aquí dice, saludos, que Dios les bendiga, les continúe bendiciendo grandemente, para saludar hasta Guadalupe, La Palma, Puerto Jiménez, a mis dos nietas, Mandira y Anuska, y a sus padres, Fabián y Tracy, que les quiere mucho desde las tumbas de Barú. Tumbas de Barú, Pérez Celedón. Somos Rosa y José. Un saludo muy especial. Entonces, que Dios les bendiga ahí a sus hijas, a sus dos nietas, que Dios les bendiga mucho. Así que les saludamos con mucho cariño. Muchas bendiciones. Este es otro de los audios.
1: Mi hermano, que Dios los bendiga.
2: Amén. Buenos días, soy Mariana, hermanos, que Dios los bendiga. Me gusta hacer gimnasia. Bendigo a todos los niños de este país.
0: Eso, bueno, ahí lo entendimos poquito. Bueno, saludos entonces.
3: Hola Francisco, un saludo muy especial. Quiero saludar a mi mamá Isabel, a mi papá Manuel, a mi abuela Carmen y a mi hermano Gamaliel. Mi nombre es Zuley, reportando sintonía desde Limón, Valle de la Estrella, Cartagena. Un saludo muy especial para todo Faro del Caribe.
0: Ah, muy bien, muchas gracias Zuley. Qué maneras, como una locutora lo hizo. Qué maneras. Dice, muchas gracias, que Dios los siga bendiciendo. Va todo contento porque salió en la radio. Ahí nos manda la foto ahí del pequeñín Samuel Barrantes, ahí desde Cachí de Paraíso de Cartago. Así que un saludote muy especial entonces ahí para Samuel. Así que muchas bendiciones para él, que Dios me lo bendiga. Este es otro de los audios.
4: Hola, Faro del Caribe. Yo acabo de escuchar a mi sobrino Samuel Barrantes y entonces quería enviarle un fuerte saludo. Yo soy Jade desde Cachí.
0: Saludos Jade, Dios te bendiga. Y bueno, ahí escuchamos a Samuelito, ahí nos mandaron la foto, por cierto. Así que un saludote muy especial, que Dios lo bendiga mucho. Y gracias ahí por la sintonía para este programa. Dice, un saludo para más de los mensajes que nos van ingresando a través del 8777-5965. La hermanita Vera Sala, le saludamos con mucho cariño.
5: Buenos días, Francisquito.
0: Muchas bendiciones.
5: Para usted, para el día sábado y para el resto que nos queda. Pasados por lluvia, pero gracias a Dios, que Dios es grande y poderoso. Saludar a todos los de Faro. Ahorita que viene la fiestita de Faro y a ver si no llueve hoy tanto como llovió ayer. Y un saludo a mi mamá Carmen Estela Ramírez Carvajal, a mis hermanas Cinia, Mairena, Milagro, Ana, mi hijo Michael, mi amiga Sonia, Araceli, el pastor Daniel, a la esposa Stephanie, a nuestra congregación toda entera, que mañana tenemos una fiestecita ahí del 15 de septiembre. Darle la honra y la gloria a Dios por este nuevo día y a todos los que llaman y a todos los que no conozco. Bendiciones para todos y para todas. Amén.
0: Bueno, muchas gracias, hermanita Vera, que Dios me la bendiga mucho. Buenos días, dice, felicitar a Cristian Ortiz García, nuestro compañero Cristian, estuvo el día de ayer cumpliendo años, así que un saludote ahí de parte.

0: Parte de Ruby, quien me saluda, así que un saludo muy especial para nuestro compañero Cristian Ortiz. Saludos para la hermana Daisy Calvo, que Dios me la bendiga, gracias por estar con nosotros, muchas bendiciones. A Luis Sandía, Grace Acevedo, son una bendición los hermanos, ellos siempre van en carretera y escuchando la emisora, así que les saludamos con mucho cariño, que Dios los acompañe. Un saludo, dice, para la hermana Elena Zúñiga. Muchas gracias, hermanita Elena. Dios te bendiga y por estar con nosotros. Para saludar a mi mamá Macedonia García, en la vigía de Nicoya, Guanacaste, que hoy está cumpliendo nada más y nada menos que 98 años. Gloria al Señor. 98 años está cumpliendo la hermanita Macedonia García García, a la mamita. Que Dios me la bendiga mucho. Allá en Nicoya le mandamos un buen abrazote con mucho cariño para ella, que Dios me la bendiga mucho, y gracias ahí por estar con nosotros. José Carlos Díaz, le saludamos, gracias también por estar con nosotros, así que muchas bendiciones, saludos a todos los que están con nosotros y nos envían sus mensajitos. Decía la hermana Vera Salas, ahora de nuestra celebración, efectivamente el próximo lunes, si Dios así lo permite, estaremos iniciando la tercera celebración de este año, el lunes 14 al domingo 20 de septiembre, con el lema Enséñame tu palabra. Esa es la próxima celebración, que iniciará el próximo lunes, una semana completita, del lunes 14 al domingo 20 de septiembre, la celebración desde las 6 de la mañana a 6 de la tarde, con el lema Enséñame tu palabra. Dice, hola, buenos días, hermano Francisco. Saludo para mis nietas Nazaret Mata Corrales en Alajuelita, a Estercita y Abigail Arias Corrales en Desamparados, Desamparaditos de Puriscal. Desamparaditos de Puriscal, soy Ana Mora de Alajuelita. Bendiciones y gracias. Bueno, saludos cordiales entonces, gracias por estar con nosotros, muchas bendiciones. Bueno, vamos con música, las 9:39. Nos habían solicitado este tema de la sopa de piedras y la escuchamos.
1: Hola amiguito, hola amiguita, le saluda la tía Alejandra y en el día de hoy te contaré un relato muy interesante. Pon mucha atención, se llama La Sopa de Piedras.

0: A una población de campesinos había llegado una época de escasez. Los habitantes, que habían conocido tiempos de esplendor económico, ahora padecían de todo tipo de necesidades. Además de esta calamidad, este pueblo se caracterizaba por un rasgo que los había hecho famosos en la región. Eran avaros y desconfiados. No es difícil imaginarse que en estas circunstancias había aumentado de una manera notable sus malos hábitos y su fama. Todos estaban encerrados en sus casas, juntos a sus familias, y entre los miembros se turnaban para espiar por las ventanas a los vecinos. Temían que alguno de ellos se acercara a la casa para quitarles lo poco que tenían acumulado en sus alacenas. Es importante aclarar que cada familia tenía una sola variedad de alimento, y por esta razón ya estaban cansados de comer siempre el mismo menú. ¿Por qué ocurría esto? Pues porque cada uno se especializaba en una actividad específica. Uno cultivaba maíz, otro lechugas, el otro tomates, uno papas, el siguiente acelgas y así todos. También estaba el que tenía un criadero de cerdos y también un panadero que cada día hacía el pan. Lo triste era que el pueblo estaba cada día más pobre, en todo sentido, en el económico, en variedad de alimentos, en el aspecto social por la desconfianza mutua y, lo más importante, y como consecuencia de todo lo anterior, había algo que lamentablemente se abundaba. Cada vez había más tristeza. Cierto día, el sol radiante, muy temprano por la mañana, llegó al pueblo un forastero. Era un joven con un rostro muy simpático, vestido con ropas viejas pero limpias y zapatos gastados que denotaban que era un viajero que había recorrido muchos caminos. No es difícil imaginar con qué curiosidad todos los ojos detrás de la ventana de cada casa estaban puestos sobre el extraño. El joven, que estaba sentado en la plaza, se tomó su tiempo para descansar un rato con las piernas estiradas, mientras silbaba una canción desconocida. Después de un rato, comenzó a juntar ramitas e hizo un pequeño fuego, al que le fue agregando luego ramas cada vez más grandes. Finalmente, luego de un tiempo en el que continuó sentado silbando, tomó una gran bolsa que traía consigo, la abrió y de ella sacó una enorme olla. Para ese entonces todo el pueblo había alcanzado un alto grado de curiosidad y nadie perdía detalle de lo que sucedía con el extraño forastero. El joven llenó la olla con abundante cantidad de agua y la puso sobre el fuego. Volvió a sentarse y continuó silbando. Después de un buen rato, volvió a la bolsa, de la que sacó tres grandes piedras redondas de una por vez. Y con ostentosos movimientos, las fue poniendo dentro de la olla. No pasó mucho tiempo cuando el primer vecino salió de su casa y, haciéndose el distraído, se fue acercando al lugar donde estaba el forastero y le dijo:
1: ¡Hola! Casualmente pasaba por aquí y me encuentro con usted. ¿Podría decirme qué está por hacer?
0: Antes de poder contestar, el joven observó que de todas las casas salían vecinos. Cada uno pensó preocupado que se diera la posibilidad de que el primer vecino pudiera hablar de algún tema con el extraño, en el cual ellos no participaran y la curiosidad los carcomía. Pronto todo el pueblo había rodeado al muchacho y su hirviente olla con las piedras.
2: Me ha preguntado un vecino que qué estoy por hacer. Estoy cocinando una riquísima sopa de piedras.
3: ¿Cómo? ¿Una sopa de piedras? Nunca había escuchado de tal comida. Y cuénteme una cosa. ¿Es rica?
2: ¡Ja! ¡Que sí es rica! Pregunta usted. Me parece que usted se queda corto. Es exquisita. Claro que si a la sopa de piedras le agregamos algunas verduras, queda aún mejor.
0: ¿Y si nosotros aportamos alguna verdura? ¿Usted nos dejaría tomar de su sopa?
2: Por supuesto que sí. Todo el que quiera colaborar puede tomar la sopa. Están todos invitados.
3: ¿Y si yo trajera algo de carne?
2: Sí, la carne mejora mucho la sopa de piedras. Usted también está invitado.
1: Y si yo trajera pan, aunque no vaya como un componente de la sopa, ¿podría probarla?
2: ¡Claro que sí! Porque la sopa de piedras se complementa muy bien con un trozo de pan. ¡Usted también podría probarla!
0: Y así cada uno fue trayendo lo que tenía almacenado y aportando lo suyo a la sopa de piedras. Por su parte, el joven de vez en cuando le agregaba un poco más de agua y algo de sal y pimienta, que también había aportado otro vecino, y la sopa aumentaba en volumen, en sabor y en color. Finalmente, cuando estuvo lista, todos pudieron tomar un buen plato de la exquisita sopa de piedras y disfrutaron de un formidable banquete, como no lo habían hecho en mucho tiempo. Luego de comer, nadie quería volver a su casa y continuaron cantando, contando historias graciosas del pueblo y riendo juntos abrazados. Cuando llegó la tarde, el joven guardó la gran olla en su bolsa y les dijo:
2: «Estimados amigos, ha sido un gusto compartir tan rica comida con un pueblo tan alegre y generoso como ustedes. Quiero dejarles un regalo. Aquí quedan las tres piedras para hacer la sopa de piedras. Son especiales, pero yo veré la forma de conseguir otras para mí».
0: Luego saludó a los vecinos con el brazo levantado mientras se alejaba caminando. A su vez, los vecinos saludaban mientras le decían: «Gracias, gracias y vuelva pronto». Pero el forastero nunca regresó. Eso sí, desde entonces, una vez por semana, coincidiendo con el día que el extraño joven los visitó, todo el pueblo se reunía en la plaza central a tomar una exquisita sopa de piedras y repetían como la primera vez la tertulia de sobremesa, los cuentos y las risas. Amiguito, amiguita, espero que hayas aprendido algo muy importante que te enseñó este relato: compartir con tu prójimo.

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9:51, bueno, ya 52 en este preciso momento, ya en la parte final de este programa. Dice por aquí desde el Carmen de Guadalupe, en sintonía, saludos para todos los niños, bendiciones, me llamo María Pérez. El saludo cordial entonces, hermanita María, ahí para usted, desde el Carmen de Guadalupe, que nos reporta la sintonía. Saludos, Francisco, de parte de su tío Johnny Villalobos. Saludos, mi estimado Johnny Villalobos, que Dios me lo bendiga mucho, esperando que estés bien. El saludo para Cristian Ortiz, de parte de Olga Oconitrillo. Ahí le saludamos, manita Olga, que Dios me la bendiga mucho. Y vamos a ver por aquí. Ok, vamos entonces con este canto celebrando. Estos cantos celebrando los que están festejando su fecha de cumpleaños con mucho cariño.

0: ¡Felicidades!
1: ¡Sí! ¡Sí, todos los cumpleañeritos!
2: ¡Cumpleaños!
3: ¡Lo vamos a celebrar!
4: Muy bien, un saludote muy especial para todos los que están celebrando esa fecha de tu cumpleaños. Tengo este audio por aquí, no podemos dejarlo pasar por alto. No, no, no. Escuchamos.
5: Bendiciones, soy Madeline de la Flor.
4: Madeline, Dios te bendiga. Qué gusto saludarte. Gracias ahí por estar con nosotros en esta mañana. Muchas bendiciones. Bueno, así finalizamos. Bueno, por aquí dice un saludo para Taylor y a Dieguito, mis nietos de 12 y 7 años, de parte de la hermana Edith, allá desde la zona, Edith Gómez, desde la zona de Osa, ya en la zona sur del país. Así que les saludamos con mucho cariño, muchas bendiciones. Así llegamos al final de este programa Mundo Infantil. Muchas gracias ahí por su sintonía, la invitación para que se quede con nosotros, seguimos con nuestra programación regular. Gracias, estimados oyentes, por ser parte de este ministerio de Faro del Caribe. Recuerde, se acerca nuestra celebración el próximo lunes, bien tempranito, a las 6 de la mañana, estaremos iniciando nuestra tercera celebración. La celebración de este año, la tercera, son cuatro, vamos por la tercera, que va del 14 al 20 de septiembre, con el lema Enséñame tu palabra. Bendiciones, buenos días y continúe disfrutando de nuestra programación. Bendiciones para todos.
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0: Se acabó.
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3: Son las 10 en punto.
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8: Si intenta vivir la vida cristiana por sus propias fuerzas, con sus propios recursos, solo encontrará frustración y derrota. Jesús dice en Juan 15:5, yo soy la vid, vosotros los pámpanos. El que permanece en mí y yo en él, este lleva mucho fruto, porque separados de mí nada podéis hacer. Debemos aprender a vivir con los recursos de Dios. Para que la experiencia de vivir sea plena, es necesario aprender a depender de los recursos divinos. Es importante que la interrelación con Dios sea dinámica y que sepamos que lejos de Él no hay vida. Esto se logra cuando nos entregamos incondicionalmente.
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1: Al ser las 10 con 24 minutos, escuchamos este tema en la voz de Gilberto Daza, Tu Palabra, y ya venimos a escuchar la lectura bíblica. Acompáñenos a la palabra del Señor. Estamos leyendo el día de hoy Jeremías capítulo 37. Ya vamos en la recta final, por cierto, de este libro de Jeremías, en su capítulo número 37, para que nos acompañe a leer la palabra del Señor. A las 11 en punto, a la luz de la palabra, para que no se lo pierda, a partir de las 11 y 12 en mediodía, nuestro siguiente tiempo de momentos de oración. Gracias por continuar con nosotros. Muchas bendiciones para usted que está en su casita, en su lugar de trabajo, en cualquier medio de transporte que va escuchando la emisora. Le saludamos en esta mañana, le agradecemos a él por mantenerse con nosotros. Muchas bendiciones. Vamos a escuchar este tema en la voz de Gilberto Daza. Nos canta Tu Palabra. 10 con 25 minutos.

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1: 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Son las 10:30.
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1: Jeremías, capítulo 37. Encarcelamiento de Jeremías.
3: En lugar de Conías, hijo de Joacim, reinó el rey Sedequías, hijo de Josías, al cual Nabucodonosor, rey de Babilonia, constituyó por rey en la tierra de Judá. Pero no obedeció él ni sus siervos, ni el pueblo de la tierra, a las palabras de Jehová, las cuales dijo por el profeta Jeremías. Y envió el rey Sedequías a Jucal, hijo de Selemías, y al sacerdote Sofonías, hijo de Maasías, para que dijesen al profeta Jeremías: ruega ahora por nosotros a Jehová nuestro Dios. Y Jeremías entraba y salía en medio del pueblo, porque todavía no lo habían puesto en la cárcel. Y cuando el ejército de Faraón había salido de Egipto, y llegó noticia de ello a oídos de los caldeos que tenían sitiada a Jerusalén, se retiraron de Jerusalén. Entonces vino palabra de Jehová al profeta Jeremías, diciendo: así ha dicho Jehová, Dios de Israel, diréis así al rey de Judá, que os envió a mí para que me consultaseis. He aquí que el ejército de Faraón, que había salido en vuestro socorro, se volvió a su tierra en Egipto. Y volverán los caldeos, y atacarán esta ciudad, y la tomarán, y la pondrán a fuego. Así ha dicho Jehová: no os engañéis a vosotros mismos, diciendo: sin duda ya los caldeos se apartarán de nosotros, porque no se apartarán. Porque aun cuando hirieseis a todo el ejército de los caldeos que pelean contra vosotros, y quedasen de ellos solamente hombres heridos, cada uno se levantará de su tienda, y pondrán esta ciudad a fuego. Y aconteció que cuando el ejército de los caldeos se retiró de Jerusalén a causa del ejército de Faraón, salía Jeremías de Jerusalén para irse a tierra de Benjamín, para apartarse de en medio del pueblo. Y cuando fue a la puerta de

0: sino prendió Irías a Jeremías y lo llevó delante de los príncipes. Y los príncipes se airaron contra Jeremías y le azotaron y le pusieron en prisión en la casa del escriba Jonatán, porque la habían convertido en cárcel. Entró pues Jeremías en la casa de la cisterna y en las bóvedas. Y habiendo estado allá Jeremías por muchos días, el rey Sedequías envió y le sacó. Y le preguntó el rey secretamente en su casa, y dijo, ¿hay palabra de Jehová? Y Jeremías dijo, ¡ay! Y dijo más, en mano del rey de Babilonia serás entregado. Dijo también Jeremías al rey Sedequías, ¿en qué pequé contra ti y contra tus siervos y contra este pueblo para que me pusieseis en la cárcel? ¿Y dónde están vuestros profetas que os profetizaban diciendo, no vendrá el rey de Babilonia contra vosotros ni contra esta tierra? Ahora pues, oye, te ruego, oh rey, mi señor, caiga ahora mi súplica delante de ti y no me hagas volver a casa del escriba Jonatán para que no muera allí. Entonces dio orden el rey Sedequías y custodiaron a Jeremías en el patio de la cárcel, haciéndole dar una torta de pan al día de la calle de los panaderos hasta que todo el pan de la ciudad se gastase. Y quedó Jeremías en el patio de la cárcel.
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1: Vamos a darle un fuerte aplauso al Señor. Oh, gracias, Señor. Tú eres digno de recibir toda gloria y toda honra. Aleluya. ¿Cuánto?

0: Gracias, Señor. Gracias, Señor. 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
1: Te pido la paz para mi ciudad.
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5: Las 10:47. Muchísimas gracias por continuar con nosotros. Saludos a todos nuestros oyentes que están con nosotros disfrutando de nuestra programación. Saludos ahí para la hermana Aura Ordeñana, que Dios me la bendiga. Gracias ahí por estar con nosotros. A mi hermanito Rafael Sánchez le saludamos, que Dios me lo bendiga. Gracias, mi hermanito Rafael, Dios te bendiga, que Dios bendiga su vida y su familia. Muchas bendiciones, gracias ahí por su apoyo para Faro del Caribe, a nombre de la Asociación de Comunicaciones Faro del Caribe. Así que le saludamos, le bendecimos y le agradecemos ahí por su apoyo para este precioso ministerio. Recuerde que a partir de las 11 estaremos con A la Luz de la Palabra, y para el día de hoy le corresponde al pastor Carlos Espinosa Martínez desde Cañas, Guanacaste. Ahí le saludamos al pastor Carlos Martínez, a su esposita, que Dios me la bendiga mucho. Así que le saludamos. Gracias a la hermana María Elizabeth Pérez, que Dios me la bendiga, mi hermanita, Dios te bendiga. Muchas gracias también ahí por su apoyo para Faro del Caribe. Así que le saludamos con mucho cariño. Vamos a disfrutar de esta alabanza interpretada por el argentino Ariel Sebastián. Nos canta este tema, Roca Eterna, y en pocos minutos estaremos con A la Luz de la Palabra. 10:48.

Las 10:52 minutos, cerramos esta hora de promoción con música de Benjamín Rivera. Respira, un tema reciente en nuestra cabina.

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0: Son las 11 en punto.
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3: ¡Aleluya! Bendito sea el nombre del Señor. Bienvenidos y bienvenidas a su programa A la Luz de la Palabra. Les habla Carlos Espinosa Martínez, esposo, padre de familia y pastor de Iglesia de Dios Evangelio Completo en Cañas, Guanacaste. Todo esto por la misericordia y la gracia del Señor. Muchas gracias a Faro del Caribe por darme esta preciosa oportunidad de exponer en esta sección tan escuchada, sección A la Luz de la Palabra, la palabra del Señor. Es un honor, es un privilegio para este servidor. Un abrazo para todos los hombres y mujeres que hacen que esta nación avance, produzca y siga ocupando lugares de privilegio y reconocimiento a nivel mundial. Y un abrazo súper especial para la Iglesia de Cristo. Hombres y mujeres fuertes, jóvenes, niños, adultos mayores, pastores, predicadores, servidores, líderes de grupos de generación emergente, de la mujer, misioneros, etcétera. Hombres y mujeres que aman a Dios, que buscan las almas y que también ministran sus comunidades con sus testimonios, generosidad y esfuerzo. Que Dios los bendiga a todos. Esta mañana tenemos el honor de compartir el tema Bienaventurado el que lee. Bienaventurado el que lee. Este tema es una reflexión sobre Apocalipsis capítulo 1, versículo 3. Lo que yo he llamado también el llamado de Dios a través de el apóstol Juan, el último de los 12, el llamado a leer, a escuchar y a obedecer. Este es un texto introductorio junto con el versículo 1, el versículo 2 y el versículo 3 de esta experiencia impresionante que ha quedado hasta nuestros días del Apocalipsis de Juan, o conocido en su original como el libro de las revelaciones. Debemos recordar, y aunque no es el tema, que cuando nosotros leemos Apocalipsis, podemos acercarnos con tres tipos de interpretaciones, entre otras. Es decir, el Apocalipsis brinda al lector tres niveles de interpretación simbólica. Primero, la primera interpretación o primaria, cuando el mismo autor explica claramente qué significa la simbología que está narrando, describiendo, como es al final, el caso de al final del capítulo número 1. El segundo tipo de interpretación simbólica o secundaria, cuando en alguna otra parte de la Biblia hay una posible aclaración del símbolo que se está usando. Y la tercera, cuando se necesita buscar el significado del símbolo en fuentes extrabíblicas, es decir, comentarios escritos de especialistas en escatología que han ahondado sobre esto. Entrando al tema, bienaventurado el que lee, quiero leer el pasaje principal de Apocalipsis 1:3 en la Reina Valera del 60 y en la traducción contemporánea de la Biblia, UTCB. En la Reina Valera del 60 dice: bienaventurado el que lee y los que oyen las palabras de esta profecía y guardan las cosas en ellas escritas porque el tiempo está cerca. En la TCB, o traducción contemporánea de la Biblia, dice: plenamente feliz el que lee esta profecía y también los que escuchan y hacen caso de este mensaje, practicándolo porque el tiempo está cerca. Esta bienaventuranza que está en Apocalipsis 1:3, los que se están sumando, estamos en la sección A la luz de la palabra, compartiendo el tema Bienaventurado el que lee. Esta bienaventuranza es la primera de siete que se menciona en todo el libro de Apocalipsis. Capítulo 14, versículo 13, capítulo 16, versículo 15 y sucesivamente. Ahí se encuentran otras bienaventuranzas que menciona el apóstol. Esta introducción se supone que es una lectura que debe hacerse en voz alta ante una reunión de creyentes, creyentes en Cristo, con el fin, o lo que se espera es que obedezcan las palabras de esta profecía porque el tiempo está cerca. Es decir, esta parte introductoria, versículo 3, es un llamado urgente a la obediencia. No es una referencia cronológica, no es un pasar la brocha emocional para entretener. Es un desafío de la iglesia. Es un llamado a leer, a guardar, a escuchar. Leer la profecía significa ser bendecido, porque dice el texto, bienaventurado, y de ahí que significa ser bendecido, feliz al que lee, al que indaga, al que memoriza, al que se introduce para escuchar la voz de Dios y obviamente ponerla en práctica. Entonces el primer paso es acercarse al texto con reverencia, con apertura, con el espíritu de humildad y mansedumbre, porque estamos ante la palabra de Dios, el mensaje de vida y esperanza. Esto es un dato importante, porque por siglos, sobre todo en la Edad Media, las famosas inquisiciones que se hizo en Europa, y aquí en América hubo también, tenía el propósito de mantener a la sociedad bajo la ignorancia. Era una estrategia diabólica de la iglesia oficial para que la comunidad no tuviera acceso al mensaje de la palabra de Dios. Esa es una estrategia del diablo de siempre. Porque cuando te encuentras con la palabra de Dios, te vas a encontrar con Dios y va a haber liberación. Porque la palabra es verdad, es poderosa, es transformadora. Son miles los que murieron acusados falsamente de brujos, de hechiceros, de sublevarse contra el imperio, contra los gobiernos. Y todo bajo ese control, ese monopolio de la iglesia oficial de creerse los vicarios de Cristo, los únicos con autoridad de interpretar las Sagradas Escrituras, lo cual es falso. Fue falso. Cuando las personas se encuentran con la palabra de Dios, se van a encontrar con Dios. Y la voluntad de Dios es que las personas conozcan su palabra, porque la palabra, que es la verdad, lo vas a hacer libre. Pero también, y aunque no vamos a entrar en esa otra parte, el escritor Juan dice: escucha con atención. No basta con tener el contenido y adquirir información, se requiere prestar atención genuina al mensaje proclamado, compartido en comunidad. Estamos compartiendo Apocalipsis 1:3, el tema bienaventurado el que lee, pero también el que escucha y el que guarda, que es obedecer. El énfasis está en vivir conforme a lo que enseña la Escritura. El propósito del Apocalipsis es fortalecer la fidelidad y la esperanza de los creyentes. En este contexto, este versículo funciona como una introducción al libro, mostrando que el propósito del Apocalipsis no es solo revelar eventos escatológicos o futuros, sino fortalecer la fidelidad y esperanza del creyente. ¿Por qué? Porque el tiempo está cerca. Si hace más de 2000 años el tiempo estaba cerca, hoy estamos más cerca. El fin de la iglesia que vive, practica la santidad, la solidaridad, la compasión, es un fin de victoria. De hecho, una de las cosas que me encanta en Apocalipsis es que nunca el panorama del dragón, del anticristo, de la bestia, nunca el panorama que es presentado con estos personajes y con los eventos apocalípticos, catastróficos, que no solo van a suceder, pero que están sucediendo con tsunamis, guerras, terremotos tremendos, como los que han pasado en Venezuela, los que han pasado en Siria, en Turquía, etc. Pero el fin de todo eso, cuando usted lee el Apocalipsis, se da cuenta que el Hijo de Dios, el Cordero, el fiel y verdadero, el vencedor, ese es el fin del Apocalipsis, que en medio de todo eso, el Hijo de Dios es el vencedor, el triunfador, el victorioso, el poderoso. Y ese, damas y caballeros, ese es nuestro Dios. La importancia de leer, ¿por qué tenemos que leer? Y quiero mencionarles un dato importante que salió en agosto del año pasado, del 2025, en el décimo informe del Estado de la Educación, que es parte del programa del Estado de la Nación, conocido como PEN. Entre muchas de las cosas que yo logré encontrar en ese informe de más de 420 páginas, es que hay una descripción, una radiografía de la realidad educativa del país, no solo con el apagón educativo, sino con el retraso educativo. Es que esta generación pegada a los dispositivos móviles, que son un as en usar las redes sociales, es una generación que no lee. Y puntualizo lo que dice ese informe del Estado de Educación. Graves problemas de lectoescritura. Chicos, muchos de ellos no se saben expresar en público porque no leen. Pero ¿por qué hago esta mención? Porque hay un efecto colateral en la iglesia, que somos parte de esta sociedad. Hay un gran porcentaje de la iglesia que no lee la escritura, que están totalmente desconectados de la revelación divina. Así que el llamado es a leer las escrituras, a conocer a Dios. La importancia de leer es porque a través de la lectura adquirimos conocimiento y comprensión. Conocemos vocabulario y consecuentemente ayuda a nuestra expresión. Hay imaginación y creatividad. Se desarrolla la imaginación y nos abre perspectivas diferentes cuando leemos, en términos generales y mayormente, la palabra de Dios. Mejoramos la concentración. Desarrollamos análisis crítico. Hay un aprendizaje integral, porque cuando nos encontramos con términos y conceptos y los investigamos, nos facilita procesos de aprendizaje en el futuro y nos familiariza con términos y conceptos. Está comprobado que la lectura mejora el bienestar mental. Te permite conocer diferentes culturas, ideas, historia del mundo, que te genera empatía y valores. Y en el caso nuestro, sí, contribuye al crecimiento personal y espiritual. Esto es muy importante. Bienaventurado el que lee. Lea la palabra de Dios en voz alta. Esto te mejora la memoria. El cerebro procesa la información al verla, al decirla y al escucharla al mismo tiempo, reforzando la atención. Sí, por favor, repita y una y otra vez. Recuerde, la repetición es la madre de la retención. Cuando leemos en voz alta, fortalecemos la concentración, desarrollamos comprensión, enriquecemos nuestro vocabulario, estimula la agilidad mental. Bienaventurado el que lee. Tenemos que hacer uso de los recursos que hay tecnológicos, la inteligencia artificial, pero esta solo puede procesar información muy rápida La inteligencia natural puede crear y sentir, pero la inteligencia espiritual, de acuerdo a lo que dice Colosenses 1:9, en esta oración que hace el apóstol Pablo, entre varias que hace también en Efesios, pide a Dios sabiduría y dirección. De hecho, ese es el principio de la sabiduría. Sí, la lectura de la palabra de Dios activa la inteligencia espiritual. Damas y caballeros, sí, asociado con la inteligencia natural, cualidades propias de la naturaleza humana, que Dios las ha hecho, pero la inteligencia espiritual es aquella que Dios le otorga al que diligentemente lee, recita, memoriza y pone en práctica, que es el principio de Apocalipsis 1:3, bienaventurado el que lee. Sí, llevándonos más allá del conocimiento humano y nos permite una conexión con el Espíritu Santo. La inteligencia que viene de la palabra de Dios. Me encanta, por ejemplo, cuando usted lee el capítulo 19 del libro de los Salmos, de todos los beneficios que se mencionan ahí, cuando las personas leen la palabra de Dios. Es algo maravilloso, pero hay que leer la palabra de Dios. Hay que separarse de la pereza. Hay que separarse de ese costumbrismo de estar dependiendo solamente de una predicación semanal. Lea, memorice las oraciones que Dios escucha, entre otras cosas que deben tener, son las oraciones que deben estar basadas y sustentadas con promesas que Él ha dado en las Sagradas Escrituras. ¿Te deleita leer la palabra de Dios? Déjame recordarte lo que dice el Salmo 19 que mencioné hace unos segundos, versículo 7. La ley de Jehová es perfecta, que convierte el alma. El testimonio de Jehová es fiel, que hace sabio al sencillo. Sí. Los mandamientos de Jehová son rectos, que alegran el corazón. El precepto de Jehová es puro, que alumbra los ojos. El temor de Jehová es limpio, que permanece para siempre. Los juicios de Jehová son verdad, todo justo. Deseables son más que el oro, y más que mucho oro afinado, y dulce más que miel, y que la que destila del panal. Bienaventurado el que lee. Ese es el tiempo de agarrar las Escrituras, de leerla, de entrar, de dejar que Dios te ministre. Y no estoy hablando de una concepción esotérica, mística. No, me refiero que Dios te hablará en el camino. Yo sé que Dios puede usar profetas, sueños, revelaciones, más, eso está en la palabra de Dios. Pero el principal medio por excelencia por el que Dios te va a guiar es por medio de su palabra. Léela. Muchas personas dicen que tienen años de estar en Cristo y no conocen la palabra. Dependen más de las palabras de hombre, de videos, de comentarios, de cosas en las redes sociales. Las palabras de los hombres pueden estar llenas de error, y aún hasta de apostasía. Pero la palabra de Dios es infalible, inerrante, es poderosa y transformadora. Así que bienaventurado el que lee. Juan habla de una afirmación de felicidad espiritual dirigida a quienes se acercan a la palabra de Dios, no con un pensamiento prejuicioso, religioso, sino con una actitud humilde, sencilla, con hambre de la palabra de Dios. El texto subraya la importancia de leer y proclamar la Escritura, especialmente entre nosotros, entre la comunidad de la fe. No dejarla como un tema distante o académico. Bienaventurado el que lee, dichoso, sí, sí. Pero también el que escucha. No basta con tener y conocer el texto, sino con atender para que esta palabra nos transforma. Poner atención al mensaje y guardarlo. Eso está en la bienaventuranza, significa ponerlo en práctica, siendo obediente. ¿Y cuál es la razón? Porque el tiempo está cerca. Recuerde que entre todas las cosas que se mencionan escatológicamente en Apocalipsis 24, en Marcos 13, en Lucas 21 y en todos los pasajes de Apocalipsis, una de las armas para hacer que las personas no busquen de Dios es la mentira y el engaño. ¿Quiénes van a ser engañados? Los que no conocen la palabra. Cuando conoces la verdad, vas a identificar con mayor facilidad la falsedad. Así que Apocalipsis 1:3 dice que hay felicidad espiritual para quien proclama, escucha y sobre todo cumple el mensaje del Apocalipsis como profecía y de toda la palabra profética, porque el tiempo, damas y caballeros, está cerca. Bienaventurado el que lee. Ese es el tema que hemos tratado en esta sección a la luz de la palabra. Les habló Carlos Espinosa Martínez. Que la paz del Dios Todopoderoso sea con cada uno de ustedes. En el nombre de Jesús. Amén.
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0: Padre, en tus manos encomiendo mi espíritu.
1: Realmente fue impresionante oír sus últimas palabras en la cruz. Siempre que este hombre hablaba, sucedían cosas extrañas, pues yo vi mucha gente que fue sanada por él, aunque a nosotros los soldados romanos nos prohibían hablar de estas cosas. Yo estuve parado junto a esa cruz y la verdad no quería estar ahí, porque cuando volteaba para ver a Jesús, su mirada me hacía sentir y pensar que yo debería estar en su lugar. Él no me veía con odio, sino que, a pesar del gran sufrimiento que padecía y de su expresión de agonía, Él me miraba con amor. Y aún no alcanzo a entender por qué Él decía palabras como: Padre, perdónalos porque no saben lo que hacen. En mi interior yo le decía: vamos, si eres el Hijo de Dios, ¿por qué no bajas de esa cruz? Porque si dicen que no has conocido pecado, mueres por los pecadores y los presentas justos ante tu Padre, cuando creo que el único justo eres tú. De pronto me di cuenta que mi cuerpo comenzó a temblar, porque parecía que Él escuchaba mis pensamientos, y mientras por su cuerpo desfigurado corría la sangre, Él me decía con su mirada: si no bajo de esta cruz, es por amor.

0: Yo no sabía qué hacer. Unos se burlaban de él, otros a lo lejos lloraban porque nunca lo volverían a ver. Aunque supuestamente él dijo que al tercer día iba a resucitar. Y bueno, por esa razón me ordenaron cuidar esta tumba. Sinceramente yo quisiera irme de este lugar. No sé por qué, pero me siento un poco temeroso. Además, yo no creo que este hombre salga de la tumba. Y mucho menos creo que pueda mover esta piedra tan pesada. Claro que no. Esto no sucederá, pues le vimos morir. Es más, le enterramos la lanza en su costado y sus piernas ni quebrarlas fue necesario. Él estaba muerto. Ahora, que yo recuerde, todos los reyes, emperadores y profetas...
1: Jesús, hijo mío, por cuanto no te aferraste al ser igual a mí, y renunciaste a todo lo que era tuyo, tomando forma de siervo y condición de hombre, haciéndote obediente hasta la muerte. Yo te levanto con el poder del Espíritu Santo, venciendo a la muerte, y te doy el más alto honor y el más excelente de todos los nombres, que es sobre todo nombre.
0: Ya está amaneciendo, y como era de suponerse, aquí no sucedió nada. Sin duda que este hombre era un profeta más. Pero, ¿qué está pasando? No puede ser. La piedra se está moviendo. ¡Oh, no! ¡No lo puedo creer! ¡Jesús ha resucitado! ¡Él vive!
2: Yo soy la resurrección y la vida. El que cree en mí, aunque esté muerto,

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1: Las 11:32 minutos.

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0: El título de este tema se llama Ayúdame en la voz de Jesús Adrián Romero junto a Pecos Romero. Las 11 de la mañana con 44 minutos nos acercamos al tiempo de oración. Ya está por aquí, por cierto, el pastor Juan Camarino Camarino. Le saludamos, pastor Juan.
1: Hola, hola, hola Francisco y a toda la audiencia. Qué bueno es saber que tenemos un punto de contacto hoy a las 12, mediodía, para estar orando, intercediendo por cada una de sus peticiones. Desde ya está abierta toda la mensajería y todas las plataformas que usted conoce para que nos deje su petición de oración. Ya estamos por acá, al cabo de unos 15 minutos iniciamos el programa. Así que bienvenidos todos desde ya. Siga en compañía de Faro del Caribe.
0: Muchas gracias, pastor Juan Camarino, del auditorio Milagros de Vida.
1: Milagros de Vida, sí.
0: En Calle Blancos. Calle Blancos. Ahora sí la pegué, pastor.
1: Claro.
0: Así que le invitamos para que usted pueda comunicarse, presente su petición a través de nuestra mensajería 8777-5965, nuestra mensajería a través de nuestro WhatsApp, que hay muchos hermanos ya nos presentan su petición de oración. Y la central telefónica 2286-1511, extensión 0. Por ahí está mi compañera Esther Calero Vázquez y doña María Rodríguez. Con mucho gusto le atienden a través de nuestra central telefónica. Y el saludo cordial allá para nuestros compañeros, el pastor Paul Cerda Zúñiga, el pastor Carlos Alvarado, el pastor Andrés Garzón Valderrama y el pastor Salomón Palacios, que ya van llegando por allá a la provincia de Limón, ya que durante la tarde, al iniciando la tarde por allá, estarán iniciando una actividad con referente al mes de la Biblia. Así que saludos, pastor Paul Cerdas, y a los pastores que la acompañan. Gloria al Señor, que dicha que llegaron muy bien por allá a la provincia de Limón, salieron bien tempranito hacia los estudios de Faro y Caribe, hacia la provincia de Limón.
1: Un saludo especial a los compañeros, qué bueno. Y si hay alguna posibilidad también, en el momento de 12 a 1, que quieran una intervención, estamos abiertos también.
0: Perfecto, pastor. Muy bien, entonces vamos mientras tanto con música. Este es el tema, se llama Ese es el día, en la voz de Camil, las 11 con 47 minutos.

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2: Hola, hola, hola, buenas tardes, amados oyentes de la 97.1, el FM Faro del Caribe, como siempre, iluminando el sendero la vida. Recuerde, juntos iluminamos el sendero la vida. Aquí estamos, gracias a Dios, un sábado más para ponernos de acuerdo entre ustedes y nosotros acá en Faro del Caribe y poner las peticiones delante del Señor. Usted las escribe, yo le pongo voz y miles de intercesores siempre se unen con nosotros para estar al pie del cañón, como decimos, orando por cada una de las peticiones. Gracias a Dios que nos permite, nos da vida para poder estar un sábado más. Pastor Camarena les saluda y quiero abrir la posibilidad para que usted nos envíe sus peticiones de oración. Como siempre digo, la central telefónica 2286-1511, extensión 0. Ahí está Esther Calero y también está María Rodríguez, que le van a recepcionar su llamada y anotan la petición de oración. También el 8777-5965, modalidad WhatsApp escrito, por favor, nada de audios, nada de llamadas, sino solamente escrito. Con mucho gusto viene a nuestra mesa de trabajo todas las peticiones y ya tenemos la señal colgada en vivo del Facebook para que usted también pueda escribir ahí en la caja de comentarios y podamos edificarnos unos a otros. ¿Qué tal si usted le mete fe a este asunto y dígale: yo hoy creo que Dios va a hacer cosas grandes y poderosas porque nos estamos reuniendo un pueblo santo para invocar su nombre, exaltar su nombre y poner delante del Señor todas y cada una de las peticiones? Bueno, como todos los sábados, sí, como todos los sábados estoy aquí para poner una plataforma escritural en unos 10, 15 minutos y después ya empiezo a leer todas y cada una de las peticiones. Para eso quiero situarme en el libro de Lucas, capítulo 5, versículo 1. 5:1 de Lucas dice: Aconteció que estando Jesús junto al lago de Genezaret, el gentío se agolpaba sobre él para oír la palabra de Dios, y vio dos barcas, perdóneme, que estaban acerca a la orilla del lago, y los pescadores, habiendo descendido de ellas, lavaban sus redes. Y entrando en una de aquellas barcas, la cual era de Simón, le rogó que la apartase de tierra un poco, y sentándose enseñaba desde la barca a la multitud. Cuando terminó de hablar, dijo a Simón: boga mar adentro, echad vuestras redes para pescar. Respondiendo Jesús le dijo: Maestro, toda la noche hemos estado trabajando y nada hemos pescado, mas en tu palabra echaré la red. Y habiendo hecho, encerraron gran cantidad de peces, su red se rompía. Entonces hicieron señas a los compañeros que estaban en la otra barca para que viniesen a ayudarles, y vinieron y llenaron ambas barcas de tal manera que se hundían. Viendo esto, Simón cayó de rodillas ante Jesús diciendo: apártate de mí, Señor, porque soy hombre pecador. Porque por la pesca que habían hecho, el temor se había apoderado de él y de todos los que estaban con él, asimismo de Jacobo y Juan, los hijos de Zebedeo, que eran compañeros de Simón. Pero Jesús dijo a Simón: no temas, desde ahora serás pescador de hombres. Y cuando trajeron a la tierra las barcas, dejándolo todo, le siguieron. Bueno, qué lindo es esto. La reflexión de hoy es importante. El tema boga mar adentro, o el tema tiempo de ir mar adentro. Pedro había terminado su jornal frustrado, no hay paga en su barco, lavaba las redes para regresar a casa, oye un ruido matutino no acostumbrado, hay mucho más gente en la playa. No estaban acostumbrados a eso. Alza los ojos y se encuentra con una gran multitud, un hombre que estaba en apuros a causa de esa multitud. el escritor reseña algo en esta multitud que dice que querían oír la palabra de Dios, como había una sed de la palabra del Señor. Algo necesita Jesús de nosotros. Lo que tú tienes, Él lo va a usar. Es por eso que primeramente nos prepara para ver sus maravillas. Entonces, la invitación esta tarde es: boga mar adentro, ve hacia lo más profundo. Pero para ello necesitamos entender dos cosas importantes. Número uno, hay un tiempo de estar en la barca. Lucas capítulo 5, versículo 3, dice que entrando en una de aquellas barcas, que fue la de Simón, le rogó que la apartase de tierra un poco. Recuerde que Simón está lavando las redes, ya está fuera de la barca, ya él está listo, preparado para ir a su casa y quizás enfrentar el día con quizás escasez o problemas económicos. Quizás no hay paga de una noche de trabajo. La noche fue en vano, no hubo absolutamente nada. Las redes tienen que lavarse como que si hubieran encerrado peces, porque el ácido del río, del mar, las puede ir pudriendo. Entonces ellos la tenían que lavar por hábito, por costumbre, por higiene, por tantas cosas. La estaban lavando, las tenían que enrollar, dejar que se secaran un poco, enrollarlas y después guardarlas otra vez en la barca. Pero de pronto alguien está en la barca, es Jesús. Jesús le hace una invitación: ¿me puedes prestar la barca? Y le dijo, o le rogó, que la apartase de tierra un poco. Y entonces Pedro tuvo que tomar una decisión: o decirle a Jesús, no, la barca es mía, no te la presto, o decirle a otro de los compañeros, estoy muy cansado, tú puedes llevar a este hombre que ni siquiera conozco un poquito más adentro, apartarla de la tierra. O la decisión que tomó, se metió en la barca y empezó a llevarla un poco adentro, alejándolo de la tierra, de la playa, porque la multitud agolpaba. Entonces, la vida de este pescador está a punto de ser cambiado. Porque cuando uno permite a Jesús en nuestra barca, todo cambia. Por eso el primer punto es tiempos en la barca. El maestro que no conocía estaba pidiéndole algo que él tenía: su barca. La etapa más importante en la vida de un hijo de Dios debe ser la disposición de escoger el lugar en donde está Jesús. Pedro pudo haberle dicho a Jesús: ahí está la barca, yo te espero en la tierra. Es más, cuando le dejes de usar, le puedes decir a cualquier otro pescador que la amarre, porque todos conocen que esa es mi barca. Pedro escogió estar en la barca con Jesús. Ahora, ¿qué ocurre ahí en la barca? En la barca, junto a Jesús, tienes acceso directo a las palabras de Jesús sin intermediarios, de la misma boca del Maestro. Antes que la multitud escuchara, entonces Pedro tenía la emisión de la palabra de Jesús tan clara. Entiendes que ese lugar de intimidad con Jesús, alejado de la tierra, aprendes a conocer la voz de ese maestro. Porque una de las cosas que necesitamos entender es que en el tiempo de la barca con Jesús nos permiten no solo escuchar la palabra tan cerca, pero también observar la multitud y su comportamiento. Esto me lleva entonces a otro punto importante: a ministros de la orilla, cristianos de la orilla. servidores de la orilla, servidores de la multitud o en la multitud. Estos están siempre fuera de donde está, de donde está Jesús. No están en comunión con Jesús. En la orilla predicaba la gente. Solo se ven los oyentes. En la orilla está la espuma que regularmente se va muy rápido cuando la ola llega a la orilla y de repente tiene que regresar. En la orilla había mucha gente escuchando, porque en la orilla solo son oidores, no son hacedores. Entonces, yo tengo en este punto que hay ministros de la orilla. Necesitamos ministros que estén en la barca con Jesús, que permitan a Jesús estarles hablando, dirigiendo, predicando y ellos aprendiendo del Maestro. Ahí en la orilla no hay compromiso. Debo de escoger ser parte de un reino, pero estoy aquí muy cómodo, muy cómodo. En la orilla está las palabras quizás tergiversadas de Jesús. Cuando estaba la multitud, Jesús estaba predicando. Pedro está en la barca escuchando claramente lo que Jesús está hablando, pero en la orilla se confunde entre tanta multitud la palabra que se está predicando. Más todavía el eco que produce el mar, de repente le dicen Dios te ama, y por allá solamente se escucha ama, ama, ama, ama. ¿Y qué dijo? Y la gente pregunta, ¿y qué dijo? ¿Y por qué se están riendo? ¿Y qué dijo? ¿Y qué pasó? Y esto y lo otro. ¿Sabe que hay mucha gente que está a la orilla? Mucha gente que tiene años de estar en una congregación y de repente no tiene compromiso, porque en la orilla no hay compromiso, en la orilla no hay responsabilidad, en la orilla se entremezclan entre todos los hábitos y las malas costumbres de los que están ahí. Entonces Jesús tenía que traer un mensaje claro, pero entre la multitud se tergiversa muchas veces. Dice, es que yo entendí que esto y esto y esto es así, y es totalmente lo contrario. Necesitamos ser ministros que estemos en la barca con Jesús, así como Pedro. Pedro estaba claramente escuchando, aprendió a escuchar al Maestro, y entonces necesitamos entender que ahora Dios nos demanda ministro de mar adentro. Lucas 5:4 dice, cuando terminó de hablar, le dijo a Simón, boga mar adentro y echad vuestras redes para pescar. Debemos de ir a las profundidades, a las profundidades. Aquí Dios te pide acción. ¿Viste la gente de la orilla? Nunca van a ver lo sobrenatural, nunca van a ver lo extraordinario, porque están acostumbrados a lo ordinario. Yo puedo decirle con experiencia, así con experiencia, un poquito de experiencia de lo que es mar adentro. En el auditorio ahí tenemos un grupo de siervos que escogemos un día cada 3 meses y a despejarnos, disfrutamos tanto ese día, pero tanto ese día, nos vamos desde las 4 de la mañana a pescar. Y entonces allá en Tárcoles tenemos un capitán amigo a nosotros, muy buen capitán. Y entonces desde un principio, cuando le conocimos, entonces nos dice, ¿qué quieren ustedes? ¿Experiencias cerca o profundidades o mar adentro? Inmediatamente nosotros dijimos, ¿cómo es esto? Y escogimos mar adentro. Quizás unos 15, 20 kilómetros hacia adentro de la playa, y donde dejamos caer la caña de pescar, se miden 100 metros hacia abajo, 120 metros hacia abajo, y ahí son los pescados más grandes. Esta última vez fuimos a un lugar más adentro todavía, y habían pescados tan grandes que eran más grandes que el brazo de nosotros, y solo pargos, ¿verdad? ¿Y cuál es la experiencia? Que a la orilla solamente se recoge lo que quizás está ahí como mostacilla. Pero nosotros tenemos que entender que el Señor nos está diciendo, boga mar adentro. Y mar adentro es donde está lo sobrenatural. Viera lo que cuesta sacar un pargo de 50 centímetros, así como usted lo dice. No estoy rajando, ¿no? Solamente estoy diciendo, cuesta sacarlo de la profundidad con una cuerda, con una caña. Entonces, así es precisamente nuestra vida mar adentro. Debemos de entender que Dios quiere profundidades, profundidades espirituales. Aquí Dios te pide acción. Aquí usted tiene que entender que o le cree a Dios y ve lo sobrenatural, o sencillamente está ahí de visita. Porque viste la gente de la orilla, nunca va a ver lo sobrenatural. Siempre va a estar pidiendo señales, provisión, deme, hágame esto, hágame lo otro. Pero cuando usted entiende que es el maestro el que te dice, echa las redes mar adentro, entonces aquí está lo desafiante. Es fácil ser un ministro de la orilla. Es fácil. En la orilla podemos ser uno de los que pide señales. Ay, Señor, dame una señal para ver si me estás llamando. Dame una señal para ver si esto. Y viene un rayo y dice, ay, no, Señor, no tanta señal. No, es necesario entender que Dios nos está diciendo que para que nosotros veamos, tenemos que creer. No andamos por vista, sino por fe. Entonces, aquí, mar adentro, el Señor te desafía. A mí me gustan los desafíos de parte del Señor. Me gusta. Yo soy ahorita en un desafío. El Señor a mí me está hablando hace un par de años aproximadamente. Y ahí voy canalizando, viendo a ver cómo. El Señor a mí me dice que ya es tiempo de reproducirnos en el auditorio, que ya tenemos que ir levantando iglesias. Y el Señor a mí me habla específicamente de 7 iglesias, hijas del auditorio. Y eso es un desafío, porque yo estoy preparando a los pastores para enviarlos. Pero eso me lleva consecuentemente que tengo que sacarlos. O sea, que el Señor me los está pidiendo. Gente que ha estado conmigo durante 15 años, 10 años, 5 años, y los tengo que soltar. Y cuesta mucho soltarlo, o sea, es un desafío. Pero también digo, yo estoy enviando hijos de la casa, y los hijos de la casa, aunque usted los envíe, van a tener siempre corazón de hijo, buscando al Padre espiritual. Entonces eso, estoy en ese desafío. Entonces, cuando Pedro recibe la orden de echar la red, él empieza en un desafío. Señor, yo sé que tú predicas muy bonito, yo sé que la gente te entiende, yo sé que esto, pero aquí el de la experiencia en la pesca soy yo. Toda la noche hemos estado trabajando, nada hemos pescado, mas en tu palabra echaré la red. Entonces Dios te da un mandamiento, obedece. No es si quiero, no es si siento, no. Los de las profundidades, los del mar adentro, son tan sensibles a la palabra, y aunque era contraria a la realidad, obedecen lo que Dios le dice: en tu palabra echaré la red. Los de mar adentro no cuestionan a Dios, le obedecen. La provisión sobrenatural de Dios está determinada para los que bogan mar adentro. Cuando las finanzas dicen no, Dios dice sí. Cuando el médico dice no, Dios dice sí. A este nivel se ve la obediencia. Pedro obedece a la palabra. Dios te respalda cuando tú obedeces. Hay un fruto de la obediencia. Dios da fruto abundantemente. Entonces hicieron seña a los compañeros de la otra barca y le dijeron, venga. Déjeme decirle algo. Una red en una barca no es más grande que la barca. Con solo una red llena, no va a llenar dos barcas. Vea lo sobrenatural, vea el milagro. No va a llenar dos barcas. Una red no llena una barca, pero esta red llena dos barcas. Entonces le hicieron seña a los otros y le dijeron, vengan, ayúdenos. Y llenaron las dos barcas con una sola red. Entonces, cuando el ministro de las profundidades, de mar adentro, ve todo eso, cambia su enfoque. Necesitamos cambiar el enfoque, ministros, pastores, pastoras, evangelistas, maestros, apóstoles, profetas. Necesitamos cambiar el enfoque. Solo mira a Jesús ahora, a este hombre. Solo mira a Jesús. No le importan los peces, los milagros, las bendiciones, solo el amor de Jesús. Entonces dice que viendo esto cae de rodillas, viendo esto cae de rodillas y le dijo: apártate de mí porque soy pecador. Porque lo que irradiaba Jesús ahora no era tanto el fruto de los pescados o la red o las dos barcas que estaban ahí, sino que cayó por temor, por respeto, porque los ministros en este nivel se mueven al nivel de la santidad de Dios. ¿Escuchó esto? Al nivel de la santidad de Dios. Tú en la orilla no me hables de santidad. Tú en la orilla no me hables de obediencia. Tú en la orilla no me hables de profecía. Tú en la orilla no me hables, así dice el Señor. Así, no, no, no. En la orilla el montón entre muere o ahoga lo que de repente Dios. Tienes que salir de la orilla e ir mar adentro, porque ahí es donde está la dirección de Dios. Ahora serás pescador de hombres. Dejó la red, dejó el bote, empezó a caminar más cerca de Jesús. Padre, en el nombre de Jesús, te damos gracias, Dios Todopoderoso. Señor, queremos, Señor, ser ministros de mar adentro, Señor, de profundidades en tu espíritu, Señor, de comunión contigo, Padre, todos y cada uno de los días. Dios Todopoderoso, Señor, aquí estamos, Padre, aquí está tu pueblo, Señor, necesitado, Señor, oh Dios, de una buena palabra, de una administración tuya, Señor, oh Dios, de una solución a los problemas que quizás tienen, Señor. Por eso estamos aquí poniendo delante de ti, Señor, cada una de estas peticiones. Dice por acá Zenia Guzmán, dice: buen día, pido por mis hijos, nietos, bisnietos, toda mi familia, por un milagro. Dios sabe que es. Lourdes Cedeño de Serrano dice: por la salvación de mi familia. Marta Alvarado Barrio dice: buenas tardes, pido oración por mi casa propia, por puertas de trabajo. Lau Cordero dice: pastor, mi petición es fortaleza, sanidad total, justicia, puertas abiertas de bendición en mi vida y en mis hijos. Julia López dice: bendiciones, orar por mi salud. Por resfrío, estoy muy trancada de la nariz, que Dios me sane con sus oraciones. Julie, gracias, recibe sanidad en el nombre del Señor. Olga Jiménez dice: gracias. Sonia Araya dice: amén. Marta Eugenia Rodríguez Arce dice: pastor, pido oración por mi vida, sanidad de la familia Brenner Rodríguez, mi esposo, hija Catherine y Lindsay, salvación, conversión, liberación, restauración, restitución, cobertura, protección. También Rosa Navarro dice: bendiciones para sanidad para la familia Navarro Estrada y Masí Segura, fortaleza para Rosa Navarro Estrada y sabiduría. También Dunia Vargas dice: bendiciones, pido oración por sanidad para Valentina y Matías, ambos tienen cáncer y están en el hospital de niños. También una oración por sanidad por mi mamá, un problema de la vejiga, en el nombre del Señor. Estamos orando, poniendo delante de ti, Señor, a estos hijos, Padre, a esos niños que están en el hospital, a Valentina y a Matías. Tú puedes, Señor Dios, deshacer ese cáncer en el nombre del Señor. Tu palabra dice: una sola llaga fue tu cuerpo en la cruz del Calvario, por esa llaga nosotros fuimos curados. También dice que Anita Vázquez Gutiérrez dice: buenos días, pastor, siervo, mi petición es restauración por mi matrimonio, mi esposo se llama Enrique, yo Ana, por mis alacenas, que Dios tenga misericordia, y cancelación de deudas y una casa propia conforme a la voluntad del Señor. Emilia Anchía dice: Dios le bendiga, hermano, pido oración por un dolor de cabeza también, que me da dolor en los hombros, en la parte del cerebelo, eso no me deja sentirme tranquila. Gracias, en el nombre del Señor, recibe sanidad para gloria del Señor. Silena Chávez Espinosa dice, buenas tardes, pastor, pido oración por mi madre, sanidad completa en las rodillas, en las manos. Ana Yaudel, sanidad completa en todo su cuerpo, amén. También Alicia Marín dice, buen día, bendiciones, excelente predicación. También José Rodríguez Villalobos dice, oración por provisión económica, soy por provisión económica, soy papá de 4 niños y menciones retenidas. También Alicia Marín, orar por trabajo, liberación de espíritu, alma, cuerpo, por mi hijo Cristian y por mi hija Noelia, muchas gracias. También Marta Eugenia Rodríguez Arce dice, María Rodríguez, pido oración por mi hermana, sanidad de medicina en el nombre del Señor. Elena Corrales, pido oración por la conversión de Enrique Padilla. También Iracema Sánchez, por mi emprendimiento, que venda todo. Bendecimos tu vida, Iracema, gracias. Oramos para que Dios te sorprenda grandemente y pueda levantar poderosamente ese emprendimiento en el nombre del Señor. Marta Eugenia Rodríguez Arce dice, Catherine Brenes y Lindsay Brenes, presento delante del trono de la gracia para alcanzar misericordia y oportuno socorro. También Denise Román dice, pido oración por mi salud, que estoy enferma, pido por sanidad. Luis Mora, Dios le bendiga, oración por mi hogar, por mis hijos. Roxana Ávila Argueda, buenas tardes, de bendición, pastor, pido oración por el matrimonio Jiménez, por restauración, por mejor trabajo para mi nieto desde Guadalupe, en el nombre del Señor. Estamos orando, Dios Todopoderoso, por Jonathan Bonilla, orar por dice, bendito sea el Señor, por dineros retenidos en la universidad, que se haga justicia, Dios tome el control del área laboral. También Care Jiménez Ballesteros, sanidad por una cita médica. Santos Cruz, por sanidad completa. Elizabeth Cubillo, por sanidad de migraña. También María Elizabeth Martínez, sanidad de insomnio, ansiedad y paz mental. Silvio, sanidad en mis riñones y rodillas. Gerardo Badilla, por los anhelos de mi corazón. Jacob, el Señor tome el control de la situación que está pasando. Jorge, aprobación de una beca de estudio. Adolfo, por dineros retenidos, por trabajo, salud y protección en el nombre del Señor. Irene, por sanidad en una de mis piernas. Ricardo Maroto, aprobación de mi pensión. Mayela, por sanidad en mi nariz y tiroides. También Ana Isabel, por sanidad. Rocío, sanidad de fibromialgia. También Marianela, trabajo estable para mi hijo. Josefa Funes, por sanidad completa. Olivia, sanidad de una bacteria. También Ana, por un milagro financiero. Jimena, por un logro financiero, un milagro financiero. Julie, por sanidad de resfrío y tos. También Linet Orozco, sanidad de tendinitis. También Fran Martínez Rojas, dice, por Jiménez Alvarado y Leiva Rojas, por fortaleza en el nombre del Señor. Emilia Fallas, por los anhelos del corazón de mi hijo. Damaris Murillo, sanidad de cáncer en el seno en el nombre del Señor. Familia Martínez Rojas, Jiménez Alvarado, Leiva Rojas, por fortaleza en el nombre del Señor. Padre, todas y cada una de esas peticiones están delante de ti, Señor. Hemos leído, Señor Dios, esas peticiones, Padre. Tú eres un Dios todopoderoso, Señor, grande, Padre, poderoso, todopoderoso. Rosa Navarro y sus hermanos, por conversión para mi familia Navarro Estrada y Maxi Segura, en el nombre del Señor. Padre, estamos delante de ti, Señor, poniendo estas peticiones. Glorifícate, Dios Todopoderoso, Señor. Sí, hemos escogido, sí, a nuestro Dios grande y poderoso, al que sabe hacer todas las cosas, al que nos da sabiduría, entendimiento para poder pedir conforme a tu voluntad, Señor, aquel que es digno de ser alabado, de ser ensalzado, Señor, exaltado. Padre, eres tú el Dios grande y poderoso, el que siempre, Señor, está presto, el oportuno socorro, como dice tu palabra, el que el que no escatimó a su propio Hijo, sino que lo mandó a morir por nosotros, ¿cómo nos puede dar todas las cosas más abundantemente? Dice tu palabra, de lo que pedimos o entendemos, te damos gracias, Dios. Queremos expresar nuestra gratitud en este mediodía, en el nombre del Señor, a través de esta alabanza, de esta adoración que tenemos para gloria tuya. Amén y amén. Regresamos.

Qué lindo, definitivamente. Oiga, pescador de hombres. Leen Espinosa. Coherederos con Cristo. Embajadores de Cristo. No, no, es que, como dice un amigo mío por ahí, cuidado pierde. Qué lindo es saber que, ay, sí. Hoy podemos disfrutar de tantas y tantas bendiciones. Que no lo disperse nadie, que no lo desenfoque nada, ni siquiera la situación que usted puede estar pasando en su vida. No, no, que de repente dice que estoy quebrantado de salud, que no lo desenfoque eso, sino siga confiando en que Dios le puede sanar, porque es precisamente a lo que nosotros hemos sido llamados, a lo que Dios está haciendo sobre mi vida, en mi vida, para gloria del Señor. Por acá Jen Murillo dice, orar por la paz en Israel. Sí, en la tarde de ayer empezó un año nuevo, el Rosh Hashaná, algo así es, sí, bendito sea el Señor, Rosh Hashaná, gloria al Señor, eso es importantísimo. Recuerden que, usted dicen, pero es que Israel, y eso, recuerden que es el reloj profético de Dios, Israel, así que, todo alerta, alerta, el sonido del chofar o del chofar, no sé cómo le dicen ustedes, anunciando un nuevo año. Muchos quizás de los de acá, de nosotros, de los latinos y todo, o tienen, muchos no, yo no, pero tienen el instrumento, el chofar, como instrumento de adoración, de alabanza al Señor, pero no, es un instrumento que anuncia específicamente muchas cosas. Por eso es que dice la Biblia, a la final trompeta, porque se tocará trompeta de Dios. Los muertos en Cristo resucitarán primero, y los que hayamos quedado seremos transformados para reunirnos con Él en las nubes y así estar con el Señor para siempre. ¿Está usted preparado? Bueno, bendito sea el Señor. Seguimos orando, dice Margarita Bermúdez, dice bendiciones para Costa Rica, un país bien bendecido y próspero. Pido oración por Nicaragua, que el Señor tenga misericordia y mande lluvia a ese país. Por los animales, sí, claro, y por todo, por los sembradíos y tantas cosas, sí. María González Batista, bendición, hermano pastor, gracias. Ilse Morales dice, pido oración por las finanzas del hogar y por mis estudios. Jensi Murillo dice, orar por la paz de Israel, orar por salvación, protección para la familia Carrillo Villarreal, también orar por Verónica, que le den material para terminar la casa y por paz para sus hijos en el nombre del Señor. Elizabeth Arau dice, saludos pastor, Dios le guarde, gracias. Jensi Murillo dice, por Fauricio, para que gane el año del colegio y gane matemáticas. Lau Cordero dice, amén. Orar por las finanzas y casa propia para Marlene. Orar por Alicia, para que gane el año en el colegio y gane los exámenes. Orar porque tengo mucho dolor en la pierna, dice Irene Córdoba. Nazaret Campos Jiménez dice, pastor, usted oró por mi nuera y ya tiene trabajo. Gloria a Dios, bendita sea la presencia del Señor, para gloria del Señor. Así que sigue adelante, honre ese trabajito, dígale a su nuera y que le sirva a Dios en todo. Y dice, orar por las finanzas para mi familia. Por acá también dice, orar por sanidad de diabetes, colesterol, astrosis. Marlene Murillo dice, Jensi, también orar por Génesis, para que gane los exámenes de especialidad de inglés en el colegio Cotepecos y gane los exámenes. También Rosa Navarro dice, por la familia Navarro Estrada y Maxi Segura, en el nombre del Señor. Mart-

Eugenia Rodríguez dice, orar por Ronulfo Brenes, Catherine Brenes, Lince Brenes, Dios liberte toda atadura, ligadura, rompa toda cadena y pudra todo yugo. Que, Carly Jiménez dice, orar por las finanzas urgentes y por esa sanidad de rinitis en el nombre del Señor. Margarita Bermúdez dice, orar para que el Señor mande lluvia a Nicaragua. Sí, orar para que me aprueben la pensión y gane una apelación de una de la caja de seguro, dice Marlene Murillo. Gracias, te bendigo en el nombre del Señor. Vamos a ver por acá, ya tengo todas las peticiones que está ingresando a través de la central telefónica. Me sitúo, o sea, aquí donde dice en mi móvil, peticiones de hoy. Denis Madrigal y Christopher Madrigal, el Señor tome el control de sus vidas para liberación de alcohol en el Señor. Y que el Señor derrame su gloria, su gracia. Hugo Salazar Díaz, sanidad completa. Laura Díaz Suárez, prosperidad, abundancia, sanidad completa, dinero retenido, sanidad. Jimito y April, liberación de rebeldía. Alfonso Díaz Suárez, sanidad completa del dedo. Zeneida Ramírez dice, y su hoja, Díaz, sí, por sanidad completa, y su hija, sí. Zeneida Ramírez Díaz y su hija será así, sanidad completa. Filemón Cortés, un milagro financiero para hacer un tratamiento en mi boca. Hermanos Navarro, protección, salud, sabiduría y prospere en todas las áreas de su vida. Ana Ruth, cobertura, sanidad, prosperidad en las ventas, ayuda en el IMAS, mi mejor lugar donde vivir. Nuria Vargas dice, fortaleza, que el Señor le dé muchas fuerzas y le guíe, le dé paz y gozo. José Ángel, bendiciones en su vida y trabajo estable y seguro. Ana, bendiciones en su vida, dineros retenidos, y bendiga el negocio con muchos clientes de Acción de Gracias porque le sanó. También Jonathan Badilla, dineros retenidos en la universidad, se haga justicia y tome el control de su vida laboral. Karen Jiménez Ballesteros, sanidad y por una cita médica. También Luis Guillermo Chavarría Sánchez, sanidad completa, cobertura. Esteban Mesés, Mesén Licores, liberación de licor y todas esas amistades que son mala influencia, y también por una buena esposa. Mau, fortaleza por situación fuerte que estoy pasando. Marielo, sanidad de infección en el hígado graso. Giovanni, que Dios moldee su carácter y la restauración matrimonial. Oneida, por la misericordia de Dios para Costa Rica, cobertura para la presidenta de Costa Rica, la policía, conversión y cobertura de sus 5 hijos, milagro, sanidad en las rodillas, en el nombre del Señor. Adela, sanidad de fibromialgia, los ojos y las caderas, dolor de espalda. Luis Fernando y Paulo, por unidad. Luis, Dios quite todo mal carácter y agresión. Pablo, que sea diligente y sabio, y cobertura. Roxana, sanidad completa. Jason, liberación y rebeldía, salvación. El niño Julián, sanidad, Dios conoce. Justin, por la revisión de una cirugía en los pulmones, salga bien. Fabiola, por problemas en su hogar. Hilda, sanidad de cáncer en el nombre del Señor. Rosaritos, sanidad de cáncer, le están poniendo quimio, por fortaleza. Michael, sanidad en los pulmones. Selmira, por una ayuda en el IMAS y unión en la familia, fortaleza, por una petición especial. Familia Monje Umaña, unidad y perdón y restauración. Angélica Monje, por un corazón de carne, unidad con el hermano. Rodolfo Villalobos, por una pensión que se agilice, está en trámite. Víctor Manuel Mendoza, conversión y liberación de drogas. Alice, por fortaleza, paz, sanidad completa. Andrés Sánchez, finanza para estudio de sanidad de la vista. Walter, restauración de cirugía en la retina. Margarita, ansiedad, finanzas, vista, por la vista, dineros retenidos, paz. David Solís, tiene audiencia el lunes, todo salga bien en el nombre del Señor. Noemí Altamirano, por sanidad. María Elena, acción de gracias, pide oración por la cirugía en su rodilla, y ya le hicieron la artroscopía. Bueno, que todo salga bien en el nombre del Señor. Carmen, pues el alquiler de una finca, ya que no puede asistirla, y yo necesito el dinero. También Víctor Brown, acción de gracias, pido oración por una gastroscopía y todo le salga bien. Bueno, sí, vamos a ver.
de acción de gracias, bueno, pidió oración por una gastroscopía y todo le salió bien. Amén. Silena Chávez, sanidad de su mamá Juan Ruiz para que aumente sus clientes. También por sus clientes de taxi de carga, ¿sí? Roger Cruz, casa propia que necesita. Marta, sanidad de catarata, las personas que no tienen alimentos ni dónde dormir, por misericordia para ellos. Violeta, adulta mayor, por la venta de la casa, en el nombre del Señor. Padre, todas y cada una de esas peticiones están delante de ti, Señor. Glorifícate, Dios Todopoderoso, Señor. Sé tu propicio, Dios, a cada una de estas necesidades, Señor, desde lo más profundo de nuestro corazón, de nuestra alma, Señor, estamos clamando, pidiendo, interven, Señor, en cada una de esas, interviene, Señor, en cada una de estas peticiones, Señor, sé el auxilio que ellos necesitan, Padre, establece tu voluntad, Señor, oh Dios, sobre cada una de estas peticiones, Señor, te lo pedimos, Señor, invocamos tu nombre, exaltamos tu nombre, Señor, queremos que tú te hagas presente, Señor, en cada una de estas peticiones, Señor, la de Teresa Badilla, dice, con sanidad completa y con versión de la familia Picado Badilla, Graving por sanidad de él y su mamá, también Felicia Rojas por conversión de sus vecinos y la voluntad de Dios, Sara por sanidad de migraña y mucho dolor en las articulaciones y por sus finanzas, también Jerry, un buen trabajo de lunes a viernes que no le impida congregarse, casi 2 años sin trabajo. Rosa Briceño, orar por mi familia y por liberación y conversión. Felipe Rojas, fortaleza, quiero ser un hombre íntegro delante del Señor. Esteban Sánchez Calderón, un milagro de sanidad. Nena Granados, por Josefina, está muy deprimida, necesita un milagro, sanidad en la vista, casi no ve. Vera Salas, por Michael, que Dios cumpla su promesa en él. Viria y Minor, sanidad, está muy enfermos en el hospital, por conversión. Mariela Villalobos, por mi salud. Alejandra González, dice que le tranquilidad y sabiduría en el nuevo puesto de trabajo. También Beatriz, sanidad y provisión. Familia Vargas Aguirre, García Vargas, y por el trabajo. Y mi hijo Alfred, sabiduría en el examen de bachiller. Adelaida, por sanidad. Johnny, por depresión, en el nombre del Señor. Estamos dándote gracias por todas y cada una de estas peticiones, Señor. Glorifícate, Dios. Sé tú, Señor, el que siempre, Señor Dios, el que siempre se manifiesta, Señor Dios, en todas y cada una de nuestras peticiones, Señor. Gracias, Padre. Tú, oh Dios, eres bueno, Señor, oh Dios, eres grande, Señor. Aquí están delante de ti, Señor. Socorro Palacio dice, pido oración por unos misioneros en Nicaragua que le devuelvan las maletas que se quedaron en Houston, Estados Unidos, en el enemigo. Bueno, está hoy tiene los bautizos que eran para de gente de la calle o drogadictos. Gracias, bendiciones. Bueno, estamos orando para que se les solucione ese problema a esos drogadictos, a esos misioneros que están trabajando ahí con ellos. En el nombre del Señor estamos orando. Jensi Murillo dice para que le den terapia a Jensen, en el nombre del Señor. Salud de mi querida madre, dice Juan Ávila, en el nombre del Señor. Oramos, Dios Todopoderoso, Señor. Gracias, quedaron. Bueno. Gloria al Señor. Orfi Geguido dice por acá, Dios le bendiga, pastor, excelente la palabra. Por favor, le pido ayuda en oración por sanidad de mi estómago, ardor en mi estómago, en mi aparato digestivo y colon, que el Señor glorifique por mi hijo, por dolor en su cuello, espalda. Muchas gracias, pastor, Dios lo guarde y lo cuide siempre. Buenas tardes, gracias, Orfi Geguido, te bendecimos. Orar para que le aprueben la pensión y gane una apelación en la Caja del Seguro Social a Marlene Murillo, en el nombre del Señor. Padre, todas y cada una de estas peticiones, Señor, están delante de ti, Señor. Glorifícate, Dios. Aquí estamos, Señor. Flori Robles dice sanidad y conversión de sus hijos y nueras. Michael,
dice Michael, conversión y liberación de drogas y trabajo. Marlene, para que le aprueben la pensión, sanidad de diabetes, completa diabetes, y además una ayuda en el IMAS, en el nombre del Señor. También Yadira, sanidad del consuegro, está internado con problemas en el colon, que le aprueben la pensión, tiene cita el lunes, que todo salga bien. Marlene, por sanidad completa. Alberto, por sanidad completa, en el nombre del Señor. Padre, todas y cada una de esas peticiones están delante de ti, Señor. Solamente glorifícate, Dios, glorifícate, Padre, glorifícate en el nombre del Señor. Gracias, Padre, tú eres bueno, Señor, eres grande, Señor Dios, eres poderoso. Quiero, a ver si puedo entender bien esta petición. Creo que hicimos un enredo, o voy a ver cómo es. Perdone, pero pido favor, oración por unos misioneros en Nicaragua, porque les devuelvan las maletas que se quedaron en Houston, Estados Unidos. Hoy tienen bautizo de muchos que eran drogadictos. Ok, sí lo leí bien. En el nombre del Señor, estamos orando por esta situación que está pasando. En el nombre de Jesús, sé tú, Señor Dios. Gracias, Padre, proveyendo, Señor Dios, cada una de estas situaciones, Señor, que está pasando. Auxilio, Señor, y socorro. ¿De dónde vendrá mi socorro? No viene ni de los montes, nada. Viene de Jehová, que hizo los cielos y la tierra. También Miguel Solano, te bendigo. Miguelito, Dios te bendiga. Pastor, gracias. Jensi Murillo, ora por Jorgito, por protección y cobertura en el nombre del Señor. También dice por acá, Olga, por sanidad, sabiduría y cobertura. Rosa, sanidad de dolor de cabeza y nuca y hombros. También Joel, dice el Señor le ayude a no perder a su familia. Luis, por trabajo estable, un milagro financiero, paz y prosperidad. Carlos Hernández, por trabajo estable. Daniel, ayuda en el IMA, finanzas y por sanidad de rinitis. Lacey, sanidad, el Señor haga un milagro. También Evelyn, el Señor le conceda ser mamá. También en el nombre del Señor, oro por ese vientre para que sea fértil en el nombre de Jesús. Corrige todo tipo de situación que puede estar pasando en el vientre de Evelyn en el nombre de Jesús, y que ella pueda hacer experimentar poder cargar a un hijo, amamantarlo en el nombre de Jesús. Gabriela, Elena, sanidad en el colon y por uno de sus ojos. Gabriel, por sanidad de próstata en el nombre de Jesús. Padre, todas y cada una de las peticiones están delante de ti en el nombre del Señor. También estoy orando por Jessica Delgado, dice desde Miramar, dice, y pido por mi hijo Gerard, por una plaza fija en la Caja Costarricense del Seguro Social. Asimismo, aquí mismo en Punta Arenas, en el hospital, y sanidad en mi sistema digestivo y pensión por invalidez en el nombre del Señor. Jessica, delante del Señor está tu petición. Así que cada uno de ustedes que les he leído la petición, levante sus manos, glorifiquen a Dios, exalten su nombre y denle gracias por todas las peticiones. Las hemos puesto delante del Señor, así que vamos hacia adelante en el nombre de Jesús, en el nombre de Jesús. Gracias, gracias, Padre. Obra, Señor Dios, a favor de estos misioneros que están allá en Nicaragua esperando las maletas, que se le devuelvan. El enemigo está furioso, está estorbándole. Hoy tienen bautismo de muchos que eran drogadictos antes y que tú los has sacado de muerte a vida en el nombre del Señor. Oramos por los privados de libertad. Gracias, Padre, por ellos, Señor. Yo sé, Señor, que tú estás trabajando con ellos en el nombre de Jesús, Señor. Gracias, Padre. Oramos, Dios Todopoderoso, Señor, por los taxistas. Auxíliale, Dios, protégele, Dios Todopoderoso, en el nombre de Jesús. También por aquellos que están hoy laborando en las clínicas, en los hospitales, Señor, los enfermos que están internados, que van a ser asistidos a través de una cirugía, en el nombre de Jesús los ponemos delante de ti, Señor, Dios Todopoderoso. Por los policías de Costa Rica, Señor, protégelos, guárdelos, Señor, de toda corrupción, en el nombre de Jesús. Sé tú levantándolos
llevándolos hacia adelante, protegiendo nuestro país en el nombre de Jesús, Señor. Guárdales, guarda su vida, Señor Dios. Provéele todo lo que necesitan en el nombre de Jesús, Señor. También oramos por sus familias que son sacrificadas, Padre, que no los ven todos los días, Señor, porque tienen turnos, tienen diferentes situaciones. Oro por el hermano de Alondra, Señor Dios, que está ahí, Señor, siendo instruido para policía. Guárdalo en el nombre de Jesús, Señor. Gracias, Padre, tú eres bueno, en el nombre de Jesús. Amén y amén. Bueno, mis amados, gracias a todos los que se quedan al final de este programa. Bendita sea la presencia del Señor. Honro sus vidas. Gracias a los miles y miles de intercesores. Recuerde que ahora hacemos un break, un cambio. En la próxima semana, de lunes a domingo, tenemos nuestra celebración. Por lo tanto, el próximo sábado no tendremos el espacio que me corresponde a mí, pero sí nos vamos a estar escuchando entre semana algunos bloques que tenemos por ahí. Se abre una semana para que seamos parte de esta bendición, sostener este ministerio radial que por mucho tiempo ha estado al aire y continúa al aire hasta que Cristo venga. Entonces, todos a colaborar, todos a traer su ofrenda esta semana para Faro del Caribe, en el nombre de Jesús. Amén. Que Dios Todopoderoso le guarde y le bendiga. Recuerde, la iglesia es presencial, nada de virtualidad. Entre tanto, en el auditorio Milagros de Vida, mañana solo tenemos un culto a las 9 de la mañana, porque desde las 6 de la mañana en hasta las 9 vamos a estar todo el grupo que va a servir en el lanzamiento, y después ya pegamos con un solo culto de 9 a 11. Les esperamos. Que Dios Todopoderoso le guarde y le bendiga. Pastor Camarero se despide. Reciban paz.

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0: El título de este tema se llama Quiero ver tu gloria, en la voz de Ricky Haley. Haley, estamos a la 1:07, la hora para todo el territorio nacional. El día sábado anterior estuvimos conmemorando el Día Nacional de la Biblia. Usted escuchó aquí mi hermana, mi hermano, leyendo la palabra del Señor el día sábado. Y en diferentes lugares del país continuamos con la lectura de la palabra del Señor, continuamos con las diferentes actividades referente a lo que es la conmemoración de la palabra del Señor en diferentes partes del país. Y nuestros compañeros, encabezados por el pastor Paul Cerda Zúñiga, se han trasladado hacia la provincia de Limón y allá se encuentran ellos para llevar la información. Que va a estar una actividad a partir de las 2 de la tarde aproximadamente. Así que saludamos al pastor Paul Cerda Zúñiga.
1: Muy buenas bendiciones, mis amados hermanos. Gracias por continuar con nosotros. Le bendecimos y en esta oportunidad desde la ciudad de Limón, faro del Caribe, iluminando el sendero de la vida. Y hoy con una linda fiesta acá por la ciudad de Limón. Pero tenemos al pastor Denis Barrios para que nos cuente de qué se trata. Muy buenas, pastor.
2: Muy buenas tardes a todos los radioyentes de esta emisora Faro del Caribe, la 97.1. Nos sentimos muy contentos, gozosos, agradecidos con Dios. Hoy es un día muy especial. Hoy estamos celebrando acá en Puerto Limón el Día de la Biblia, el Día de la Biblia, la Ley 8030, que se decretó en el año 2000. Nos sentimos muy contentos los limonenses porque vamos a estar celebrando esta actividad saliendo con una marcha que hemos denominado la Marcha para Jesús, 2 de la tarde del Estadio Juan Gobán, comenzando a caminar por las principales calles de Limón, orando por nuestra ciudad, por el comercio, por nuestras autoridades, orando por nuestra nación, terminando en el Parque Vargas aproximadamente a las 3 de la tarde, donde tendremos la celebración del Día de la Biblia, pero también la celebración del monumento a la Biblia. Limón es la única provincia que tiene un monumento acá en Costa Rica. Nos sentimos orgullosos, contentos, sabiendo que eso es un principio fundamental de poder crear valores espirituales a todos los limonenses. Tenemos un invitado especial, al doctor Lainer Gómez Solís, un hombre muy experimentado, conferencista internacional, pastor de trayectoria, y verdaderamente yo quiero invitarlos para que usted llegue. Tenemos la presencia de nuestras autoridades civiles, va a estar presente la señora alcaldesa, licenciada Ana Matarrita Macala. Tendremos también al presidente ejecutivo de Jagdeva, quien estará con nosotros, el señor Martín, y el presidente del Consejo Municipal, Juan Pablo Podea, al pueblo limonense, al pueblo cristiano. Si usted pertenece a una denominación, venga, venga, venga a la marcha, venga a gozarse, venga a glorificar el nombre de nuestro Señor Jesucristo. Hoy estamos disfrutando de un día maravilloso. Se había pronosticado lluvias para Limón, pero hemos estado orando, orando, intercediendo para que cuando caminemos no llueva, sino que se mantenga así oscurón para que no haya mucho, mucho sol y que la gente no se fatigue. Nos sentimos alegres, el pueblo de Limón, y usted, limonense, está invitado a esta marcha, está invitado a esta celebración que tendremos en el Parque Vargas. A partir de las 3 de la tarde, pero a las 2 está la marcha por Jesús saliendo del estadio Juan Gobán, 2 de la tarde. Agradecemos al Consejo Municipal, agradecemos a la señora alcaldesa, a todos los funcionarios que son partícipes de esta actividad. Hoy que estamos viviendo una inseguridad ciudadana, iremos vestidos de blanco, declarando la paz, declarando la armonía, declarando y pidiéndole a Dios que cese tanto homicidio, tanto sicariato, tanto femicidio, tanta inseguridad, y pidiendo a Dios la gracia y la misericordia para honra y gloria de su nombre.
1: Bueno, es el pastor Denis Barrios, pastor, y gracias por toda esa abundante información. Recuérdanos el invitado especial de esta tarde.
2: Tenemos al doctor Pastor Lainer Gómez Orís, un conferencista de mucha trayectoria, un conferencista internacional. Bah, yo siempre lo veo mucho en Estados Unidos, en conferencias, y para nosotros es un privilegio que él está acá con nosotros. Es doctor en teología, doctor en cristología, doctor en divinidades, y yo no sé qué otros títulos, decano universitario.
1: Bueno, qué bendición, y será que nos podemos aprovechar de unas palabras. Doctor Pastor Lainer, bienvenido.
3: Bueno, qué bendición poder estar acá compartiendo con un pueblo tan querido como el limonense. Estamos con grandes expectativas. Creemos que aunque pareciera caer, va a ser algo muy grande para la provincia de Limón y que va a venir mucha gente a acompañarnos. Así es que queremos invitar a todas aquellas personas de este pueblo limonense para que nos acompañen, iniciando dijimos, hacia el Parque Vargas, donde, bueno, vamos a estar compartiendo una palabra poderosa que estoy seguro que a través del poder del Espíritu Santo, vida. Así es que no te quedes en casa, ven, para que llueva la bendición a tu favor y a tu familia. Muchas gracias.
1: Bueno, muchas gracias, Pastor, y bueno, yo lo extiendo a toda Costa Rica. Gracias de verdad por tu visita y bienvenido, esta es tu casa, tu tierra, y vamos a esperar que Dios se glorifique. Si usted está cerca por acá, en los alrededores de Limón, los cantones, años, véngase y disfrutar de esta marcha, el monumento a la Biblia acá desde en el parque, más bien de acá de Limón y Parque Vargas, para que usted se venga y pueda disfrutar de toda esta linda fiesta. Pastor Denny, nos despedimos.
2: Los esperamos en el Parque Vargas y empezamos a las 2 de la tarde en el estadio Juan Gobán. No se quede en su casa, pueblo de Limón, hoy es un día muy especial, el día de la Biblia, el día de la celebración del monumento de la Biblia, y todos nos gozamos para glorificar el nombre de nuestro Señor Jesucristo.
1: Así es, bueno, y Faro del Caribe siempre compartiendo con este lindo pueblo de Limón. De ahí vamos a estar en diferentes transmisiones para llevarle los pormenores de toda esta linda actividad. Allí estaremos con ustedes, y más bien muchas gracias a ustedes por continuar con Faro del Caribe. De esta manera damos pase a cabina principal.
0: Muchas gracias, Pastor Paul Cerdas Zúñiga, al Pastor Denis Barrios Gómez, que Dios los bendiga. Así que esta marcha que estará saliendo desde el Estadio Juan Gobán hacia el Parque Vargas, si usted está escuchando Faro del Caribe en este momento en esa zona de Limón, ahí cerquita del Estadio Juan Gobán, ahí sus alrededores, lléguese por ahí a apoyar, ahí para que pueda apoyar este tiempo, este Día Nacional de la Biblia que se hemos conmemorado el sábado, el pasado sábado, y continuamos con las diferentes actividades en la lectura de la palabra del Señor. Así que le invitamos para que usted lo pueda participar de esta marcha que estará saliendo desde el Estadio Juan Gobán hacia el Parque Vargas. Le invita a la Fraternidad de Pastores de Limón, y encabezado por el Pastor Denis Barrios Gómez, quien le mandamos un saludote especial al Pastor, que él es el presidente de la Fraternidad de Pastores allá de la provincia de Limón. Es la 1:15, es momento para presentarles el programa Rumbos, este programa que es conducido por el Pastor Alex Francisco Rojas. Antes, identificamos.

0: Le invitamos a que nos acompañe en los siguientes minutos para que juntos reflexionemos y analicemos un tema de interés que conducen a la Iglesia del Señor en Rumbos.
1: Mi amigo y mi amiga, permítame saludarle, bendecirle en el nombre de nuestro Señor Jesucristo. Su amigo, el pastor Alex Francisco Rojas, le da a usted la más calurosa bienvenida. Qué privilegio comunicarme con cada uno de ustedes. Hemos desarrollado temas que tienen que ver con una serie de realidades de nuestro contexto social y hoy quiero invitarles a que reflexionemos acerca de un tema que tiene que ver con la vida en el hogar. Tener un hogar es uno de los más grandes tesoros que el ser humano puede llegar a tener. Tener una familia es una de las más grandes bendiciones que todo ser humano debería de tener, debería también de valorar y debería de conservar en gran manera. Y por eso quiero invitarle a usted a que reflexionemos acerca de este tema que hemos titulado Y fue en el hogar. Hay tres instituciones que han sido fundadas por Dios: la familia, el gobierno y la iglesia. Desde el libro de Génesis encontramos a Dios siendo el fundador de la familia, siendo el fundador también del gobierno a través de los cuales los hombres habrían de sojuzgar y controlar la tierra, y siendo también en el Nuevo Testamento a través de Jesucristo el fundador de la iglesia. La iglesia y el hogar hoy por hoy pueden estar en manos de Dios, no así el gobierno. Cuando hablo de gobierno, hablo de aquellos gobiernos que están distribuidos en todo el mundo, donde hoy son dirigidos por una gran cantidad de personas, algunos que creen en Dios y otros que no creen en Dios, algunos que toman en cuenta a Dios y otros que no. Pero la verdad es que Satanás hoy tiene todos los reinos en una forma temporal en sus manos. Sin embargo, nosotros sabemos que en su segunda venida visible, nuestro Señor Jesucristo, que es Rey de Reyes y Señor de Señores, gobernará en toda la tierra. Mi hermano, mi hermana, el hogar sigue siendo importante. El hogar es un lugar de descanso, es un lugar de confianza, es un lugar de amor, es un lugar de afecto, es un lugar de calor humano, debe ser un lugar de humor, debe ser un lugar también para reír, para tener una vida de entusiasmo. Debe ser un lugar donde podamos descansar con toda confianza. Así que hoy por hoy necesitamos hogares en las manos de Dios. Es interesante, pero hay una anécdota donde una muchacha japonesa que dialogaba con su amiga, que tenía una vida cristiana y que tenía un hogar, le preguntó que por qué las familias americanas solo buscaban a Dios en la iglesia, pero no tenían a ese Dios de la iglesia en su casa. Y esto le generó una gran inquietud a esta amiga americana que tenía un hogar, que tenía una casa, cuya familia iba a la iglesia a buscar del Señor, pero no cultivaban una vida con Dios dentro del hogar. Mi hermano, mi hermana, el hogar, vuelvo a repetir, es una de las más grandes bendiciones que nosotros los seres humanos podemos tener. Porque a través de los mismos hogares en el siglo I hubo un crecimiento increíble por parte de la iglesia. Como la iglesia no podía tener templo, como la iglesia sufrió persecución, como la iglesia en un inicio no fue aceptada del todo por los judíos y luego por los gentiles, la iglesia acostumbraba a reunirse en casas. Allí alababan al Señor, allí ministraban la cena del Señor y allí compartían la bendita palabra de Dios. En el Evangelio de San Mateo, capítulo 28, versículo 19, tenemos las siguientes palabras de Cristo que dice: Por tanto, id y haced discípulos a todas las naciones, bautizándoles en el nombre del Padre, del Hijo y del Espíritu Santo. Así que el Señor Jesucristo comisionó a sus discípulos para que, siendo ayudados por el Espíritu Santo, fueran y proclamaran las buenas nuevas. Pero ellos aprendieron del Señor Jesucristo que proclamar las buenas nuevas implicaba hacer esto de toda una aventura de fe hablándole a la gente en los caminos, hablándole a las gentes en las plazas públicas, hablándole a las gentes en las sinagogas si le daban la oportunidad, hablándole también a la gente del Evangelio de nuestro Señor Jesucristo en los hogares. Los discípulos de Jesucristo aceptaron la comisión del Señor Jesús porque recibieron a través del Espíritu Santo valor, recibieron conocimiento y recibieron poder para ir y hablar el Evangelio de salvación a muchas personas. Y es que se predicaba en el templo, pero también se predicaba en las casas. Había casas que daban una apertura para que el apóstol o el evangelista pudiera llegar y brindar un mensaje de salvación a aquellas personas que estaban escuchando en ese lugar. Así que la manera de ir y completar esa misión que Jesús le dejó a sus discípulos de discipular a todas las naciones implicaba utilizar las casas como bases de fe donde se predicaba la bendita palabra del Señor. ¿Por qué estamos dando este tema? Porque tu casa no solamente es un tesoro para su propia vida, sino que su casa es una base de fe, de donde puede emanar la palabra del Señor, de donde puede emanar la ayuda de Dios para los vecinos, de donde puede emanar también el testimonio para que los vecinos vean que en Cristo se puede vivir una vida diferente. Y esto implica que haya personas que se sientan agradecidas con Dios por su familia, pero que también usted encuentre incomodidad por algunos vecinos que van a rechazar y van a ser hostiles al camino de la fe. Eso siempre ha sucedido. Ahora, cuando a una familia es rechazada porque vive la fe cristiana, no necesariamente las personas están rechazando a esa familia, están rechazando a Dios. Pero yo quiero hablarle en este programa sobre algunos hogares donde sucedieron cosas maravillosas. Por ejemplo, en Hechos capítulo 9, versículo 10, tenemos la siguiente palabra que es importante para nosotros. Había entonces en Damasco un discípulo llamado Ananías, a quien el Señor dijo en visión: Ananías. Él respondió: heme aquí, Señor. El Señor le dijo: levántate y ve a la calle que se llama Derecha y busca en casa de Judas, no Judas Iscariote, sino una nueva persona llamada Judas, a uno llamado Saulo de Tarso, porque él ora y ha visto en visión a un hombre llamado Ananías, que va y ora y pone las manos sobre él para que recobre la vista. Bueno, qué importante es ver lo que sucedió en el hogar que estaba en la calle llamada La Derecha. Era el hogar de un tal Judas, parece que era un curtidor, trabajaba con el asunto de los cueros, y para un judío entrar en la casa de un curtidor no era nada grato, pero allí habían llevado a Saulo de Tarso, que había quedado ciego por la visión que él había tenido con respecto a Jesucristo glorificado, el cual recibió por parte de Cristo un llamado en ese momento para ser su apóstol, pero quedó ciego. Y en esa casa estaba ayunando el apóstol Pablo, y allí llegó Ananías, puso las manos sobre él, recibió el Espíritu Santo y a la vez también recibió la vista. Qué bendición lo que sucedió en un hogar. Lo que quiero decir es que, tomando ejemplo de este hogar, hay hogares en donde se puede ir a orar para que los que estén allí puedan ver un panorama diferente de lo que es la vida en Cristo. Puedan recuperar, por así decir, la vista. La Biblia habla de que el ser humano es una persona ciega a nivel espiritual y no ve realmente el panorama de la vida como debería de ser. A veces tenemos que ir a hogares para llevar la palabra del Señor, para orar por estas personas, a fin de que Dios les dé una nueva manera de ver las cosas, una nueva visión, y no solamente eso, sino que tomen la decisión de vivir para Dios. Vean ustedes cómo Dios usa los hogares, y en los hogares suceden cosas maravillosas. También les quiero hablar de algo que pasó en una sala de un hogar en Jope, Y eso lo encontramos nosotros en Hechos capítulo 9, versículo 36. Hechos capítulo 9, versículo 36, que dice de la siguiente manera: había entonces en Jope una discípula llamada Tabita, que traducido es Dorcas. Esta abundaba en buenas obras y en limosnas que hacía. Aconteció que en aquellos días enfermó y murió. Después de lavada, la pusieron en una sala. Como Lida estaba cerca de Jope, los discípulos, oyendo que Pedro estaba allí, le enviaron dos hombres a rogarle: no tardes en venir a nosotros. Pedro se levantó entonces y fue con ellos, y cuando llegó, lo llevaron a la sala, donde lo rodearon todas las viudas llorando y mostrando las túnicas y los vestidos que Dorcas hacía cuando estaba con ellas. Entonces, sacando a todos, Pedro se puso de rodillas y oró, y volviéndose al cuerpo dijo: Tabita, levántate. Ella abrió los ojos y al ver a Pedro se incorporó. Él le dio la mano y la levantó. Entonces llamó a los santos y a las viudas y la presentó viva. Esto sucedió en una sala. En una sala hubo una resurrección. En una sala ponen allí a una mujer llamada Tabita o Dorcas. Era una mujer creyente en Dios, era una mujer generosa, era una mujer que trabajaba arduamente, era una mujer que trabajaba en la costura, era una mujer que hacía batas, era una mujer que ayudaba a los pobres, era una mujer que había entregado su corazón a Dios, pero enfermó y murió. Sin embargo, Pedro estaba en una ciudad cercana a Jope, lo mandaron a llamar, y cuando Pedro entró, vio a esa mujer que había fallecido. Creo que esto le recordó aquel evento donde él estuvo con Jesús, cuando fue a la casa de Jairo y vio a una niña que estaba muerta, y él observó cómo Jesucristo le ordenó a esa niña levantarse, y la niña se levantó. Y Pedro, siendo respaldado por el Espíritu Santo, tomó a Tabita y le dijo: levántate. Y esta mujer nuevamente resucitó. Así se dio algo maravilloso en una sala en Jope. Fue en un hogar. Mi hermano, mi hermana, en los hogares donde se vive para Dios pueden llegar a suceder cosas maravillosas, cosas hermosas. Personas pueden aceptar a Jesucristo como su único y exclusivo Salvador. Personas pueden volver a recuperar la vida porque la han perdido. Hay varias maneras de resucitar. A veces se resucita a nivel espiritual y a veces se resucita a nivel físico. Pero Pedro fue utilizado por Dios y el Espíritu Santo para resucitar a Tabita y nuevamente dar la oportunidad de que esta mujer fuera de bendición a la comunidad. También hay otro ejemplo importante en la casa de Simón el Curtidor, en Hechos capítulo 10, versículo 9. Se nos dice que en la casa de Simón el Curtidor, Pedro subió a orar a la hora sexta, como al mediodía, y tuvo hambre. Posiblemente había ayunado por varios días, y en ese momento tuvo un éxtasis, tuvo como una visión. Él estaba en la casa de Simón el Curtidor. Hay que entender esto. Pedro aprendió del Señor Jesucristo que Dios no hace acepción de personas. Y cuando Jesucristo fue a Samaria, él fue con sus discípulos. Los judíos y los samaritanos no se llevaban. Los judíos odiaban a los samaritanos, los consideraban impuros. Y sin embargo, Jesucristo fue a Samaria y lo primero que hizo fue perdonar a la mujer samaritana y hacer que la mujer samaritana tuviera una experiencia maravillosa y luego otros samaritanos creyeran a Dios. De esa manera, Pedro aprendió que su labor apostólica no solamente era entre los judíos, sino también entre los gentiles. Y Pedro aprendió a no ver la casa de un gentil como casa inmunda, porque él se hospedó en casas que para los judíos eran de repudio, eran de menosprecio. Sin embargo, Pedro estaba en ayuno en la casa de este Simón el Curtidor y al mediodía ya tuvo hambre, había ayunado, no sabemos cuánto tiempo, pero había ayunado Y en ese momento le vino una visión donde Dios le presentó un lienzo con una serie de animales, cuadrúpedos, reptiles, animales considerados por los judíos como animales inmundos que de acuerdo a la ley no debían de tocar ni comer. Y el Dios Todopoderoso le dijo, come y mata. Pedro le dijo, maestro, tú sabes que yo no como cosas inmundas. Y por segunda vez Dios le dijo, come y mata. Y Pedro se resistía porque de acuerdo a la ley, estos animales no debían de ser comidos por los judíos. Pero por tercera vez Dios le dice, come y mata. Mata y come. Ese es el término correcto, ¿verdad? El Señor le dijo a Pedro, mata y come. Y ahora, es interesante porque lo que le estaba diciendo Dios es, lo que yo santifico, no lo llames inmundo. El mensaje no era que saliera de allí y se fuera a comer animales inmundos, sino que el mensaje era metaforizado. Es decir, Pedro, vas a tener que aprender a entrar a la casa de los hogares donde ha habido pecado, de los hogares de los gentiles, de los hogares donde no están viviendo conforme a la ley de Dios, y vas a entrar a esos hogares y vas a llevar la bendita palabra del Señor. Es allí donde Pedro comienza a entender que Dios le va a usar de una manera maravillosa, no solo con los judíos, sino también con los gentiles. Así que en la casa de Simón se dio una visión. Es decir, esto nos enseña que en los hogares de la fe cristiana pueden haber visiones maravillosas de cosas increíbles que Dios va a llegar a realizar. Y el último caso para este programa fue en la casa de Cornelio, en Hechos capítulo 10 del versículo 1 al versículo 4 y luego el versículo 44 y 48. Quiero decirles que Cornelio era un hombre temeroso de Dios. Es decir, él se había convertido al judaísmo la religión judía tenía a los judíos de linaje, también tenía a los temerosos de Dios y también tenían otra clase más que eran los que le agradaban oír la ley de Dios, ¿verdad? Pero Cornelio era temeroso de Dios, se había convertido al judaísmo, trabajaba con las autoridades, o sea, Cornelio era un hombre que tenía autoridad, estaba trabajando con el gobierno presente en ese momento, pero él y su casa amaban a Dios y también daba limosna a aquellos que necesitaban. Nuestros hogares deben ser lugares de bendición para

0: que mandaran a traer a Pedro, el que habla de Jesús. Y cuando Pedro llegó a la casa de Cornelio, después de haber tenido la visión del lienzo con los animales inmundos, Pedro entendió que Dios le estaba llevando a la casa de Cornelio, de este hombre importante en ese lugar, para que hablara de Jesucristo. Y al momento en que Pedro comenzó a hablar del Señor Jesucristo, dice Hechos capítulo 10, que ellos fueron bautizados con el Espíritu Santo y que luego también fueron bautizados en agua. Mi hermano, mi hermana, todo esto sucede en los hogares. Cuando los hogares abren sus puertas a Dios. El domingo estuvimos orando por hogares donde habían perdido un hijo, una hija, un muchacho, una muchacha que se metió a las drogas, que se metió al sicariato, que se metió también a una vida de placeres desenfrenados y desmedidos. Y oramos por estos hogares de Costa Rica donde se han perdido seres queridos por andar en malos pasos. Lo que quiero decirte es que la iglesia debe de orar por los hogares y comprender que los hogares de los hermanos que se congregan son bases de fe donde Dios se puede llegar a glorificar. En la casa de Cornelio no solamente hubo conversión al cristianismo, sino que hubo una llenura del Espíritu Santo. Así que la enseñanza de este programa es demostrar a la luz de la Biblia cómo Dios se puede glorificar en los hogares. Él envía a los hogares bendiciones, siervos, siervas. Él envía a los hogares bendiciones de lo alto, y Él mismo se hace presente y se glorifica en los hogares. Mi amigo, mi amiga, una pregunta con mucho respeto: ¿cómo está su casa? ¿En su casa se invoca a Dios? ¿En su casa se lee la palabra? ¿En su casa se hace una oración? ¿En su casa se escucha acerca de Dios? Es hora de que nuestros hogares se conviertan en una fe, una base de fe para el Señor Jesucristo, en una base de fe para el Señor Jesucristo. Que Dios les bendiga en gran manera. Espero que este tema les haya ayudado, y recuerde que su hogar es una de las más grandes bendiciones que Dios le ha dado. Ha estado con ustedes Alex Francisco Rojas. Me congrego en Misión Cristiana Emanuel todos los domingos en el Salón de Eventos del Polideportivo de San Francisco de Dos Ríos a las 10:30 de la mañana. Dios les bendiga en gran manera.
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2: Es la 1:47. Ya venimos a escuchar la lectura bíblica en Jeremías capítulo 37. Recuerde que a partir de las 2 de la tarde estaremos con el programa Solo con Presencias. La invitación para que usted pueda comunicarse y pueda dejar su audio, su complacencia a través del 8777-5965. De mi parte, que Dios les bendiga. A partir de las 2 de la tarde, nuestro compañero Gabriel Díaz Abarca. Bendiciones, buenas tardes. Engañoso corazón, nos canta Nena Leal.

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1: Jeremías, capítulo 37. Encarcelamiento de Jeremías.
2: En lugar de Conías, hijo de Joacim, reinó el rey Sedequías, hijo de Josías, al cual Nabucodonosor, rey de Babilonia, constituyó por rey en la tierra de Judá. Pero no obedeció él ni sus siervos, ni el pueblo de la tierra, a las palabras de Jehová, las cuales dijo por el profeta Jeremías. Y envió el rey Sedequías a Jucal, hijo de Selemías, y al sacerdote Sofonías, hijo de Maasías, para que dijesen al profeta Jeremías: ruega ahora por nosotros a Jehová nuestro Dios. Y Jeremías entraba y salía en medio del pueblo, porque todavía no lo habían puesto en la cárcel. Y cuando el ejército de Faraón había salido de Egipto, y llegó noticia de ello a oídos de los caldeos que tenían sitiada a Jerusalén, se retiraron de Jerusalén. Entonces vino palabra de Jehová al profeta Jeremías, diciendo: así ha dicho Jehová, Dios de Israel, diréis así al rey de Judá, que os envió a mí para que me consultaseis: he aquí que el ejército de Faraón, que había salido en vuestro socorro, se volvió a su tierra en Egipto. Y volverán los caldeos, y atacarán esta ciudad, y la tomarán, y la pondrán a fuego. Así ha dicho Jehová: no os engañéis a vosotros mismos, diciendo: sin duda ya los caldeos se apartarán de nosotros, porque no se apartarán. Porque aun cuando hirieseis a todo el ejército de los caldeos que pelean contra vosotros, y quedasen de ellos solamente hombres heridos, cada uno se levantará de su tienda y pondrán esta ciudad a fuego. Y aconteció que cuando el ejército de los caldeos se retiró de Jerusalén a causa del ejército de Faraón, salía Jeremías de Jerusalén para irse a tierra de Benjamín, para apartarse de en medio del pueblo. Y cuando fue a la puerta de Benjamín, estaba allí un capitán que se llamaba Irías, hijo de Selemías, hijo de Ananías, el cual apresó al profeta Jeremías, diciendo: tú te pasas a los caldeos. Y Jeremías dijo: falso, no me paso a los caldeos. Pero él no lo escuchó, sino prendió Irías a Jeremías y lo llevó delante de los príncipes. Y los príncipes se airaron contra Jeremías y le azotaron y le pusieron en prisión en la casa del escriba Jonatán, porque la habían convertido en cárcel. Entró pues Jeremías en la casa de la cisterna y en las bóvedas. Y habiendo estado allá Jeremías por muchos días, el rey Sedequías envió y le sacó. Y le preguntó el rey secretamente en su casa, y dijo: ¿hay palabra de Jehová? Y Jeremías dijo: hay. Y dijo más: en mano del rey de Babilonia serás entregado. Dijo también Jeremías al rey Sedequías: ¿en qué pequé contra ti y contra tus siervos y contra este pueblo para que me pusieseis en la cárcel? ¿Y dónde están vuestros profetas que os profetizaban diciendo: no vendrá el rey de Babilonia contra vosotros ni contra esta tierra? Ahora pues, oye, te ruego, oh rey, mi señor, caiga ahora mi súplica delante de ti, y no me hagas volver a casa del escriba Jonatán, para que no muera allí. Entonces dio orden el rey Sedequías, y custodiaron a Jeremías en el patio de la cárcel haciéndole dar una torta de pan al día de la calle de los panaderos hasta que todo el pan de la ciudad se gastase. Y quedó Jeremías en el patio de la cárcel.
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0: La historia de los desfiles se remonta al año 1915, cuando el presidente de esa época, Alfredo González Flores, empezó a disminuir la cantidad de militares que participaban en las actividades del 15 de septiembre y a sustituirlos por escolares. Y los desfiles se convirtieron en la fiesta estudiantil que se disfruta actualmente, donde miles de estudiantes de escuelas y colegios desfilan por las calles para conmemorar el grito de la independencia nacional.
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0: Esta es la hora en todo el territorio nacional. Estamos llegando a las 2 de la tarde con 6 minutos. 2 de la tarde, 6 minutos. Estamos en Solo Complacencias. Queremos complacerle a esta hora. Recuerde que usted puede solicitar el tema que desee escuchar por medio del WhatsApp. Con un audio se nos envía solicitando el temita que desea escuchar. Con mucho gusto le vamos a estar complaciendo. Así que le invitamos en esta hora. Un saludo muy pero muy especial para usted, mi hermano y mi hermana. En esta hora la acompaña su amigo y servidor Gabriel Díaz. Agradecemos a nuestro compañero Francisco Solera Cerdas, que estuvo con ustedes durante la mañana y parte de la tarde, estas dos horitas de la tarde. Así que gracias a nuestro compañero Francisco Solera. Le invitamos a cada uno de ustedes para que por medio del WhatsApp, reitero nuevamente, usted nos haga llegar su, consulta, su canción que desea escuchar. Así que le invitamos en esta hora para que usted nos haga llegar por medio del WhatsApp un audio. Usted dice, bueno, quiero escuchar.
1: No puedo callar.
0: Y por ahí con mucho gusto le vamos a estar complaciendo.

0: Y bueno, seguimos disfrutando por acá. Nos llegan ya audios solicitando el temita que desean escuchar. Buenas tardes.
1: Buenas tardes, hermanito de la Faro del Caribe. Hermano, quiero que me complazcan con la canción de Álvaro Hernández. Háblame, por favor, hermano, háblame. Yo quiero que el Señor me hable a través de ustedes, hermano.
0: Con mucho gusto, hermanita, claro que sí.
1: De parte de María Luisa Martínez.
0: Excelente, mi hermanita, claro. Buenas tardes.
2: Buenas tardes, hermano de Faro del Caribe. Quiero que me complazcan con una de Jeffrey Leal, Juan Angulo Grijalva, Santa Rosa de Santa Cruz, Juana Castro. Un saludo cordialmente para ustedes en cabina y a mis hijos que están aquí conmigo, Rosalín y Jonathan, y mi bisnieta Kechani. Muchas bendiciones.
0: Muchas bendiciones, mi hermanita. Bueno, recordarle a los hermanos que no recibimos llamadas por WhatsApp. Nuestro medio para que usted nos llame es nuestra central directa a cabina 2226-4545. Hermanos, no recibimos llamadas por medio del WhatsApp. Así que si usted desea comunicarse con nosotros, puede llamarnos a nuestro número de cabina 2226-4545. Vamos a ir a escuchar estos temitas. Y ya casi regresamos, somos Faro del Caribe, estamos en Solo Complacencias.
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Y bueno, seguimos disfrutando de esta linda programación a esta hora de la tarde por acá. Estamos en Solo Complacencias. Queremos complacerle.

0: Bueno, mientras tanto, mi hermano, mi hermana, en esta linda y preciosa tarde estamos en Solo Complacencias, pero vamos a hacer una pequeña transmisión hasta la provincia de Limón, allá donde está nuestro hermano Paul Cerda Zúñiga y los demás pastores. Buenas tardes, pastor. Nos informa que desde Limón ya dan inicio a la marcha. Buenas tardes, pastor Paul Cerda Zúñiga.
1: Muy buenas tardes, Gabriel, y muy buenas tardes a usted, mi hermano, mi hermana. Gracias por continuar con nosotros en esta linda fiesta desde la ciudad de Limón. Qué regocijo, qué alegría, qué felicidad mirar una marcha especial para nuestro Señor Jesucristo y también una fiesta para su palabra, la Biblia, y recordarles que acá hay un monumento para la Biblia. Única ciudad en Costa Rica que tiene un monumento para la Biblia, y nosotros nos alegramos. Bueno, acá está conmigo el pastor Carlos Alvarado, está Andrés Garzón, también muy alegres, gozosos de estar por acá representando también a Faro del Caribe. Y tenemos al pastor Chester Hermans, a quien saludamos muy alegremente.
2: Gracias, hermano Paul, qué gozo poder saludar a toda la audiencia de la gran familia de Faro del Caribe. Es una bendición poder estar al aire y poder ser de bendición para cada uno de los que nos escuchan. Estamos aquí tomando la ciudad de Limón, las calles de Limón, ¿verdad? Proclamando el nombre de Jesucristo con esta marcha, la marcha por Jesús, y culminando en el Parque Vargas con la conmemoración al Día de la Biblia. Así es que le estamos invitando, si usted todavía no se ha arrimado, que venga con nosotros, que se acerque aquí para que pueda juntos hoy todos exaltar y levantar el nombre de Jesús. Así es que están, si usted no, todavía no se ha conectado, no ha salido, todavía tiene tiempo. Estamos hace 5 minutos que salimos del Estadio Juan Gobán y vamos en dirección hacia el Parque Vargas, en la calle central de Limón. Así es que es un placer, es una bendición, y que Dios me les bendiga a todos.
1: Bueno, pastor Chester, de verdad un regocijo, pero hablemos un poquito de toda la organización, ¿verdad?, que conlleva esto.
2: Bueno, Paul, usted sabe que un evento de esto requiere de tanta organización, de tanta preparación, permisos y logísticas. Gracias a Dios que el pastor Dennis, ¿verdad?, nuestro presidente, él siempre, ¿verdad?, con esa característica ha caído en gracia con las identidades gubernamentales y nos han podido facilitar todas estas situaciones y permisos. También agradecer a la alcaldesa y a la Municipalidad de Limón, ¿verdad?, con las gestiones y permisos y el apoyo que nos han brindado de la Policía Municipal y todas las iglesias y pastores, ¿verdad?, que también han brindado ese apoyo. Y aquí estamos, Paul, para tomar la ciudad de Limón y proclamar que Jesucristo es el Señor.
1: Bueno, gracias, Chester, y de verdad una linda organización y mucha representación, ¿verdad?, de las iglesias.
2: Sí, estamos varios pastores de parte de la Fraternidad de Pastores de Limón, ¿verdad?, y hay unos otros pastores del Valle de la Estrella. También tenemos pastores de Concric, pastores también de Puerto Viejo y algunos otros también que vienen de parte del lado Siquinis.
1: Mencionaste a la alcaldesa Ana Matarrita.
2: Ana Macala, ¿verdad?, nuestra alcaldesa, que es la que está, ¿verdad?, en el gobierno local, y ella también ha dado su apoyo, ¿verdad?, en cuanto a las gestiones y permisos que se requieren. Y ese es el deber, ¿verdad?, orar por el gobierno local, por toda esta situación. Para nadie es un secreto lo que está viviendo el país, y sin embargo también hemos visto el efecto de la oración, el efecto de las marchas que hemos hecho otras veces, y cómo han ido cayendo los carteles y siendo desenmascarados los diferentes carteles, y los diferentes sicarios y cabecillas de redes han caído y seguirán cayendo, porque el poder de Dios se está manifestando en Limón.
1: Bueno, gracias, Chester. Todavía resta bastante camino, ¿verdad? Vamos hasta el Parque Vargas, ¿es así?
2: Estamos apenas iniciando, estamos aquí apenas por la Musmana y saliendo del Estadio Juan Gobán, y vamos directo hasta el Parque Vargas de Limón. Ahí será el cierre, ahí tendremos un culto donde se estará adorando y exaltando al Señor. También tendremos una palabra del pastor Lainer Gómez, que estará ahí también impartiendo una palabra poderosa y haciendo algunas reseñas y de ilusión a la Biblia, ¿verdad?, al Día de la Biblia, conmemoración al Día de la Biblia. Así es que se estará dando una pequeña reseña también. Sabemos que en nuestro país es de ley, es decreto, ¿verdad?, ya esto es un derecho, ¿verdad?, y por eso hoy lo celebramos con todo honor.
1: Pastor Lainer nos visita desde los Estados Unidos, ¿es así?
3: No, es de San José.
1: De San José, Costa Rica. Ah, muy bien, cuéntanos.
2: Él es un profesor de TAP, un maestro de la palabra y pertenece a una de las iglesias de Oasis, ¿verdad? Es parte de las iglesias de Oasis y hoy nos va a estar compartiendo la palabra ahí en el Parque Vargas.
1: Bueno, yo andaba un poquito lejos, es que ahora escuché sus estudios y digo yo que seguro venía de por allá, pero damos honra y gloria, ¿verdad? Bueno, de nuestra Costa Rica, así es.
2: Fuimos afuera y por la gracia de Dios recibimos un diplomado, ¿verdad? Allá en la Universidad de Anderson en los Estados Unidos, hace como 3 meses que estuve por allá.
1: Bueno, muchas gracias, Chester, y también hoy con nosotros acá, Pastor Carlos Alvarado. Pastor, qué alegría, qué emoción, ¿verdad? Siente uno de mirar todo este movimiento.
4: Amén, Pastor. Estamos en el mes de la Biblia. Es el mes de la Biblia, la Biblia. Y estamos alegres, estamos gozando, nos estamos viendo un pueblo volcado hacia el Rey de Reyes y Señor de Señores. Por eso le damos todo honor y toda gloria a Jesucristo, Pastor.
1: Así es, claro que sí. Él merece toda la gloria, él merece toda la honra. También con nosotros se encuentra Pastor Andrés Garzón. Pastor, cuéntanos cómo has mirado esto.
5: Pastores, la gloria sea para Dios. Qué hermoso puede ver el pueblo de Dios reunido en esta hermosa provincia de Limión, glorificando el nombre de Dios. De verdad que ha sido un evento muy hermoso, muy lindo, donde vemos el pueblo clamando por esa misericordia, por esa gracia del Dios Todopoderoso, Pastor.
1: Gracias, Pastor Andrés. Bueno, ya nos alcanzó el Pastor Lainer. Qué dicha, venías corriendo ahí en la marcha. Cuéntanos, ¿cómo has mirado esto?
6: Bueno, como siempre, ¿verdad? Que hacemos un evento para exaltar el nombre de Dios. Y nos alegramos tanto de ver tanta gente, de ver el apoyo de las iglesias, de ver el apoyo de los pastores, de ver el apoyo de los líderes. Bueno, y ojalá que el pueblo se una acá, porque tenemos una palabra de vida. Hay una palabra para el ser humano. Siempre va a haber una palabra que va a tocar lo más profundo de nuestro corazón. Por eso es tan importante participar, porque una sola palabra puede cambiar nuestra vida, puede cambiar nuestro destino, puede cambiar el propósito y puede, inclusive cuando tenemos problemas, puede traer armonía, puede traer unidad, puede traer, por supuesto, salvación. Entonces, ojalá que venga más gente, que ahora que lleguemos al Parque Vargas, se reúna una cantidad más grande de personas para que puedan oír el mensaje de la palabra de Dios y de esa manera pues, recibir una renovación, una restauración, una transformación. Y ojalá que muchos vengan a los pies de Cristo.
1: Gracias, Pastor Lainer. Y bueno, ya estamos a menos de que esa palabra que traes se nos haga una realidad.
6: Bueno, estamos a punto. No sé cuánto quedará de aquí al Parque Vargas. Creo que como 3 cuadras más. Y estaremos lanzando esa palabra. Hemos orado mucho. El Pastor Denis, el equipo, nosotros. Y esperamos que la palabra cumpla el propósito por el cual ha sido enviada, porque la palabra tiene vida en sí misma. Jesús dijo a los discípulos, las palabras que yo os he hablado son espíritu y son vida. Así es que la palabra tiene vida en sí misma. Así es que esperamos que de verdad cale hasta lo más profundo de los corazones y podamos cumplir con el propósito por el cual estamos haciendo esta gran marcha y celebrando también el día de la Biblia, ¿verdad? Que vamos a hablar de la Biblia hoy también, ¿verdad? Vamos a hacer un mensaje combinado. Bueno, que es lo mismo, Biblia y palabra, palabra y Biblia.
1: Amén, amén.
6: Les esperamos.
1: Bueno, nosotros también esperamos alegremente esa palabra del Pastor Lainer. Muchas gracias, Pastor.
6: Bueno, estamos para servirles, ¿verdad? Esperamos que todos salgamos adelante con todo este proyecto y que Dios se glorifique, que es lo que más nos interesa, honrar el nombre de nuestro Dios.
1: Bueno, gracias, Pastor, y un abrazote de parte de la gran familia de Faro del Caribe para él, para todos los que han estado acá organizando esta linda actividad. Y bueno, también con nosotros se encuentra
7: el Pastor Javier Morillo. Un placer estar acá en al aire por medio de Faro del Caribe.
1: Déjeme decirle que tenemos un Pastor Javier Murillo colaborador de Faro del Caribe también, así sí. Que bueno, damos gracias que esté por acá y cómo has mirado todo este mover.
7: Pues muy bendecidos, hay bastante gente, a pesar de la lluvia que ha amenazado mucho. Creemos que si no hubiera sido la amenaza de la lluvia, hubiera mucho más gente de la que hay hoy acá. Y hablando de colaboración, cuando Faro del Caribe hace 27 años empezó con la unidad, con la casa nueva de Faro del Caribe, yo era uno de los muy colaboradores en el tiempo de Edgar Vargas, que era promotor de acá. Estuve en el cincuentenario en las zonas verdes, que llegó Oscar Medina, Reiner González, un montón de artistas, y ahí estuve en el cincuentenario con toda la iglesia que pastoreaba en ese tiempo en Siquirres.
1: Bueno, escuche, qué lindo, qué bendición. Entonces, Pastor Javier, yo soy el nuevo, ¿verdad?
7: Pues después de eso, pues ya me he desconectado mucho, honestamente, de la emisora. Siempre los escucho, pero antes era prácticamente solo me faltaba pasar ahí en la oficina, porque yo también tuve el privilegio de grabar dos discos. Entonces, en aquel tiempo hasta promocionaban mi música en Faro del Caribe.
1: Te faltó solo dormir, entonces, es así.
7: Fue un tiempo muy bonito en la época de Carlos Rosoto también. Sí.
1: Bueno, Pastor Javier Murillo, de verdad muchas gracias y qué lindo que seas parte de toda esta bella actividad.
7: Pues aquí estamos, amados, para servirles y pastoreamos la Iglesia Cristiana Redimida, que va a haber un evento muy grande en el Estadio Nacional el 17 del mes de octubre. Somos la iglesia acá en Limón, somos los pastores de la Iglesia Cristiana Redimida, que tendrá ese evento que también será hermoso, ¿verdad? Igual que este que estamos celebrando ya acá.
1: Bueno, muchas gracias, damos al Pastor Javier, y contarles que vamos a estar haciendo otras transmisiones más adelante para que usted pueda también alegrarse con toda esta linda actividad de la Fraternidad Pastores de Limón, celebrando a Jesús.

0: esta marcha que van directo hacia el Parque Vargas. Siga disfrutando esta linda programación. Esto es Solo Complacencias a esta hora de la tarde. Así que seguimos con más. Buenas tardes.
1: Buenas tardes, Gabriel Díaz. Dios te bendiga. Te habla Díaz Ramírez. Quisiera que me hiciera el favor de complacerme con Tatiana Elizondo, ¿A dónde iré, Jehová, sin ti? Muchas gracias.

0: Bueno, seguimos en esta hermosa tarde. Muy buenas tardes, bendiciones. ¿Con quién tenemos el gusto?
1: Buenas tardes, siervo. Dios me lo bendiga. Con Mariana Zúñiga Díaz, de aquí de Cariari, Pocosí.
0: Desde Cariari, Pocosí, cuénteme qué canción desea escuchar.
1: Soy feliz de Mienza el Marcos, que la canta dúo con una chiquilla que se llama Gualesca.
0: Gualesca, sí, Gualesca y Matthew. Sí.
1: Ajá, correcto. Sí. Okay. Y hace el favor, siervo, que Dios me lo bendiga y que pasen una feliz tarde.
0: Igualmente, mi hermanita, que Dios te bendiga.
1: Gracias, amén.
0: Bueno, bendiciones. Buenas tardes.
2: Buenas tardes, Gabriel, que el Señor me lo bendiga para que me complazcan sobre todo Cristo, Ezequiel Colón. Muchas gracias y bendiciones.

0: Vamos a ir con estos temitos musicales y ya regresamos. Esto es Solo Complacencias a esta hora de la tarde.
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0: Bueno, seguimos en esta preciosa hora y estamos complaciendo a cada uno de ustedes, mis queridos hermanos, que están con nosotros escuchando Faro de El Caribe. Buenas tardes.
1: Buenas tardes, bendiciones. Mi nombre es Gladys. Me gustaría que me complazcas con la canción La dulce presencia de Dios está en este lugar. No sé quién la canta. Gracias.
0: Bueno, creo que la de Danilo Montero. O la de José y Susan. Que se llama Dulce Presencia. Aló, buenas tardes. Aló, buenas tardes.

0: Recuerden nuestra línea 2226-4545. 2226-4545. Carmen, no estamos recibiendo llamaditas por WhatsApp. Carmencita. Buenas tardes.
1: Bueno, muy buenas tardes. Saludos y bendiciones para la gran familia de Faro. Soy Vilma Oviedo, escucho de Jesús de Santa Bárbara y quisiera escuchar la canción Anoche Dios me habló. Muchas gracias, bendiciones.
0: Hola, buenas tardes. Hola, buenas tardes.
2: Buenas tardes.
0: Bendiciones, ¿con quién tenemos el gusto?
2: Amén, hermano, que el Señor lo bendiga, con Lucy.
0: Lucy, ¿qué parte nos llamas?
2: De aquí de San Lorenzo.
0: Desde San Lorenzo, cuénteme, sí, qué canción desea escuchar.
2: Quiero escuchar La Historia de Cristo, hermano, pero la verdad es que no me puedo acordar quién la canta.
0: La Historia de Cristo.
2: Sí, Señor.
0: Vamos a buscarla por acá. Es que hay varias, pero no sé si es la de Roberto Orellana.
2: Esa.
0: Es verdad, esta, sí, porque está la de Nena Leal.
2: No, es con Roberto Orellana, no me podía acordar del bendito nombre, y me encanta esa canción.
0: Bueno, ya casi se la programo,
2: ¿está bien? Bueno, hermanito, que el Señor me lo siga bendiciendo.
0: Amén, amén.
2: Gracias.
0: Bueno, que Dios te bendiga.
2: Amén, igual.
0: 22-26-45-45. Aló, buenas tardes.
3: Buenas tardes, hermano Gabriel.
0: Que me la bendiga, ¿con quién tenemos el gusto?
3: Amén, amén, con Rosario.
0: Rosario, ¿de qué parte nos llamas?
3: De Pérez Celedón.
0: Desde Pérez Celedón, y cuénteme, ¿qué canción desea escuchar?
3: La Mula de Balán, no sé quién la canta.
0: Willy Soto.
3: Ajá, Soto, sí.
0: Ajá, ya se la programa, hermana.
3: Bueno, gracias, hermano Gabriel, una linda tarde, perdón.
0: Bueno, mi hermanita, igualmente, que tengas una linda tarde.
3: Y todos los que trabajan en esta emisora también.
0: Amén, hermanita, que Dios te bendiga.
3: Amén, igualmente.
0: Bueno, bendiciones. Amén. Bueno, estamos llegando ya a las 3 de la tarde, 2 minutos. A esta hora le complacemos. Llámenos ya al 22-26-45-45. Solo complacencias. Así que vamos a estos temitas y ya regresamos.
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1: Bueno, estamos llegando a las 3 de la tarde, 21 minutos. Por acá le saludamos y le bendecimos. Y nuevamente vamos a hacer un enlace con nuestro compañero, el pastor Paul Cerdas Zúñiga, que se encuentra por allá. Paul, en esta linda hora, acompañado de unos pastores que van a estar saludando al pueblo santo del Señor. Muy buenas tardes, pastor Paul Cerdas Zúñiga.
2: Muchas gracias, pastor. Muchas gracias, Gabriel. Ya le profeticé.
1: Amén.
2: Gracias, gracias, Gabriel. Bendiciones. Estamos acá en la marcha para Jesús, acá en la ciudad de Limón. Y está en este momento orando el pastor Chester. Vamos a escuchar un poquito el audio de esta oración que él hace.
3: Que todo Limón pueda entender y conocer que hay un Dios real, hay un Dios vivo. Trae el avivamiento. Envía la lluvia temprana, la lluvia tardía sobre nuestra nación. Oramos por un arrepentimiento sobre toda la nación. Que tu palabra corra, Dios, en cada rincón de la ciudad de Limón y hasta el fin del mundo, Dios. Oramos, Señor, para que tu palabra fluya, Señor, sobre cada hogar, sobre cada vida, sobre cada empresa, sobre cada negocio. Que el avivamiento descienda sobre cada familia limonense por el poder del Dios.
4: Así mismo, Padre Santo de Dios, sabemos de que tu presencia ha estado desde principio a fin en medio de esta celebración, Padre Santo. Y te pedimos en esta hora, Padre Santo, que tú mires nuestros corazones, corazones de pastores, corazones de oveja, corazones de un mismo cuerpo, un mismo sentir, Padre Santo, que nada ni nada, ni el mismo infierno, Padre Santo, pueda romper esos lazos de unidad que hoy, Señor, se ha puesto cada iglesia, cada pastor, cada oveja, cada miembro, cada cuerpo de Cristo de esta provincia de Limón, que nada rompa, Señor, esta unidad. Seguimos clamando por más unidad, entre más lazos de unidad, Señor, que tu Espíritu Santo siga uniendo, Señor, este cuerpo, siga proclamando tu palabra, Padre Santo, de principio a fin, hasta el día que tú vengas, Padre Santo. Declaramos, Padre Santo, que a partir de ahora, Señor, las señales, los prodigios, los milagros comenzarán a divertir, Señor, en nuestra ciudad, Padre Santo. Declaramos, Señor, que la iglesia de Cristo ha despertado en este tiempo para proclamar tu palabra, para proclamar tu nombre y para poner tu nombre en alto, Señor, que es sobre todo el nombre. Y levantamos nuestra mirada al cielo y declaramos que entra el Rey de Gloria. ¿Quién es ese Rey de Gloria? ¿Quién es ese Rey de Gloria? ¡Es Jehová! ¡Jehová el Todopoderoso! ¡Jehová el Poderoso, el Invencible! ¡El único Dios verdadero! ¡Oh, somos fuertes en nuestras cabezas! ¡Y entra el Rey de Gloria! ¡Nuestra ciudad te pertenece, Limón! ¡Oh, nuestra ciudad te pertenece, Dios eterno! ¡Espíritu Santo! ¡Ven y sopla! ¡Ven y sopla! ¡Ven y sopla de los cuatro vientos! ¡Y ruja! ¡Ruja sobre esta provincia! ¡El infierno quiere decir que la tormenta, que las vicisitudes, que los mares se quieren levantar, que el tsunami se quiere levantar! ¡Pero hoy declaramos que entra el ruido de Dios! ¡El ruido de Dios! ¡El ruido de Dios! ¡El ruido de Dios sobre nuestra provincia! ¡Y la cobertura de los altos del Padre, del Hijo y del Espíritu Santo gobierna nuestra ciudad! ¡En el nombre poderoso de Cristo Jesús! ¡Amén!
2: Así es, estamos escuchando la oración por la provincia de Punta Arenas y sea para toda nuestra querida Costa Rica. Sea para toda nuestra querida Costa Rica una marcha inmensa. Son cuadras de hermanos que hoy están profesando a Jesucristo como Señor y Salvador, como dueño de la ciudad de Limón, todos y cada uno unidos en un mismo sentir, en un mismo espíritu, exaltando su nombre y también su palabra. Con nosotros hoy se encuentra también el pastor Beckford, ya Chester estuvo con nosotros Estoy emocionado, Héctor. Pastor, buenas tardes.
5: Buenas tardes, familia de Faro y Costa Rica en general. Es un placer. Estamos aquí, efectivamente, en la provincia de Limón, disfrutando de la gracia del Señor. El día de hoy nos ha ayudado. El clima nos ayudó bastante, a pesar de que en estos últimos días hemos estado siendo afectados por agua. Ahorita está bien el clima y en general se está haciendo la marcha para la gloria de Jesús. Entonces damos gracias a la familia de Faro, que como siempre están apoyando, todos los años dicen presente y están mostrando aquí la solidaridad con el pueblo de Limón. Entonces damos gracias a Dios porque eres bueno. En esta celebración del Día de la Biblia y en general la marcha para mostrar y testificar que Jesús es el Señor, el pueblo de Limón se levanta y seguimos creyendo que Dios hará grandes cosas, no solo con esta provincia, sino con toda esta nación, y lo testificamos en las calles.
2: Pastor Beckford, andas con tu familia, bueno, ahí miramos a tu esposita, un abrazo, un saludo para ella y a tu bebé.
5: Es correcto, ahí ando con la familia, técnicamente, bueno, la pequeña está entre el grupo de danzoras, porque hay un grupo de danzoras que andan por ahí, de 8 añitos ella, pero quiso integrarse, de vivo no hubo cómo frenarla, esa linda disposición, y el niño ahí también anda caminando, que es 5 años, y mi esposa, que ya tiene más años, pero eso sí no los puedo contar.
2: Bueno, Pastor Beckford, se nos escapó un ratito, porque ahí tiene que estar al cuidado de esos bebés, ¿verdad? Pero para nosotros es una honra, una alegría tenerte y compartir acá en la ciudad de Limón.
5: Para mí un placer, Paul, en general, familia de Faro, yo doy gracias a Dios, porque en ese sentido ustedes, como lo decía anteriormente, han sido muy solidarios, se han unido todos estos años, han compartido con Limón y obviamente los limonenses los tienen en gran estima porque es una emisora que está para eso, para mostrar las riquezas del reino, y obviamente los cristianos de esta provincia sintonizan bastante Faro del Caribe, y damos gracias a Dios por esta cobertura, pero también para que el pueblo de Costa Rica sepa que los cristianos también pueden unirse para cosas buenas, y esto es un tiempo de oración y un tiempo de celebración. Más adelante, obviamente, organizado por la misma fraternidad de pastores, cuyo líder es el pastor Denis Barrios en este momento, y por obviamente el apoyo de la municipalidad y los funcionarios en general, la alcaldesa y todos los que en general han permitido, inclusive las autoridades que nos han ayudado con la marcha aquí con las autoridades municipales. En general, la gracia del Señor ha caído para que se pueda realizar esta marcha, y entonces ahorita ya casi vamos para tiempo de celebración y palabra, y damos gracias a Dios por ello.
2: Claro, claro, por allá les esperamos, ¿verdad? Si puedes, ¿vas a llegar en la otra semana o no vas a estar con nosotros por allá?
5: Yo creo que esta vez mi sustituto es el pastor Chester, ese sí es Chester, ¿verdad? Este es Beckford, siempre nos confunden, no sé si será por el tamaño, él es un poco más alto, eso sí. Entonces, pero yo creo que esta semana es el pastor Chester el que va a estar acompañándonos con el pastor Denis. Salvo algún cambio, yo creo que el pastor Chester sería el que está por allá con ustedes.
2: Bueno, pero dice el pastor Juan Carlos que aunque no vaya, tiene que enviarle lo de él.
5: Ah, bueno, el pastor Juan Carlos tiene siempre ese lindo detalle de amarnos. Entonces, obviamente yo sé que por allá llegarán todos los encargos y él y todos los demás se regocijarán. No sé si es por ver la familia de Limón o lo que traje la familia de Limón, todavía no lo he decidido.
2: Bueno, Pastor Chester, muchas gracias, de verdad, bueno, Beckford, ¿verdad? Beckford, y bueno, ya parte de la marcha ya está ubicada en el Parque Vargas, donde también va a haber una linda actividad, y como dijo el pastor, pues va a haber una linda palabra de bendición para toda esta linda tierra. Gracias, mi hermano y mi hermana, por continuar con nosotros. Liner. Pastor Liner es el que va a estar predicando, y bueno, que sea de mucha bendición para toda esta linda provincia de Limón y para toda nuestra querida Costa Rica. Muy bien, de esta manera damos el pase allá a cabina principal y decirles pues que nos resta una transmisión. Ahora más adelante Gabriel nos da el pase. Así regresamos a cabina principal.
1: Así es, pastor, muchísimas gracias. Bueno, seguimos en este espacio de Solo Complacencias. Nos queda un ratito y faltando 10 minutos para las 4 de la tarde estaremos con nuestra próxima transmisión. Así que siga disfrutando esta linda programación. Vamos al 22-26-45-45. 22-26-45-45. Buenas tardes.
6: Buenas tardes, muchas bendiciones para todos los de Faro Caribe y el pueblo de Dios. Quisiera que me complacieran con la canción No hay victoria sin antes llorar. Le agradezco mucho y a la María Isabel y a la abuela. Gracias.
1: No hay victoria

Buenas tardes, hermanos de Faro del Caribe. Otto Najarro reportando sintonías de carretera. Aquí vamos. Las esposas de Yashepetén aquí a cargar ahorita. Bendiciones. Quiero que me hagan favor de complacerme ahí con Gotas de Amor. Que Dios les bendiga en cabina y para todos.

0: Hola, buenas tardes.
1: Mi hermano Gabriel, ¿cómo está?
0: Mi hermanito, qué gusto saludarle. ¿Y cómo está la familia? ¿Cómo está San Rafa?
1: Estamos bien, gracias a Dios.
0: ¿Y cómo está la flor?
1: Está excelente, Saña.
0: Qué gusto saludarle, mi hermanito, qué.
1: Para mí es un placer también. Es un placer enorme escucharle y saludarle, mi hermano.
0: Bueno, saluditos a tu esposita Rosa, que Dios me la bendiga.
1: ¿A usted está también escuchando?
0: Y cuénteme, ¿cómo pasó ese cumpleaños?
1: Bastante bien.
0: Sí, sí, lo bendijeron bastante, sí.
1: Sí, bastante bien, gracias a Dios. Y bastante llamaditos también de compañeros y la familia. Y también ahí me llevaron a comer el pollito.
0: Oiga usted, y a mí no me trajeron nada.
1: Ay, Gabriel, pues que imagínese usted, ¿verdad? No tiene que ser personal, la
0: Excelente, mi hermano, qué gusto saludarle. Bueno, y cuéntele a todas las personas, ¿cuál es su nombre?
1: Víctor Moña Astúa, aquí de San Rafael de la Riga de Desamparados.
0: Excelente, Víctor, qué gusto saludarle en esta hora.
1: Gracias, sí, y, señor.
0: Mi hermano, ¿qué canción desea escuchar?
1: Ay, que me gusta, Toma el Pandero, Jorge Castillo.
0: Toma el Pandero.
1: Ajá.
0: Ya casi le complazco.
1: Bueno, mi hermano Gabrielito, es un placer escucharle, de verdad.
0: El placer es mío.
1: No, y una persona excelente usted, mi hermano.
0: Muchas gracias, mi hermanito.
1: Una persona excelente, sí, de buen testimonio y de buen trato y todas esas cualidades que Dios le da a la persona, ¿verdad?
0: Aquí estamos solo para servir.
1: Yo sé que sí. Dios te bendiga, hermano, para que vos te continúe ahí.
0: Bueno, mi hermanito, que Dios te bendiga y que tengas una linda tarde y saludos para la flor. Para Doña Rosa.
1: A Doña Rosa, sí, señor. Sí.
0: Bueno, mi hermanito, que Dios te diga. Su Dios florcita, ¿y usted?
1: ¿Ah?
0: Su florcita.
1: Mi florcita, claro que sí. Ahí está. Desde que éramos chiquillos, éramos noviecillos, ya tenemos bastante tiempo.
0: ¿Sabes? El delirio de mis ojos, dice usted, como dice Carlos sí, Pérez.
1: Claro. Así como lo ha dicho usted, así es.
0: Bueno, mi hermanito, que Dios te bendiga y que tenga una linda tarde.
1: Lo mismo para usted, mi hermano Gabriel. Es un placer escucharlo. Hasta luego.
0: Bueno, hasta luego. Que Dios te bendiga.
1: Amén.
0: Hola, buenas tardes. Bueno, se me fue la llamadita.

0: Buenas tardes.
1: Hola, buenas tardes. Soy Linsay Amador Torres. Soy de Tecabán, a Guapeles, Pocosí.

0: Canción.
1: Quiero que me complazcan con la canción de Señor como salva de la vida.
0: Okay. Vamos a estos temitos musicales y ya regresamos para cerrar solo complacencias. Hola, buenas tardes.
2: ¿Cómo estás?
0: Muy bien, gracias a Dios.
2: Hola, Lady, aquí en Monterrey, San Carlos.
0: Qué gusto saludarte, Lady. ¿Cómo estás?
2: Bien, hermano. Aquí es con un sobrino mío que está aquí, es Luis Gerardo Ramírez Alvarado.
0: Bueno, excelente.
2: Y
0: saludos.
2: Y la mujer de él, Tariana. Una sobrina mía también. Ella ya va como sobrina porque está con un sobrino mío. Entonces ellos dos, que es una pareja de novio nuevo,
0: bueno,
2: que buena salud y quiero pedirle una canción que si me la tienen a esta que me la ponga.
0: ¿Cuál sería?
2: Roberto Amaya, Espíritu de Cangrejo.
0: Ah, claro.
2: Está bien, Vanessa. Y eso es buena salud a todos ahí, a Padre Caribe. Y decirles un buen saludo a los niños y a las niñas de todos los pueblos. En San Carlos.
0: Bueno, mi hermanita, que Dios te bendiga, que Dios te guarde.
2: Bueno, hermano.
0: Bendiciones, bien. Un abrazo.
2: Bueno.
0: Nos vamos solo con complacencias a esta hora de la tarde.

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0: Y así cerramos este espacio de Solo Complacencia. Muchísimas gracias a todos por habernos acompañado. Nos vamos con el tema de Tomás Ocampo, que nos había pedido una hermana.
1: Para atrás, para atrás, para atrás.
0: No hay victoria antes de orar. Creo que es Valle de Lágrimas, si no me equivoco. La de Tomás Ocampo.
1: Ajá.
0: Que dice: no hay victoria antes de orar. Pues creo que es la de Tomás Ocampo. Y con este espíritu de cangrejo, que Dios les bendiga, que tengan una linda y hermosa tarde. Nos despedimos de Solo Complacencias. Bendiciones.

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3: Le informamos la hora. Son las 4:00.

0: Bueno, estamos llegando a las 4 de la tarde con 4 minutos. Esta es la hora en todo el territorio nacional. Para todos los que nos escuchan de diferentes partes de este lindo territorio nacional, a esta hora le queremos invitar para que siga disfrutando de nuestra programación. Pero antes vamos con nuestros compañeros hasta Limón. Por allá se encuentran con la alcaldesa, así que vamos a irnos con nuestro compañero, el pastor Paul Cerdas Zúñiga. Buenas tardes, pastor Paul Cerdas Zúñiga.
1: Muy buenas tardes, mis amados hermanos. Bendiciones para cada uno de ustedes. Estamos desde la provincia de Limón en una linda actividad. Y bueno, hemos compartido con varios hermanos y tenemos aquí al pastor Denis Barrios, con quien hemos compartido un poquito en esta marcha para Jesús, y queremos que sea él que nos comente esto que hemos vivido todos los limonenses, pero también Faro del Caribe y toda nuestra querida Costa Rica.
2: Muy buenas tardes a todos los de la 97.1. Damos gracias a Dios porque hoy estamos acá celebrando el Día de la Biblia, celebrando el Monumento de la Biblia, y hemos realizado la Marcha por Jesús. Queremos agradecer al Honorable Consejo Municipal por tomar el acuerdo de prestarnos el espacio físico, agradecer a la licenciada Ana Matarrita Macala, alcaldesa de nuestra ciudad de Limón, quien está aquí presente en esta magna celebración, por todo el apoyo logístico que nos ha brindado. Y quiero darle también la oportunidad para que ella también se manifieste con unas palabras al pueblo de Limón, al pueblo de Costa Rica y aún fuera de nuestras fronteras.
3: Muy agradecida el día de hoy que en nuestro cantón de Limón podemos recibir la marcha por Jesús para exaltar el nombre de Dios, el único nombre, sobre todo nombre, el precioso nombre de Jesús, el que nos sostiene, el que nos mantiene, el que nos ayuda, el único que ha bendecido a Limón. Y por eso hoy estamos aquí como autoridades reconociendo que la mano de Dios está sobre esta ciudad, reconociendo nuestra necesidad de Dios todos los días, no solamente hoy, y entendiendo también como seres humanos que en las manos del Señor están nuestros tiempos. Hoy Limón vive tiempos de cambio, de mejora, de desarrollo, y sabemos que ese tiempo por el que tanto ha clamado la iglesia en Limón es un tiempo que Dios así es como lo ha predestinado. Entonces hoy, como alcaldesa del cantón de Limón, estoy aquí para, en representación de los limonenses, humillarme sobre la poderosa mano del Señor y pedirle misericordia para esta ciudad.
1: Muchas gracias, Ana Matarrita, alcaldesa de Limón, y de verdad toda una fiesta, mucha familia, mucha iglesia, muchos pastores reunidos.
3: Sí, muchos pastores reunidos, muchas personas de la iglesia, también hay comunidad, también hay personas de la comunidad que están aquí alrededor del parque, están oyendo, están viendo, se acercan, que simpatizan, por supuesto, también con la fe, y niños, muchos niños que estaban jugando y que ahorita van a escuchar palabra de Dios, que vamos a instruirles y enseñarles que esta es una ciudad que cree y que teme al Señor, la única ciudad en Costa Rica con el monumento a la Biblia, algo muy importante. Así que en el marco del monumento a la Biblia, de las bases y fundamentos cristianas que conforman a Limón, estamos hoy todos aquí reunidos para darle gloria a Dios y para compartir también con Costa Rica esta fiesta que vivimos aquí, la fiesta también para el Señor.
1: Bueno, alcaldesa, y un ejemplo a seguir en todas las comunidades, todas las ciudades, los pueblos de nuestra querida Costa Rica, una organización de meses.
3: Una organización de muchos meses. La Municipalidad de Limón colabora con toldos, colabora con logística, policía municipal, con el Consejo Municipal aprueba el uso del Parque Vargas. Bueno, es un poquito de todos, todos ponemos un granito de arena para que eso se lleve a cabo. Creo que eso es lo bonito de trabajar en equipo, y hoy estamos aquí, creo, todos como hijos de Dios, como un solo cuerpo.
1: Toda la provincia, de verdad, muy agradecida con usted por este aporte, por este apoyo, y creo que toda Costa Rica y nosotros de parte de Faro del Caribe, de verdad, ha sido una fiesta muy linda, y nosotros nos sentimos alegres, gozosos, ¿verdad?, de toda esta fiesta, de ver tanto niño, y sabemos que será de mucha bendición, no solo para la provincia de Limón, sino que se extienda a toda Costa Rica.
3: Sí, bueno, aún en el Gran Gala Parade, que fue un evento cultural que pasó la semana pasada, no sé si pudieron apreciar gente que llevaba carteles de Amo a Jesús, Dios es tu respuesta, carteles. Entonces, aquí hay un fuerte arraigo de lo que es la cultura, de lo que son los valores cristianos. Entonces eso se refleja en todos los eventos, en todo lo que sucede. Y ahora que pasamos por las inundaciones y cómo Dios nos ha bendecido a través de la oración de los pastores que se organizaron, que oraron, y la gente con toda su fe puesta en Dios, que es el que nos puede ayudar. Entonces yo creo que hoy es una muestra de eso, de la fe que tiene la gente, de los valores profundos cristianos de esta ciudad, y de todo eso que confluye para que podamos estar en este escenario, un escenario donde está el gobierno local, donde está también la iglesia, donde está la ciudadanía, un parque tan importante para Costa Rica, donde hay un monumento a la Biblia, donde probablemente habrá un monumento a la vida próximamente. Entonces, bueno, buenas noticias para Limón.
1: Bueno, muchas gracias, alcaldesa Ana Matarrita. ¿Tienes actividad ahorita? No, ¿te vas?
3: No, voy a quedarme aquí un ratito. Tenemos un saludito para la gente y vamos a estar por aquí.
1: Ah, bueno, sí, ahí sigues en la actividad. Bueno, muchas gracias, alcaldesa. Pastor Denis Barrios.
4: Muy contentos con la emisora Faro del Caribe, que siempre nos ha apoyado 100%. Y bendecirlos, y aquí van a ver cómo nos vamos a gozar en toda la parte ya de celebración del Día de la Biblia, el Monumento de la Biblia. Que Dios bendiga a Costa Rica, que Dios bendiga a nuestros gobernantes, y que la gracia y la misericordia siempre permanezca en nuestras vidas.
1: Gracias, Pastor Denis Barrios, y gracias a todos los pastores, a todos los que han hecho posible esta linda actividad de la Biblia. Y bueno, acá está el Pastor Carlos Alvarado, está Andrés Garzón, por allí anda Salomón Palacios, que se me hizo Salomón. Pastor Carlos, ya nos despedimos, ya está nuestra última transmisión.
5: Gracias, Pastor, y sí, damos toda la gloria a Jesucristo, contentos de estar en este lindo parque en Limón, y como decía ahora, el momento y ese monumento a la BIBLIA, la palabra del Señor, la BIBLIA, que es la palabra de Dios, que dice la historia, que por aquí entró esa linda palabra. Damos gracias a Dios, glorificamos el nombre de Jesucristo. Bendiciones.
1: Gracias, Pastor Carlos, y bueno, acá está Pastor Andrés Garzón. Pastor, es una actividad maravillosa, una actividad bien bonita. ¿La has podido disfrutar?
6: Sí, Pastor, gracias a Dios. Doy gracias a Dios porque me permitió estar en Limón. Es una de mis provincias favoritas desde que he llegado a esta nación. Me gusta, me encanta, y bueno, tuve el privilegio y la dicha de poder estar hoy con ellos compartiendo, ver esa marcha, la cantidad de gente que hay aquí en el parque. Verdad que me gozo en el nombre de nuestro Dios, porque ha sido bueno y sé que será bueno con esta provincia de Limón, Pastor.
1: Gracias, Pastor Andrés Garzón. Y hoy el conductor de la móvil ahí va encabezando la marcha, Pastor Salomón Palacios.
7: Bendiciones, Pastor Poli, a todos nuestros hermanos oyentes de su emisora Faro del Caribe. Complacido con el Señor, de verdad que Dios ha sido bueno. Ver el entusiasmo de nuestros hermanos de Limón es maravilloso, mis amados hermanos, lo que hemos disfrutado esta tarde. Al ver a nuestros hermanos volcados por las calles, orando, clamando al Señor y estableciendo el reino en esta provincia de Limón, es maravilloso. Ellos están contentos también porque han visto la mano poderosa de Dios moverse en esta provincia, y entonces no nos queda más que estar contentos juntamente con ellos, alegrarnos por lo que Dios hace, ha hecho y hará. Así que, mis amados hermanos, les agradecemos también a todos nuestros hermanos que nos han apoyado a través de la transmisión de Faro del Caribe a lo largo de la tarde. Un saludo a todos, les bendigo en el nombre de Jesús. Gracias, Pastor Paul.
1: Gracias, Pastor Salomón, y gracias a usted, mi hermano, mi hermana, que ha estado con nosotros en esta linda fiesta acá en la ciudad de Limón. Gracias a los muchachos que han estado ahí en cabina, que nos han hecho el pase. Y a ustedes muchas bendiciones. Continúe con la programación de Faro del Caribe.
0: Muchísimas gracias, mi estimado Pastor Paul Cerdas. Bueno, así llegamos con las transmisiones el día de hoy desde la zona de Limón. Muchísimas gracias, Pastor Paul Cerdas Zúñiga, Andrés Garzón, también a nuestro hermano Palacios. Que Dios le bendiga. Y también a todos los que andan allá en este lindo lugar como lo es Limón. Nos vamos con Alex Campos, pero antes vamos a ir a la lectura bíblica. Recordarles que a partir de las 4:30 minutos estaremos en nuestro espacio de momentos de oración para que usted nos haga llegar su petición de oración por medio del WhatsApp 87-77-59-65. Agradecemos nuevamente al pastor Paul Cerda Zúñiga y a todos los pastores que andan con él en esta comitiva. Así que gracias, de verdad, que Dios les bendiga hasta Limón, que allá andan en la marcha para Jesús, en esta marcha para la paz. Así que Dios bendiga a todos los hermanos que hoy se apuntaron a marchar. Que Dios ponga siempre su mano sobre la provincia de Limón y que Dios bendiga de verdad a cada hermano, a cada hermana que siempre están escuchando Faro del Caribe. Vamos a ir a escuchar la lectura bíblica que está en el libro de Jeremías, capítulo 37. Que Dios les bendiga, le acompaña a su amigo y servidor Gabriel Díaz. Bendiciones.

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1: Jeremías, capítulo 37. Encarcelamiento de Jeremías.
2: En lugar de Conías, hijo de Joacim, reinó el rey Sedequías, hijo de Josías, al cual Nabucodonosor, rey de Babilonia, constituyó por rey en la tierra de Judá. Pero no obedeció él ni sus siervos, ni el pueblo de la tierra, a las palabras de Jehová, las cuales dijo por el profeta Jeremías. Y envió el rey Sedequías a Jucal, hijo de Selemías, y al sacerdote Sofonías, hijo de Maasías, para que dijesen al profeta Jeremías: ruega ahora por nosotros a Jehová nuestro Dios. Y Jeremías entraba y salía en medio del pueblo, porque todavía no lo habían puesto en la cárcel. Y cuando el ejército de Faraón había salido de Egipto, y llegó noticia de ello a oídos de los caldeos que tenían sitiada a Jerusalén, se retiraron de Jerusalén. Entonces vino palabra de Jehová al profeta Jeremías, diciendo: así ha dicho Jehová, Dios de Israel, diréis así al rey de Judá, que os envió a mí para que me consultaseis: he aquí que el ejército de Faraón, que había salido en vuestro socorro, se volvió a su tierra en Egipto. Y volverán los caldeos, y atacarán esta ciudad, y la tomarán, y la pondrán a fuego. Así ha dicho Jehová: no os engañéis a vosotros mismos, diciendo: sin duda ya los caldeos se apartarán de nosotros, porque no se apartarán. Porque aun cuando hirieseis a todo el ejército de los caldeos que pelean contra vosotros, y quedasen de ellos solamente hombres heridos, cada uno se levantará de su tienda y pondrán esta ciudad a fuego. Y aconteció que cuando el ejército de los caldeos se retiró de Jerusalén a causa del ejército de Faraón, salía Jeremías de Jerusalén para irse a tierra de Benjamín, para apartarse de en medio del pueblo. Y cuando fue a la puerta de Benjamín, estaba allí un capitán que se llamaba Irías, hijo de Selemías, hijo de Ananías, el cual apresó al profeta Jeremías, diciendo: tú te pasas a los caldeos. Y Jeremías dijo: falso, no me paso a los caldeos. Pero él no lo escuchó, sino prendió Irías a Jeremías y lo llevó delante de los príncipes. Y los príncipes se airaron contra Jeremías y le azotaron y le pusieron en prisión en la casa del escriba Jonatán, porque la habían convertido en cárcel. Entró pues Jeremías en la casa de la cisterna y en las bóvedas. Y habiendo estado allá Jeremías por muchos días, el rey Sedequías envió y le sacó. Y le preguntó el rey secretamente en su casa, y dijo: ¿hay palabra de Jehová? Y Jeremías dijo: hay. Y dijo más: en mano del rey de Babilonia serás entregado. Dijo también Jeremías al rey Sedequías: ¿en qué pequé contra ti y contra tus siervos y contra este pueblo para que me pusieseis en la cárcel? ¿Y dónde están vuestros profetas que os profetizaban diciendo: no vendrá el rey de Babilonia contra vosotros ni contra esta tierra? Ahora pues, oye, te ruego, oh rey, mi señor, caiga ahora mi súplica delante de ti, y no me hagas volver a casa del escriba Jonatán, para que no muera allí. Entonces dio orden el rey Sedequías, y custodiaron a Jeremías en el patio de la cárcel haciéndole dar una torta de pan al día de la calle de los panaderos hasta que todo el pan de la ciudad se gastase. Y quedó Jeremías en el patio de la cárcel.
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Bendiciones, bendiciones familia, Dios les guarde, Dios les continúe bendiciendo en esta hermosa tarde. Les saluda el pastor y amigo Mariano Morales de la iglesia Casa de Bendición. Donde quiera que usted se encuentre, mi querida y amada familia, yo espero que usted esté muy bien. Y si no lo está, bueno, para eso son estos momentos de oración, amén. Para todos hermanos, pedirle al Señor, siempre tenemos algo que pedirle al Señor, amén. Porque es que Él puede, hermano, darnos todo lo que le pedimos en todo el día y seguirle pidiendo, que Él siempre nos va a dar, porque Él siempre tiene, y no solamente tiene, le sobra quejarnos, hermano, pero ocupa un corazón que le crea, alguien que esté lleno de fe y alguien que quiera agarrarse de esa manita y seguir adelante. Y de verdad, hermano, qué placer, qué honor estar con ustedes. Quiero enviarle un saludito no solamente a mi mamá, sino a mi esposita, que estuvo un poquito enferma. Ya gracias al Señor hemos visto su mano poderosa en ella, y ya ahí va mejorando cada día, y esperamos en Dios que cada momento esté mejor. Bueno, hermanos, vamos al consejo de la palabra, que yo sé que nos va a edificar mucho a usted, tanto como a mí. Todos hemos estado y conocemos la historia de Jonás, porque Jonás pone en acción la oración y la pone en gracias. Y es semejante a, mire, hermano, esta palabra de Jonás, qué palabra sí enriquece, y no solamente enriquece, sino que nos enseña a ser obedientes. Capítulo 2, versículo 1 dice: entonces oró Jonás a Jehová su Dios desde el vientre de un pez, dice la palabra. O sea, que no tenía otra opción. ¿Y por qué esperar para estar con el lago hasta el cuello? Pero Jonás no tenía el lago hasta el cuello. Estaba dentro de un pez, como dice la palabra. O sea, no solamente estaba rodeado de agua, tenía algo más. Y dijo: invoqué mi angustia a Jehová y Él me oyó. Invoqué a Jehová en mi angustia, dice Jonás, y Él me escuchó. A mí no me cabe la mejor duda, hermano, familia, que aquellos que estamos pidiéndole y orando al Señor por alguna circunstancia, Dios nos está escuchando. Dios nos está escuchando, hermano. Dios nos está escuchando, porque Él dice que Él, el Señor, lo oyó desde el seno del Seol. Clamé y me oyó Jehová. Me echaste a lo profundo en medio de los mares y me rodeó la corriente. Todas tus ondas y tus olas pasaron sobre mí. Entonces dije: desechado soy de delante de tus ojos, mas aún veré tu santo templo. O sea, hermano, que por más circunstancia que usted esté pasando, por más humillación que usted le hayan dicho, le hayan, como dice uno, restregado en la cara, hermano, por más veces que han querido pisotearse, Dios está contigo, familia. Dios está contigo, mujer. Dios está contigo, hombre. Dios nos está guardando y cuidando de todo. Porque oye, este versículo, Jonás se sentía acechado, humillado, pisoteado, de todo, hasta olvidado por Dios, hermano. Pero entonces el 4 dice: entonces dije, desechado soy delante de los ojos, de tus ojos, y aún veré tu santo templo. Las aguas me rodearon hasta el alma, dice, y redomé el abismo. El alga se me enredó en mi cabeza.

Ir a muchos hasta la gana de estar con los hijos, con el esposo, les han dado ganas hasta de salir en carrera, porque así es la vida, así el ser humano cuando no confiamos en el Señor. Y eso le pasó ¿a quién? A Jonás. Y eso le pasó a Jonás. Versículo 6: descendía los cimientos de los montes, la tierra se echó sus cerrojos sobre mí para siempre, mas que tú sacaste mi vida de la sepultura, oh Jehová, Dios mío. Aquí ya Jonás empieza a entender que la única solución para él es del Señor. Y hoy sé que hay muchos que han intentado muchas cosas, porque la última solución que han buscado es de Dios. Por eso lo han intentado una, dos, tres veces. Solamente el Señor puede cambiar el corazón de un matrimonio. Pueden recibir ayuda y un montón de cosas. Pero solamente el Señor puede cambiar el corazón de un matrimonio para que vuelvan a tener comunión, de un hijo, una hija. Y eso lo entendió Jonás, capítulo 7. Cuando mi alma desfallecía en mí, me acordé de Jehová. Ay, ay, ay. No es cuando estoy en una cama moribundo, no, no, no, no. Es cuando tengo salud. No es en la quincena cuando me pagan, que soy alegre y contento, no. Es cuando estoy sin plata, cuando tengo mucho, tengo poco. Yo siempre seguiré alabando al Señor. Y Jonás lo reconoce ahí. Él reconoció ahí que en esa angustia, cuando él desfallecía, se acordó de Jehová. Qué tremendo, hermano. Y mi pregunta sería, ¿por qué esperar tanto? ¿Por qué esperar tanto cuando el agua estaba hasta el cuello y Jonás no la tenía hasta el cuello, estaba en la boca de un pez? Dice, me acordé de Jehová y mi oración llegó hasta ti en tu santo templo. Mire qué palabras pone el Señor en una vicisitud como la tenía este hombre, Jonás. ¿Por qué no cambiar nuestras palabras de la quejadera y tantas cosas por palabras de bendición que salgan de nuestra boca en ese instante, en el momento más apremiante del problema? Versículo 8. Los que siguen vanidades y los odias, su misericordia abandonan. Mas yo con voz de alabanza te ofrecí sacrificios, pagaré lo que prometí, la salvación es de Jehová. Pero lo que me impacta, hermano, es el versículo número 10. Dice, y mandó Jehová al pez y vomitó a Jonás en tierra. ¿Qué le quiero llegar a decir a usted, mi querido hermano? Usted ahorita puede sentirse que está en un pantano, en una arena movediza, donde usted se está hundiendo en lugar de salir adelante. Con todos sus enredos, con todos sus problemas, con sus cuentas, con todo lo que usted tenga, mire hermano, nosotros con el Señor nunca nos vamos a hundir ni nunca nos vamos a ahogar. ¿Qué le dijo el Señor a Pedro? Ven, ven, ven hacia mí, camina, camina. Pero ¿qué hizo Pedro? Quitó la mirada del Señor y por eso empezó a hundirse. ¿Cuánto pueblo ha quitado la mirada del Señor? Y por eso se está hundiendo en cuentas, en préstamos, en problemas con los hijos, en problemas en el hogar. Porque ¿sabe qué pasó con Jonás? Porque uno con el Señor, en toda vicisitud que tenemos en nuestra vida, siempre vamos a tener un final feliz. Y aquí Jonás tiene un final, hermano, que es lo que el Señor desea para usted y para mí. El Señor nunca hacerlo a poner en una arena movediza, donde lo pone y usted se hunde, no, dice la palabra que el Señor puso a Jonás en tierra firme. Y eso es lo que el Señor quiere contigo en esta hermosa tarde. Ponerte, hermano, en algo firme. Ponerte en una base sólida. ¿Y dónde la busco yo, pastor? En el Señor. Posado, orando, aclamando, ayunando. Su casa no tiene que ser una arena movediza. Su casa no tiene que ser un pantano, una empresa. No, no, no, no, no, no. Su casa tiene que ser y estar firme, en tierra firme. Y mire, hermano, y eso fue lo que le cambió la vida a Jonás. Él entendió que el Señor lo que quería era lo mejor para hoy. No sé de qué forma.

0: Alguien tiene que entender que el Señor lo mejor que quiere es ponerte en tierra firme para no estar fluctuando en problemas, y más problemas. Creo que siempre ha sido un buen tiempo y siempre ha sido un buen tiempo aceptable para buscar al Señor. Busca la tierra firme, busca al Señor mientras pueda ser hallado. Vamos, hermano, vamos, mi hermana, siga adelante, que como siempre digo, lo mejor está para venir. Y hace poco en una prédica, en una enseñanza de la palabra, lo dije aquí mismo en la radio. Estos 4 meses vamos a ver la mano del Señor. Vamos a ver la mano del Señor y el Señor va a hacer cosas extraordinarias en tu familia, en tus hijos, en tu empresa, en tu negocio. No le dé miedo. Siéntase seguro con el Señor en tierra firme. Por más grande que sean las olas, por más grandes que sea el pez, por más grande, hermano, que sea lo que se le presente por delante, Dios está contigo. Él quiere tenerte en tierra firme. Vamos, créalo, mujer, créalo, hombre. Lo que usted está pasando es parte de lo que el Señor permite para que usted y yo nos acerquemos más a Él y le creamos más a Él en el nombre de el Señor. Bendiciones, Pastor Mariano Ebenezer, hasta aquí nos ha ayudado y seguirá ayudando nuestro papito. Amén. Así es, mi hermana Patricia. Dios seguirá ayudando a todos aquel que se acercan a Él. Hola, Pastor, soy Raquel, me siento que no estoy haciendo la voluntad de mi Señor, Pastor. Yo me siento con algo. Para que mi Dios me predicó, amo con todo mi corazón y repartí tratados, pero yo no tengo de dónde conseguirlos y no puedo comprarlos. Por favor, ayúdenme con eso, porque yo quiero no quiero estar sentada en una banca, me dice la hermana, quiero servirle al Señor. Bueno, hermana, hable con su pastor, vaya, póngale el proyecto a su pastor en la mesa. Y dígale al Señor, dígale a su pastor las ganas que usted tiene de servir. Y yo sé que Él va a hacer lo posible para que usted tenga sus tratados y que usted vaya a ganar almas. Les hable de Cristo y las lleve a la iglesia, porque ese es nuestro objetivo y de todos. Ese es el objetivo de todos los que llevamos al Señor. Llevar a aquel que no conoce al Señor, llevarlo, que se aparte del mal camino, llevarlo a los pies del Señor y llevarlo a la iglesia. Eso se llama la gran comisión, mi querida hermana, y la felicito. Hay que seguir adelante, vamos, siga adelante. Vaya, hable con su pastor y él, yo sé que le va a conseguir tratados para que usted siga llevando la palabra del Señor. ¿De qué oración? Pido oración para que mi hija Loreta, porque estaba con una molestia, un cachete, un diente, no sabemos qué es lo que tiene, y también por mi hijo Samuel, que va a salir del colegio, ya que ha entregado cartas de recomendaciones para que Dios quiera que le dé un buen trabajo. Bueno, mamá, siga creyendo que Dios va a hacer todo con tu hijo, va a abrir una puerta, y Dios, hermana, siempre a sus hijos, siempre Él le tiene lo mejor. Así es que sigamos creyendo que su mamá va a ser sana también con Alzheimer, que su hija va a ser aliviada. Hay que seguir orando y clamando y creyendo que veremos la bondad del Señor en esta hermosa tarde. ¿Cuándo, Pastor? Ya en este momento, en esta hermosa tarde, pido oración por restauración de mi familia, Falla Salazar. Pido apoyo en oración por la restauración de mi hija Nayarit Fallas. Bueno, Señor, toma el control de la restauración de esta familia, de este varón y de su hija Nayarit. Te lo pedimos, Señor, a ti la ponemos. Pon el querer como el hacer en ellos. Te lo pido, Señor, para que esta familia toda, Señor, llegue a los pies de el Señor. Te lo pedimos, mi Señor amado, mi Dios todopoderoso. Amén. Bueno, aquí la hermana me puso amén y amén. Así es que bendito sea el Señor en el nombre de Él. Dios es bueno y su misericordia es para siempre. Bendecida tarde, Pastor Mariano. Dios me lo bendiga. Bendiga su vida, su familia y el ministerio. Apóyeme en oración por cobertura del viaje el día de mañana a mi familia, López Campos y compañía, y por protección y dirección de la familia Campos, Romero y Varela. Bueno, mi Señor, oramos por esta familia, para que tú los guardes, para que tú los cuides, su entrada y su salir. Te lo pedimos, Señor, y a toda la familia Campos, te lo pedimos, mi Señor amado, mi Dios todopoderoso, porque tú eres bueno y sé, mi Señor, que tú estás siempre con tu pueblo. Buenas tardes, Pastor Mariano, bendiciones, un saludo para usted en cabina. Pido oración por mí, me ha pasado mucho dolor de cabeza, sé que tengo un médico por excelencia, pero no está de más pedir oración, gracias a Dios y Dios me lo guarde. Amén, mi querida hermana Sandra del Cairo Siquirres, tenemos un médico por excelencia, pero cuando el pueblo se une, ay hermana, suceden cosas maravillosas. Cosas maravillosas, por eso es el lema de estos, de esta primera quincena de este mes que Fado ha utilizado para el día de oración, un momento de oración, que es confesar nuestras ofensas unos a otros, orad uno por otros, para que seáis sanados. La oración eficaz del justo puede mucho, Santiago 5:16, y siempre va a ser un deleite para nosotros venir a orar por el pueblo de Dios, y a eso venimos. A eso venimos, a hacerle la vida imposible. ¿A quién? Al diablo, al enemigo, al que vino nada más a matar y a destruir, porque él quiere ver a tus hijos, ¿cómo los quiere ver? Mal. Quiere ver que tu esposo, que tiene años de trabajar en una empresa, que lo despidan y que ni la liquidación le paguen, hermano. Por eso es que venimos a clamar, porque el diablo no entiende, hermanos, no entiende este momento. No entiende estos momentos que tenemos nosotros de intimidad con el Señor. Porque siempre que uno ora, hermano, es una intimidad que uno tiene con Dios. Porque ¿a quién le estamos pidiendo? Gabriel no nos puede dar nada, ni menos yo. Pero el Dios que tenemos nos puede dar todo lo que le pidamos. Todo lo que le pidamos. Por eso el Señor no le pida cosas pequeñitas. Señor, es que quiero una casita con un cuartico y con medio baño. Y no, hermano, no. Pídale al Señor una buena casa con un baño hermoso, grande, lindo, como le gusta a todas las damas. Que tengan un buen espejo, que tengan un buen campo ahí para verse. Así es que, hermanas, pidámosle a Dios algo grande, hermoso, siempre. Pastor, prepárame un trabajito, mi Dios, un trabajito. No, un buen trabajo. Con un buen tiempo también para ir a visitar al Señor y agradecerle por el trabajo que me ha dado. Miren, hermanos, es que todo lo que le pidamos a Dios, Él lo concede. Pero después hay que darle gloria al Señor. No seamos como aquellos insensatos, ¿verdad? Que los 10 leprosos, que sanó a todos y solo uno llegó. Dale la gloria a Dios. No, hermanos, démosle toda la gloria a Dios en todo tiempo. Buenas tardes, Pastor, pido oración por mí. Me siento muy triste por mi hijo, que es muy malcriado, y quisiera poderme irme a la casa. Mira, hermana, con todo respeto, el que se tiene que ir de la casa es su hijo, porque usted, si esa es su casa. Amén. Si esa es su casa, mamá. Y podría decirle muchas cosas, pero no puedo. Pero no. No, hermana, no. Y si usted va a alguna iglesia, vaya, pida consejería. Vaya, hermana, le aconsejo. Y que Dios me la guarde y el Señor me le dé mucha sabiduría y mucho entendimiento para que usted pueda salir de esta situación tan incómoda. Nada más lo que sí le digo con mucho respeto. El que se tiene que ir de la casa es su hijo, no usted. Amén. Un abrazo a la distancia y que el Señor me la llene en paz y de mucha sabiduría. Amén, amén, amén. Qué tremendo, hermano, pero bueno, así están hoy las cosas, hoy en día. Bendiciones, por favor, con Gloria y, bueno, hermano, se equivocó porque aquí estamos en momentos de oración. Pero bueno, aquí me puso un segundo mensaje, dice, doy gracias a Dios por múltiples milagros concedidos por favor, orar por la doctora Fallas, doctor Villalobos Izad y la pastora Madeline. Bueno, que el Señor me sane a la pastora Madeline. Siempre hemos estado orando por ella para que el Señor me la guarde y la cuide y pase toda esa quimioterapia, y que al final del camino veamos una gran victoria en la salud de nuestra pastora Madeline. Bueno, soy Ana Rodríguez de Pérez de León. Un abrazo, mi hermana Ana, allá desde Pérez de León. Dios me la bendiga grandemente en el nombre del Señor. Dice Manuel, pide para que el Señor traiga paz a su corazón ante injusticia sufriese en el trabajo, restablecimiento en su puesto y también por justicia en el trabajo. Y Manuel pide cancelación de deudas. Bueno, mi Señor, bendice a Manuel, dale, Señor, y saca bandera por él. Te lo pedimos en el nombre tuyo, te lo pedimos, mi Señor, amado, mi Dios, todopoderoso, en el nombre de Él, solamente en Él, porque Dios es bueno, Dios es bueno, hermano, y todos tenemos que darle toda la gloria a Dios. Dice, pido oración por restauración. Bueno, mi querido hermano, Dios te restaure, Dios te llene de sabiduría, Dios te dé fuerzas para levantar las manos y a seguir adelante, mi querido hermano David, adelante en el Señor, adelante en el Señor. Pastor, pido oración por mi trabajo, que Dios me ayude a conseguir un trabajo donde pueda estar en mejor condición y seguir adelante con familia. Eric, amén, mi hermano Eric, que el Señor abra esas puertas de trabajo estable, con un buen salario, sí, y que usted pueda estar con su familia. Amén y amén. Oración por restauración de mis familias y mi salud, Richard, amén. Así es que, mi querido hermano y hermano, a seguir adelante, no hay otra, que el Señor te llene de mucha salud en el nombre de el Señor. Vamos a leer aquí, por favor, apoyo por la sanidad de una cirugía en un ojo de Elena y por sanidad de mi colon inflamado, hermano, y que Dios me libre de toda depresión. Amén, mi hermana Elena. Tenemos un Dios por excelencia, que es un gran médico. Su confianza totalmente en Él, porque si pedimos alguna cosa, Él nos va a dar, pero tiene que ser en confianza de Él, y yo sé que el Señor así lo va a hacer. Así es que adelante, mi querido hermano, que Dios así lo va a hacer. Pido oración por un viaje a Estados Unidos con las hermanas Aidan y Johnson, Ligia Valverde, Damaris Madrigal. Bueno, y que esos dineros retenidos, dice la hermana, que el Señor guarde su salir, guarde su entrar, y que no tengan ningún problema en el nombre del Señor, que puedan reunir todo el dinero que necesitan para ese viaje. Bueno, pastor, tengo que desocupar la casa donde alquilo, y la doña Elizabeth me amenazó que salga y que tire todo, dice la calle, mi perrita, mi gatico, y todo, dice la hermana. Bueno, que el Señor tome el control de todo, hermana. Son momentos muy apremiantes. Que usted tenga 10 años y que la noche a la mañana vengan a decirle que la van a tirar de la casa, sí, claro, es duro, es difícil, pero ore, pídele al Señor que abra una puerta para que usted pueda encontrar algo mejor que donde usted vive. Porque creo siempre que el Señor, si lo mueve a uno en un lugar, es para algo mejor. Así es que, mi hermana Varicela, adelante, confianza en el Señor, que usted va a tener algo mejor que donde usted vive. Y va a ser una casa donde usted va a tener más espacio para los gaticos, para el perrito y para más mascotas, ahí con todas las que usted quiera. Así es que, adelante en el Señor, adelante en el Señor, en el nombre de Él. Dice, pido oración por sanidad total ante una caída que sufrió al caer del techo cuando realizaba un trabajo. Bueno, mi hermano Manuel, que el Señor te dé mucha mucha fortaleza, que no se haya quebrado en ninguna parte, y bueno, a tener más prudencia en otra oportunidad. Amén. Y a seguir adelante, mi hermano Manuel, y que el Señor te sane de todo dolor y de todo problema que tenga. Bendiciones. La hermana que necesita traslado, yo dice que lo haga. No es difícil. Mi nombre es María Castillo. Bueno, mi querida hermana María, adelante, gracias por el consejo. Dios me la bendiga grandemente. Dios me la bendiga grandemente y a seguir adelante. Dios lo bendiga, Pastor Mariano. Un abrazo, un saludo para usted. Pido oración por José, mi nieto, por salvación y liberación, ataduras y por rencores. Bueno, mi hermana Elia, un saludito a la distancia. Dios me la guarde, Dios me la cuide. Espero que usted esté muy bien de salud. Y bueno, que ese muchacho, que sea el Señor que tome el control y que haya un cambio de verdad, genuino, en la vida de él. Dios te siga bendiciendo, Pastor Mariano. Doy gracias a Todopoderoso por tantas bendiciones, pero necesito un milagro por una situación. Amén, mi hermana Marlen. Así va a ser. Siga orando, póngaselo al Señor y sabemos que Él va a cumplir los deseos de ese corazoncito y ese milagro lo vamos a ver y usted va a contar el testimonio aquí. Aquí lo va a contar en momentos de oración. Por la salud de Clara Emilia, Obando Fallas, Fortaleza y Sanidad, también por la familia López Ríos, por paz, fortaleza, cobertura y protección. Bueno, Señor, ponemos estas familias en tus manos, guárdalas, cuídalas, protéjalas, restáuralas y bendícelas en todo tiempo. Te lo pedimos, Señor, te lo pedimos. Dice, bueno, la hermana me pone aquí, amén y amén, pastor. Bueno, amén es que estamos conectados en todo lo que estamos orando y clamándole al Señor. Bendiciones, hermano, Dios lo bendiga. Desde Puriscal, Marvin Leiva. Bueno, mi querido Marvin, Dios te guarde, Dios te bendiga. Gracias por estar orando y clamando con nosotros. Un abracito a la distancia. Bueno, familia, ya llegamos al final de momentos de oración. Solamente permítame recordarte que mañana, si Dios lo permite, el domingo es un día de congregarnos. Póngase lo mejor que usted tiene para ir a congregarse. Vamos a ir a alabar al Dios de Dios, de Reyes. Y mire, hermano, póngale lo mejor a los chiquillos también, porque vamos a ir a adorar al Rey de Reyes. Dios los bendiga. Feliz tarde.
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0: 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Tú reinas por todos los siglos. ¡Aleluya!
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1: Jeremías, capítulo 37. Encarcelamiento de Jeremías.
2: En lugar de Conías, hijo de Joacim, reinó el rey Sedequías, hijo de Josías, al cual Nabucodonosor, rey de Babilonia, constituyó por rey en la tierra de Judá. Pero no obedeció él ni sus siervos, ni el pueblo de la tierra, a las palabras de Jehová, las cuales dijo por el profeta Jeremías. Y envió el rey Sedequías a Jucal, hijo de Selemías, y al sacerdote Sofonías, hijo de Maasías, para que dijesen al profeta Jeremías: ruega ahora por nosotros a Jehová nuestro Dios. Y Jeremías entraba y salía en medio del pueblo, porque todavía no lo habían puesto en la cárcel. Y cuando el ejército de Faraón había salido de Egipto, y llegó noticia de ello a oídos de los caldeos que tenían sitiada a Jerusalén, se retiraron de Jerusalén. Entonces vino palabra de Jehová al profeta Jeremías, diciendo: así ha dicho Jehová, Dios de Israel, diréis así al rey de Judá, que os envió a mí para que me consultaseis: he aquí que el ejército de Faraón, que había salido en vuestro socorro, se volvió a su tierra en Egipto. Y volverán los caldeos, y atacarán esta ciudad, y la tomarán, y la pondrán a fuego. Así ha dicho Jehová: no os engañéis a vosotros mismos, diciendo: sin duda ya los caldeos se apartarán de nosotros, porque no se apartarán. Porque aun cuando hirieseis a todo el ejército de los caldeos que pelean contra vosotros, y quedasen de ellos solamente hombres heridos, cada uno se levantará de su tienda y pondrán esta ciudad a fuego. Y aconteció que cuando el ejército de los caldeos se retiró de Jerusalén a causa del ejército de Faraón, salía Jeremías de Jerusalén para irse a tierra de Benjamín, para apartarse de en medio del pueblo. Y cuando fue a la puerta de Benjamín, estaba allí un capitán que se llamaba Irías, hijo de Selemías, hijo de Ananías, el cual apresó al profeta Jeremías, diciendo: tú te pasas a los caldeos. Y Jeremías dijo: falso, no me paso a los caldeos. Pero él no lo escuchó, sino prendió Irías a Jeremías y lo llevó delante de los príncipes. Y los príncipes se airaron contra Jeremías y le azotaron y le pusieron en prisión en la casa del escriba Jonatán, porque la habían convertido en cárcel. Entró pues Jeremías en la casa de la cisterna y en las bóvedas. Y habiendo estado allá Jeremías por muchos días, el rey Sedequías envió y le sacó. Y le preguntó el rey secretamente en su casa, y dijo: ¿hay palabra de Jehová? Y Jeremías dijo: hay. Y dijo más: en mano del rey de Babilonia serás entregado. Dijo también Jeremías al rey Sedequías: ¿en qué pequé contra ti y contra tus siervos y contra este pueblo para que me pusieseis en la cárcel? ¿Y dónde están vuestros profetas que os profetizaban diciendo: no vendrá el rey de Babilonia contra vosotros ni contra esta tierra? Ahora pues, oye, te ruego, oh rey, mi señor, caiga ahora mi súplica delante de ti, y no me hagas volver a casa del escriba Jonatán, para que no muera allí. Entonces dio orden el rey Sedequías, y custodiaron a Jeremías en el patio de la cárcel haciéndole dar una torta de pan al día de la calle de los panaderos hasta que todo el pan de la ciudad se gastase. Y quedó Jeremías en el patio de la cárcel.
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7: Son las 6.
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